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0: Saludos, buenas tardes. Bienvenidos a la sintonía de Radio Castilla, a la sintonía de Ser Deportivos Burgos y a otro partido más del Burgos Club de Fútbol en la segunda división que les vamos a narrar a partir de ahora. ¿Quién les habla? Hoy le hemos dado día libre a Jorge Monge, así que va a estar con todos ustedes. Como digo, quien les habla, Román Romero, acompañado como siempre por esa voz sabia de Luis María Astorga, que ya me acompaña para narrar este encuentro en el que el Burgos se la juega a cara o cruz. Ganar es lo que necesita para seguir vivo, para mantener opciones de los playoffs de ascenso a la segunda división, porque todo lo que no sea ganar un empate o una derrota sería ya una marcha atrás casi sin freno y perder muchísimas opciones. Todavía quedarían 9 puntos en juego y matemáticamente habría posibilidades, pero se complicarían sin duda alguna muchísimo. Así que lo dicho, bienvenidos. En unos instantes repasamos las alineaciones. Ya se conocen los dos once del Burgos Club de Fútbol, con novedades también de la Unión Deportiva Almería, y nos adentramos de lleno en un partido que está a punto de comenzar. Faltan 6 minutos escasos para que arranque el balón, para que comience el fútbol en el estadio del Plantío. Comenzamos.
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0: Pues como les decía, ya tengo aquí a Luis María Astorga. Luis, muy buenas tardes.
5: Muy buenas tardes.
0: Bueno, y conocemos ya los dos once iniciales. Vamos a dárselos a conocer también a nuestros oyentes, a los que estén sintonizando ahora la app de Radio Castilla y también nuestra página web radiocastilla.es. Cantero en la portería, Alex Lizancos, novedad en el lateral derecho, ya se ha recuperado, sustituye a Aitor Buñuel, que ha sido titular los dos últimos partidos. Lateral izquierdo para Florian, centrales no hay novedad aquí, Sergio González, Grego Sierra, nos vamos hasta el medio campo, medios centros, Atienza y Morante, Íñigo Córdoba se mantiene en la izquierda, y la otra novedad, porque son dos los cambios, la encontramos en el extremo derecho, Mollejo entra por David González, el burgalés, que la verdad es que ha estado apagado en los últimos partidos. Y delante, en la punta de ataque, aquí no hay cambio, Curro Sánchez de enganche con Ferniño. ¿Qué te parecen los cambios, Luis?
5: Bueno, pues muchas veces, yo creo que son muchas veces obligados, ¿no? Llevas tu razón, que la entrada de Mollejo ahí por González, pues estaba dando un tono más bajo de lo que nos tenía acostumbrados, y yo creo que a él le vendrá bien un descanso para recuperar la forma en que estaba anteriormente. Claro que ya en el tramo que estamos ya no nos queda tiempo ni para recuperar formas, pero bueno, yo creo que él habrá estudiado la alineación, tiene un equipo buenísimo delante, un equipo que aspira a ascender directamente y que hoy ya no nos basta empatar solamente, ya hay que ir a ganar, porque si no se nos va a escapar esa opción de jugar fase de ascenso.
0: Con otra novedad, que es la indumentaria del Burgos, porque va a jugar hoy en casa, pero va a jugar completamente de azul. El Almería con su clásica equipación, pantalón rojo y camiseta a rayas blancas y rojas, y el Burgos, supongo que por deseo de los jugadores o por vete tú a saber, con esa camiseta azul. Sí que es un poco raro en casa, ¿verdad, Luis?
5: Pues sí, cambiar la camiseta en casa suele ser por cuestiones de marketing, ¿no? Por vender más esa camiseta que las que ya has vendido hasta ahora. Pero yo creo que estando tan avanzada ya la temporada, las camisetas deben de seguir siendo las que son, y son las que verdaderamente a nosotros nos motiva, ¿no? El color de la camiseta del Burgos sabemos que siempre es blanca, Y hasta te puedes confundir y todo al radiar el partido.
0: Bueno, pues esperemos que no. Vamos con el 11 de la Unión Deportiva Almería. Andrés Fernández, un veterano bajo palos, va a ser el portero, como lo viene siendo a lo largo de toda la temporada. Marcos Luna en el lateral derecho, Álex Muñoz lateral izquierdo, en los puestos de centrales, el italiano Bonini acompañado en esta ocasión por Rodrigo Eli, jugador brasileño, medios centros, el senegalés Lopi con Dosic, el jugador francés, por delante una línea de tres con Leo Baptistao en la derecha, en Barba en la izquierda y en la punta de ataque Sergio Arribas enganchando con Miguel de la Fuente. Vaya potencial ofensivo, Luis, 78 goles a favor que lleva el Almería, 24 solo Sergio Arribas.
5: Claro, es una barbaridad lo que tiene, el potencial que tiene este equipo ahí arriba. Por eso te digo que este es uno de los claros aspirantes para terminar entre los dos primeros. Y ellos saben que aquí se juegan mucho, que es un campo difícil de ganar, pero que si ganan aquí van a dar un paso gigante para conseguir esos dos primeros puestos.
0: Pues conocidos los dos once, de Burgos y Almería, una rápida pausa y seguimos y empezamos ya con la narración del partido en el Estadio del Plantío.
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0: Sintonía de Radio Castilla de la cadena SER para acercarles este nuevo encuentro. Estamos ya en la jornada 39, quedan 4 partidos para el final, este y 3 más, el encuentro entre el Burgos y la Unión Deportiva Almería, que lo va a dirigir el murciano Las Franco, a punto de ponerse el balón en juego. Y vamos a ver sobre todo, Luis, cómo transcurren estos primeros minutos en los que esperemos que el Burgos quiera tener el balón, ¿no?
5: Bueno, yo creo que el Burgos va a jugar como juega siempre contra los equipos grandes, ¿no? Mandando sobre todo en sus aspectos defensivos y ver si en un contraataque o en un fallo de ellos podemos adelantarnos en el marcador, que eso pesa mucho en los equipos contrarios cuando el Burgos se adelanta en el marcador.
0: Arranca ya el encuentro, acaba de señalar el inicio del partido el murciano Las Franco con una primera jugada que despeja la defensa del Burgos, Sergio González buscando en la línea de ataque a Curro Sánchez y Ferniño, controla ahora en la medular Morante para el Burgos Club de Fútbol, abriendo al extremo izquierdo Íñigo Córdoba, primer centro al área buscando la llegada de Mollejo que toca de cabeza, pero también de cabeza ha despejado la defensa de la Unión Deportiva Almería. De momento buena salida, interrumpe ahora Alex Las Franco el partido porque tenemos tendido en el terreno de juego, además con serios gestos de dolor a Ferniño, ha recibido un golpe en un encontronazo que la verdad que nos ha pasado totalmente desapercibido ahora en el salto, un salto al que acudían 2 jugadores de la Almería, también Ferniño, ha quedado el jugador gaditano tendido en el terreno de juego tras ese choque, cabeza con cabeza con el jugador brasileño Rodrigo Eli, uno de los larguiruchos centrales de la Almería, pero afortunadamente se recupera Ferniño, se repone ya, se va a reanudar el juego con saque de banda a favor del Burgos desde, no, saque de esquina, al final el balón salió de esquina, primer córner en el primer minuto de juego, minuto y medio de partido que llevamos, pues bueno, no es iniciarlo nada mal precisamente, ¿no, Luis?
5: Bueno, pero la realidad es que si empujas desde el principio ya tienes un concepto de seguir avanzando en el partido, ¿no? Y de que va a ser un partido por lo menos hasta que las fuerzas te sostengan de pura lucha.
0: Y en el que a punto ha estado ahora el córner ejecutado por el Burgos desde la esquina derecha, a punto de rematarlo Íñigo Córdoba en el segundo palo, no despejaba la defensa del Almería y a punto ha estado Íñigo Córdoba de encontrarse con ese balón en el segundo palo y de tocarlo suavemente con la cabeza hubiera entrado. La verdad que la ocasión ha sido magnífica, Luis.
5: Sí, fallo garrafal de la defensa de la Almería, que ha dejado llegar ese córner bajito hasta ese segundo palo, y como tú bien dices, pues poco le ha faltado a nuestro jugador para rematar y conseguir ese primer gol.
0: Tenemos al Burgos, por cierto, que no lo hemos dicho, atacando sobre el fondo sur. La Unión Deportiva de Almería juega de derecha a izquierda, en este caso atacando sobre la portería del fondo norte, en la que está Ander Cartero, titular, y buena temporada la que está haciendo el portero madrileño, titular durante todo el curso, defendiendo la portería del Burgos Club de Fútbol. La juega ahora el Almería por banda derecha con Marcos Luna, buscando en posición de ataque a Sergio Arribas. La despeja bien la defensa del Burgos, buscando Sergio González sobre Mollejo, que la vuelve a perder. Viene en la recuperación, en la presión el Almería, pero por suerte vuelve el Burgos a hacerse con el esférico y controlando desde atrás. Alex Lizancos, que se quería ir con el balón en juego, despeja el Almería, el balón en el medio campo, saque de banda para el conjunto burgalés. Qué alegría cuando nos dijeron, Luis, que Alex Lizancos que se recuperaba, ¿no? Uno de los
5: sí,
0: mejores jugadores, por no decirlo el mejor de todo el año.
5: Hombre, ¿no? La realidad es que está haciendo una gran temporada, porque además de ser un defensa que destruye y recupera mucho, es un hombre que ataca por su banda y crea continuos peligros en las defensas de los equipos contrarios, sobre todo aquí en casa, donde hay que dominar mucho en el terreno de juego.
0: Hablábamos al principio, te preguntaba por ese poderío ofensivo del Almería, nos centrábamos en los 24 goles de Sergio Arribas, pero es que lleva Leo Batistao 9, en Barba 15, claro. De La Fuente 4, incluso a Alex Muñoz, el lateral izquierdo, que también ha marcado 4 goles.
5: Sí, sí, sí.
0: Es que, sin duda alguna, estamos hablando de un equipo con jugadores que,
5: bueno,
0: muchos de ellos han militado en primera división.
5: De un equipo que es de los máximos goleadores que hay en esta liga, pero está jugando contra el equipo menos goleado en esta liga. Mm. Vamos a ver en ese contraste qué nos ofrece el partido.
0: Sí, sí, lo comentaba también Luis Miguel Ramis en la previa del choque, porque se le preguntaba por ello. Llama la atención, ¿no? Los 58 goles que ha encajado el Almería, pero él señalaba que, claro, que un equipo que ataca de forma tan continuada, pues también es propenso a dejar huecos atrás, y de ahí se explica esa cantidad de goles encajados. El Burgos, por ejemplo, ha recibido 33, estamos hablando de 25 goles más en contra, ¿verdad?
5: Claro, claro. Lo que pasa que es que cuando tú atacas mucho tienes que tener gente muy rápida para volver. O si cierras mucho, como cierra el Burgos, tendrías que tener gente muy rápida arriba para contraatacar. Mm. Al Burgos quizá le falta eso, ¿no? Un par de hombres muy rápidos arriba que en contraataque se hiciesen daño. Y a la Almería lo que le falta es que la gente que va en ataque después vuelva, cosa que no hace.
0: Se cumple ya el minuto 5 de partido, ahora presionando el Almería a la salida del balón del Burgos, haciendo esa presión con todos sus jugadores, con los dos de ataque, que son los que tienen que empezar por dar ejemplo, Miguel de la Fuente y Sergio Arribas. Minuto 5 y medio de la primera mitad, continúa el empate, no hay goles, veremos cuándo se mueve el marcador en el Estadio del Plantío, Burgos 0, Almería 0.
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0: Seguimos en sintonía de Radio Castilla con los partidos del Burgos Club de Fútbol. El Burgos ahora moviendo el balón en el medio campo, Morante buscando atrás sobre la posición de Florian Miguel, de nuevo Morante, ahora con Curro Sánchez. Cómo le gusta a Curro bajar, ¿verdad?, desde la punta de ataque hasta el medio campo para recibir, distribuir, si es que lleva dentro un falso medio centro, ¿verdad, Luis?
5: Sí, pues yo creo que él lo que tenía que hacer es jugar entre las dos líneas, ¿no?, la de ataque y la del medio campo.
0: No bajas
5: tanto,
0: ¿no?
5: El que si bajas tanto, él no tiene velocidad ni zancada para llegar arriba. Entonces estás perdiendo un atacante. Él tendría que jugar un poco como hombre que no le viesen ahí entre esas dos líneas y desde ahí atacar. Y quizá, bueno, ya es tarde, ¿no? Iba a decir yo encontrar el curro de hace 2 años, pero eso ya ha terminado prácticamente y ya es muy difícil. Aunque él ha subido un poquito de tono, pero no es un hombre ni parecido a lo que era hace 2 años.
0: Al repasar el once inicial al principio, se me olvidaba mencionar también que es novedad, ha entrado en la convocatoria a Mario González, el delantero burgalés, después de cumplir un partido de sanción en la pasada jornada, no pudo jugar ante la Real Sociedad B. Todos recordamos esa expulsión que vivió en el banquillo por protestar en el partido ante el Deportivo de La Coruña. Y bueno, vamos a ver si Mario González dispone de minutos en la segunda parte, ¿no, Luis?
5: Esas cosas esas que no he entendido yo nunca, estando en el banquillo y que te expulsen, ¿no? Generalmente en el banquillo se tiene mucha más tranquilidad que jugando en el terreno de juego. En el terreno de juego te puede muchas veces la presión, te pone lo que te hace el contrario, se impone, y ahí puedes tener reacciones que no son buenas, pero en el banquillo hay que saber mantener la tranquilidad.
0: Y ya por rematar, la convocatoria que ha preparado Luis Miguel Ramis para este partido, señalar que finalmente no ha entrado en la citación Fermín, el jugador subido esta temporada desde el filial, que ya lo señalaba ayer Ramis en la rueda de prensa, restaba molestias en el cuádriceps. Finalmente Fermín causa baja por ese motivo en el partido. Minuto 8 de encuentro, saque ahora de puerta para el Almería. Andrés Fernández, que busca la posición de su lateral derecho, de Marcos Luna, buscando en largo sobre la posición de Sergio Arribas, que recibe. Ahora es el jugador, el dorsal 23, en barba, que se une también a veces en la punta de ataque con Arribas y con Miguel de la Fuente, pero recupera el Burgos el balón en posesión de Curro Sánchez, abre hacia atrás sobre Sergio González, cruzando la línea medular, buscando la posición, prefiere ahora no volver hacia atrás y combinar con Grego Sierra. De momento los dos equipos estudiándose, no ha habido más ocasión clara que la que le señalábamos en ese primer saque de esquina a favor del Burgos, cuando llevábamos apenas minuto y medio, 2 minutos de partido, que a punto estuvo de rematar Íñigo Córdoba, bien situado en el segundo palo, y los dos equipos como queriéndose estudiar y sobre todo dificultando el movimiento, combinación del balón en el medio campo, Luis.
5: Sí que es evidente, a mí no me gusta mucho cómo se juega en esta categoría, la lentitud que se tiene en sacar el balón, porque si empiezas desde atrás, cada pase que das es una opción que le das al equipo contrario para cerrarse, y cuando un equipo se cierra, y sobre todo con equipos que son buenos, que tienen buenos jugadores, es muy difícil ya desbordarles. Hay que sorprender más, hay que jugar con más velocidad en ataque, y si queremos ganar este partido tenemos que imprimir mucha más velocidad en ataque que la que estamos imprimiendo.
0: Bueno, pues vamos a ver si llega esa velocidad, pero no olvidemos que el Burgos tiene hoy enfrente al segundo clasificado, 70 puntos, solo superado por el Deportivo de La Coruña. Además se ha metido ahí también por el Racing de Santander, y además por ahí iba... se ha metido también ahí en danza el Deportivo de La Coruña, lo lleva prácticamente desde toda la temporada con esa victoria que conseguía ayer in extremis en el minuto 88, llegaba el gol de Stoichkov, ese 0-1 en el campo del Cádiz. ¿Cómo está el Cádiz, Luis? Que se puede meter hoy, si los resultados de los equipos de abajo no le son propicios, se puede meter esta jornada en posiciones del descenso.
5: Una de las consecuencias que tiene el Cádiz, y se lo tienen muy merecido, es haber cambiado tanto de entrenador. Es que vuelves loco a la gente.
0: Ahora está Imanol Díaz, que
5: eso,
0: ya conocemos.
5: Empieza uno y da una forma de jugar. Eso no va, sale otro y otra forma de jugar. Y ahora el tercero, ¿no? Pues mira, los directivos, cuando le salen bien las cosas, si en esa situación el Cádiz se salva, los directivos van a decir: qué listos hemos sido, hasta que no hemos dado con el entrenador ideal, ¿eh? Fíjate tú, si llegamos a tener este entrenador desde principio de temporada. Sí. Ellos siempre se justifican, pero... Sí.
0: Ocasión ahora del Almería, ha sido el remate de Miguel de la Fuente, el que recibía dentro del área, la media vuelta ha disparado, afortunadamente estaba bien colocado Cantero, pegado al poste izquierdo, y precisamente ahí junto al palo izquierdo de Cantero ha salido el gol. Por suerte para el Burgos, se perdió esa ocasión del Almería, la primera oportunidad que tenemos que reseñar en el minuto 11 de encuentro. No tuvo necesidad Cantero de despejar el balón, porque como decimos, salía lamiendo esa cepa del poste izquierdo. Ha sido la primera gran ocasión, como resumen de rápido, tanto de la Fuente, Arribas, Leo Batistao, me da lo mismo cualquiera cuando reciben dentro del área.
5: ¿Qué técnica tiene el que ha tirado a gol parando el balón con el pecho? Ha desbordado a dos jugadores nuestros dentro del área, eso es muy difícil.
0: Bueno, pues ha llegado el primer aviso del equipo visitante, pues eso, lo que decíamos, un serio aspirante al ascenso directo. Yo creo que de los tres equipos que acabamos de mencionar, Racing de Santander, Almería y Deportivo de La Coruña, yo creo que, Luis, que desde de ahí, de esa terna, van a salir los dos equipos con ascenso directo, ¿no?
5: Yo creo que seguro. Porque además los tres equipos están jugando a un buen nivel, y cuando llegas a estas alturas con posibilidades de quedarte entre los dos primeros y jugando bien, normalmente tienen que salir de esos tres equipos, tienen que salir los dos que suban.
0: Juega ahora el Burgos en posición, en su propio campo, posición defensiva, intentando sacar el balón, pero ¿cómo es la presión de la Almería? No hay jugador del Burgos que reciba que lo haga de forma cómoda. Enseguida tiene a un jugador del equipo almeriense encima de él, posicionándose para dificultarle la salida del balón. Y lo dicho, todavía no ha conseguido el Burgos pasar la línea de medio campo. Tiene que hacer, tiene que propiciar muchísimos toques de balón, muchísimas combinaciones, y al final, cuando quiere conectar, como ahora Curro Sánchez sobre la posición de Ferniño, era fuera de juego del delantero del Burgos. Muchas complicaciones, Luis, para el Burgos, ¿verdad?
5: Naturalmente, esto ya te he dicho desde el principio, que estamos jugando contra un gran equipo, y que si hubiésemos tenido más suerte en los partidos anteriores de casa, por ejemplo el último domingo, y en vez de un punto hubiésemos conseguido tres, quizá hoy empatando nos bastaba. Pero hoy tenemos el problema de que hay que ganar como sea.
0: Sí. Es que lo comentábamos ayer en Ser Deportivos Burgos, y analizamos solamente los tres últimos partidos. El Burgos en ellos ha conseguido dos puntos, el empate ante el Deportivo y el del otro día en Anoeta ante la Real Sociedad B, pero la Almería ha ganado los tres, ha sumado nueve. De los ocho puntos que le lleva ahora la Almería al Burgos, siete se los ha sacado en estas tres jornadas.
5: Claro. Eso denota el nivel que hay, hombre. Pero sobre todo después, en este nivel y en esta categoría, en cuanto haga el Almería los tres cambios, ya lo veremos, los que salen en esos tres cambios serían titulares indiscutibles en el Burgos.
0: Sí, un equipo que en las últimas temporadas se está acostumbrado a subir, también a bajar, al igual que otros como el Real Valladolid, y bueno, pues ahora mismo...
5: Y eso que el Almería el año pasado no subió porque... al empezar la segunda vuelta se le marchó su máximo goleador y otro centrocampista, se les marcharon fuera a jugar fuera.
0: Sí. Está controlando el balón el conjunto andaluz, lo hace con sus jugadores de la línea defensiva. Ahora es Lopi, el central, el que busca la posición de Luna, que viene a recibir desde la banda derecha. También con tranquilidad el equipo almeriense, no quiere precipitarse. Ahora es Marcos Luna que recibe en el lateral derecho, bien frenado por Íñigo Córdoba, ayudando ahí en labores defensivas a Florian Miguel. También con mucha paciencia el equipo de Rubí, no quiere precipitarse, ante todo no perder el balón para que el Burgos no le pueda montar una contra. Ahora a punto de robar el esférico Ferniño en la presión del balón sobre Lopi, pero vuelve a ser Marcos Luna el que pone el envío del balón desde el lateral derecho, buscando esa posición dentro del área de los jugadores de ataque del Almería, granizando, lloviendo, haciendo de todo ahora sobre el estadio del partido, como lo está haciendo en toda la capital burgalesa, y con este efecto meteorológico en contra, el balón va a estar cada vez más rápido, y como siga lloviendo, yo no sé a quién le puede beneficiar eso, Luis.
5: Bueno, al que no está acostumbrado a la lluvia, eso es evidente, ¿no? O sea, si tú encuentras un campo muy rápido, el Almería a lo único que está acostumbrado es a que riegue el campo lo mínimo para que no esté duro, pero no que esté muy rápido. O sea, que eso efectivamente en este aspecto, aunque no ha llovido mucho este año como para que el Burgos esté acostumbrado a esto, pero el frío y el campo rápido le va a beneficiar al Burgos.
0: Se lo está haciendo ahora prácticamente desde 15 minutos antes de que empezara el encuentro. Se puso a llover y desde entonces no ha dejado de caer la lluvia sobre el terreno de juego. Vamos a ver cómo aguanta el césped y si efectivamente al final el Burgos es el que sabe adaptarse mejor a estas condiciones del terreno de juego. Jugando el Almería en su línea de retaguardia, Marcos Luna bien presionado por Íñigo Córdoba, que ha recuperado el balón, combinando con Morante, vuelve a recibir Íñigo Córdoba en la posición de extremo. Mira, bien dos, pegadito a la banda.
5: Dos pases hacia atrás, el Almería organizado en defensa.
0: Eso es, cuando Íñigo Córdoba...
5: Cuando hemos cogido el balón y Íñigo Córdoba se lo ha quitado, claro, solamente cuando tenían tres defensas ellos.
0: Ha retrasado hacia atrás a Florian, y Florian que ha vuelto a combinar con Morante y perdía el balón, cuando igual Íñigo Córdoba lo que tenía que haber hecho es jugarse ese uno contra
5: claro,
0: uno, ¿no?
5: Claro, claro.
0: Intentar la jugada individual, a ver
5: mira
0: si te sale.
5: Bien lo ha hecho.
0: Ahora era Morante el que se había ido de uno de los jugadores de la Almería, balón hacia atrás sobre la posición del medio campo de Íñigo Córdoba, que ha venido ahora a recibir, se cambia de banda con Mollejo, que ocupa posición ahora en el medio campo. Curro Sánchez otra vez, que ha tenido que caer al círculo central para buscar ese balón. Atienza como que se suele quedar bastante más retrasado. Centro ahora al área del Burgos, donde quería recibir Ferniño, también la posición de Morante era en concreto, ha chocado con un defensa central, pedía algo más Morante, no parece que haya habido nada, ¿no, Luis?
5: Bueno, pues vamos a ver. Mira, cuidado, no es que choque Morantes con un defensa, sino que es el defensa que choca con Morantes.
0: Es Buemini, sí, el defensa central en su carrera hacia atrás, ¿no? El que ha chocado con el jugador de Burgos, con Morante.
5: Muy discutible que en esa jugada no sea penalti.
0: Ahora también una falta de la que se queja Atienza, que va a recibir por esa protesta la primera tarjeta amarilla del partido. Era un balón dividido, choque entre Atienza y un jugador de la Almería. No se lo explica el capitán del Burgos esta amonestación, que sin duda alguna condiciona ya en el minuto 18.
5: Ahí tienes, un choque. Fíjate que había pasado el balón, ¿eh?
0: Sí, sí.
5: El balón lo tenía Atienza. Pasa atrás y en esa tesitura hay un choque con Atienza, con un jugador de.
0: Después de ese.
5: Tarjeta amarilla para Atienza.
0: Y después de este posible penalti.
5: Claro,
0: porque
5: estaban revisando.
0: El brazo abierto
5: de
0: Bonini.
5: El empujón del defensa.
0: A Morante, claro.
5: Eso no es ni tarjeta ni penalti. Es,
0: ni tan siquiera ha claro. habido.
5: Entonces. Cuando ves estos criterios en los árbitros empiezas a sospechar cosas.
0: Sí. Ni tan siquiera hemos visto que el colegiado se llevara el dedo al pinganillo.
5: Porque es evidente que un árbitro se puede confundir. Sí. Pero en una misma jugada, en áreas contrarias, no te puedes confundir con tal perjuicio para un equipo.
0: Pues dos posibles errores, efectivamente. Posible penalti a Morante en el minuto 18 y poquito después, en esta jugada en el medio campo, en este balón dividido, ese choque entre Atienza y un jugador del Almería, que ha sido al final la solución que le ha dado el colegiado a esa jugada, es amonestar al capitán del Burgos Club de Fútbol cuando había sido un choque fortuito, pero como el que peor parte se había llevado era el jugador de la Almería, pues se ha llegado esa amonestación que, como decíamos, sin duda alguna va a condicionar el resto del partido de Atienza, aunque sabe muy bien siempre, porque
5: sabe medir muy bien Atienza cuando le enseñan una tarjeta.
0: Sí. Le han sacado una tarjeta amarilla en la primera parte.
5: Es verdad es que la tarjeta que te enseñan en un jugador con el tipo de jugador que es Atienza le perjudica muchísimo.
0: Vamos a ver Mollejo, que entra dentro del área, buscaba la posición de Ferniño en la parte izquierda, ya dentro del área pequeña, despejó la defensa del Almería. Va a ser saque de esquina a favor del Burgos. Segundo saque de esquina también desde la parte izquierda de la portería de Andrés Fernández. Vamos a ver en esta ocasión si los jugadores del Burgos consiguen sacarle partido a esta jugada a balón parado, que en partido cerrado suele ser clave. Balón al área, toca de cabeza y lo ha hecho muy bien, pero muy flojito Ferniño. Balón a la mano de Andrés Fernández, pero bueno, por lo menos hemos rematado el balón. Ha habido posición de remate, ahora contragolpe rápido del Almería, recupera bien Sergio González, pero no puede evitar el centro, y ahora la ocasión la tenía llegando desde atrás el jugador Sergio Arribas, el jugador del Almería. Menos mal que la ha pegado mal, qué transición más rápida nos ha hecho el Almería.
5: Es difícil además que Arribas falle un balón de esos, porque técnicamente es muy buen jugador, ¿no? Ellos han montado un contraataque muy rápido, y nunca hemos estado nosotros durante toda la temporada atentos a eso,
0: a
5: estorbar un poco la salida del balón al portero. Sí. No hace falta que le hagas falta, pero sí minimizar un poco ese contraataque que te puede montar el portero cuando todo tu equipo ha ido a rematar un córner.
0: Sí, fíjate que las jugadas a balón parado se les pide a los jugadores, vamos a rematarlas, pero ya no sabes si es mejor,
5: claro,
0: rematar de cabeza y que el balón se vaya fuera, o rematar de cabeza como ha sucedido y que el balón vaya mansamente,
5: claro,
0: a las manos del portero, ¿no?
5: No, es que a partir de ahí lo que hay que hacer es estorbar la salida del portero.
0: Eso
5: cosa
0: es
5: que este equipo no lo ha hecho nunca.
0: Bueno, pues estamos ya en el minuto 21 y 40 segundos. No se mueve el marcador en el estadio del Plantío. Burgos 0, Almería 0.
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0: la parte exterior del palo y se ha ido fuera.
1: Bueno, pues otra ocasión, otra oportunidad para el equipo de Rubí. De momento el Burgos defendiendo bien, pero es que es tanto el potencial, tanto la artillería que tiene arriba el equipo almeriense, que cada vez que sale con jugada combinativa, controlando el balón, no tiene que hacer demasiado más para acercarse a la frontal del área y ya crear peligro en torno a las inmediaciones de Ander Cantero, que es el que ahora pone el balón en juego. Saque de puerta largo, buscando la posición de Curro Sánchez, de Mollejo. Otro balón aéreo peleado por Mollejo. Despeja ahora la defensa del Burgos. Tiene ahora el esférico Alex Lizancos. Buscaba la combinación con Curro Sánchez, el jugador del Burgos, que ha cometido falta sobre un rival, sobre un jugador de la Almería, que se queda tendido en el suelo. Vamos a ver si no es nada. Ha sido en el choque entre dos en barba. Ha sido en esta ocasión el que ha quedado tendido en el terreno de juego, en ese choque cabeza con cabeza con Mollejo. Tiene que salir en barba a la banda después de ser asistido, pero afortunadamente parece que todo va a quedar en un susto y que podrá volver sin ningún problema al terreno de juego. Luis, lo que decíamos, ¿no? El Almería, cada vez que llega arriba,
0: Claro, ha llegado una vez solamente, nos ha tirado un tiro y al palo. Y eso que estamos dominando nosotros el partido, le tenemos a la Almería, hemos comenzado muy bien el partido y en los 30 o 32 minutos que llevamos, estamos dominando nosotros el partido. Sí, porque... Pero ellos son tan peligrosos, que en cada avance que te hacen, te pueden hacer un gol. Tienen esa virtud.
1: La realidad es esa, que el Burgos, cuando puede también circular el balón y puede combinar 3-4 veces buscando la posición ofensiva de Curro o de Fermiño, y también por bandas a Mollejo y a Íñigo Córdoba, pues también está teniendo una cierta facilidad para llegar al área de la Almería. Jugando ahora el equipo andaluz por banda izquierda, combinando con Alex Muñoz. Otra falta que pedían los jugadores del equipo dirigido por Rubí. Dice Las Franco que no ha habido nada, que se levanten.
0: Era falta porque al hacer el pase el jugador de la Almería y querer salir, el del Burgos ha chocado con él. Y eso era falta.
1: Ha estimado Las Franco que lo mejor era seguir como Almería tenía el balón, que dar la líder de la ventaja y que siguiera circulando el esférico sin problema. Moviendo el Almería atrás, ahora buscando en posición de lateral derecho a Marcos Luna. Bien Íñigo Córdoba en la presión, recupera el balón, pero lo vuelve a perder. Centro sobre el área. Bien en el despeje ahora Sergio González. Otro balón que buscaba la posición, en este caso de Sergio Arribas. Y si no es de cualquier otro de los jugadores de ataque de la Almería, acaba atrapando al final el balón Ander Cantero. Es que cada centro, cada llegada, te puedes descuidar ni un minuto.
0: No. Es un partido para estar muy atentos y siempre muy listos para salir a interceptar el balón. Porque la Almería, ya te digo, la Almería te puede meter un gol en cualquier momento. Claro. Es equipo peligroso y va a estar así desde el principio del partido hasta el final.
1: Sí, es un encuentro que en condiciones normales dices, bueno, si acabas empatando en casa 0-0 con la Almería, bueno, cualquier resultado, empatando con el Almería, dices, no es un resultado malo. Pero claro, en la situación que estamos, a falta de 4 jornadas, al Burgos en esta ocasión queda claro que el empate no le va a servir. Pero ahora.
0: De momento el Castellón ha empatado fuera, ¿Sí? O sea que después también, si tú empatas, yo digo, hay que ganar como sea, pero si empatas, hay que ver si los resultados que se dan en la jornada que son favorables también.
1: Que nunca lo sabes. Lo que pasa es que la dinámica de las últimas jornadas es que de los 8 equipos que están peleando por esas 6 plazas, en casi todas las jornadas hay 4 o 5 que ganan, dos que empatan, y raro es el equipo de los de arriba que acaba perdiendo. Ayer el Deportivo de La Coruña ganó, hoy el Castellón durante muchos minutos ha ido por delante en el marcador ante el Ceuta, pero al final ha perdonado bastantes ocasiones y el Ceuta ha acabado empatando desde el punto de penalti. Minuto 27 y medio de partido, juega ahora de nuevo el Almería en ataque, se defiende bien el Burgos, que recupera el balón para el juego el colegiado Las Franco. Otro golpe que ha recibido en este caso Miguel de la Fuente. No ha pitado, esa es la verdad, no ha pitado el colegiado falta. Uf, pero sí que por precaución ha parado el juego. Ha sido entre Atienza y Sergio González, sí, pero como decimos, no ha señalado falta. Se queja de ello Rubí, además, al cuarto árbitro. Balón neutral, balón a tierra, lo va a recibir el Burgos, que es el que estaba jugando.

0: jugándolo en su zona de retaguardia. Esférico sobre Atienza, pierde el balón en la salida, no, por fortuna lo ha conseguido salvar Grego Sierra, combinando con Ferniño. Falta sobre el delantero del Burgos, ha habido también falta en defensa sobre Grego Sierra, que es la que creo que ha señalado.
1: Sí, ha señalado esa. Ahí pero tú está. Fíjate qué falta, ¿eh?
2: Ah, y tarjeta amarilla.
1: Claro, es que es
0: tarjeta
1: así.
0: Tarjeta amarilla, Miguel es de la Fuente.
1: Porque después de soltar el balón le ha entrado y sí, le ha entrado y le ha hecho daño.
0: Que estaba advertido también que llevaba varias entradas a los jugadores de la zona de retaguardia, claro, del Burgos.
1: No se conforma
0: fútbol,
1: con agarrarle, sino que, luego encima, que cuando suelta el balón le pisa encima.
0: Eso es, ha habido agarrón, ha habido pisotón sobre el pie izquierdo de Grego Sierra por esa doble acción, y porque, como decíamos, ya estaba advertido el delantero de la Almería, ha sido amonestado, una tarjeta amarilla para cada equipo. Recordemos que hace unos minutos veía también la amonestación Miguel Atienza. Juega el Burgos por la parte derecha, va a recibir ya en la línea de fondo del área, Alex Dizancos, balón hacia atrás y paradón. El esférico que combinaba Alex Dizancos desde la línea de fondo en su llegada con sorpresa por el lateral derecho hacia atrás, y ahí llegaba el otro lateral. ¿Cuántas veces ha visto esa jugada? Centro de un lateral y remate del otro, Florian Miguel, y su remate que buscaba la escuadra izquierda, paradón de Andrés Fernández, sin duda alguna la mejor ocasión del partido, y en este caso ha sido del Burgos, Luis.
1: Bueno, yo creo que Andrés ha tenido mucha suerte, que el balón ha ido a la zona donde él estaba, y para él, que es un hombre alto, para él era fácil despejar ese balón. Si el balón hubiese sido un poco más desviado a cualquiera de los palos de la portería de Andrés, hubiésemos estado cantando el primer gol.
0: Qué bien lo había hecho Mollejo, dejando pasar el balón, Íñigo Córdoba luego prolongándolo más hacia atrás sobre la llegada de Florian Miguel, que ya sabemos que el francés tiene un buen disparo, y como decimos, el portero de la Almería que desviaba a saque de esquina va a ser Curro Sánchez, el que ponga el balón en juego, en este caso a la derecha de la portería de la Almería. Los jugadores del Burgos cogiendo posición, balón al primer palo, ahora remataba, era Ferniño de nuevo, el balón no ha salido, recupera en la otra banda el Burgos Club de Fútbol, buscando sobre Alex Lizancos, centro al área, despeja la defensa de la Almería, y el balón que sale de banda, se está animando el equipo de Luis Miguel Ramis, Luis, en estos minutos, queriendo tomar el mando del encuentro.
1: Yo creo que el mando del encuentro lo está llevando el Burgos y todo el peso del partido. Lo que pasa es que estamos jugando contra un equipo que te puede hacer gol en cualquier momento, en cualquier contraataque ellos tienen una calidad tal que te pueden hacer un gol, y entonces eso también hay que cuidarlo mucho.
0: Se está viendo el hambre que tiene el Burgos, la necesidad mayor, más perentoria que la Almería por hacerse con la victoria, y ahora de nuevo otra bonita jugada por banda derecha, el remate en este caso demasiado flojo de Mollejo desde la frontal del área, lo atrapaba también el portero de la Almería. Minuto 31 de encuentro, está bonito el partido en el estadio del Prantío entre el Burgos y el Almería, pero de momento no se mueve el marcador. Burgos 0, Almería 0.
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0: Bueno, pues ha dejado de llover y hasta sale el sol sobre el estadio del Plantío. Vamos a ver si el espectáculo, por lo tanto, se mantiene vivo y no afecta ya la lluvia al estado del terreno de juego. Estamos de momento satisfechos con este plan de partido que ha planteado Ramis y cómo le está, nunca mejor dicho, plantando cara al Almería, ¿no, Luis?
1: Sí, sí. Ya te he dicho que desde el principio a mí el Burgos me está gustando, sobre todo porque está yendo muy bien en ataque. y aunque las terminaciones son pocas, hasta este momento hemos tenido una buena parada del portero de la Almería y otra de nuestro portero, y eso denota que los dos equipos están muy compensados en cuanto a los ataques que tienen ambas partes.
0: Ahora lo intentaba desde lejos, pero su remate se ha ido por encima del larguero. De nuevo Florian Miguel, está llegando el Burgos. El partido ya no está tan cerradito como en los primeros 5-10 minutos, en los que tanto un equipo como otros estaban cortando esas opciones de pase y de salida de balón para intentar acercarse al área rival. Y ahora ya sí, ya se ven más espacios, ya se ve incluso también jugadas con balones largos a la espalda de las defensas. Se está viendo un fútbol de ida y vuelta de los dos equipos tuteándose, sin que haya diferencia ahora en la clasificación en cuanto al juego que estamos viendo por parte del Burgos y del Almería. Un fútbol de toma y daca, Luis.
1: Pues sí, es un fútbol de toma y daca, pero muy bonito para el espectador, ¿eh? En Burgos quisiéramos que hubiésemos tenido más oportunidades de gol, pero yo creo que
0: ahora centro, era un centro desde la izquierda. Has conseguido también, Cantero, llegar a tocarlo suavemente. El balón se quedaba muerto sobre el área. Finalmente,
1: dos paradas seguidas de Cantero ahí fuera de su portería.
0: Ha sido un
1: anda
0: centro,
1: muy rápido,
0: centro,
1: muy rápido ahí nuestro
0: un
1: jugador.
0: Un centro de Álex Muñoz desde la izquierda. El balón al área, de primeras ha tocado, pero suave, Cantero, y luego ha vuelto a despejar ya levantándose del suelo. No había llegado a caer del todo. Otra buena actuación del portero madrileño, aunque sí que es verdad que había ya dos jugadores del Burgos posicionados bajo palos para, si ese remate conseguía pasar la zona de Cantero, intentar despejarlo sobre la misma línea de gol. Cada centro al área, cada llegada del Almería que va convirtiéndose en una ocasión, o al menos en una situación de dudas para la defensa y el portero del Burgos. Ahora presionando sobre la salida del balón del Almería, el Burgos consigue el equipo andaluz sacar el esférico, buscando ahora sobre la posición de la banda derecha Marcos Luna. Viene desde atrás Miguel de la Fuente y tarjeta. No, se lo va a pensar Las Franco, vamos a ver. O si hay amonestación o no, le advierte a Grego Sierra, que en este caso sí, con su brazo izquierdo derribaba a Embarba para evitar peligros mayores. Podía haber sido tarjeta amarilla, ¿eh, Luis?
1: No, yo creo que no, porque el balón se ha ido fuera, ¿eh? Tarjeta amarilla hubiese sido si la trayectoria del balón hubiese ido hacia adentro y las posibilidades de Embarba serían positivas para hacer algo dentro del área del Burgos.
0: Sí, lo decía porque tampoco ha tenido intención Grego Sierra de jugar el balón. Ha ido con la mano a derribarle clarísimamente.
1: Pero la verdad es que,
0: para que no avanzara
1: la jugada. Los arbitrajes que tenemos no sabemos muy bien qué es tarjeta o qué no es tarjeta.
0: Sí, sí. Y cuándo actúa el VAR y cuándo no actúa. Y cuándo el árbitro decide hacer caso al VAR o no le hace caso. Falta desde el ataque derecho del Almería sobre el área del Burgos. Defensa bien, despeja bien Morante, lo hace también Mollejo en la media luna y sale ya al contragolpe el equipo burgalés, buscándola a Mollejo. Está solo, no tiene con quién combinar, se va él solo contra el mundo. Ahora sí, hacia atrás decide pasar el esférico a Morante que cambia radicalmente el juego sobre la llegada. Qué pena la llegada de Íñigo Córdoba, qué pena el control, porque era otra buena opción.
1: Sí,
0: qué bien lo había hecho cambiando Morante desde una banda a otra, Luis.
1: La jugada ha sido muy bonita por parte de los tres jugadores que han tocado el balón, porque la cesión a Morantes ha sido muy buena. El cambio de juego de Morantes, ya sabemos que tiene ahí una mano cambiando el juego, y después una pena que no haya llegado Córdoba en ese contraataque que ha montado el Burgos.
0: Y qué participativo le estamos viendo, un partido más a Mollejo, salga de titular como está siendo en la ocasión de hoy,
1: claro,
0: o otros partidos que ha salido
1: de Mollejo, ¿no? Pero es que Mollejo siempre ha salido 10 minutos, y en 10 minutos es muy difícil demostrar la calidad que tienes. Hoy, por ejemplo, está haciendo un gran partido.
0: Sí, la verdad que está haciendo olvidar a David González, aunque lógicamente es un jugador de casa, es un jugador de la tierra, al que siempre llevamos en nuestro corazoncito y al que nos gustaría ver jugar siempre, pero la realidad es que en los últimos partidos estaba bajando un poco su rendimiento. Jugando el Almería, minuto 37 de encuentro, no se mueve el marcador en el estadio del plantío. Nuevo centro al área, despeje en semifallo de Grego Sierra, que golpea, yo creo que ha sido sobre Sergio González. También cabía la posibilidad de que le hubiera dado la mano, parece ser que no. De momento los jugadores de la Almería no han pedido nada.
1: No te apures, que si da en la mano, aunque llegues la mano apoyada en el suelo,
0: espalda, sí.
1: Te la van a pedir todos los jugadores de la Almería.
0: Ojo, porque se tira al suelo Alex Lizancos. Va a parar por ese motivo Las Franco el encuentro.
1: Yo creo que le ha pegado el balón a Lizancos.
0: Ha sido a Lizancos, efectivamente. Ha sido a Lizancos y con tal mala suerte que tenía, no estaba preparado, y se queja precisamente de ese golpe que le da sobre el estómago. Lizancos, bueno, ha sido un susto. No parecía que fuera el balón demasiado fuerte, ¿no? Como para quejarse de ahí, de la boca del estómago.
1: No parecía que el balón era fuerte, y a mí me ha dado la impresión que le ha pegado en el brazo. El brazo lo tenía pegado al cuerpo,
0: sí.
1: Pero bueno.
0: Sí. Había jugadores de la Almería cerca y ninguno de ellos ha hecho gesto de solicitando un posible penalti. Tampoco lo ha apreciado así el árbitro, y lo más importante, tampoco lo han visto así desde la sala VOR, porque a veces nos dan unos sustos que no nos esperamos. Jugando ahora.
1: La sala VOR es lo más terrible que han montado en el fútbol. La sala VOR es lo más terrible que han montado en el fútbol, fíjate.
0: Llegó y parecía una buena noticia, pero la verdad que el tiempo nos está demostrando.
1: Para pitar un penalti o para dar un gol, no puedes tardar 3 minutos estudiando eso en un televisor que lo tienes por delante.
0: Y luego, sobre todo, que desde que se ha impuesto el VAR, ¿por qué hay jugadas en las que no interviene si se está viendo claramente en la repetición que ahí tiene que intervenir, que el árbitro no ha señalado nada?
1: Hay una
0: clara falta, un claro penalti.
1: Hay una cuestión clara con el aparato ese. Y es que los árbitros ya no deciden los goles. Los árbitros los decide la máquina.
0: Sí. Ya se quedan tranquilos. Prefieren no pitar y bueno, si hay algo que me llaman del VAR.
1: Pitan y esperan a ver lo que le dice la sala VOR. Y entonces la sala VOR, si te quiere anular eso, si hay intención de anularte, te busca jugadas que han sucedido hace minuto y medio.
0: Como los árbitros asistentes prefieren no levantar, dejar jugar. Y bueno, y si al final hay fuera de juego, pues que me lo diga el VAR también, ¿no?
1: Sí.
0: Esa es la situación a la que hemos llegado.
1: Es que los asistentes ya no levantan ni los fueras de banda.
0: Sí.
1: Esperan a ver cuál es la dirección que toma el árbitro y entonces ellos sacan el banderín.
0: Efectivamente. Fuera. Superamos ya el minuto 40 de partido. Siguen las tablas, sigue el resultado inicial en el plantillo. Burgos 0, Almería 0.
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0: Bueno, pues afrontamos ya la recta final de esta primera parte. Interesante, bonita. Con ocasiones de gol, con buenas actuaciones de los porteros. En definitiva, estamos viendo un encuentro que parece mentira que el marcador no se haya movido, ¿no, Luis?
1: Sí, efectivamente, pero no ha habido muchas ocasiones por parte de los dos equipos, ¿eh? Alguna por parte del Almería y alguna otra por parte del Burgos. Todo se está dilucidando en las áreas. Cuando se llega a las áreas, ahí se imponen los defensas a los delanteros. Bueno, pero en el transcurso del partido es emocionante por el resultado que hay y porque los dos equipos están jugando al ataque, no están perdiéndose absolutamente nada.
0: Y se ve también que el Almería le tiene respeto al Burgos, controla ahora Ferniño, se va de uno, se va de dos, pisa el área y su remate buscando la portería o la llegada de Mollejo.
1: Qué bien le ha tapado el central.
0: Consigue despejarlo al final Bonini, el jugador italiano, a saque de banda.
1: Buena jugada de nuestro delantero centro, ¿eh?
0: Pero bueno,
1: ha hecho un recorrido de 30 metros, ha entrado en el área y ha tirado a gol. que bueno, Bonini ha tenido la suerte de tirarse al suelo y despejar ese balón. ¿Cómo? Pero podía haber sido una jugada fundamental para el partido.
0: Cómo ha embolsado el balón Fermiño cuando lo ha recibido en el medio campo y luego la conducción rápida, iba un jugador de la Almería persiguiéndole,
1: Fermiño, el francés, año está en una forma impresionante, hombre. Sí. Está muy bien, muy bien.
0: Sí, sí, tendría que llevar más goles, eso es la verdad, pero es que hace un trabajo sucio,
1: sí,
0: también cómo pelea con los defensas, cómo baja al medio campo, claro, a recibir, a abrir huecos para que entren los jugadores de las bandas, de los extremos, hace un trabajo sucio que mucha gente no ve y que solo mira los números en cuanto a goles en los atacantes. Saque de esquina a favor del Burgos, posicionándose los jugadores de uno y otro equipo sobre el área, les llama la atención el árbitro, tanto a Morante como a Lopi, el de jugador senegalés del Almería, que le agarra, siempre hay agarrones en las jugadas dentro del área, y es Morante ahora que remataba en segunda opción, era Atienza buscando un nuevo remate dentro del área pequeña, al final dos, tres oportunidades de buscar un remate sobre la portería del Almería de Andrés Fernández, pero ha conseguido el Almería despejar el balón. Saque de banda en línea de ataque en la banda derecha, Alex Lizancos buscando la llegada de Íñigo Córdoba, despeja un jugador del Almería de cabeza, prolonga Sergio González sobre la portería de Alex Lizancos, que ha recibido una falta. El balón yo creo que estaba ya fuera de banda, pero ha llegado el lateral izquierdo, Alex Muñoz del Almería, sin oportunidad alguna de llegar al balón, ha amonestado Alex Muñoz. La verdad que yo creo que la tarjeta la tiene más que merecida, ¿no, Luis?
1: Claro, claro, más que ganada. Pero a pesar de todo, ellos protestan que no ha sido nada. Bueno, pues para ellos las patadas no son nada.
0: Mira,
1: qué entrada le hace.
0: Sí, sí, sí.
1: Qué entrada le hace, por Dios.
0: Sí, sí, sí, cuando además estaba ya...
1: Fíjate.
0: Casi.
1: Una entrada que le puede romper un tobillo.
0: Es que
1: los árbitros son muy condescendientes. Ah. Que no es amarilla esa es roja. Él no trata de disputar el balón. Él trata de arrastrar al jugador como sea.
0: Ha sido una imprudencia total de Alex Muñoz, porque no tenía ninguna opción de llegar al balón. Que incluso estaba a punto de salir de banda. Se ha precipitado sin duda alguna. Saca la falta a Curro Sánchez. Lo hace sobre la posición de Íñigo Córdoba. Íñigo Córdoba, que buscaba ya dentro del área, sobre la línea de fondo, el centro hacia el punto de penalti, hacia el corazón del área, consigue despejar el conjunto almeriense. Saque de banda de nuevo en la parte derecha, vuelve Curro Sánchez a prolongar el balón, buscando el segundo palo, la llegada de Fermiño, prolonga hacia atrás, nuevo envío del balón al área, despeja la defensa del Almería. ¿Cómo está el Burgos ahora presionando? No quiere conformarse, por cierto, ha dado un minuto de añadido Las Franco con este empate, buscaba la
1: ocasión. Qué malo es este árbitro.
0: Y ahora señala una falta de Íñigo Córdoba sobre la banda derecha
1: del
0: ataque de la Almería, el jugador que de la Almería que parecía que se había tirado, ¿verdad, Luis?
1: Pero con toda seguridad, además.
0: Una forma de cortar la acción, porque el Burgos seguía teniendo muchos jugadores en la zona
1: ofensiva. Los árbitros tienen un gran problema, y es que desconocen las interioridades del fútbol. Porque si tú has jugado a fútbol, sabes perfectamente quién se cae por un empujón, quién se cae por una zancadilla y quién se cae sin hacerle nada, ¿entiendes?
0: Es así. Bueno, pues ha terminado la primera parte. Prolongó un minuto el colegiado murciano Las Franco. Ha sido 45 minutos entretenidos, vistosos, con numerosas llegadas al área de uno y otro equipo. Sí que es verdad que, como señalaba Luis María Astorga, no ha habido grandes ocasiones de gol, pero yo creo que nos hemos divertido, bueno, y esto promete de cara a la segunda mitad.
1: Sí, promete, Luis. Y se va a decidir quién físicamente esté mejor. Se va a decidir quién los que están en el banquillo sean mejores que los que están en el otro banquillo. Yo creo que ahí se va a decidir el partido, porque hasta estos momentos, con los que están en el terreno de juego, está todo muy igualado. Quizá tengamos unos tramos de dominio del Burgos mucho más largos que los dominios del Almería, y bueno, ahí tenemos el consuelo de que el Burgos, quizá con un poquito más de suerte, podría estar adelantando en el marcador.
0: Bueno, pues lo dicho, finalizó la primera parte en el plantillo Burgos 0, Unión Deportiva Almería 0. Están en la sintonía de Radio Castilla, de la retransmisión de uno de los encuentros del Burgos Club de Fútbol en esta segunda división. Hacemos una pausa y volvemos en unos minutos con la narración de la segunda parte.
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0: aquí estamos de nuevo en la sintonía de Radio Castilla, 5 de la tarde y 11 minutos, para seguirles narrando la retransmisión del partido que está disputando el Burgos en el estadio del Plantío ante la Unión Deportiva Almería al término de los primeros 45 minutos, el resultado de empate a cero. Pero hemos visto un bonito partido con iniciativa, con alternativas de los dos equipos, con ocasiones en las dos áreas y, en definitiva, un primer tiempo que invita al optimismo por parte del Burgos Club de Fútbol, porque nos ha deparado unos primeros 45 minutos más que aceptables y en los que se le ha visto plantar cara, jugarle de tú a tú a la Almería. No sé si coincides, Luis.
1: Sí, coincido, ya te lo hemos dicho durante la retransmisión, ¿no? Que yo creo que igual es uno de los mejores partidos que está haciendo el Burgos contra un equipo que está ahí en fase de ascenso, ¿no? Y yo creo que es un equipo fuerte, que no se deja dominar y que sobre todo siempre te está esperando para montarte unos contraataques muy fuertes. Y ahí está trabajando muy bien el Burgos, sabiendo manejar bien el balón, sabiendo empujar al equipo arriba, y ha tenido ocasiones para ponerse por delante.
0: Sí, se está jugando también en estos momentos otro encuentro de la segunda división, en el descanso, en el Carlos Belmonte, Albacete 1, Cultural y Deportiva Leonesa 0. Yo creo que el equipo leonés tiene ya sus horas contadas, ¿no?, en la segunda división, Luis. Una pena.
1: Una pena para nosotros, sobre todo. Yo, los equipos que están alrededor nuestro, no quiero nunca que desciendan. Y este año me parece que la Leonesa Albaid y el Mirandés también está en una situación bastante grave. Nosotros debíamos de cuidar un poco eso. Y sobre todo, pues son equipos que te llenan el planteo, son equipos que son viajecitos cortos, que no te producen gastos, y es una pena que dos equipos de Castilla y León se puedan ir a la segunda, a descenso, a la primera de la división. A mí me hace mucha gracia.
0: A la segunda vez de antes.
1: Tú estás en segunda división y vas a descender a la primera de la Federación Española de Fútbol.
0: Eso es.
1: Es un título pomposo.
0: Sí. La verdad que es un poco rocambolesco, y cuánta gente, verdad, que no sabe mucho de fútbol,
1: claro.
0: Pero también entendía, te pregunta, pero oye, pero entonces primera y segunda división, y luego hay otra primera y una segunda red y una tercera, a ver, explícame esto, ¿no?
1: Claro.
0: Y es cuando hay que dejarles claro que la primera y la segunda división las organiza
1: la liga
0: de fútbol profesional, y las otras categorías ya son competencia de la federación. Ahora
1: lloviendo,
0: lluvia, granizo sobre, ¿sí?, granizo, efectivamente, el que está cayendo ahora en el descanso. Todavía no han salido los dos equipos al terreno de juego, se mantienen en sus vestuarios, pero como decimos ahora, granizo sobre el terreno de juego, en el que están los cuidadores también del césped haciendo labores de mantenimiento para que comience la segunda parte. Vamos a ver cómo está ahora la clasificación. Todavía tienen que jugar sus partidos Racing de Santander, Las Palmas, el Málaga y el Eibar, pero ahora mismo el Burgos estaría situado séptimo en la tabla con 63 puntos, dos por delante del Eibar, que juega contra el Mirandés mañana. El sexto es el Málaga, también con 63 puntos, los mismos que el Burgos. El Castellón, que ya ha jugado, tiene 65, estaría a dos de los blanquinegros. Las Palmas es cuarta con 66, tiene que jugar, y luego Almería, tercero, 71, Deportivo de la Coruña, 71, con su victoria de ayer, y líder el Racing de Santander, que tiene que jugar con 72. En definitiva, si acabase así, pero no sabemos lo que van a hacer estos equipos que restan,
1: claro,
0: por
1: claro,
0: jugar, y esos equipos perdieran, pues estaríamos hablando de que el empate era bueno.
1: Claro.
0: Es lo que tiene, ¿no? Claro, que dices de
1: entrada. Yo siempre
0: que
1: discuto,
0: no es bueno, pero claro,
1: yo siempre discuto que mientras puntúes es bueno, porque lo peor que le puede pasar a un equipo, y lo peor que le ha pasado al Burgos, es coger rachas, por ejemplo, de tres partidos y no puntuar. Y eso es muy grave, porque se te puede caer el equipo, ¿eh?
0: Sí.
1: Pero mientras el equipo puntúe y se vea, si estás luchando para abajo, ves que te vas alejando, o si estás luchando para arriba, ves que no terminan de descender, los equipos se mantienen en esa tesitura y en ese juego.
0: Sí, sí. Bueno, pues precisamente sobre este aspecto vamos a escuchar, lo hemos hecho al principio, una declaración de Ramis comentando que el equipo iba a afrontar el partido como que fuera otra final, y con la conciencia clara de que en este caso solo le valdría ganar.
2: Bueno, el de otra final, otra más. lógicamente vas avanzando, quedan menos jornadas y son cada vez más definitivas, ¿no? Dentro de lo que es el contexto, ¿no? De lo que es un, obviamente lo que hablamos siempre de una final, pero sí de extrema importancia, en la que solo en nuestra cabeza cabe una posibilidad para seguir aspirando a lo que queremos, y es ganar. Y entonces las cuentas son sencillas, ¿eh? Anteriormente también, pero queda más margen para especular sobre más puntos, o que ya quedan menos, y bueno, son igual de importantes que los pasados, pero más definitivos, obviamente, para conseguir el objetivo que queremos. Si los conseguimos, nos acercaremos; si no los conseguimos, nos alejaremos. ¿Se cerrará definitivamente las posibilidades? No, pero sí se alejarán. Entonces no queremos alejarnos de eso, queremos acercarnos, y eso pasa por ganar.
0: Bueno, pues ahí está la clave, ¿no? Decía Ramis ayer en rueda de prensa, ¿se agotarán las posibilidades? No, todavía tendríamos en caso de empatar, pero efectivamente su intención y la de todo el equipo,
1: la menor duda que los entrenadores siempre jugamos con las matemáticas, claro. No con la situación de juego de nuestro equipo, porque la situación de juego de nuestro equipo nos puede traicionar. Lo que no nos traicionan son las matemáticas, y mientras te vayas a jugar 9 puntos, pues si en esas posibilidades tienes, pues puedo ganar los 3. Hombre, pues se puede. En el fútbol nunca se sabe lo que va a hacer, pero hombre, las trayectorias también son importantes.
0: Efectivamente, en caso de empate estaríamos hablando de 3 puntos en 4 jornadas, 3 puntos de 12, y lógicamente pues esa dinámica no es la que le deseamos al Burgos.
1: Si tú hoy empatas, tienes que estar pensando en lo que van a hacer los que restan, en ese aspecto.
0: Estás pensando,
1: ¿no?,
0: que pierdan,
1: claro,
0: a ver si pierden.
1: Claro. Pero bueno, pues si no te sacan ventaja, todavía tienes posibilidades. Dices, bueno, ellos igual tienen que jugar contra equipos más fuertes que los míos. Si yo gano aquí, empato aquí y vuelvo a ganar aquí, pues igual estoy arriba.
0: Bueno, pues ya tenemos a los 22 protagonistas sobre el terreno de juego. También dispuesto el trío arbitral, el cuarteto arbitral. No nos olvidemos del cuarto árbitro. Y dispuesto Las Franco para indicar que se mueva el balón. Lo hace el Almería, combinando hacia atrás, buscando el juego por banda izquierda. Se mueve ya el balón en la segunda parte en el estadio del plantío. Recordemos, Burgos 0, Almería 0, jugando el equipo andaluz, intentándole darle rapidez, dinamismo a su juego de ataque, buscando por la banda derecha a Marcos Luna. Marcos Luna hacia atrás sobre uno de los medios centros, sobre la posición de Sergio Arribas, que ha bajado a recibir el balón, buscando también en el medio campo al senegalés, a Lopi, uno de los cerebros de este equipo, titular durante toda la temporada, uno de los hombres de confianza de Arribas, este jugador senegalés, que ya se está hablando muchísimo de él, equipos de primera división incluso interesándose por él.
1: Bueno, pues sí, esto es, no te quepa la menor duda que si el Almería tiene ocasión para traspasarle, le traspasará, porque los equipos necesitan surtirse de dinero, y si encuentras un buen traspaso, pues bien, el único que no encuentra traspasos buenos es el Burgos, porque lo de Sancris fue doloroso y sangrante, ¿no?
0: Sí, digamos que Lopi es el Miguel Atienza del Burgos, que por cierto es uno de los jugadores que todavía no ha renovado, de los que tiene ahí pendiente la renovación. Sí que parece que han hablado las dos partes, pero la negociación de momento no se ha cerrado.
1: Si tú tienes opciones de irte a otro equipo grande ganando más dinero, ya se puede dar el Almería por muerto, ¿entiendes? Sí. También a la Almería se le han escapado gente por no haber renovado a tiempo. Yo creo que ahí fallan muchos los secretarios técnicos, ¿entiendes? Nosotros tenemos el caso de Sancris el año pasado. Claro, en cuanto te sale el Getafe ya estás perdido. Tú ya no vas a intervenir ahí. Pero si tú a Sancris a principio de temporada le dices, te voy a hacer 2 temporadas más, el chaval llega y firma.
0: Un jugador que había fichado el Burgos del Linares, claro, de primera red, de la antigua segunda división B, cuando yo por lo menos, y como yo muchísimos, no teníamos referencia de él, pero sí la tenía Miguel Pérez Cuesta Michu, el director deportivo del Burgos Club de Fútbol. Atacaba el Almería, pedían una posible falta sobre la media luna, no ha señalado nada al colegiado. Ahora empujón sobre la llegada en ataque del jugador del Burgos de Morante, deja seguir la jugada en Las Franco, controla Curro Sánchez buscando a Íñigo Córdoba en la izquierda, prefiere frenarse Íñigo Córdoba para esperar que el jugador del Burgos, que era Ferniño, no era Morante, era Ferniño, se levantara. Ya tiene la doble referencia ofensiva el conjunto burgalés, moviendo ahora hacia atrás, posición de Sergio González, que Sergio que buscaba en profundidad a Mollejo, pero al final el esférico que va a llegar a los dominios de Andrés Fernández, del portero de la Almería, que combina ya con la posición de Bonini, de uno de los centrales del conjunto andaluz. Pues bueno, de momento primeros compases, sin que ninguno de los dos equipos haya conseguido profundizar con final feliz, ¿no?
1: Sí, efectivamente. Yo creo que están mirándose a los ojos unos a otros para ver qué resultado da. Pero mira, yo creo que el Almería ha salido un poquito más motivado. Está dominando un poquito el partido, más que el Burgos. Ya te digo, va a ser importante los cambios. Los cambios van a ser, para mí, por lo menos van a ser muy importantes, porque el Almería tiene un banquillo excepcional.
0: Digamos que dejó ya de llover, dejó ya de granizar. Y ahora
1: ha salido un sol reluciente.
0: Y ahora ha salido un sol reluciente, es lo que tiene Burgos, que no es fácil aclimatarse. Centro al área del Burgos, intentaba el remate Leo Baptistao, ganándole la posición a la defensa del Burgos, a uno de los centrales, pero ha habido balón a saque de puerta, porque el remate era en concreto Sergio Arribas, ha sido además con posible falta por empujón sobre Florian Miguel. El remate de cabeza de Sergio Arribas se perdía junto al poste.
1: Haces bien en decir posible falta. Sí, porque ¿las pitan o sí, no sí. las pitan? Eso,
0: ¿qué hubiera pasado,
1: eso depende.
0: ¿Qué hubiera pasado si el balón hubiera acabado dentro de la portería de cantero?
1: Pero
0: el empujón ha sido nítido. Bueno. Y de ahí que Florian Miguel cayera al suelo y que Sergio Arribas pudiera rematar sin oposición. De nuevo es el Almería el que quiere y el que está dominando en estos primeros minutos el juego, el que está teniendo una mayor iniciativa. Lo intentaba ahora con disparo desde fuera del área, va a llegar Ander Cantero, pero lo justo para despejar de puños,
1: bien,
0: porque llegaba muy rápido.
1: Ha salido muy bien,
0: llegaba muy
1: rápido. Ha golpeado el balón lejos con el puño, tirándose por el balón.
0: Muy bien, sin tener dudas, como se le pide a un portero, que cuando tiene que salir no dude, no se quede a media salida, y despejando bien, aunque estaban también ahí bien posicionados tanto Sergio González como Grego Sierra para haber tapado un posible remate del jugador del Almería. Corta el Burgos, balón para Ferniño, recibe en medio campo, cede hacia atrás sobre Íñigo Córdoba. De nuevo sobre Ferniño, intenta marcharse, pero no.
1: No vaya Ferniño, que es una carrera, inútil.
0: Se adelanta la zaga del Almería, balón hacia atrás sobre Andrés Fernández, controlando ya el equipo andaluz en banda derecha. Hemos cumplido ya los primeros 5 minutos y medio de la segunda parte. No se mueve el marcador en el estadio del plantío. Burgos 0, Almería 0.
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0: Bueno, pues estamos esperando los goles, pero los goles no llegan y de momento el marcador inalterable desde que Lars Franco señalara el inicio del choque. Seguimos en el plantío, minuto 51 de juego, con este resultado de Burgos 0, Almería 0. Jugando el conjunto, iba a decir blanquinegro, hoy vestido de azul, volvemos a remarcarlo, el Burgos está jugando completamente de azul, camiseta y pantalón. El Almería sí que mantiene su uniforme habitual de pantalón rojo y camiseta a rayas blanca y roja. Nueva pérdida del balón del Burgos en el medio campo, pero recuperaba bien, como siempre, Miguel Atienza en la presión, uno de los jugadores que más balones recupera de toda la categoría de plata. Nuevo centro al área de la Almería, buscando posiciones de sus jugadores de ataque. Bien a Sergio Rivas, bien a Miguel de la Fuente. Por fortuna, el balón que se pierde junto al poste derecho, al poste izquierdo, perdón, de la portería de Cantero. Señalaba yo recuperación de Atienza, no, en este
1: Ferniño.
0: Caso ha sido de Ferniño,
1: impresionante,
0: pero es de las típicas de Atienza, por
1: sí,
0: eso
1: sí, sí.
0: De ahí
1: me impresionante que vaya vaya Ferniño peleando ahí en medio campo como una fiera,
0: pelear, robar el balón, buscar luego
1: sí,
0: esa combinación con Atienza y a partir de ahí marcharse para arriba.
1: Está haciendo una temporada sensacional.
0: Eso desgasta. Claro, bajo al medio campo, presiono, robo el balón, ahora tengo que ir otra vez hacia arriba.
1: Pero es que este año está en una condición física y además de pelea, se pelea con todo el mundo.
0: Que no, sí.
1: Está haciendo
0: sí,
1: sensacional.
0: Solo hay que ver cada vez que Luis Miguel Ramis decide cambiarle la cara de sufrimiento, de agotamiento con la que se retira a los banquillos. Y eso denota pues que lo ha dado todo sobre el terreno del juego. Centro ahora de Florian Miguel desde la izquierda buscando la llegada por la parte derecha del ataque de Burgos de Mollejo, pero el balón se pierde por la línea de fondo. Jugadores del Burgos ya calentando. Vemos a David González, vemos también a Kevin Apen entre los posibles jugadores que puedan entrar a lo largo de esta segunda parte. También me parecía que estaba Mario Cantero. En definitiva, opciones de poder mover Rami su banquillo en esta segunda mitad. Jugaba el Almería, presionaban bien Ferniño y Mollejo, y ojo que ha pitado la falta. Inicialmente había dejado seguir, yo creo que ha sido el cuarto árbitro, fíjate lo que te digo, Luis, el cuarto árbitro, que no el Linier, porque el Linier no había levantado la bandera, y ha amonestado además a Lopi, al jugador senegalés del que hablábamos antes, por esa dura entrada sobre Ferniño, que inicialmente parece mentira el árbitro había decidido dejar. Sigan, me estaba diciendo. Vamos a ver, se enfada Rubí porque haya cortado el árbitro el ataque, porque era un ataque.
1: Pero la entrada es clarísima,
0: la dureza con la que le ha dado Lopi a Ferniño. Pero como decimos, Las Franco había decidido dejar seguir el juego. El Almería se iba al contragolpe, de ahí la protesta y el enfado de Rubí, de su entrenador. Pero es que la falta era clarísima y ha tenido que ser, esa es nuestra intuición, el cuarto árbitro, el desde la banda, el que le avisara.
1: Yo creo que los árbitros han convertido tarjetas rojas en amarillas, porque no puede ser, no puede ser que esa entrada que le puede romper un tobillo a un jugador sea sancionada con ese...
0: Bueno, pues remataba, sacaba la falta el Burgos, el balón que se ha perdido junto al poste izquierdo.
1: Con tarjeta amarilla, así... pero hay que tener en cuenta que el árbitro ni la ha pitado, ¿eh?
0: Se la han pitado, quien haya sido, no sé. Menos mal que funcionan bien los tinganillos, ¿eh? Y que las indicaciones...
1: ¿Qué nivel tiene este árbitro cuando él está cerca de la jugada y le parece una entrada limpia y bien?
0: Sí. Y solamente con los gritos de dolor, porque se ha quedado tirado en el terreno de juego retorciéndose Ferniño, ya tenías que pensar que algo había pasado ahí, que algo había sucedido. Bueno, sigue el juego. Minuto 55 y medio, saque de banda en el lateral derecho para el Almería. Marcos Luna pone el balón en el juego. Recibe Sergio Arribas, le devuelve sobre Marcos Luna, busca al propio Sergio Arribas en el medio campo, que pierde el balón, le hace falta y la señala a Curro Sánchez. Curro Sánchez cambia el esférico, pero dice Las Franco que no, que estaba moviéndose un poquito el balón, que el balón tiene que estar parado.
1: Ahí sí que siempre cumplen el reglamento.
0: Esas nimiedades, ¿verdad? Esas nimiedades, claro. ¿Cómo en esas...
1: No, cumplen esas... Pero yo me fijo mucho en los saques de banda. En los saques de banda hay muchos jugadores que levantan el pie de atrás, entonces es foul. No pitan nunca.
0: Ahí son todos muy permisivos.
1: Sí. Pero
0: efectivamente, en este caso el balón estaba moviéndose todavía un poco cuando Curro Sánchez lo ha puesto, ha ejecutado la falta, y además que era una acción sin ningún tipo de peligro ni trascendencia, porque iba a recibir en el lateral derecho a Alex Difancos, pero en una posición muy retrasada.
1: Tú inicias desde ahí un ataque, metes gol, ya está armada.
0: Ya está armada, pero bueno, al final el árbitro...
1: Mirando a ver dónde está la falta.
0: Señaló que la falta estaba mal ejecutada y que tenía que volver a sacar Curro Sánchez. Saque de banda para Florian Miguel en el lateral izquierdo, todavía en campo del Burgos. Recibe Ferniño, peina, pero hacia nadie. Despeja la defensa de la Almería, lo hace Rodrigo Eli, el brasileño, y el despeje lo prolonga la defensa del Burgos hacia atrás, hacia las inmediaciones de su portero. Cantero combina con Sergio González sobre la llegada de Curro Sánchez. Fíjate hasta dónde está bajando Curro, hasta ubicarse con los dos centrales, lo que debería hacer un medio centro como Atienza o como Morante, lo hace Curro.
1: Curro lleva mucho tiempo huyendo de las defensas contrarias.
0: Claro, es que no lo hemos visto todavía recibir en posición clara de media punta para conectar con Ferniño. No hemos visto recibir ningún balón, Luis.
1: Él no puede jugar si se pega a las defensas, pero sí puede jugar mucho y bien cuando está entre los defensas y los medios contrarios, que es donde tiene que andar él pululando, sí. Pero no hay forma.
0: Pues la realidad es esa, ha bajado a ubicarse entre los dos centrales para que se abrieran Sergio González y Diego Sierra y recibir ahí y desde ahí combinar. Había centro sobre la parte izquierda del área en situación de ataque de la Almería, la ha despejado Mollejo a saque de banda porque llegaba ahí muy bien posicionado Álex Muñoz, el lateral izquierdo de la Almería, que como señalábamos al principio del partido ha marcado ya 4 goles en lo que llevamos de campaña y eso habla de un lateral zurdo con bastantes llegadas y con claro dominio de esa posición de ataque a pesar de ser un jugador de posiciones defensivas. Lo intenta de nuevo la Almería, ahora muy bien Alex Lizanco tapando su banda, recupera el balón, se prolonga hacia la posición de Mollejo, Mollejo con mirando atrás hacia Atienza y sale ya el Burgos con el balón jugado, recibe Morante, caracolea de nuevo con Atienza, Atienza cambiando el balón hacia la izquierda, la posición de Florian Miguel, cruza ya la línea medular y qué falta ha recibido también Florian Miguel, otro jugador de la Almería, y es que ha sido ahora Leo Batistao su capitán, vaya entrada Luis, sobre Florian Miguel, que ya se le escapaba claramente.
1: Mira, yo te voy a decir una cosa, a mí me gustaría que los jugadores del Burgos tuviesen la entereza y la... iba a decir maldad, pero no es maldad, ¿no? Pero ese aspecto futbolístico en el cual se te escapa un jugador y haces falta, se te escapa otro jugador y haces falta, con lo cual interrumpes por completo el ataque de los equipos contrarios. Ese es otro de los defectos que tenemos nosotros. Si nosotros fuésemos como muchos equipos, como estamos viendo en la Almería, a la Almería no solamente le tienes que avanzar y desbordarle con el balón, después tienes que desbordar tú porque no te va a dejar el contrario pasar.
0: Eso sí. Es que lo ha hecho clarísimamente. No se ha cortado ni un pelo. Leo Batistao, como se iba a Florian, nada más que ha pasado el medio campo.
1: Y estás Pantita. Hablando de Leo Batistao, delantero centro, ¿eh?
0: Sí. Cuidado. Juega en posición de.
1: Si ese es Leo Batistao, delantero centro, imagínate lo que serán los centrales o los medios centros.
0: Eso es. Jugando ahora el Burgos en ataque, pedía el Almería fuera de juego de Íñigo Córdoba. Tras la prolongación de cabeza de Florian Miguel, lo señala. Repasamos las amonestaciones en el Burgos, solamente. Y una tarjeta amarilla, Miguel Atienza la vio en los primeros compases del partido y 4 jugadores ya de la Almería amonestados, Álex Muñoz, Leo Batistao, Lopi y también Miguel de la Fuente, 2 jugadores de la zona de retaguardia.
1: ¿Sabes qué indica eso? ¿Sabes qué indica eso? Que hay orden de que pase el balón pero no pasa el contrario nunca. Esa es la orden que tiene.
0: Que lo tiene muy claro su entrenador, Rubí, a pesar de ser un equipo que está en posiciones de ascenso directo a la primera división.
1: Quizá por eso está así, ¿eh?
0: Por eso está así. Eso es. Que es importante también hacer esa labor subterránea, que hasta los equipos que son más, que están más técnicamente hablando, más preparados, más cualificados, pues también optan por ese juego un poco más sucio, pero de romper el ritmo del rival, si ese juego de frenar al equipo visitante. Ataque de la Almería, centro al área, lo despeja bien Florian Miguel, también Diego Córdoba, pero va a seguir el Almería. Ahora vamos con la siguiente pausa publicitaria. Nuevo centro al área, fuera. Se equivoca, se le va fuera, pues no ha llegado a salir. Fuera. Sí, al final sale por línea de banda, balón en saque de banda,
1: fíjate,
0: para Alex Lizanco en el lateral
1: centro,
0: derecho.
1: ¿Qué centro ha pegado sabiendo que uno va a ir al segundo palo?
0: Al segundo palo.
1: El defensa izquierdo allí ha aparecido.
0: Minuto 61 de partido. Venga, vamos a cantar el primer cambio. Llega en las filas de la Almería. Minuto 61, se marcha del terreno de juego, a ver si vemos el dorsal, parece uno de los jugadores de ataque, va a entrar el número 7, Morcillo, y se va Adrián en barba, el extremo izquierdo, así que...
1: No me hables de Morcillo y de los 2 goles que nos metió con el Amorebieta aquí, ¿eh?
0: Cambio hombre por hombre en la misma línea y demarcación del terreno de juego.
1: Ha metido un hombre de mucho trabajo que defiende y ataca, ¿eh?
0: Repetimos,
1: de mucho trabajo.
0: Morcillo ha entrado por Embarba, primera sustitución en el Almería, minuto 62 del partido en el estadio del Prantío. Seguimos con el resultado inicial, Burgos 0, Almería 0.
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0: Bueno, pues nos quedan 10 y... minuto 62, nos bueno, quedan 28 minutos por delante para ver de lo que es capaz el Burgos Club de Fútbol, también el Almería, pero nuestros intereses son los del equipo blanquinegro. Recibe ahora falta, no señala nada al colegiado, la recibía Miguel Atienza, ahora sí.
1: Ah, no, ¿y le pide falta al Burgos?
0: No, saque de falta a favor del Burgos.
1: Seguidas.
0: La primera ha sido sobre Atienza, ha dejado seguir, la segunda ya sobre Íñigo Córdoba, así que la ha señalado Las Franco. Balón en zona defensiva del Burgos, en la parte izquierda de su área, fuera del área. El balón para el conjunto burgalés, aunque Ander Cantero, muy listo, ha metido el balón dentro del área y va a ser el portero del Burgos el que ponga el balón en juego, cuando efectivamente, como señalabas, Luis, ya parece que va a haber movimiento en el banquillo del Burgos, que va a realizar Luis Miguel Ramis las primeras sustituciones. No suele ser muy rápido, precisamente, Ramis. En los cambios.
1: Ramis aguanta al minuto 70, por ahí adelante, 70, 75, es donde empiezan los cambios él.
0: De hecho, recordemos que venimos del partido en Anoeta contra la Real Sociedad B, que se dejó sin hacer dos cambios,
1: sí.
0: Solo hizo tres. La verdad que es la primera vez que vemos que se ahorre dos cambios.
1: Sí,
0: en la mayoría de los partidos consume los cinco, aunque sí que es verdad que el cuarto y el quinto ya les hacen en minuto 88.
1: Bueno, generalmente los hace para romper el ritmo del contrario, ¿no?
0: Sí,
1: en esos momentos faltan 2 minutos para que oficialmente se acabe el partido y te queda esos 2 minutos y la prórroga, y entonces lo que haces es parar el partido. El cambio se hace muy despacio, y después si tienes otro momento para parar otra vez el partido, lo vuelves a aprovechar para eso.
0: Balón ahora en el medio campo, en el círculo central, juega el Almería, busca combinación Álex Muñoz en la parte izquierda sobre el recién entrado al terreno de juego, Morcillo que se quiere ir de la posición de Morante, combina hacia atrás, hacia la frontal del área, recibe ahí Leo Batistao, balón hacia atrás sobre la posición de Sodic, el jugador francés del Almería, que remata suave.

0: Burgos en su zona de creación y ha tenido que hacer falta. No deja seguir el juego al Las Franco porque recibe en posición de ataque dentro del área el jugador de la Almería, Leo Batistao, el recientemente amonestado, y el balón yo no sé si incluso ha dado en el poste, el palo izquierdo.
1: Pero mala salida.
0: La portería del Burgos.
1: Mala salida de mala. Sergio, ¿eh?
0: Por eso Sergio, ha ido Grego Sierra ahí a hacer falta con todo. La ha hecho, pero ha dejado seguir el colegiado.
1: La jugada ha empezado con un despeje en corto de González y ahí de Sergio González, y ahí se ha destacado el Almería y ha podido hacer las cosas. Pues no son las cosas más graves que lo que ha ocurrido al final.
0: Efectivamente, no ha encontrado al final de disparo entre los tres palos el jugador de la Almería, Leo Batistao, se salvó en definitiva. Y en cualquier caso, el Burgos, minuto 66, sigue el mismo resultado, Burgos 0, Almería 0, saque de banda a favor del conjunto burgalés. Ya se prepara Kevin Apen, también
1: mucho,
0: me ha parecido ver a Saúl del Cerro, al jugador burgalés, que puede jugar, ya lo sabemos, tanto como central como en el medio campo, pero con Ramis lo suele venir haciendo en la posición de defensa central. Y ahora centro cerradito de Florian Miguel, ha tenido finalmente
1: apuros,
0: a Andrés Fernández que despejar a córner, porque el balón se ha ido cerrando y a punto ha estado de colarse por la escuadra izquierda de la portería de la Almería. Lo salvó Florian Miguel a duras penas antes de que saliera de banda. Pedían los jugadores de la Almería precisamente
1: que el balón había salido. ¿Qué pedís vosotros? ¿Qué pedís? Si está el Linier ahí.
0: Eso es. Lo pedían los jugadores de la Almería que están haciendo calentamientos en la banda. Ahora sí, saque de esquina para el Burgos, la pone Curro Sánchez sobre el área, remate de Mollejo. Y en el segundo palo vuelve a prolongar un jugador del Almería.
1: Están pidiendo mano.
0: Pues no, dice el colegiado que saque de puerta.
1: No miro el VAR, los jugadores del Burgos que pedían posible mano.
0: Vamos a ver, prolongación de Mollejo hacia atrás. Y el jugador que le da, efectivamente, le da el dorsal número
1: 18. Y después se pone las manos atrás.
0: Bonini le da con el brazo abierto.
1: Claro. Y después pone los brazos atrás.
0: Abierto antes de que el balón se perdiera por la línea de fondo. Sí que es verdad que no había ningún jugador detrás, pero le da clarísimamente en el brazo derecho para el juego. Las Franco, ojo que le pueden estar diciendo algo desde la sala BOR. Ojo que podemos estar cantando penalti a favor del Burgos para los dos cambios. Luis Miguel Ramis, iban a entrar Mario González y Kevin Apen. Posible penalti a favor del Burgos, la prolongación de Mollejo. Mano clarísima de Bonini, del defensa central de la Almería. Vamos a ver si Las Franco al final acude al centro del terreno de juego, a esa posición
1: nada.
0: Entre los dos banquillos para mirar el monitor. Los jugadores de los dos equipos, Leo Batistao, Atienza por parte de Lugos, rodeando al colegiado, árbitro diciéndoles que se marchen de ahí, tengan paciencia.
1: Tú fíjate en la personalidad que tienen los árbitros. Tienen la nota de decir, solamente pueden hablar contigo los dos capitanes. ¿Hay un lío de estos? Hay 14 jugadores de un equipo y del otro.
0: Sí.
1: Y no hacen absolutamente nada.
0: 14 no, pero dos o tres de cada uno sí.
1: Claro.
0: Y nada, les dicen que se separen, pero no hay amonestación. Yo me acuerdo, las primeras de cambio amonestaron a uno de sus jugadores, que no es el capitán.
1: Vamos
0: a la repetición, Mollejo prolonga hacia atrás y en el segundo palo, clarísimamente con el balón abierto, con el brazo izquierdo abierto, el esférico golpea en ese brazo de Bonini. Sigue esperando Las Franco. Indicación
1: de
0: la sala BOR. Y va
1: todos detrás de él.
0: Va a ir
1: todos detrás de él.
0: Al medio campo, va a ir a su monitor a ver la jugada. Vamos a ver, porque en este tipo de acciones, en el 90% de los casos, los árbitros acaban haciendo caso a sus compañeros de la sala BOR. En este caso, el responsable de la sala BOR es Pablo González, del comité asturiano.
1: Hay un hecho claro, y es que si el de la sala BOR no lo ve claro, no le llama al árbitro.
0: Está
1: le dice, no se ve,
0: está
1: y se acabó. Ahora le dice, la mano
0: es evidente.
1: Claro,
0: sí que es verdad. Detrás de él no había ningún jugador con opción de remate.
1: ¿Y
0: el balón se iba a perder. Sí que es verdad, pero le dan la mano.
1: ¿Qué tiene que ver eso para que le den la mano?
0: Efectivamente.
1: O sea,
0: además es que luego el árbitro pitó saque de puerta.
1: Sí.
0: Cuando, si no pitas penalti, es córner. Si no pitas penalti, es córner.
1: Si no ve nada.
0: Lo está viendo colegiado Las Franco, llevamos
1: mira, mira el entrenador,
0: Rubí ahí.
1: Rubí ahí. ¿Dónde está?
0: Diciéndole de todo.
1: ¿Dónde está? Diciéndole de todo.
0: Diciendo de todo menos guapo, pero el árbitro

0: sigue centrado en la imagen, centrado. Ahora le están parando. Le están parando la jugada, cámara lenta, más clara. No puede ser la mano, el impacto sobre el brazo abierto de Bonini. Y vamos a ver al final lo que señala, porque visto lo visto, puede pitar penalti, puede pitar córner a favor del Burgos o mantenerse en sus 13 y señalarse que le puesta, que es lo que había pitado.
1: El razonamiento de decir, no hay nadie detrás que remate, efectivamente. No, pero si el balón pasa, tú no sabes lo que va a ocurrir después. Puede venir un hombre por el otro lado, por la banda, centrar el balón y meter gol. O sea que tú no sabes lo que puede, cómo te puede terminar la jugada. Lo que sí es verdad es que la jugada termina ahí con una mano muy clara,
0: Clarísima, clarísima. El brazo está abierto. En una posición que no es normal.
1: Claro.
0: Está muy abierto. Que no es el primer jugador que tiene los brazos así en un saque de esquina. Claro. Porque la mayoría al final acaban abriéndoles. Dice. Vamos a ver lo que señala el colegiado. Dice que no hay nada. Dice que no hay nada. Lo que temíamos. Dice que no hay nada.
1: Después de 3 minutos no hay nada.
0: Después de estar 4 minutos o 5 con el juego parado, al final dice que no hay nada y la mano es clarísima. Otra vez en la que el VAR perjudica clarísimamente al Burgos, porque si de la sala VAR te han llamado, Las Franco, si te ha llamado tu compañero Pablo González del Comité Asturiano porque ha visto la mano y la mano es clara, ¿cómo luego puedes no pitar ese penalti que está viendo todo el mundo? La indignación llegaba por parte del Almería, por parte de Rubí, y ahora la indignación, lógicamente, es de Luis Miguel Ramis y de todo su cuerpo técnico, todos sus ayudantes, que no se explican cómo al final, a pesar de verlo una y otra vez por el monitor, el colegiado Las Franco no ha señalado lo que a todas luces parecía un claro penalti, un clarísimo penalti a favor del Burgos Club de Fútbol. No es la primera, esperemos que sí que sea la última, porque todavía quedan 3 partidos por delante, la de veces que el Burgos se ha sentido perjudicado de esta forma.
1: Yo no creo en esta gente, en los que van vestidos de amarillo ahí.
0: Ha molestado además con tarjeta amarilla ahora.
1: Es más, no creo ni en estos ni en los que están en el VAR. Es decir, no creo en ninguno de ellos.
0: La verdad que no salimos de nuestro asombro después de estar el juego parado más de 4 minutos. Van a llegar a los primeros cambios.
1: Puede ser penalti o no puede ser penalti. Allá ellos con su conciencia. Pero que tú no lo veas, y si lo has visto, te calles. O sea, para ti desde principio ya no es penalti. ¿Quién te va a convencer? Puedes ver 24 veces el VAR y seguirás tú en tus 13. No vas a rectificar. Porque si rectificas, ¿qué pasa? Si rectificas, el que quedas mal eres tú, queda el árbitro como mal árbitro.
0: Bueno, pues llegan los 2 primeros cambios, tienes toda la razón del mundo, Luis. Los 2 primeros cambios en el Burgos se han retirado, por un lado Mollejo, por el otro lado Curro Sánchez, son sustituidos por Kevin Apen y por el burgalés Mario González. Minuto 74 de partido, al que vamos a llegar ya. Siguen en la sintonía de Radio Castilla. Continúa el resultado sin moverse en el estadio del plantío. Burgos 0, Almería 0.
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0: Bueno, pues sigue Luis Miguel Ramis hablando con el cuarto árbitro, al que tiene muy cerca, haciéndole sin duda alguna observaciones sobre ese penalti que parecía clarísimo, que pensábamos que iba a señalar Las Franco, por algo le habían avisado desde la sala VAR, pero al final nada, se ha mantenido en sus 13 en señalar saque de puerta, que no ha habido ni córner, que es lo que tenía que haber señalado,
1: ni córner.
0: Ya ha habido saque de puerta a favor de la Almería, como para no salir de nuestro asombro. Ahora era efectivamente el Almería el que ejecutaba un saque de esquina, se pierde el balón por el segundo palo, sacará de puerta el portero del Burgos, Ander Cantero. Pues la verdad es que ya poco más nos queda decir sobre la jugada, pero es que podemos estar hablando, Luis, de una jugada clave en la resolución del partido.
1: Yo te digo que me alegro de no llegar a estos puestos, a estos tiempos como entrenador del fútbol, porque me expulsarían cada 15 días del campo, te digo la verdad. Porque no podría soportar los arbitrajes que hace esta gente y la ignorancia que tienen sobre los arbitrajes.
0: Señalabas, Luis, durante la pausa publicitaria que te gustaría que al acabar el partido el árbitro hiciera declaraciones, ¿no? Y se le preguntara que argumentara por qué no ha pitado
1: penalti. Que alguien argumente por qué no se pita penalti. Y entonces diríamos, bueno, pues mira, tienes razón. Pero bueno, ya sabemos qué medida hay para pitar penalti. Las que te peguen en la mano y se queden por ahí, esas no son penalti. Lo que no puede ser es que tú tengas un criterio y haya otros tres compañeros tuyos que tengan criterios completamente diferentes.
0: En este aspecto recordamos que todas las semanas el comité de árbitros saca a la luz pública conversaciones de algunos de los partidos entre el árbitro y sus compañeros de la sala a bor para tomar una decisión u otra. Pues vamos a ver si podemos conocer esta semana la conversación que ha tenido Las Franco con sus compañeros de la sala a bor y cuál ha sido su argumentación para no señalar un penalti que a todos nos parecía claro, porque la mano, el brazo extendido, el brazo izquierdo extendido de Bonini, la mano es clarísima.
1: Porque ya sabemos cómo fue lo que le hicieron al Burgos, ¿no? En aquel partido que no sé si fue penalti o fue un pisotón que era expulsión, el árbitro no dijo nada y después reconoció el comité de competición que era expulsión. A mí que reconozcas tú, me importa un bledo cuando ha pasado ya el partido, porque no me das nada.
0: Bueno, pues han entrado con muchas ganas, tanto Kevin Appén, que se ha situado como extremo derecho, ocupando la posición de Mollejo por delante de Alex Lizancos. Tanto Appén como Mario González han protagonizado los dos una jugada por banda derecha, una buena combinación. Al final, centro al área, despeja la defensa de la Almería. Creo que va a ser saque de banda, o vamos a ver si es córner. Como digo, sí, córner. Íñigo Córdoba, el que va a ejecutar el córner a la derecha de Andrés Fernández, de portero de la Almería. El balón al punto de penalti, no remata a nadie, tampoco despeja. Ahora sí, se va al contragolpe la Almería. Qué bien ha reaccionado, metiendo el pie Florian Miguel. Balón hacia atrás, hacia la posición de Grego Sierra, que combina sobre la demarcación de Cantero. Cantero, balón largo sobre la llegada de Ferniño. Ferniño que toca de cabeza suave sobre Morante y juega ya el Burgos por banda izquierda. Florian Miguel sobre Íñigo Córdoba. Íñigo Córdoba que se está metiendo por el interior del campo, buscando la posición hacia atrás sobre Atienza, que ahora sí, no como antes Curro Sánchez, es el que se sitúa para sacar el balón jugado entre los dos centrales. Llega el balón a la banda derecha, Alex Lizancos sobre la posición de Kevin Appén, recibe dentro del área, centro al área de Ferniño, que había ocupado por una vez la falsa posición de extremo derecho. Balón despejado en largo por el Almería, pero vuelve otra vez el Burgos a recuperarlo. Ahora no, saque de... Sí, señala el colegiado, el árbitro asistente de la banda de lateral, señala saque de banda a favor del Burgos. Por cierto, me estoy acordando ahora del precio de las entradas. Hay buena entrada, esa es la verdad, pero ¿qué te parece el precio que ha puesto el Burgos para este encuentro, el precio de las entradas? Porque estamos hablando de 50 euros en tribuna y lateral, 45 euros la entrada más barata en los fondos, ¿eh?
1: Bueno, la verdad es que teniendo 8.000 y pico socios, a pocos perjudica, ¿eh? ¿No?
0: Te digo, el público ha respondido porque ha dado a conocer la asistencia. Sí. 11.022.
1: ¿Cuántos hay de Almería?
0: El aforo total es 11.300, no llega a 11.400, 11.022, yo creo que está bien. De Almería han venido más de 400.
1: Bastante más. Están ocupando toda la parte que les corresponde a ellos, ¿eh? Y entonces yo digo, mira, el de Burgos, que le parezca caer el fútbol, pues me parece muy bien, porque vas a los partidos que te conviene. Yo pago, como socio, ¿eh? Pago todo el año. Claro. Y entonces a mí no me tienen que subir. Ahora, si tú vas a ir a cuatro partidos, pues pagas lo que te digan. Y sobre todo, hay que aprovechar estos partidos para la gente que viene de fuera.
0: Han realizado Rubí dos cambios en el Almería. Se han retirado dos de sus hombres de ataque, los dos de la punta, Sergio Arribas y Miguel de la Fuente. Han entrado otro jugador como Nico Melamed, al que conocemos de su paso por el Español. Ahí es nada, y es suplente en el Almería. y también ha entrado Talis Enrique, en esta ocasión sustituyendo a Miguel de la Fuente. A Talis Enrique le tenemos menos ubicado, pero a Nico Melamed, jugador sin duda alguna de nivel de primera división.
1: Yo lo quisiera tener división. En mi equipo, fíjate. Y ha jugado en el Almería unos partidazos impresionantes, le he visto yo, sí, a este chico. Quizá esté pasando un buen momento y por eso ahora no sale, ¿no? Pero yo le he visto jugar

0: magníficamente bien.
1: Minuto 80, llega ahora el segundo cambio en el, perdón, el tercer cambio en el Burgos de Fútbol. Entra David González, lo hace por Íñigo Córdoba. Se va un poco enfadado Íñigo Córdoba, ¿eh? En la entrada de David González, cuando estamos ya en el minuto 81. Entiendo, Luis, que
0: si a mí hay un jugador,
1: se irá ahora David yo a te la digo posición una cosa, de extremo derecho y Kevin Appen se pasará a la izquierda.
0: Yo te digo una cosa, si yo tengo un jugador que le quitas del campo y no sale cabreado, es que no le pongo más.
1: Efectivamente, que se enfaden, que se cabren, pero cuando les dices que van a ser titulares, entonces no van a donde el entrenador a darle las gracias. Es lo que tiene también un poco el egoísmo de los futbolistas. Uy, cuando ahora llegaba un remate, un remate que de primeras no ha podido atajar Ander Cantero, me parece que ha sido el dorsal número 7, Morcillo precisamente, uno de los entrados en esta segunda mitad, el que remataba desde la parte izquierda del área del Burgos, siempre hablando desde el punto de vista del ataque del Almería, despejaba a Ander Cantero pegadito al poste derecho, pero al final ha tenido que ser su defensa la que despejar el balón al saque de esquina. Y ahora ese saque de córner que lo remataba efectivamente uno de los centrales del Almería, Rodrigo Eli, por suerte, por fortuna, por encima del larguero. ¿Qué fallo ha tenido ahí ante el cantero?
0: No, porque se le ha escapado porque sí, le venía el balón, le ha botado antes.
1: Parecía que lo tenía atrapado, ¿verdad? Y qué rápido ha llegado luego ahí. No sé si ha sido Grego Sierra para despejar el balón a saque de esquina.
0: Pero lo tenía ya cogido Cantero, el balón, ¿eh? Sí. Se lo ha quitado de las manos, lo tenía puesto sobre la mano encima del balón
1: lo hubiera conseguido atrapar, pero bien hecho ahí el defensa del Burgos para evitarse de sorpresas en despejar el balón. Minuto 82 de partido, nos quedan 8 para el final y lo que descuente, y será mucho el descuento, Las Franco, por ese tiempo que se ha perdido mientras consultaba y veía su monitor, tras ser llamado por la sala BOR, no se mueve el marcador en el plantío, Burgos 0, Almería 0.
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1: Bueno, pues llega la hora de la verdad. Ahora qué pena, un centro de Alex Lizancos bien metidito al área, se ha pasado el balón por todo el área pequeña, saliendo al final por línea de fondo. Qué pena que no haya encontrado ningún jugador del Burgos que pudiera rematarlo, ¿no, Luis?
0: Efectivamente, ha sido una pena que no hayamos entrado ahí ni al primer palo ni al segundo, porque la trayectoria era limpia y en esa trayectoria podíamos haber encontrado el gol definitivo del partido.
1: Todavía le quedan a Luis Miguel Ramis dos sustituciones que podría realizar en los minutos que restan hasta que el colegiado señale la finalización del partido. Recordemos que en la pasada jornada, en el encuentro que el Burgos disputó en Anoeta ante la Real Sociedad B, Ramis solamente realizó 3 de los 5 cambios posibles. Ahora córner, saque de esquina a favor de la Almería, a la izquierda de la posición de Ander Cantero. Se sitúan ya los jugadores del Burgos para defender esta jugada a balón parado. Con lo que queda, es importantísimo estar sólidos en este aspecto.
0: Mira, no se puede encajar, a nadie,
1: no se puede encajar ahora en jugada a balón parado. Por despeja Dios. Bien el Burgos e inicia el contragolpe, la salida balón largo sobre la presencia. Es David González el primero que quiere llegar, intentando presionar a Andrés Fernández, pero sin problemas el portero de la Almería combina sobre la presencia del jugador Rodrigo Eli, buscando ya por la parte izquierda el Almería la posibilidad de llegar a las inmediaciones de Cantero. O sea, hasta él llega el balón, no pudo recepcionar ninguno de los jugadores de ataque del conjunto andaluz. Balón en banda izquierda para Sergio González, combina sobre la llegada de Morante. Morante ahora con posición para poder salir con el balón jugado, combina hacia atrás, hacia el medio campo sobre Kevin Appen. Kevin Appen buscando en banda derecha a David González, centro al área, lo recibe Fermiño. Uy, ha podido pero al final no ha habido nada. Ha habido un intento de agarrón que se ha quedado en nada. Pero
0: mira,
1: que,
0: si en ese, ya si vamos ese balón a penalti, ¿eh? lo ha parado mal. Si lo para bien, se queda de cara a la portería, ¿eh?
1: Sin duda,
0: vamos,
1: sin
0: si
1: duda.
0: Hubiese parado bien el balón.
1: Sin duda, el centro
0: de cara a la portería
1: el
0: se
1: centro
0: queda.
1: Era muy bueno de David
0: en
1: González.
0: El, qué en pena, el área pequeña, ¿eh?
1: Qué pena el control de Ferniño, que no ha sido todo lo nítido que hubiera necesitado el jugador de Rota para haberse hecho con su control y poder rematar sobre la posición de Andrés Fernández. Juega ahora el Almería, lo hace por la parte izquierda. Lopi es el que recibe el balón. No, el recién entrado, Talis Enrique, cabalga, se posiciona el balón sobre la media luna.
0: Despeje
1: la media luna, corta el Burgos y sale al contragolpe. Lo hace por mediación de Morante. Morante busca la posición de Ferniño. Ferniño uno contra uno, no se puede ir de Bonini, del defensa central del Almería, el que
0: sí,
1: cometió
0: ahora,
1: para nosotros
0: el
1: penalti clarísimo,
0: ¿eh?
1: Está siendo ahora un correcalles el partido, unida y vuelta continuo, ninguno de los dos equipos consigue llegar al final, a aceptar con el último pase, cuando llega a las inmediaciones del área rival, y ahora es el Burgos el que toma la iniciativa, balón largo, lo prolonga bien Ferniño sobre la llegada de David González, que entra dentro del área, uno contra uno contra el jugador de la Almería, remate David González, que se ha ido por poquísimo. ¡Qué buena a la acción individual!
0: Está pidiendo córner,
1: la acción individual, está pidiendo córner, el árbitro ha señalado
0: Y es seguro que ha sido córner. Porque...
1: ¡Qué bien lo ha hecho, Luis! ¡Qué bien lo ha hecho David! ¿Cómo ha mantenido la calma en ese uno contra uno con el defensa de la Almería? Yo creo que era con Rodrigo Eli. Y se le ha ido por muy poquito el balón. ¡Qué pena!
0: Impresionante el chico este.
1: ¡Qué pena! Porque podríamos estar hablando del 1-0 cuando vamos 87 minutos de juego, solo 3 para el final. Ojo que el descuento va a ser largo, por lo menos 5 o 6 minutos no nos los va a quitar nadie con el tiempo que se ha perdido en esa consulta de Las Franco al monitor, una vez que le avisaron desde la sala board de posible penalti a favor de Burgos, que al final no quiso señalar, y de nuevo es el Burgos el que juega, balón que buscaba de Mario González la posición de Ferniño, lo despeja la Almería, de nuevo controla el Burgos en posición de medio campo, balón hacia la situación de Alex Lizancos, que centra al segundo palo, lo quiere recoger Ferniño, el balón para Florian Miguel que centra, no sale el balón. Ahora un segundo centro de Florian Miguel, lo despeja la defensa de la Almería. Qué bien está acabando el partido del Burgos, sin duda alguna, que es el equipo que necesita más la victoria.
0: Arrollando al Almería, y bueno, para la victoria lo que tienes que hacer es meter un gol, ¿eh? Hay vuelta de hoja.
1: Pero
0: me da la impresión de que el Burgos está mucho mejor. Ahora, cuidadito, que estamos muy volcados, ¿eh? Y cuidadito, también hay que cuidar un poco el contraataque que te pueda meter el Almería.
1: Tan mal lo está viendo Rubí, el técnico de Almería, que va a introducir un último cambio. Va a dar entrada a Arnau, un jugador de posiciones defensivas, y posiblemente pase a defensa de 5, ¿eh? El Almería, ojito, de cómo el propio Rubí, el entrenador de la Almería, no está viendo las cosas nada claras. Juega el Burgos, balón, Kevin Appen, dentro del área, remata, despeja Bonini, vuelve a despejar la defensa de la Almería, pero el esférico llega a la posición de Grego Sierra, nuevo balón sobre la frontal del área, toca Ferniño sobre la posición de David. La llegada de Mario González ha tocado, pero no ha podido rematar bien. Otra jugada, Luis, en la que el Burgos está demostrando que no se conforma, que quiere más. Qué bien había tocado de tacón Ferniño sobre la llegada de David
0: de
1: Mario González.
0: Le ha cogido en mala posición.
1: A Mario
0: le ha cogido en mala posición el balón y no ha podido rematar bien.
1: Bueno, pues van a llegar no uno, sino dos cambios. En el Almería se retira el dorsal 16, Marcos Luna, el lateral derecho. Me temo que va a ser cambio de lateral por lateral. Entra en su sustitución Arnau. Y también un segundo cambio. Se va, me parece que ha sido Leo Batistao, ¿no? Yo creo que ha sido el otro sustituido. Y entra Chirino. Agota los cambios, por lo tanto. El entrenador del Almería, Rubí. Y vamos a ver en estos últimos minutos si hace lo propio Luis Miguel Ramis. De momento recordemos que ha dado entrada a Kevin Appen, a Mario González y a David González, sustitutos respectivamente de Mollejo, de Curro Sánchez y de Íñigo Córdoba. Pues no hemos llegado a ver, se ha mostrado ya la tablilla porque estamos en el minuto 90, 6 minutos. 6 minutos más de partido que tenemos en el estadio del Plantío. Hacemos una última pausa, llegamos a este tramo final del choque con el resultado que no ha variado desde su inicio: Burgos 0, Almería 0.
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1: Y la ha vuelto a tener el Burgos Club de Fútbol, la ha vuelto a tener ahora Morante, un disparo desde la frontal, desde la media luna. Qué mano ha metido a su izquierda Andrés Fernández para desviar a córner, como lo ha hecho ahora también para peinar el balón con los puños en el segundo palo. Va a haber por lo tanto un nuevo saque de esquina a favor del Burgos. El portero de la Almería que ha salvado a su equipo, Luis.
0: Sí, sí, sí, ha hecho esta parada última, además, le ha botado el balón delante, era dificilísimo despejarla, ¿eh?
1: Sin duda alguna, los cambios le han venido muy bien, está muy participativo. Sí, sí, sí, David, sí. Kevin Apen, Mario González, los tres, los cambios le han salido mejor
0: a Ramos
1: que a Rubí, ¿eh?
0: Hablaba yo de que igual el Almería en los cambios nos iba a ganar y da la impresión de que va a ocurrir todo lo contrario.
1: Sí, sí, sí, la verdad que ha estado muy bien en esta ocasión Ramis realizando los cambios. Los jugadores que han entrado de refresco desde el medio campo, pues son los que se han puesto las pilas y efectivamente están dándole una subida de nivel al conjunto burgalés, que sin duda alguna en esta segunda parte ha hecho más por ganar
0: el partido. Fíjate cómo está la Almería, que está perdiendo todo el tiempo posible para sacar las
1: bandas. No,
0: el
1: Almería, aunque este empate le vaya a empatar precisamente en la segunda posición
0: con
1: el Deportivo.
0: ¿Cómo le ha empujado al jugador del Burgos a disputar el balón? Bueno, pues eso es falta y no lo pitan, ¿eh? No lo pitan.
1: Ojo ahora.
0: Salida de eso, a poco más nos meten gol.
1: Sí. Ojo ahora, porque ha sido el Almería el que ha tenido un disparo también desde la frontal. Nico Melamed, que hablábamos de él, el que ha rematado desde fuera del área. Se ha estirado Ander Cantero, no ha llegado, pero por suerte el balón ha salido rozando el poste derecho. Corner. Así pues le ha tocado Cantero porque ha señalado efectivamente el colegiado saque de esquina. Yo creía que no lo había llegado a tocar. Se defendió bien el Burgos en esa saque de esquina, balón largo buscando la posición adelantada de Fer Niño, despeja el Almería. Ahora es el equipo almeriense el que tiene la posibilidad de salir al balón por parte izquierda. Desde la banda izquierda, Morcillo, que controla el balón, centro al área, lo va a despejar Florian Miguel.
0: Qué bien, Florian.
1: La certeza, además, con la pericia, además, para intentar combinar con Kevin Apen. Se pierde el balón sobre línea de banda, sobre saque de banda, no sobre el saque de esquina. De nuevo controla la Almería, ahora sobre la línea de fondo. Entra su jugador dorsal número 22. Chirino, uno de los que acaba de entrar en el terreno de juego, despeja el Burgos, controla Mario González, inicia el contragolpe el Burgos.
0: Mario,
1: se equivocaba ahí Mario,
0: por Dios.
1: Intentaba combinar con el otro burgalés, con David González, pero no era ahí donde tenía que ir el balón. Despeja el Almería, de nuevo el equipo andaluz intentando el ataque. Qué bien Florian Miguel tocando lo justo y se tira para tapar el esférico Ander Cantero, no ha tocado al jugador de la Almería que se tiraba el balón, que sabe por línea de fondo. Estamos a 2 minutos del final del partido, alcanzamos el 94, vamos a ver si todavía el equipo de Ramis tiene una oportunidad más, una ocasión más de poder adelantarse en el marcador y llevarse la victoria, porque méritos, sin duda alguna, ha hecho más que suficientes. Ahora era el Almería el que remataba desde lejos, desde más de 30 metros. ¿Para dónde Ander Cantero? Dirá ahora el Almería, que también ha tenido las suyas. Y es cierto, en este tramo final, un disparo de lejos que Ander Cantero ha sacado de la misma escuadra.
0: Mira, hay una teoría en esto. Cuando llegas a estos puntos y no has ganado, no pierdas el partido.
1: Eso es. Y eso que el Burgos está queriendo ir a ganarlo y de casi
0: claro,
1: en estas dos últimas contras del Almería,
0: lo
1: pierde. Y ojo que va a entrar uno que estaba desaparecido en las últimas jornadas. Mateo Mejía. ¿Cuánto tiempo llevamos sin ver a Mateo Mejía?
0: Y el tiempo que llevará, fíjate, cuando lo saca.
1: Y al que va a sustituir es a Mario.
0: A Mario.
1: A Mario, la verdad que no lo entendemos. Sí. La verdad que no, por el balón que acaba de perder. Sí, sí, sí, sí, sí, por el balón que acaba de perder, que le ha enfadado muchísimo a Ramis, cómo se retiraba Mario González como para meterle el micrófono ahora.
0: Yo no,
1: de salir en el minuto 74.
0: Yo lo que creo es que quiere reforzar el centro del campo, porque está viendo que su equipo está completamente desbordado en estos momentos el Burgos.
1: Quedando un minuto.
0: Pues por eso, pero quiere reforzar ese minuto.
1: Sí, sí, sí, sí, pero estamos hablando que también Mateo Mejía es un hombre de ataque. Tiene que ser que le ha dado una indicación a Mario González antes de salir, Luis Miguel Ramis, que Mario no estaba aplicando, que no estaba ayudando atrás.
0: Mira, qué patada le ha
1: dado. Que ser porque,
0: ¿qué patada
1: porque
0: le ha dado?
1: No, extraña. Falta ahora.
0: ¿Qué pasa? ¿Y no enseñas tarjeta?
1: No, no, no. Señala Las Franco por patada de un jugador de la Almería para evitar la salida en juego del Burgos. Se queja Ferniño de la patada recibida. Pero nos tenemos que quedar con eso, con el cambio que ha realizado.
0: ¿Qué incapacidad tienen?
1: Esta última sustitución, Ramis no se ha cortado ni un pelo, ha quitado a Mario González, que se iba con cara de muy poquitos amigos para meter a Mateo Mejía. El crono está ya cumplido, hemos alcanzado ya el minuto 96 y acaba de señalar, porque le parecía que se iba Ramis a los vestuarios.
0: El cambio va a dar medio minuto.
1: Está
0: más.
1: Añadiendo eso es. Porque ha habido
0: ya ha pasado el medio minuto. El medio minuto pasa ahora.
1: En este tiempo de descuento. Y ahora sí, partido que llega a su conclusión con el resultado inicial con el que había comenzado este partido. Burgos 0, Almería 0. No contenta al Burgos. Yo creo que la Almería se va más satisfecho con el empate que ha sumado. Pero sí que es realidad que, aunque en la segunda parte ha sido mejor el Burgos, ya ha tenido claras ocasiones para ganar el partido, también al final ha habido dos avisos de la Almería. De nuevo, Ander Cantero ha elegido MVP del partido, ha hecho buenas paradas, pero no las ha hecho menos Andrés Fernández. Claro. Yo creo que han sido los artífices de que hoy el marcador no se haya movido. Más allá, no hay que olvidarlo, Luis, de esa jugada polémica, mediado el segundo tiempo, ese penalti que todos hemos visto, mano clarísima, brazo izquierdo abierto del defensa central de la Almería, de Bonini, que a pesar de que a Las Franco le habían avisado desde la sala para que fuera a verlo, todos pensábamos que lo iba a señalar y Las Franco se ha mantenido en sus 13 y no ha querido pitar penalti. La conclusión, los dos equipos se han ido a ganar, al final un punto para cada uno.
0: Bueno,
1: y,
0: yo creo
1: y veremos
0: que...
1: a ver cuando acabe la jornada si para el Burgos es bueno o no.
0: O hemos terminado ya la campaña, ¿no? Pero bueno, yo creo que debemos estar satisfechos porque el Burgos, ante un gran equipo, ha hecho un gran partido. Un gran partido que quizá no ha tenido el premio que podía haber obtenido en este aspecto. Independientemente del penalti, hemos tenido otras ocasiones que si hubiésemos tenido un poquito más de calidad, las hubiésemos metido dentro. Si las ocasiones que ha tenido el Burgos las hubiese tenido el Almería, en estos momentos el Almería hubiese ganado el partido.
1: Pues una auténtica pena, pero el partido ha llegado a su conclusión. Con ese resultado, volvemos a comentar, Burgos 0, Almería 0. Ponemos fin a la retransmisión. Veremos cuando acabe la jornada en qué posición le deja al conjunto burgalés. Siguen en la sintonía de Radio Castilla. Se quedan ya en la compañía de Carrusel Deportivo. Continúan los partidos, continúan las jornadas por delante en la sintonía de la cadena SER. Hasta la semana que viene.
0: Vamos a ver quién habla.
7: Marañón te lo firma desde el minuto 1. Lo que no sé es después del 0-1 que pensaba.
8: Pero Marañón lo ha dicho desde el minuto 1, punto y con principio. Yo ahora quizás me lo guardaba en el bolsillo.
9: Tu principio se lo cambia, ¿no?
10: No, el español.
11: Lo que sí no he entendido mucho es el cambio de Carlos Romero.
12: A lo mejor tendría algún problema físico.
11: Algo así.
13: Sí, tiene hielo en la pierna. Sí,
11: entiendo que tiene que ser eso, porque si no, fíjate lo que ha sufrido Salinas en la jugada del chaval,
12: Sí, porque es diestro.
14: El Sevilla aprieta y Yuke se gira el nigeriano, pide un poquito de calma Oso, juega con Mopé, que se va a chupar el partido entero, segundo consecutivo, balón para Oso, ahí está Oso retrasando para este extraño futbolista que es Yuke, hace unas cosas rarísimas.
12: Sí, pero por lo menos no está perdiendo demasiados balones y hombre, en ataque se la puedes echar, ¿no?
14: Ha perdido la pelota ahora Mopé.
12: Cuidado con esas pérdidas ahora que te monta contragolpe el español.
14: Corre Dolan ahí por dentro, ese es el balón que llega hacia la parte derecha donde juega Joffre. Incorpora a Bagú del abajo cortando la pelota, sigue viva la acción. Ojo a la pelota dentro del área, Quique Salas de cabeza despeja, va a pedir y va a venir por ella y cometen falta sobre él. Había cometido falta
12: Por Lozano
14: sobre Mopé. Es momento de calma o de,
9: déjame apretar. Un segundo, Santi, porque tenemos nueva expulsión en Albacete, pintado.
15: Otra tarjeta roja para la Cultural Leonesa. Salía el Albacete en vuelo a la contra en busca del tercer tanto. Abajo Lucas Ribeiro, duro contra Dani Bernabéu. No se lo ha pensado el colegiado. Alejandro Morilla, tarjeta roja, se queda con 9 la Cultural.
9: Yo creo que le va a llamar el VAR y tú, ¿eh?
16: No, sí,
9: yo
11: porque es que esto 85-50 y ahora quedan 4 más en alargue. Y ahora que a tumba abierta, inteligencia.
12: No, no,

0: inteligencia siempre, inteligencia, por supuesto. También es verdad que el Español está muy asustado, está claro, Pero evidentemente le vale este resultado.
1: La pelota en el desplazamiento es largo para que Castrín permita a Blajodimos con calma.
2: Si es que, Mara, que me ha llamado mucho, lo peor de este empate no es el empate en sí, es que te quitabas partidos. La losa de los partidos sin ganar.
3: Por supuesto.
2: Vente arriba.
3: Vamos a ver lo del empate.
1: A despejar por ahí que Cabrera, la batalla con Quique García, el toque de cabeza de Castrín. La verdad es que el chaval
3: Castrín está en todas partes, ¿no?
1: Sí. Está en todas partes.
0: Está más blandito en defensa de Juanlu, Se van de Juanlu siempre.
1: Quique García con Piquer jugando ahí el Español en jugada de ataque. Aplica la ley de la ventaja, llega para Paul Lozano, no quiere complicaciones, retrasa con Dimitrovich.
0: Hay que presionarlo.
1: Va a golpear Dimitrovich hacia arriba, va a saltar. Dos contra uno, se chocan los del Español, la tiene la pelota ahora el Sevilla, juega con Mopé Juanlu. La tiene Mopé, ahí no debes complicar nada. Uy. Retrasa la pelota, Castrín está en modo veterano y se atreve a bajarla. Saltará y toca de cabeza Cabrera. Ojo a la llegada, de verdad, que hace unas cosas rarísimas, siempre rarísimas. No, uy, que no ha salido la pelota. Lo que ha hecho el balón al estar en el banderín de córner, se caía Alexis, venía de Yuke, que hace unas cosas rarísimas. Pide disculpa, es el mundo de Yuke.
4: Los mundos de Yuke.
0: Sí, el pase ese era más fácil, el pase ese, pero nada, muy fuerte, demasiada potencia, y Alexis, claro, a eso no puede llegar.
1: Lo que no esperaba es que diera el banderín.
2: Está revisando la jugada en Albacete, Pintado.
5: Sí, se le acaban de quitar la tarjeta roja a Lucas Ribeiro, como bien apuntabais, al final se queda en tarjeta amarilla. Sigue el juego, estamos en el 98, falta un minuto para que llegue el final del partido. Gana el Albacete 2-1.
2: Sandy.
1: Falta a favor del Sevilla, lejana, muy lejana. Ahí viene Mopé para quitarle la pelota al jugador del Español, en este caso Salinas, que estaba retrasando el saque. Y desde ahí va a golpear Oso, está muy lejos. Tiene buena pierna izquierda.
0: No está mal. La pone bien. Oso sí tiene una buena pierna izquierda. Si esa pelotita va tensa.
1: Blajodimos pide, ojo, atención a los compañeros, que esto no es todo para arriba, que hay que volver. Mira el cabreo que tiene con el banquillo. ¿Que quién se queda aquí si tiene que volver? O hay jugada de ataque. Es un 2-2. Que si así fuera, golpea Oso. Despeja el Español. Se quedó demasiado corto el lanzamiento de Oso. Y prácticamente en la corona del área. Acertaron a desviar, le piden a Yuke que calma, que si todo el mundo Yuke, las cosas pueden ser raras sobre todo. Bueno, pues estamos en el minuto 88, vamos a entrar en 10 segundos en el último minuto de partido. Juegan con Sow, ahí está Sow retrasando para Castrín, que hizo una aventura que ha terminado en gol del empate, que tiene mucho peso cuando vas perdiendo, y ya veremos al final de temporada cuánto pesa este gol si finalmente se rescata ese punto. Despeja Urco, mete el cuerpo Quique Salas, tocan ahí para que llegue hacia Juanlu que controla, ahí no puede complicar Juanlu, viene a apretar Dolan a Blajodimos, el griego tiene que patear en largo. ¿Dónde está señor Adam Doracor? A la batalla Alexis, que quiere quedarse con ella, se queda con ella Alexis. Le pidan mano a Alexis, yo no sé si es mano, que puede ser que lo sea, pero estaban en la batalla competitiva ahí de posición.
3: Árbitro la hora.
6: Sí, tiene la mano por encima del hombro y entonces por eso
1: es
6: la
1: eso, ¿no?
2: Claro. Va a añadir mucho, bueno. ¿Y tú?
6: 4-5, no mucho más, si es que no ha habido, ¿no?
2: No mucho más, dice.
6: A Mala le parece una eternidad. 4-5.
1: Diga mundial de la cafetrina. De la tila. 4-5.
6: Tú coges 4, del Sevilla 5.
1: Va a patear.
3: Y Manolo, Sevilla igual con 4 también,
1: No puede complicar Castrín, que la complica. La tiene Joffre, ojo al centro de Joffre, ahí, ojo al centro, el amago.
4: 7 minutos.
1: Oh, 7. Adiós.
6: Y el se me han escapado dos a mí, ¿eh? No sé de dónde.
1: No sé de dónde te salen, claro. Apretando otra vez, va a recuperar Juanlu, balón para él. No, es el balón del Español. Esto protestar, esto es absurdo. Como hacen los jugadores de fútbol, se pelean por un fuera de banda. El jugador en el suelo, el árbitro que se mete, Luis García Plaza se mete, retrasa la pelota ahora para Mopé. Mopé juega con Sow, ahí no puede complicar Sow, saca hacia Oso. Oso por delante, si se la pone, va a dejar bien colocado. Mano le piden ahora a Alilali.
6: Los siete
0: son. Mano, ha pitado la mano, sí.
1: Amarilla, claro. Y la amarilla por.
6: Sí, es ataque prometedor. Por ataque prometedor, porque una mano no es amonestación en sí. Y luego los 7 minutos me salen, claro, ahora me salen porque no había apuntado el VAR que ha habido, nada más empezar la segunda parte.
0: Cierto, con el gol de Alexis.
6: Con el gol de Alexis.
1: ¡Gol! ¡Gol! ¡Gol! ¡Gol!

0: pelota larga que en la que Alexis participa para dejar un balón muerto al borde del área. El nigeriano se disfraza de buen delantero con el pie y al palo izquierdo de Dimitrovic consigue adelantar al Sevilla. Marcó a Corada, marcó el Sevilla, Sevilla 2, Español 1.
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2: Tiembla Nervión, Ronqui.
3: Evasión o victoria, madre mía, cómo se ha vuelto el final de liga para el Sevilla con el lunes ganando a la Real. Hoy remontando el 0-1 ante un rival directo como el Real Club Deportivo Español, que no venía salvado, enloquece Nervión. Ahora sí, el manicomio de la Bombonera está dejando sello. Ahora la gente no para de saltar, de cantar, de vibrar, de abrazarse, de mirar el reloj, de vivir con emoción el final de partido y de cantar así.
2: ¿Y todavía algo entre Acoradas y Cabrera?
4: No, está muy blandito Cabrera ahí en la disputa.
2: 40 puntos el Sevilla, más 3 sobre el descenso, 39 el Español, más 2 sobre el descenso, Chazarri. Pues el máximo goleador, yo creo, del Sevilla, Acoradas, el hombre con más gol.
5: Futbolista extraño, futbolista que debería subir la calidad en ese puesto el Sevilla, pero tiene ese latigazo, saca el gol y para lo que hay, claramente es un delantero que hoy día te aporta, ¿eh?
2: Madre mía, cómo bota el Pijuán, Ronqui.
3: Sí, se mueve el cemento porque no paran de votar. 40.000 personas aquí enloquecidas.
6: Quedan 4 minutos de partido, ¿eh? Quedan 4 minutos por de algo, partido.
2: Por algo Marañón pedía el empate.
7: Vamos. El equipo, bueno, está de que salen estas cosas así. Sale siempre cruz, ¿no? Sale siempre cruz y ya son 18 jornadas, ¿no? Eso ya es algo más que solo mala suerte, ¿no?
3: Ha llamado la atención que la bala del entrenador nunca han valorado gastarla, ¿eh?
7: Ya, yeah, porque, bueno, porque no hay una alternativa clara. Parecía que a falta de una victoria, ¿no? Desde hace muchos partidos en algún momento iba a llegar, pero si no llega y no llega y no llega, te vas a segundo.
2: Otro minuto más por el gol, ¿no? ¿Y tú?
4: Sí, claro.
2: Pues hasta el 53... Hasta el 53 o hasta el 98, vamos, que es más fácil.
6: Están escuchando aquí abajo y me piden tu dirección, 2 o 3, Escorial para... Uy, la pierna arriba, se ha hecho daño, bastante daño Gudel. Se ha hecho bastante daño Gudel en el calambre. Para, el árbitro tiene que parar el partido. El árbitro tiene que parar el partido, hay un jugador en el suelo. Tiene que parar, claro, que lo tiene que parar. Está en el suelo antes, o sea, ya había salido.
2: La lesión del 94.
6: Esta es de calambre parece, pero vamos, tenía una mala pinta por el apoyo. No sé si es calambre. Sí, es calambre. Y lo va a parar. Si es que no podía Gudel, ha sido en un giro. Pero bueno, aquí estamos en el minuto 94 y medio.
2: Alberola, que ya advierte que va a añadir lo que haga falta aquí, otro minuto a lo mejor, y tú.
4: Sí, con esto.
2: Nos podemos ir hasta el 99. Estamos llegando al 95. El Sevilla que ha marcado el 2-1, el gol que le manda los 40 puntos. En el 90, gol de Acoradams. Antes había empatado Castrín, que no había hecho un gol en toda la temporada y ha hecho un gol, vamos, tremendo, de Beckenbauer.
6: Remontando el de Dolan en el 55 de momento en Sevilla, con ese gol de Acoradams en el 91 y con minutos por jugar todavía, Vamos a ver si con todos en el campo. Y lo de Gudel es una situación muscular recuperable.
8: Bueno, es que va a llegar al 100, ¿eh?
2: Sí, probablemente.
8: Va a tardar otro minuto en recuperarse al 100.
2: Villarreal-Sevilla, para el equipo hispalense digo, ¿eh? Sevilla-Real Madrid y Celta-Sevilla, no está mal. El Español tiene que recibir al Athletic Club, viajar a Pamplona y recibir a la Real Sociedad. Bueno, a lo mejor son rivales tampoco sin demasiado en juego, Mara, vamos a verlo así.
7: Sí, pero si es que eres tú el que no sacas las cosas, no son los rivales. Los rivales hemos tenido todos y con todos no hemos sacado más que 6.
8: Claro, es que si no has ganado 17 y este 18, has jugado con todos. Claro. Prácticamente.
7: De hecho, volvemos a jugar con el Athletic Club, que es el último que ganamos, ¿no?
8: Eso es.
2: Aprieta a la gente para que pite el final.
6: ¡Blajo Dimos! Andaba Quique García muy atento. Si es una fracción de segundo antes, hubiera podido llegar a la pelota el delantero del Español. Gudel, que sale como buenamente puede, saca Blajo Dimos con las manos hacia el otro lado del campo para que salte a Corada. Le cae Mopé, despeja Juanlu, que pega una patada
3: al cielo del Sevilla ese balón que va a pelear Alexis.
5: Una faltita ahí, algo. A la esquina.
3: Le pide calma Alexis ahora a Yuke. Minuto 96 de partido, ahí la tiene Yuke. Ojo a Yuke retrasando para Oso. Llega la pelota para Oso que se gira. Oso que pierde el balón. A correr hacia atrás. Viene Quique Salas. Pique por dentro. El balón que llega de Pueblo Zano para que llegue Quique García en la contraria y no va a llegar. El error de Oso que le pide y le da las gracias a Quique Salas, que lo abraza como chaval de la cantera. Que vaya error, ¿dónde estaba la jugada y dónde ha terminado?
5: El resbalón, los nervios, el giro, no sé cómo calificarlo, pero menos mal que ese bote se le ha ido a Quique García, que su fuerte no es la rapidez, ¿no?
3: ¿Cuánto nos queda? Ahora vamos a cumplir 7. ¿Qué nos quedaría? Ahora son 97.
9: Un minutillo más por lo de
8: Gudel. Uno y medio.
9: Gol y lo de Gudel, la lesión.
5: Eso es.
3: Saca, toca, Coradán de cabeza, viene Alexis, ahí está la pelota en el despeje de la parte de atrás, salta Castrín, no pide falta, se cae al suelo Mopé, saque de banda, Piquel, calma y tranquilidad, se levanta todo el banquillo en el suelo, Mopé le dice Piquel que se levante, el balón es para...
5: No, pero es saque de banda, ¿eh?
3: Saque de banda para el español. Sigo alargando, dice el árbitro, os metéis dentro o sigo alargando. 97-35... Ojo a Cabrera, que desde ahí tiene la intención de colgar el balón en el área con las manos.
10: Cabrera.
8: Sí, la va a meter ya como si fuera Chendo.
5: Una peinada,
8: ¿no?
10: Mejor que la peinara él, que va muy bien.
3: Toca de cabeza en el despeje, córner. Se equivoca, Juan.
10: Pues irá Dimitrovic.
8: Seguro que va el portero.
9: Ya tiene lo mismo perder 3-1.
8: Va el portero.
3: Ahí está el portero. Esto determina los partidos así de mascaretas, ¿eh? Qué auténticos locos, 98 minutos.
5: Qué agonía.
3: ¡Qué barbaridad! 98 minutos, ojo al lanzamiento de esquina.
9: Dos más ha puesto.
3: Por Lozano, va a golpear con pierna derecha. Pasa de todo en el área, lo tiene que parar. Ahí está Calero con Castrín a muerte. Esto es OK Corral. Ahí todo el mundo quiere defender lo suyo. Amarilla para uno, amarilla para Castrín, amarilla para Calero. Bueno, Mopé metido en medio. Esto sigue alargando el partido, ¿eh? Esto sigue alargando el partido.
8: Vamos a ir al 100 seguro.
3: Esto sigue alargando el partido. Y sigue la batalla en el, no en el punto de penalti, debajo de la portería de Blajodimos.
5: Se están dando de todo, ¿eh?
3: Ojo al lanzamiento. Toca Corradán. Hay un remate. Hay un intento de despeje. Nada. Se ha tirado Calero. El árbitro dice que nada. Los jugadores del español reclaman penalti sobre el central. ¿Y qué está diciendo? Saque de esquina. Saque de esquina, a ver qué pasa. ¿Qué
10: mejor es el protocolo de última jugada?
9: No. Ha dicho dos más.
8: Dice
9: nos
8: que
9: vamos
8: nada.
9: Hasta los 100.
8: Dice nada, que nada va a esperar.
9: Está esperando
8: a ver si hay penalti a Calero, ¿eh?
9: Sí.
3: Está esperando.
8: Ojo, porque Calero.
5: No, pero ya ha hecho el gesto de nada, ¿eh?
3: De nada.
9: No
8: hay
9: nada.
8: Ahora sí, no hay nada.
3: Saque de portería, nada. Levántate, Calero. Que no nos vamos hoy de aquí.
8: Vamos a ver.
5: Quítate ya del medio y pita este ya.
8: Nada, si es él, ¿no? Es él. Más allá de que le llegue a rozar ligeramente, pero es él.
10: La ha tenido clara Salinas, ¿eh? Era un remate.
8: Sí. Efectivamente.
3: Nada, ahí está Calero.
8: Pues
3: que no
8: se va a solapar el partido con el arranque del Atlético Madrid-Celta.
3: Pero es que además, Calero sigue en el suelo.
8: Se solapan.
5: Ya Mopay fuera de ahí, quizá, todo el mundo en medio.
3: Quítate de ahí, Piquel con Mopé, Mopé con Piquel, Calero que se levanta.
5: Minuto 100.
3: Lanzará Blajodimos, que recibe pelotas de todo tipo y colores. Escanea la presión también, incluso, le devuelve la mano. Bueno, saque ya Blajodimos. Minuto 100 y 12 segundos. El Sevilla acaricia los 40 puntos. El español seguir engordando una pésima estadística. El Sevilla intentando llegar a la orilla de los 40 puntos y atisbar la posibilidad de salvar la categoría. Ahí está el pateo de Blajodimos. El balón está vivo. El partido no termina todavía. Salta Corradán. Prolonga la pelota. Final en el Sánchez Pizjuán. Ganó el Sevilla 2-1 al español. Se va a los 40 puntos. Parece mentira cómo estaba esto hace un ratito, porque ahora es 12º. El equipo sevillista metiendo por debajo. Faltan por jugar algunos, pero al español, a la vez, ¿qué pasa ahí? Ahí lío ahí abajo.
8: Cuidado, Ronquillo.
3: Ahí lío abajo.
5: Ha
3: Hay un futbolista en el
5: García,
3: suelo,
5: Quique García.
3: Hay un futbolista en el suelo.
5: Sí.
3: Se ha enredado con un futbolista del Sevilla.
5: Ha ido por Gudel, Quique
3: y
5: García.
3: Y está ahí Gudel, que ahora se abraza al delegado del Sevilla. Se recupera, se levanta. Se conjuran todos para ir a saludar a la afición. Lo celebra la gente como si hubieran conseguido un título. ¿Cómo lo está pasando este personal en esta temporada? Blajodimos que echa hacia atrás algunos de los futbolistas para que no se acerquen a los del Español. Suena el directiva de división. Lo celebra muy efusivamente ahora Quique Salas. Algunos jugadores que vuelven de nuevo a la zona donde están los aficionados.
6: Vamos a mirar aquí.
3: Que han venido de blanco hoy.
6: Alberola Rojas. Está sofocado el incendio. Sofocado el incendio que se ha producido ahí de momento.
3: Ya no hay nada, ¿eh?
6: 2-1. Ganó el Sevilla al Español a los 40 puntos. Ha ganado dos partidos esta semana y ha dado un salto en la clasificación importantísimo.
2: Más 3 sobre el descenso el Sevilla, más 2 sobre el descenso el Español. Le queda al Sevilla viajar a Villarreal y a Vigo para medirse al Celta. Recibirá al Real Madrid. El Español, por su parte, recibirá al Athletic Club y a la Real Sociedad en casa. En la última jornada viajará en la penúltima a Pamplona para jugar contra Osasuna.
8: Hablamos por la noche. Un abrazo, Chazarri.
3: Chao.
8: Pues ahora. Mara, ya lo venías anunciando y efectivamente es oficial. El Español está en el ajo.
7: Bueno, llevamos mucho tiempo metidos en el ajo, sí, Dani. Yo dije que probablemente tendremos que la última jornada jugarnos la vida en casa, que es un dolor, va a ser un dolor de muelas, y aún así puede que ni con eso valga, porque están subiendo el nivel de puntos que van a ser necesarios.
8: No, pero con eso sí valdría, yo creo, Mara.
7: ¿42, tú crees?
8: Sí.
9: Sí, 42.
8: Yo creo que va a haber, creo que va a haber equipos que con 42 se van a salvar, pero
7: yo
8: bueno.
7: Yo creo que necesitamos tres.
8: 43.
7: Un empate
8: y una victoria. Y una victoria. Veremos, Mara, un abrazo grande. La final para el Sevilla, hay mucho por delante, 6:30, 5:30 en Canarias, la ronda, Juan, en Carrusel.
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8: Bajo la lluvia comienza el partido en el Metropolitano. Torna.
11: Acaba de comenzar el partido en este instante. A nuestra derecha el Atlético de Madrid, a nuestra izquierda el Celta con sus indumentarias titulares. Y como bien apuntas, vaya tromba que ha caído. Ahora llueve un poquito menos, pero llueve mucho sobre el Metropolitano. Ya rueda el balón Atlético de Madrid. 0 Celta 0.
8: Con los genios Kiko Narváez. Hola Kiko, ¿qué tal? Muy buenas.
12: Pisarán
8: Pablo Pinto al rescate. Hola Pablo, ¿qué tal? Atlético Madrid-Celta en marcha, recordamos a las 9, Real Sociedad-Real Betis, definitivo, Elche 1, Álvaro, a la vez 1, Toni Martínez de penalti, Sevilla 2, Castrini y Adams, Español 1, marcó Dolan, en segunda división, Celta 1, Castellón 1, definitivo, acabó Burgos con el Burgos 0, Almería 0 y finaliza Albacete, Javi.
13: Terminó en Albacete con victoria del equipo local, venció por 2-1 el conjunto manchego, 53 puntos en media tabla, se queda la Cultural con esta derrota colista con 33 a 6 de la permanencia.
8: Un abrazo pintado hasta mañana, puntuales o no en Valladolid, Charlie.
14: Puntuales un poquito con retraso porque ha habido homenaje a la Policía Municipal de Valladolid, pero ha arrancado el partido, primeros segundos de juego, puntos de oro, Valladolid-Zaragoza en Zorrilla.
8: Una de Despósito, jugador del Español.
15: Con una afición apretando al máximo y no puede ser, no puede ser. Al final hemos concedido nosotros, les hemos dado el partido realmente porque se han metido con ese... Con un central hasta la cocina que no puede ser y nada, no puedo decir más, que nos vamos a dejar la vida, que al final nos quedan tres partidos, que siempre es lo mismo, al final llevamos muchas jornadas sin ganar, pero es que yo no me puedo caer, ni voy a dejar que se caiga nadie de mi equipo. Queda mucho, quedan tres partidos, es mucho, son 9 puntos, que con 9 puntos estamos lógicamente salvados.
8: Que son 18 partidos sin ganar al Español, 18. Liga F, Lezama, Diego.
16: Aquí estamos en el 33 de la primera mitad. No hay goles, no hay ocasiones claras, así que Athletic 0, Depor 0.
8: Internacional, Bruno.
17: Empezó el partido en Inglaterra, importantísimo en la pelea por la Premier. Ya ha tenido dos llegadas peligrosas el City, pero sin acertar en el arco del Brentford. Manchester City 0, Brentford 0. Y ya juega el campeón de Italia, el Inter, que gana 0-1 contra la Lazio.
8: Champions del baloncesto olímpico, Xavi.
18: Quedan 7 minutos para el final del partido. Sigue ganando el Tenerife, pero muy apretado. Tenerife 68, Unicaja 65.
8: Liga Endesa, Murcia, Rubén.
19: Se agita todo desde el juego interior en un partido igualadísimo. 7-24 para el descanso. UCAM Murcia 23, Basket Girona 23.
8: Barcelona, Rau.
19: Uranas que rompieron el partido con un parcial de 13-0 a 3 minutos y medio del descanso. Barça 47, San Pablo Burgos 29.
8: Zaragoza, Santi.
12: Intenta estirar el equipo local, 4-0-7 para llegar al descanso. Casa de Monzaragoza 30, Covirán Granada 24.
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8: Tres de la primera parte, varias preguntas. La primera, Marta, ¿cómo ha recibido la afición del Atlético de Madrid? ¿Es verdad que condicionada por la lluvia que está cayendo ahora el equipo después de la eliminación de Champions?
20: Cantando, animando y apoyando al equipo. Es verdad que hay muchos asientos que por la tele yo creo que los podéis ver vacíos, pero hay muchos aficionados que se están metiendo debajo del techo para no mojarse, pero aplaudiendo y animando.
8: El 11 del Atlético de Madrid, Follana.
21: Pues con Oblak en portería, en defensa hoy Pubil, lateral derecho, acompañando a Jiménez, Janko y Ruggeri. Por delante están jugando Baena y Coque, Llorente en la derecha, Lukman en la izquierda, engancha Griezmann, la referencia para Alexander Sorloth.
8: Marta, la formación del Celta que sueña a lo lejos con la quinta plaza de Champions.
20: Con Radu en la portería, línea de tres atrás, Marcos Alonso, Joel Lago y Javi Rodríguez. Por un costado Mingueza, por el otro Álvaro Núñez. En el centro del campo Fer López, acompañado de Moriba. Banda izquierda para Williot, la derecha para Pablo Durán. Arriba referencia Borja Iglesias.
8: Hemos anunciado con el gran Pedro Fullana nombres de mercado relevantes y cómo está el Atlético para el año que viene. Y de eso también evidentemente vamos a hablar. Atención, hay gol en Valladolid. Charlie.
22: Gol de la tasa para el Valladolid. Primer córner lanzado desde la derecha por la Suer. Se desmarcó bien el delantero centro del Valladolid para rematar de cabeza. No hubo posición del portero. Marca el Valladolid en el minuto 3 y medio de juego. Valladolid 1, gol de la tasa. Zaragoza 0.
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2: Valladolid ahora mismo 46 puntos, estaría más 10 sobre el descenso y de terminar así. Y mañana la derrota en Mirandés y el lunes la derrota del Huesca certificaría matemáticamente su salvación.
8: Kiko, ¿cómo has madurado y macerado la eliminación de Champions de este partido? ¿Cómo han sido las horas
23: en frío,
8: siguientes?
23: En frío, Dani, igual que en caliente, sinceramente. Siendo consciente de que el equipo llegó hasta donde llegó, que lo hizo realmente bien, que mereció otra cosa, que paréme con estos jugadores, ya te lo comenté con todo el respeto del mundo, pues era un milagro el tema de haber aspirado por centímetro a una jugada aislada o un error del árbitro y meterte en una final de Champions, el lunar ese de la Copa del Rey.
22: Pero por lo que... apunta, mira. Perdona, Kiko, a punto de marcar el Atlético de Madrid, el remate de Griezmann, la colada de Marcos Llorente, el pase largo hacia el lateral, la puso atrás y el remate del francés se ha marchado por muy poco. Balón para el Celta, no sé si habían cantado fuera de juego. Creo que
8: entra y sale y tú y no sé.
2: Esas son difíciles, ¿eh?
8: O sea, son muy difíciles porque efectivamente uno sale raudo, el otro entra raudo.
2: Vamos a ver aquí.
8: Vamos a ver por si acaso. Pues no, no.
2: No, estaba aquí no. El central derecho
23: sí,
2: estaba.
23: Sí, Javi estaba por ahí pitulando.
8: Sí, yo creo que Javi, Javi Rodríguez.
2: El que despeja es el que estaba dentro.
8: Pues era bueno. Decías que has macerado bien, ¿no? Con esa sensación de orgullo posterior a la eliminación.
23: Totalmente. Siendo consciente de que al equipo, para mirar a los ojos, necesita pues los retoques que venimos durante toda la temporada hablando. Y ahora es cuestión, bueno, de las últimas semanas, de dar las notas, de sacar conclusiones, de estar más pendiente al tema de los fichajes y sobre todo hacerle y prepararle una despedida como se merece, pues para el que para muchos ha sido el mejor jugador al peso de la historia del Atlético de Madrid, que es Griezmann.
8: Por hablar del partido, que luego hablaremos también, Pablo, largo y tendido de Mercato, no sé qué tiene más mérito, que sería un buen debate, si la Champions del Atlético o el hecho de que Giraldez, con el equipo que tiene, tirando mucho de la casa y con poca inversión, tenga el equipo en disposición de, ¿por qué no?, pelear hasta última hora la quinta plaza Champions al Betis.
24: Pues muchísimo mérito, sí, las dos cosas. Y esa identidad

0: a Marta, me lo creo.
1: Serán 43.000. Y tú pitando Josu Gales a Pesteguía, que si el partido fuera mucho más gordo, no sé si lo pitaría.
2: Tendría problemas, es el primer año, no ha entrado bien el primer año en la primera división. Es de los árbitros que más le ayuda al VAR, es decir, necesita mucha ayuda, se le ve...
1: O sea, si este partido fuera por la Liga, por ejemplo, para el Atlético, no lo pitaría.
2: Va a ser que no.
1: Va a ser que no. Bueno, ahora, nos entendamos, claro, sí, sí. Torna.
3: Está jugando más y mejor de momento el Atlético de Madrid, que ha tenido esa oportunidad que hemos cantado, ese remate final de Griezmann, que se ha marchado fuera por poco. El Celta ha zapado atrás, intentando no encajar, intentando tomarle el pulso también al partido, y alguna carrera larga, balones en velocidad para sorprender, sobre todo lo ha intentado con William Schwedberg por la parte izquierda, pero vuelve a jugar el conjunto del Cholo. Ahí está por el centro Baena, se lleva la pelota, les Baena, le dobla Marc Pubill, la va a recibir Marcos Llorente, que se viene para adentro, intenta sacar la jugada también Marcos Alonso, el rechace se queda en pies de Pablo Durán, pero hay falta a favor del Celta en esta jugada de ataque del Atlético de Madrid. Marta, ha parado de llover, ¿eh? Y eso es bueno para todos, sobre todo también para los jugadores.
4: Eso es bueno, el respirito que se están tomando también Giraldez, que ha salido del banquillo, la falta que ha sido sobre Óscar Mingueza, se recolocan, y también los aficionados que van ocupando esos lugares que hace unos minutos estaban vacíos con la que estaba cayendo aquí, la verdad.
5: Planchita.
1: Sí, planchita de Baena. Bonita. Planchita clara de Baena.
5: Está jugando una posición.
1: Sí, sí.
5: Nos está quitando, la verdad, está repitiéndose en el camino. ¿Y tú?
2: Sí, sí.
5: Tema
2: sí,
5: de Baena. Que estamos viéndolo jugar con Coque, que yo lo he echado quizá en falta alguna que otra vez para sustituir a Barrios, Dani. Y era, a mí me hubiese apetecido verlo más ahí. O si va con un 4-3-3, jugando un pivote y él y Barrios por delante, me parece de cara al futuro algo que me gustaría ver más a menudo.
1: Creatividad tiene para hacerlo, y hablando de Baena y hablar también en esa clave Atlético de futuro, Pablo, es uno de los jugadores que la siguiente temporada va a ser relevante para él. Muy relevante.
6: Es para mí de los fichajes de esta temporada del que esperaba más, y menos lo ha cumplido. Porque, bueno, Janko evidentemente esperábamos, pero ha cumplido. De Ruggeri pues era una incógnita y ha tenido sus altibajos. Johnny Cardoso también es verdad que esperábamos un poquito más.
1: Bueno, de menos a más, ¿no? Ha ido.
6: Sí, de menos a más, también es verdad, y marcado por las lesiones, sobre todo en su tramo inicial Baena, pero bueno, se espera más. Un jugador que has pagado 50 millones de euros tiene que ser más decisivo.
3: Se ha protestado una acción de Javi Rodríguez en el área cuando intentaba regatearle Lukman dentro del área de castigo. Se pide mano, dice el árbitro que no hay nada.
0: Dice el árbitro que no, que la tiene apoyada en el suelo.
2: Sí, eso es.
0: O la está apoyando en el suelo.
6: Si la tiene apoyada o no. Bueno, o sea, si está apoyada o no, si la está apoyando pero no ha llegado a apoyarla.
2: También, tampoco.
0: Ahora está saliendo del banquillo del Atlético de Madrid.
2: Mano de apoyo o hacia el apoyo.
0: Y el árbitro lo que ha dejado claro es que la mano o estaba apoyada o se estaba apoyando, con el gesto que ha hecho en el campo a los jugadores para decirle que no había penalti.
3: Y sigue el juego, la tiene el Atlético, la tiene Alex Baena, pase dentro, interior para Lukman, la controla bien, la pincha, remata al palo. Al palo el tiro de Ademola Lukman. No parecía que fuera a tener ese peligro porque tenía prácticamente dos hombres del Celta encima, pero sacó el latigazo con pierna izquierda y pegó en la parte posterior del palo. Y ahora vemos cómo los jugadores del Atlético de Madrid le están diciendo cosas, Fullana, al árbitro del partido, a Gareca Pesteguía.
0: Coque y también Llorente, que están al frente en esa jugada y es el que primero ha visto la acción y ha pedido el penalti, están hablando con el colegiado que les está explicando precisamente el porqué.
1: Mano
0: no
1: de apoyo, mano de apoyo será libre completamente a Gareca Pesteguía.
6: Buen balón de Baena, por cierto, a Lukman ahora con el exterior.
1: Y casi pincha el balón, cruceta pura y dura. Torna.
3: Ha salido bien Lukman, yo creo que está muy enchufado al partido, está recibiendo muchos balones y hoy seguramente quiera desquitarse un poquito de su último partido. Balón para Sorlo, pelea bien el noruego pero pierde la pelota, se la gana finalmente Joel Lago, buen central del Celta, juega sobre Schwedberg que cae al suelo, el sueco se queda sin controlar y balón para el Atlético de Madrid, la saca jugando Coque, que pide apoyo, que pide algún compañero al quedársela, la va a jugar hacia atrás sobre Mateo Ruggeri al centro, ahí está recibiendo Pubill de primera, jugando desde la banda derecha el Atlético de Madrid, que en estos primeros compases del partido ha salido fuerte. Pelota para Jiménez. En la derecha como lateral está Pubill, en la izquierda ahora recibe el balón Janko. Janko que la saca por dentro, trae para Lukman, que quiere romper en velocidad. Encuentra por el carril interior derecho a Llorente, ahí está Marcos Llorente que galopa, Pubill que le dobla, va a centrar, es jugador del Almería, la pone, despeja bien Marcos Alonso, está insistiendo mucho el Atlético, desde luego está tomando el partido muy en serio, no ha salido a pasar la tarde ni mucho menos el conjunto del Cholo.
0: No, y de hecho está teniendo ocasiones de ataque, más o menos fresco el equipo a la hora de entrar por banda derecha y aportar con Marcos Llorente, y de momento, fíjate, un palo y varios acercamientos.
1: El Celta sí se la juega, desafortunadamente para los atléticos no, sí se la juega el Manchester City en el partido que está empatando ante el

0: en Forri. No sé si tienes la sensación, Bruno, de que a medida que van pasando los días, el anuncio de que Guardiola lo deje, ¿se acerca o no?
1: Sí.
0: No lo sé.
1: La sensación es que va ganando forma porque no se ha anunciado la continuidad, que no tiene por qué hacerlo también porque él tiene un año más de contrato, pero por las informaciones que van saliendo, el hecho de que Maresca no esté sonando para ninguno de los banquillos de Inglaterra, tampoco de ningún otro sitio, a mí me da la sensación que eso está bastante encaminado a que se vaya Guardiola y llegue Maresca. Yo no Maresca. Lo esperaba, la verdad, pero...
2: Maresca.
1: Sí,
2: Maresca.
1: Sí, sí,
0: Maresca. Maresca.
1: Bueno, Maresca es campeón del mundo, ¿eh?
3: Sí, muy bien, vale.
4: Con el Chelsea,
3: sí,
4: ¿no?
3: Sí, sí,
2: y de
3: la
2: Conference. Ya te gustaría ir a Valladolid, Maresca.
1: Y fue segundo de Guardiola, saben perfectamente cómo trabaja en el Manchester City,
0: bueno,
1: da la sensación sí. que es... Sí. Que
0: bueno, ahí decide, entiendo, Pinto, que decide Hugo Viana, ¿no? Que quiere decir que... Claro, no sé cómo lo harán. A mí también me sorprende que sea Enzo Maresca el elegido, pero bueno, yo no sé, no tengo ni idea.
4: Pero además este nombre está ya en la pole desde hace tiempo. O sea, siempre que se ha hablado ya del sucesor de Pep, era Maresca el que sonaba. Debe estar eso muy muy bien relacionado a nivel interno en el club.
0: Manolo González en Movistar. A ver cómo está el míster del Español.
5: Y gol, pues bueno, Juan Nacio que sale, centra conduciendo, le dejamos conducir, nos saltamos. Y después el segundo gol, pues ya es tremendo. Porque además viene una acción que es curiosa, si la podéis analizar, que saque de banda, Omar interrumpe el saque de banda, saca la amarilla y saca con el pie. La acción que se tiene que sacar de banda, igualmente, no se tiene que sacar con el pie. Se saca con el pie y es la acción que viene el gol de Acorazo. ¿No?
3: ¿Era lo que estabais reclamando?
5: No, reclamamos falta, porque yo esto lo he visto cuando un poco después. Pero si lo miráis y no lo analizáis, yo he entendido que es pita saque de banda, Omar interrumpe el saque de banda, y en la acción de saque de banda sacan con el pie, no sacan de banda.
3: Bueno, lo revisaremos, nos decía también.
0: Sí, lo vamos a revisar, ¿y tú por qué?
3: Al final del partido que se han cometido dos errores que no se pueden cometer. Yo no sé si es por un factor psicológico de que el equipo no llega a creerse que puede ganar.
5: Pues no sé, la verdad, porque el equipo ha competido bien todo el partido, ya te digo, quitando los primeros minutos, que sí, ellos han salido muy fuertes. Creo que a partir de ahí hemos tenido el partido bastante controlado, no ha habido mucho peligro en Sevilla. Sabíamos que íbamos a tener situaciones, de hecho las hemos tenido. Y al final se nos escapan el 2-3 puntos en dos acciones muy evitables.
3: Manuel, ¿y cómo se ve el futuro? Porque llega un partido
0: está muy tocado,
3: prácticamente ya el miércoles.
0: Está muy tocado.
5: Bueno, pues a darlo todo, no queda otra. Quedan tres partidos, por suerte estamos fuera. Entonces pues dependemos de nosotros, que esa es la cosa buena del partido de hoy.
3: Y buscando esas explicaciones, lo que es el juego, nos comentabas, ha sido un buen partido del Español, hasta que llegue ese momento y ahí el equipo le falta algo, ese pozo, esa confianza para conseguir ganar.
5: Bueno, lo que queríamos era seguir apretando, porque ellos cada vez que no apretábamos lanzaban, entonces queríamos que no tuvieran juego, que nos pudieran llegar. Claro, al final ha llegado una acción que yo creo que ya no es una cuestión de pozo, es una cuestión, es un pelotazo de 80 metros que nos hace una descarga y nos acaban finalizando. Bueno, son cosas que tiene este deporte y que cuando no estás bien, pues te van en contra.
3: Es lógico que a estas alturas y recién terminado el partido estén muy fastidiados, pero hay que rehacerse muy rápido. ¿Cómo estás tú y cómo está el vestuario?
5: Bueno, lógicamente fastidiado, porque ves que son muchos partidos, que haces las cosas algunos días mal y pierdes, pero cuando las haces bien tampoco te está dando para ganar. Y bueno, tienes que intentar pelear y seguir luchando, no, es que no hay otra receta en esto.
3: Que haya mucho ánimo y muchas gracias, ¿eh?
0: Como suele decir el gran Benjamín Zarandona, eso, ¿no? Uh-huh. De fútbol habla todo el mundo, de fútbol no entiende nadie. ¿Cómo le explico? Yo no podría explicarle aquí con Marciano cómo este equipo en la primera vuelta oposita a Champions, además jugando muy bien con los mismos jugadores, y de repente
2: quinto, ¿eh?
0: deja de ganar 18 partidos. Es que es increíble, Kiko.
6: A mí es que, claro, y se sienta ese alienígena y me dice, oye, también me podía explicar de camino cómo ganó el Leicester la Liga en la Premier.
0: ¿Cómo aguantó, no?
3: Pobrecia,
6: claro, son cosas. Porque sinceramente yo la primera vuelta, la Española de los equipos que menos me gustaría enfrentarme como jugador activo, ¿eh? Porque era un auténtico dolor de muela, te presionaba, trabajaba, controlaba todos los aspectos del juego sin balón y después tenía eficacia. Y de repente ha desaparecido, poco a poco ha caído en una desconfianza total. Y yo veo un equipo realmente tocado, al igual que el Sevilla Fútbol Club el día del Atlético de Madrid. Decía Chassarri, jo, estáis muertos, Chassarri, macho, porque es que ya no va ni la gente. Sin embargo, es mala noticia para los equipos de abajo que el Sevilla Fútbol Club, en los dos últimos partidos, Dani,
0: sí,
6: la gente se ha conectado de una manera que sí, fíjate, sí, la que se está montando en el Sánchez Pizjuán, que para mí está siendo el gran número 10 de este Sevilla Fútbol Club en los dos últimos partidos.
0: Sin ninguna duda.
6: Liga.
0: El Sánchez Pizjuán tirando y mucho por ahí, el equipo no se puede quejar. Sinceramente, y tú te paso, yo no sé qué pedía Manolo, qué pedía, sí, y cuál es la realidad.
7: Tiene una confusión porque es un centro en profundidad cerca de la banda, la toca un jugador del
3: Español
7: del Sevilla, no, la toca un jugador del Español con la mano y sale de banda Omar y sale de banda Y Alberola le dice no, de suelo. Saca de suelo porque es mano antes de que salga.
0: De hecho, le saca amarilla.
4: Falta por mano.
7: Y saca amarilla por la mano, por el ataque prometedor. Y saca del suelo.
4: Es que hay es un que poco de confusión. Yo me fijé no también en esa jugada.
7: No, no pita banda en ningún momento.
4: No, lo que pasa que cuando quiere sacar de banda rápido el jugador de Sevilla, porque piensan que es banda, Omar interrumpe el saque. Eso entonces es. Parece que la amarilla es por interrumpir el saque. No, no queda claro, no, si es por interrumpirla. No,
0: se ha equivocado Manolo, eso es.
7: El amarilla es por el ataque prometedor de la mano, porque ya Alberola, con su gesto corporal, le está diciendo que saque del suelo. Con la mano izquierda le está diciendo al jugador del Sevilla, saca del suelo, que es del suelo la falta.
8: Perdona, ¿y tú?
0: Sí, cuidado.
8: Problemas para Jiménez. Jiménez tiene problemas, pie derecho... Se quita ahora mismo la bota, ya está preparado para salir Robin Lenormand. La verdad es que la parte final de la temporada de Jiménez es para olvidar. Desde el pasado mes de enero prácticamente está out, está fuera. Cuando ya pidió al Atlético de Madrid salir y se le cerró la puerta a la salida porque había en juego importantes competiciones en lo que llamamos de temporada. Pero ahí está dorsal número 2 de Josema Jiménez, que se va a ir sin la bota, sin la calza.
0: Pues ojo, va a entrar, que puede ser la despedida casi, ¿eh? Puede ser casi la despedida, ¿eh? Vamos a ver lo que tiene, Pedro, pero...
8: La gente de momento se pone en pie para despedir a Jiménez, que se va con el pie al aire libre, pie derecho, donde tiene ese problema.
0: Uruguayo-Uruguayo.
8: Uruguayo-Uruguayo en la grada, se marcha Jiménez, entra Robin Lenormand, se acerca el doctor Celada y también Diego Pablo Simeone, que se abraza al central uruguayo, que se va a meter ahora... En el banquillo.
0: No sé si habrá sido, para la gente que no esté viendo el partido, Kiko, en la acción en la que va muy fuerte Borja a chutar,
4: Borja.
0: Honesto, y se tira por delante Jiménez, una entrada un poco Iván Rocha, sin buscar el plantillazo, pero con
6: pero
0: los dos pies.
6: Está quedándose de pie, y con las dos piernas los dos tacos hacia arriba, después al caer, ya no sé si es un problema de tobillo, porque te quita la bota y la media, lo normal es que sea un problema
9: no,
6: de...
9: No, pero no cojeaba mucho, ¿eh?
0: Bueno, sí, iba tocado, yo creo.
9: Caminan, sí, pero no parece un esguince gordo ni cosas así.
0: Yo creo que tenía el tobillo inflado ya.
6: Esguince, yo creo que no es porque en ningún momento hemos visto dobladura, ¿no? Se lo ha doblado, ¿no?
8: Se está mirando un poco la zona del talón, quizás por ahí le haya enganchado y le ha hecho una herida.
0: Yo creo que ha sido la de Borja. Borja va muy fuerte.
8: Es la de Borja.
0: Y muy noble, va muy noble. Y opta por una acción, Pablo, un poco ortodoxa, tirarse con los dos pies por delante como para pinchar, para posarse encima del balón, una cosa un poco...
4: Sí, pero ni toca balón, ni toca Borja, entonces yo creo que el apoyo no es el que él esperaba y ahí puede haberse desestabilizado, desequilibrado, no sé, por intentar entender una acción que, como decía...
6: Al doctor, como que clac, me ha hecho un clac, le estaba diciendo, señalándose, pues no sé, si la parte del peine, un poquito el tobillo por la parte de fuera... Mira, de cara al futuro tampoco es bueno si está buscando, ¿no, Julián? Alguna salida de ver que de nuevo otra lesión y otra movida para equipos que puedan estar interesados. ¿No?
8: Sí, porque él, fíjate que apuntaba a Italia en invierno. De hecho, él pidió salir a principios del mercado, a principios de enero. Se le cerró la puerta porque era un año importante para el Atlético de Madrid. Muchas esperanzas depositadas en poder ganar un título. Pero él tenía claro ya en ese momento que la etapa en el Atlético de Madrid ha terminado. De hecho, en el Atlético ya están trabajando en uno de los aspectos en la defensa, porque van a intentar sacar al Lenglet y dan por hecho que se va Josema Jiménez, aunque no haya todavía comunicado oficialmente ese punto. Y a ver qué pasa con el futuro de Jiménez, porque evidentemente cuando estás buscando un sitio en el que estar, si no lo tienes cerrado ya, si vienes con el historial, que vienes esta temporada, a veces es complicado.
0: Chico, Kiko, que opositaba a Juanma López, a Santillán y a Roberto Solozábal, a Godín, a Miranda, pero siendo un gran jugador de fútbol, porque si no, no estás en el Atlético de Madrid tanto tiempo,
6: sí,
0: entre lesiones y tal, ha quedado un poco lastrado, ¿eh?
6: Sí. Sería una pena quedarnos, ¿no?, con los últimos episodios de Jiménez, ¿no? Porque yo creo que sumando todos los años que ha estado el uruguayo, me parece que se le ha sacado rendimiento, pero nos vamos a quedar con un central que cumplió, pero que podría haber estado, en lo que tú dices, en el top 5-8 de la historia del Atlético de Madrid, pero sin embargo se ha quedado ahí por las lesiones, ¿no? Y sobre todo en las últimas temporadas nunca ha tenido continuidad, y eso que tiene unas condiciones... para ser top mundial, sin ningún tipo de duda.
0: Coincido, 22 de la primera parte sin Jiménez. Escuchamos una de Luis García Plaza, míster del Sevilla, sacado adelante la final.
10: Ya nos remontaron nosotros en Osasuna en el 99, nosotros remontamos hoy. Es que los partidos de ahora hay un componente de cómo quieres jugar, de aciertos jugadores, pero también un componente muy mental, de estar en el partido. Creo que, mi opinión, mi humilde opinión, y puedo estar equivocado, creo que perder no merecíamos perder, es una sensación. Después ya ganar, lo que digo, es más de acierto. Pero bueno, muy contento por los chicos, porque Porque yo llevo aquí 6 partidos, ya en un año muy duro ellos, muy duros, y bueno, hemos dado ahora un paso, y pero no está hecho. Es que yo creo que no sé lo que se va a necesitar.
11: Insistes mucho en eso, ¿no?
10: Es que
0: son 40 puntos y hecho no está.
10: Están más cerca, nosotros son 40. Si el miércoles nos puntuamos en Villarreal, seguro que nos van a pasar algunos, porque va a ser así. Estamos tantos, yo no sé lo que necesitará, 41, 42, 43... Creo que cada 43 se salva, es mi opinión. 42 yo creo que también, o sea que vamos a ver. Pero déjate de pensar, Villarreal, recuperar a los chicos que tenemos ahora el miércoles otro partido y después el domingo aquí. Y agradecer lo primero también, que no se me olvide.
0: Yo creo que con 42 también lo van a hacer, no es una evidencia científica. Por ejemplo, es que, a ver, hay enfrentamientos directos. Por ejemplo, el lunes recordamos que hay un Rayo Girona.
4: Y, por ejemplo,
0: 39-38.
4: A la vez está en descenso ahora mismo 37.
0: ¿A 42 el Rayo?
4: 42 el Rayo, sí.
0: Ah, si lo tengo aquí apuntado, soy bobo, sí. O sea, es una 42, Rayo 42, sí.
4: A la vez está en descenso con 37. Claro, cambia la historia de si el Barça gana la Liga mañana, porque el próximo partido es a la vez Barcelona.
0: Sí, pero yo...
4: Oviedo a la vez cambia la historia si el Oviedo está o no está en la lucha. Pero... a la vez Rayo cambia la historia. Es decir, a la vez puede tener dos partidos muy, muy complejos o yo, partidos que pueda sacar adelante.
0: Yo con 42 creo que se hace. Sí.
4: Sí, pero que
6: sí,
4: no,
6: pero
4: te
6: lo querría. Y tú, llevas toda la razón del mundo, ¿eh? Y hay que ir en el partido. Pero puesto a elegir, a mí el calendario deportivo Alavés lo firmaría.
7: Claro, del Alavés es mucho mejor. Mejor sí, si lo amar como tiene el tobillo.
0: No sé si es por impacto o por esguince.
7: Es esguince.
0: Parece, o sea, el tipo de bola que tiene, Kiko, que es un experto en tobillo, parece.
1: ¿Cómo puede andar con eso?
6: Pero a ver. Bruno,
0: igual lo tenía así ya, ¿eh?
6: Yo me hacía un E15 de grado 3 un domingo. Estaba durante toda la semana sin entrenar. Me infiltraban y me vaciaban el tobillo el viernes, entrenaba un poquito el sábado y volvía a jugar domingo. Y así estuve 2 años y medio. Cuando me lo abrieron, me había comido gran parte del cartílago. Claro. Que era una imprudencia, que no lo volvería a hacer. Pero que, bueno, y en mi época que era con corticoides y compañía. Ahora eso te lo prohíbe, pero no tienes ningún problema en andar y correr mañana.
4: No lo volverías a hacer, Kiko, ¿no?
6: Ni de coña, hombre, ¿cómo lo voy a hacer, joder?
7: Mira ahora con los dolores que tiene.
6: Me levanto toda la mañana y los 3 primeros pasos me estoy acordando del Atlético de Madrid, hasta que no le he hecho el 3-1.
0: El fútbol era...
6: No, fue una imprudencia jugar 3 años infiltrado con Tensoplan, y diciéndote el doctor concejero, como te dijo en su día cuando me vio con el problema en Salamanca, que me lo rompieron parcialmente el externo. Oye, mañana has venido desayunado por si te operamos. Digo, no, y ahora Dovinantico, oye, que nos jugamos la UEFA, nos jugamos esto... Hacer lo que se pueda para seguir jugando. Y ahí estuvimos, jugando durante cerca de 3 años.
0: Me viene bien este comentario de Kiko, porque afortunadamente el fútbol, la vida, el fútbol también es muy diferente. Y entonces en la época de Kiko se hacían auténticas aberraciones, desde el punto de vista médico incluso, y personal, que ahora no se hacen. Por eso yo creo que veo que la gente está muy alterada. Aquí hay que construir también entre todos el relato, ¿no? Lo que pasó el otro día con dos jugadores de fútbol, que son Tchouaméni y Valverde. Por eso yo también reclamaba que Arbeloa, que hoy tenía un papel muy complicado, lo mismo que te servía en el año 80 o 90 o 70, no te puede servir en 2026. Claro que yo sé que los vestuarios de élite de un deporte de fútbol pasan muchas cosas que no se conocen, pero no se puede primero ni justificar ni entender que son cosas que sí o sí se tienen que quedar en el vestuario y punto, porque eso es lo que tiene que ser. Los códigos van cambiando y en 2026 no podemos entender... Que dos personas tengan un enfrentamiento del tipo que sea. Si es que me da igual si fueron agarrones, empujones, si uno le pega al otro, es que eso es lo mismo. Por eso yo decía que no estamos en 1970 o en 80, sino que 2026 requiere otro tipo de circunstancias y no podemos entender como normal que pasen cosas así en un vestuario. Luego yo ya no entro en lo de las filtraciones, quién lo dice, quién no lo dice, que no lo va a tener muy difícil Arbeloa, ¿eh? Si quieres saber quién filtra, lo vas a ver perfectamente, o sea, lo vas a ver rápido. Pero que no puede ser eso lo que nos preocupe. Nos tiene que preocupar más que con el paso de los años y los años y los años se entienda como normal que este tipo de cosas pasen en un vestuario. Pues habrá que intentar pelear para que no ocurran, porque los valores entiendo que van cambiando. Juan, 27 de la primera parte, 0-0 en el Metropolitano.
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0: Van a ser enseguida a las 7 de la tarde, si es en Canarias. Antes cerramos Saizó, la final de consolación en el Olímpico.
11: Sí, con victoria de Unicaja, finalmente 85-80 sobre la Laguna Tenerife. Pat Mills 23 puntos, Audic 15, ganó Unicaja de 5, por tanto, Unicaja tercero, la Laguna Tenerife cuarto.
0: Un abrazo, Xavi, que vaya bien. Son las 7 de la tarde, 6 en Canarias, la ronda en carrusel.
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0: Fútbol de primera ayer, Levante 3, Osasuna 2, hoy Elche 1, gol de Álvaro, Deportivo Alavés 1, Toni Martínez de penalti, Sevilla 2, marcaron Castrini y Adams, Español 1, marcó Doblan, Metropolitano torna.
13: Alcanzamos ahora el 29 de juego de esta primera mitad, alguna tímida llegada, un remate final hace unos instantes de Sorloth a las manos del portero y poquito más en este tiempo de juego aquí en el Metropolitano. De momento Atlético de Madrid 0, Celta de Vigo 0.
0: En dos horas Anoeta, Real Sociedad, Real Betis, en segunda división Ceuta 1, Castellón 1, Burgos 0, Almería 0, Albacete 2, Cultu 1, Valladolid, Charlie.
14: Estamos en el 28 de juego de la primera mitad, a punto ha estado ahora de marcar el segundo el Valladolid, pero está siendo un partido prácticamente sin ocasiones. Vale el gol de la tasa, 1-0 gana el Valladolid, minuto 29 de juego, Jan Zorrilla.
0: Ayer Cádiz 0 de por 1, a las 9 Málaga Sporting, mañana en carrusel en primera Mallorca Villarreal a las 2, 4 y cuarto de la tarde Athletic Club Valencia, 6 y media Real Oviedo Getafe y a partir de las 9 el gran partido de la jornada, el clásico Barça-Real Madrid. Si el Barça obtiene el empate, simplemente el empate, será campeón de Liga. Liga F, Lezama, Diego.
13: Acaba de arrancar la segunda mitad, el minuto 1, sin goles todavía aquí, con dos oportunidades para el Atlético y otra para el Depor, pero estuvieron bien las porteras Naclares y Pereira. Athletic 0, Depor 0.
0: Internacional, Bruno.
1: En Inglaterra no puede de momento el City con el Brentford, ha tenido tres claras Haaland, las tres acabaron en remates tibios. Manchester City 0, Brentford 0. En Italia Lazio 0, Inter 2, al partido ya en la segunda parte, y no hay goles en Alemania, minuto 32, Wolfsburgo 0, Bayern 0.
0: Liga Endesa, Murcia, Rubén.
15: Con solo 4 segundos para llegar al descanso con UCAM Murcia, 4 puntitos arriba gracias a los exteriores. 45 UCAM Murcia, Basket Girona 41.
0: Aparentemente decidido en el Palau Arnau.
16: Lo tiene encarado el Barça, gana de 23 puntos, 2 más 1 ahora para Schengelia, 6-36 para el final del tercer cuarto, Barça 59, Burgos 36.
0: Zaragoza, Santi.
17: Acaba de comenzar la segunda parte, 9-15 para acabar el tercer cuarto, Casademont, Zaragoza 43, Covirán, Granada 37.
18: En la Liga F3 resultados, Español 1, Badalona Women 1, Real Sociedad 3, Granada 0, Eibar 2, Alhama 0. El Alhama podría descender si mañana el Dux Logroño puntúa ante el Levante. Además, en tenis Master 1000 de Roma, 3 victorias españolas, la de Pablo Llamas, la andaluz y Davidovich, ha perdido Roberto Bautista ante Nakashima en 2 sets y en unos minutos comenzará el Sinner Ofner.
19: La gran protagonista del sábado, Paula Blasi, campeona de la Vuelta a España femenina. Y otro gran protagonista en el Giro ha ganado el uruguayo Tomás Silva. Es la primera victoria de los uruguayos. Enhorabuena para todos ellos en una gran vuelta.
20: Sí, muy contento. La verdad que una victoria un poco inesperada en la segunda etapa de mi primer Giro de Italia. Y súper contento, no hay palabras. Lo máximo para mí, a lo máximo que podía aspirar para mi país. Están todos muy contentos por ser el primer uruguayo en una participación y poder regalarle una victoria. Creo que es lo máximo.
19: Pues en toda la historia del Giro de Italia, Uruguay ha participado en dos etapas y ha ganado una, un 50%, no está nada mal.
0: No está nada mal,
19: mejor
0: ¿eh?
19: Porcentaje de la historia del deporte, casi.
0: Uno de dos, hasta aquí la ronda, Juan.
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0: Estoy en el Instagram de Kiko Norberto, claro, era una story y la había borrado sobre lo que significa la amistad y el número de gente que va reduciendo. O sea, no lo vas a recordar, Kiko, igual tal y cual lo pusiste. Pero como los amigos van bajando y al final gente que no te, los que no te fallan, ¿no? Había una definición muy buena de Kiko, muchas pero bueno, gracias, ya,
6: sí,
0: Kiko, ya se ha borrado en redes.
6: Cuatro años,
0: ya no la puedo ver.
6: Cuando tenemos cada vez más años, vamos...
0: Va reduciendo, ¿no? Va reduciendo, hombre, el grupo.
5: Verás a los 70.
6: No llego.
0: Sí, vas a llegar bien. Bueno, 0-0 en el 33 de la primera parte del Metropolitano. Mira, nos pide paso Fran Ronquillo, como protagonista en Sevilla. Franqui, a ver.
5: Sí, Dani, aquí estoy con uno de los futbolistas del Sevilla que el día de Pamplona estaba con lágrimas en los ojos, muy, muy, muy triste por cómo sucedió todo. Y hoy le toca la cara alegre. Suazo, Gaby, ¿qué tal? Muy buenas.
21: Muy buenas, sí, como dijiste, en Pamplona me tocó, y no tan solo a mí, a todo nuestro equipo, a todos los sevillistas, creo yo, que sentíamos, teníamos ese mismo sentimiento, y hoy nos toca vivir esto.
0: Está emocionado,
21: Esta remontada acá en nuestra casa, con nuestra hinchada, dos triunfos seguidos acá en casa, que nos dan un paso muy importante, pero aún no está nada conseguido, tenemos que seguir hacia adelante. En Pamplona no estábamos descendidos y hoy no estábamos salvados aún, así que tenemos que seguir con equilibrio, con humildad y con esta actitud que estamos teniendo.
5: ¿Cuántos puntos crees que faltan?
21: Bueno, sí, la verdad que es muy difícil calcularlo como está la liga hoy, que cualquiera puede ganar a cualquiera, sinceramente, y eso de pensar en cuántos puntos creemos que faltan no está en nuestro control, no está en nuestras manos, y hoy en día gastar energía en cosas que no estar en control de uno, darle mucha ventaja a un rival. Nosotros tenemos que preocuparnos de lo nuestro, de ir a contra Villarreal ahora y hacerlo de la mejor forma, poder sacar un buen resultado allá y luego en casa seguir trabajando, y con esta actitud, con este público, seguramente podemos conseguir cosas importantes rápido.
5: Villarreal, Real Madrid en crisis y Celta para terminar en Balaidos.
21: Sí, son tres partidos que son complicados, pero como también la Real Sociedad era acá complicada, como vino Barcelona y pudimos ganar, entonces con nuestra hinchada, como ha estado hasta ahora alentándonos, estando en cada minuto, y como nosotros nos estamos entregando al máximo por este escudo, jugando bien o mal o regular por momentos, con la actitud y con esas ganas de salir adelante, creo que podemos sacar la tarea adelante y cumplir el objetivo.
5: Enhorabuena.
21: Muchas gracias.
5: Bueno, pues ya ves, Dani, no dan todavía al Sevilla por salvado, bueno, en el vestuario, lógicamente no puede ser así, pero se ha dado un paso de gigante hoy hacia la permanencia.
0: Gracias, Ronqui. En Alemania es noticia, Harry Kane ha fallado un penalti. Se ha patinado un poco, sí. Bruno. Se ha patinado,
1: sí,
0: un pelín.
1: Sí, se vuelven locos los aficionados del Werder Bremen celebrando. Está el equipo peleando por no descender. Lo tiró alto. El futbolista miró. Lo primero que hace el inglés es mirar al césped a ver qué es lo que ha pasado. En noticia, falla un penalti
0: paquete.
1: Harry Kane. Y sin empate a cero el Wolfsburgo-Bayern.
0: Tremendo paquete, Harry Kane.
1: No, yo decía Bruno.
0: Ah, bueno, también. 35 la primera parte. Está pasando poco en el Metropolitano. Yo creo, Pedro, que no vamos a esperar más. Líneas maestras del plan de futuro del Atlético de Madrid. Atención, Carrusel Deportivo. Vámonos, Pedro.
22: Bueno, primero de todo, el mercado del Atlético de Madrid va a estar supeditado a lo que pase con Julián Álvarez. Es decir, a día de hoy se están trabajando con varias posiciones prioritarias de inicio para reforzar. Lateral izquierdo, un central, porque ya decimos que van a salir Lenglet y Jiménez, mínimo uno. Un centrocampista, que es el que están intentando fichar desde hace ya varios meses. Y el sustituto de Antoine Griezmann, porque ahí no ve a Baena. Diego Pablo Simeone, y le ha pedido al club un sustituto para Griezmann. A partir de aquí, desde hace varios meses están intentando cerrar un centrocampista, porque con la salida de Griezmann, ya lo contamos hace varias semanas, el club tiene 12 millones de euros de cómputo total entre amortización y salario. Eso quiere decir que un fichaje de 40 millones a 5 años son 8 anuales, más un salario de 4, son 12 millones al año, que es lo que te ahorras con Griezmann. Por eso tienen autorización del club para cerrar a un fichaje de 40 millones de euros aproximadamente. Si el salario es de 4 millones, si el salario es un poco mayor, el precio del traspaso tiene que ser algo menor.
0: Esa una que es importante. Un jugador de 40 kilos.
22: A partir de ahí, Ederson era el que estaban trabajando hasta hace prácticamente un mes, cuando estaba prácticamente todo cerrado con el Atalanta y con el jugador, pero como aparecieron los equipos de la Premier, entre ellos el United, que cerró un acuerdo con el futbolista, se desmarcó su agente pidiendo una gran comisión. Eso tiró por tierra esa operación, y ahí es cuando hace justo un mes se reactivó lo de Joao Gómez. A día de hoy, Joao Gómez está muy avanzado con el futbolista, prácticamente el acuerdo es total, ya existía ese acuerdo en el mercado de enero, y también está muy avanzado con el Wolves. Falta un fleco, las comisiones de los intermediarios. Si esto se solventa en cuestión de días o una semana, se cierra la operación. Si esto pasa o se indigesta como lo de Ederson, pues vamos a ver lo que pasa en el futuro. Pero a día de hoy está el tema bastante avanzado, ya digo, a falta de las comisiones de los intermediarios. Y vamos aquí con el nombre propio del verano. ¿Qué va a pasar con Julián Álvarez?
0: Atención a esto.
22: A día de hoy el Atlético de Madrid no lo sabe. Lo que sí te digo, Dani, y es una sospecha desde hace bastante tiempo, y ahora ya lo vamos a decir y lo podemos decir, hay muchos dentro del Atlético de Madrid que creen que Julián se quiere marchar. Saben que ha negociado su entorno con el Barça, saben que ha habido contactos con el Arsenal, pero él no es partidario de ir a Inglaterra, y saben que lo quiere el Paris Saint-Germain. Son los tres nombres que hemos ido hablando de ellos. En el club, repito, hay muchos que creen que Julián quiere salir. A día de hoy, ningún club, repito, ningún club ha hablado con el Atlético de Madrid.
0: O sea, Pedro, ¿te he entendido bien? O sea, hay gente top, importante en el Atlético de Madrid que sabe que Julián, que su entorno ha negociado ya con el Barça.
22: Digamos, no te voy a decir todos los dirigentes porque no te puedo decir todos al 100%, pero muchos dirigentes del Atlético de Madrid intuyen que Julián se quiere marchar del Atleti. Y no lo piensan desde hoy. Hace desde varias semanas, por todos los movimientos que hay, porque saben que ha habido movimientos del entorno de Julián acercándolo a clubes, hablando con ellos, entre ellos el Barça. Es decir, sí, han hablado con el Barça. No quiere decir, ojo, que sea Julián. Estoy diciendo que los intermediarios y la gente del entorno de Julián sí ha movido al futbolista. Recordarás que en enero Raspadori estaba prácticamente cerrado con la Roma. Estaba prácticamente cerrado con la Roma por su agente. Pero el futbolista dijo que no se quería marchar.
0: Sí, claro. Por eso decimos el entorno, representantes...
22: Es importante porque tú me dices, ¿qué quiere hacer Julián? No lo sé.
0: Hombre,
22: ¿Qué han hecho con Julián? Moverlo. Y en el club intuyen, que esta es la diferencia, intuyen y creen que Julián se quiere marchar. Pero el Julián, a día de hoy, no se lo ha dicho al club, que es donde está un poco toda esta operación. A partir de aquí, el Atlético de Madrid lo tiene muy claro. Si Julián viene y dice que se quiere marchar o aparece una oferta por Julián, no se lo van a poner fácil. Quieren mucho dinero, no hay una cifra que me hayan trasladado concreta, pero sí una operación que sea importante, pero saben que es muy difícil que alguien vaya a pagar con dinero en efectivo lo que vale Julián.
0: O sea, ya sé que no podemos poner, porque si no Pedro diría la cantidad, pero por supuesto, más de 100 millones, por supuesto.
22: Sí, por supuesto. Por supuesto,
2: y yo por menos de 150 kilos, vamos.
22: Es decir, por eso entienden que si aparece esta opción y Julián traslada algún día de estos que se quiere marchar, que muchos creen que puede ser así, repito, pero no ha pasado, estaba hablando de una intuición de los dirigentes del Atlético de Madrid, creen que es muy difícil que alguien pueda poner el dinero encima de la mesa. Por tanto, habría que ver si al club le compensa entre dinero y operación de futbolistas, porque se tiene que reforzar, les compensa. Pero
0: bueno,
22: esa es la información de Julián a día de hoy.
0: El Barça, supongo que no, pero París sí podría poner mucha tela, ¿eh? Yo creo que el Paris Saint-Germain podría poner mucha pasta encima de la mesa, Bruno.
3: Y hay un tema importante, que es que se está hablando bastante de una posible salida
0: de Barcola, ¿no?
3: Gonzalo Ramos y de Barcola, de ambos delanteros. Claro, eso dejaría alguna puerta abierta a fichar arriba y sobre todo dinero, que tampoco es que le haga falta, pero para cuadrar cuentas al PSG también
0: Bruno,
3: le vendría
0: bien. Por pasarlo a limpio. Luego hablamos del Barça, porque lo que dice Pedro Fullana es ya pasado a papel, muy relevante. No amagado, sino que ya ha dicho lo que hay, que directivos importantes del Atlético de Madrid creen que Julián se quiere marchar del Atlético de Madrid, que el entorno Noel está hablando con el Barça y que París suena. Por Barcola pueden sacar fácilmente 60 millones. 50-60 millones a Liverpool seguro que le cuelan. Y Gonzalo Ramos...
3: 50 imposible, sí. 60 sí, por ahí.
0: Y Gonzalo Ramos me da igual, aunque lo pongan en 20 millones, por ponerte una cifra, o en 15.
3: No, y más. Pues a un equipo de la Premier le sacas 30 millones fácil por Gonzalo.
0: O sea, hay que decir que París no creo que tuviera un problema. Claro, Pablo. Tú también tienes la información de que Julián va a pedir salir. Pues aquí, claro, ya llega un momento en el que hay que destaparse.
9: Yo creo que antes del Mundial va a ser difícil saber nada. Y lo que sí es evidente es que le están moviendo. Ya sea para saber qué situación hay, y lo ha ido contando Tala y Pedro durante todo el año. Se le prometió una mejora de contrato que nunca llegó y eso molestó. Y se está hablando para esa posible mejora de contrato. O sea, esas conversaciones en paralelo se van manteniendo. pero los representantes andan moviendo, pues saben que no es un traspaso barato y una negociación sencilla, entonces necesitan saber también en ese pulso por la renovación si hay alguien que venga fuerte y esté dispuesto a llevárselo. Entonces ese es el momento en el que está todo, en el que están sabiendo, oye, ¿tú te interesas? Sí, pero ¿hasta cuánto llegarías de traspaso, de salario? Y en esas están. Y luego Julián, pues tristemente ha sido muy transparente en todo este proceso, porque nunca ha sido muy contundente.
0: Sí, no ha sido transparente a la hora efectivamente de decir, me voy a quedar, tengo un contrato.
9: Ha sido transparente en sus dudas.
4: Es que yo decía, es que Julián no va a decir que se quiere quedar en el Atlético de Madrid, porque a lo mejor no lo puede decir.
7: Yo os haría una pregunta. Como vosotros imaginaros que sois directores técnicos, si os dan 150, 175 millones por Julián, ¿hacéis mejor equipo al Atlético Madrid sin Julián trayendo
0: Kiko, es buena pregunta, pero tú, además de lo que dices tú, si alguien pone 150, claro, si él expresa la necesidad...
6: Yo no lo vendo por 150 kilos.
0: No
6: lo vendes. Un equipo en torno a Julián Álvarez, y con la pasta que dice que tienen, y para acá, y con los que vinieron, y con los que pueden reforzar, yo por 150 kilos a Julián... No lo vendería, pero me encantaría escucharlo de Dani, que para mí es lo más importante de todo esto. Alguien que se quede no por obligación, sino por convicción y amor y agradecimiento a un club, a un equipo, y que cree en algo. Ahora, el momento que no crea en ello, evidentemente, con 150 kilos, ¿puede hacer algo? Claro que sí, pero también se cogió un pastizar Fútbol Club Barcelona, y tú. El dinero que
7: sí, de Neymar ya, pero lo malgastaron un poco, ¿no?
6: Y pero es que no es fácil después.
7: No, claro,
6: ahora,
7: claro. Esa es la clave, que no es fácil.
6: Que dices, pues traigo a este, y nos adapta, y el entrenador no cuaja. Claro. Y este tío ya no lo ha dado, y ya no lo ha demostrado, y ya está aquí, es honesto, currante, trabajador, goleador, asistente. Es que es un futbolista como la copa de un pino. Entonces yo, si quiero pensar en grande, yo me quedo con Julián.
0: De acuerdo, yo muy de acuerdo con lo que dice Kiko, porque luego hay otra cosa. Hay mucha gente, que curiosamente no es del Atlético de Madrid, que le pide al Atlético de Madrid competir por encima claramente de las posibilidades. El Atlético de Madrid, que ha hecho una muy mala liga, ha llegado casi, bueno, a semifinales de la Champions sin tener un solo jugador en su posición que sea top 3 mundial. El que más se acerca puede ser Julián, y un muy, muy, muy en forma Marcos Llorente de lateral, porque quizá no sea una posición demasiado brillante.
4: Yo te metería Griezmann en los últimos meses.
0: Vale, sí, pero ya no. Sí, pero ya no.
4: De salida, sí, vale, okay. Campo.
0: Ok, pero que me refiero a que el Atlético de Madrid discute a los mejores con futbolistas que no son top 3, top 5 en su posición en ninguna parcela prácticamente del campo. El Bayern los tiene, el Paris Saint-Germain los tiene, el Madrid por mal que esté los tiene, el Barça los tiene, el Chelsea los tiene, el City los tiene. Evidentemente los tiene. Yo solo quiero decir una cosa, independientemente de Julián, si el perfil del jugador que va a venir es Joao, el chico del Wolves, por bueno que sea, hay que tener en cuenta que no está fichando a Joao Neves, a Vitinha, a Joshua Kimmich, al Rubén Neves de con 25 años. Quiero decir,
6: Tonali.
0: Claro, que hay que tener en cuenta que si el Atlético insiste en ese tipo de perfiles porque no quiere ir o no puede ir a más, muy bien tiene que salir para que este jugador se instale en la mega élite. Y si se instala, será por el mérito del Atlético de Madrid, porque el Cholo consiga dar una dimensión extra a este jugador. Lo digo porque de vez en cuando intenta romper el mercado, Julián, ok. Pero que no son, Pablo, jugadores que digas, Dios santo bendito, efectivamente, va a fichar a Joao Neves. Es que sí, le va a trincar a Joao Neves al Paris Saint-Germain. Si no hace eso, el salto cualitativo va a estar más en duda. Es que... Digo, para los que le piden al Atlético Madrid competir a más.
6: El Atlético Madrid con el tema de Zubimendi, Gyökeres...
0: Por ejemplo, Zubimendi me vale.
6: Y al final jugaron el otro día con el Arsenal. Y eran jugadores que lo querían aquí.
0: Miquel Merino.
4: Te voy a hacer otra cosa. Mira, por ejemplo, el sustituto de Griezmann que habían elegido, y esto es cierto y es así, es Julian Brandt.
0: Pues no me vale.
4: Salió a la luz.
6: Me gusta más Oyarzabal durmiendo.
4: Pues esta información salió a la luz.
0: Y es muy bueno, Brandt. O sea,
4: aparecieron varios clubes y lo que tenía avanzado el Atlético de Madrid con el futbolista se tuvo que deshacer porque en el momento que entran otros clubes y entran en competición directa, no Brandt, se puede competir a este nivel.
0: Pues Brandt no es para mí, ya es muy bueno, muy, muy bueno, pero es bastante menos que Griezmann. Final de la primera parte, lo canta Torna con el empate a cero y hemos tenido gol. Liga F mueve en Lezama, Diego.
8: Correcto, gol del Depor. Lorca se adelanta en el marcador. Athletic 0, Deportivo de La Coruña 1. Qué gran carrera, qué gran contra de Vera por banda izquierda. Se la dejó a Ainhoa dentro del área. Sola, controló, miró a la portera y batió a Nanclares. 63 de la segunda de partido. Estamos ya en el 18 de la segunda mitad. Athletic 0, Depor 1.
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0: 0-0 al descanso. Vamos a esperar a que acabe también el partido del 1-0 del Real Valladolid ante el Zaragoza para ir con informativos y la última hora. Pero yo te pongo un ejemplo, Bruno. Si de repente va, imagínate, va el Atlético Madrid, aunque no esté bien, ¿eh? Ahora mismo. Sí. Y dice, mira, le saco al City a Phil Foden. Y dices, vale, Phil Foden ha pegado un bajón. Pero es obvio que tiene una calidad tremenda. Voy a apostar por ese tío. Pero que si va a perfiles como Joao Gómez, va a perfiles como Brandt, yo veo en entredicho que sea ese salto cualitativo que con Apolo al parecer iba a llegar.
1: Sí, sí. A ver, yo creo que la política del Atlético en los últimos tiempos está yendo hacia llenar plantilla, tener cada posición muy bien doblada, y ahí sí que entiendo el tipo de perfiles. Yo estoy totalmente de acuerdo contigo, Brandt es un muy buen futbolista, pero es un poco frío. Hace un partido bueno y dos regulares, y yo creo que el Atlético necesita certezas para cubrir la baja de un futbolista capital. Lo decía antes Kiko, el mejor de la historia, al menos reciente, del club, como es Griezmann. No puedes fichar a un Brandt, no puedes pasar por ahí.
0: Por eso digo, lo hablaremos en la segunda parte, que la información de Fullana es muy buena, que con Kiko, con Pablo, con Torna, con el resto, con Marta, con Fullana y con las redes sociales de Carrusel Deportivo, que tenéis la información de Pedro relativa a Julián Álvarez, caso que se calienta. Os vamos a pedir también con Richie y con Marcano qué nombres os gustarían también a vosotros que llegaran al Atlético de Madrid, por ejemplo, para sustituir a Griezmann. Hombre, dentro de un orden. Ya sabemos que Pedri no va a venir, por ejemplo. Final de la primera parte en el José Zorrilla. Charlie.
11: Sí, los jugadores ya en vestuarios. Vale de momento ese gol de la tasa en el minuto 3 a la salida de un córner y en un remate de cabeza. Se acercó un poquito el Zaragoza al área, pero pudo sentenciar el Valladolid, por lo menos anotar el segundo en sendas ocasiones en los últimos minutos de la primera mitad. Por lo tanto, partido bastante abierto todavía. Jugadores a vestuarios, Valladolid 1, Zaragoza 0.
1: Bueno, el Sevilla ha podido meter en la segunda parte a gente como Acor Adams, Alexis Sánchez, ha hecho buenos cambios y ha ganado el partido al Español. 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
0: Es el momento de la información. Almudena Lopesino, ¿qué tal? Buenas tardes.
24: ¿Qué tal, Dani? Buenas tardes. Pedro Sánchez se ha reunido esta tarde en Moncloa con el director general de la OMS antes de que Tedros Adhanom viajase a Tenerife para supervisar la evacuación del crucero Ondius, afectado, como saben, por un brote de antivirus. Pablo Seguí, buenas tardes.
25: Buenas tardes, Almudena.
24: A bordo de ese crucero viajan 147 personas, todas sin síntomas. El presidente del gobierno ha publicado en sus redes sociales, después de esa reunión con el director general de la OMS, que dar puerto seguro al Ondius es un deber moral y legal, Pablo.
25: Sánchez ha añadido que hay decisiones que definen quiénes somos como sociedad. El responsable de la OMS viaja ya a Tenerife junto a la ministra de Sanidad, Mónica García, y el de Interior, Grande Marlaska. Allí se incorporarán el titular de Política Territorial, Ángel Víctor Torres, y el presidente de Canarias, Fernando Clavijo. Antes de despegar hacia la isla, Grande Marlaska ha querido lanzar un mensaje de tranquilidad ante la llegada del crucero a Canarias.
26: El dispositivo de repatriación que hemos diseñado impide cualquier contacto con la población civil.
25: El ministro ha asegurado que el Ondius permanecerá fondeado en la isla el tiempo mínimo e imprescindible para completar el desembarco de los pasajeros. Los viajeros extranjeros serán repatriados a sus países de origen y al menos 7 de estos países ya han confirmado los vuelos. Por cierto, el responsable de la OMS ha mandado un mensaje de calma y agradecimiento a la población de Tenerife. Son sus palabras textuales: esto no es otro COVID-19.
24: El barco llegará entre las 5 y las 7 de la mañana, hora peninsular, al puerto de Granadilla, en Tenerife. Los primeros evacuados van a ser los españoles y después el resto del pasaje, salvo el fallecido que sigue a bordo y otros 30 miembros de la tripulación que llevarán el Ondius hasta Países Bajos. Saray González.
13: Antes del desembarco, tanto los epidemiólogos que viajan a bordo como los sanitarios que se encontrarán a la llegada revisarán a una a estas personas para confirmar que siguen asintomáticas. Posteriormente, los evacuados bajarán del buque de forma escalonada con mascarillas FFP2 y solo podrán llevar consigo lo estrictamente necesario, lo ha dicho la ministra Mónica García.
14: Las personas que desembarquen únicamente podrán llevar consigo un pequeño equipaje de mano cerrado en bolsa con lo imprescindible, su documentación, teléfono móvil, cargador, artículos básicos y
13: sus pertenencias. Los 14 pasajeros españoles previsiblemente serán los primeros en desembarcar para ser trasladados al Hospital Gómez Ulla en Madrid, donde guardarán cuarentena. Con ellos irá un epidemiólogo de la OMS que subió al barco para investigar este brote. La embarcación será desinfectada cuando llegue a los Países Bajos.
24: De momento hay 6 casos de antivirus confirmados en laboratorio. Otros 2 son sospechosos. Uno de ellos es el hombre fallecido a bordo del crucero, Beatriz Carmona.
15: De los confirmados hay 2 fallecidas, la mujer del hombre que murió a bordo del crucero y otra que murió el 2 de mayo. El resto, un hombre hospitalizado en la UCI, un médico y un guía del crucero que están aislados y otro hombre que está estable. La OMS investiga 2 casos sospechosos, el fallecido en el barco y otro hombre que se bajó el 14 de abril y ahora está aislado. En España estamos pendientes de 2 contactos que coincidieron en el mismo vuelo que una de las fallecidas. Una mujer ingresada en Alicante con tos leve y otra que ha ingresado hoy en Barcelona sin síntomas.
24: Pues es todo. Cualquier novedad la contamos aquí en Carrusel.
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2: 636-023-099. ¿Qué harías tú si te tocaran 120 billones con el euro?
3: Bien, bien, bien.
4: Increíble,
2: imagínate, ¿no?
4: Increíble.
2: Y la gente pues está lanzando, mucha gente pues está respondiendo. Algunos pues lo que harían sería arreglar cosas que no le gustan, como el primero de esta tanda, o otros, por ejemplo, solucionar problemas por la vía rápida.
4: Ah, mira,
2: a ver.
5: Con 120 millones lo que haría sería traer la Supercopa de España bien. En formato Copa de Baloncesto a España.
2: Mola.
5: Ciudad mediana que tenga dos buenos estadios. Valencia,
3: no me gasto
5: o
3: mi pasta en eso.
5: Barcelona, o Madrid, o Sevilla.
2: Salvar la
5: Supercopa,
2: Copa
5: de España, en formato Copa de España.
2: Bien bonito.
4: Con 10 millones
5: y yo me dedicaría 2, 3 millones, 4 millones para mí.
6: Hola, Carrusel. Soy Renzo de Zaragoza. Yo, si me tocan 120 millones, financio un comando paramilitar para descubrir dónde están todos los call centers que me llaman diciéndome que me quieren cambiar de compañía del gas y de la luz y compro los edificios y los derribo.
7: Buenas tardes, vale, Carrusel. Ahí es puesto. Que no has aprendido aún. Tú 120 millones comprarías la cadena SER, pues aún te faltaría un piquito.
2: Sí.
7: Está valorada en 750. Ay, señor. Buena tarde.
4: Si quieres correr, hablamos con Josep, pues, pero ay, con esa pasta...
3: Me hago con un porcentaje...
4: No te vendemos ni una uña.
3: Y les bajo el
4: dinero. Ni una uña.
3: Y a Tokiski me lo quedo yo.
2: Compras un Carreño y medio Aymar, o sea, no te da para mucho más, ¿eh? Bueno, 636...
3: Unos espes me da, ¿no? Para unos espes...
4: Sí.
3: Con menos.
4: Para el más cascado, para el más cascado.
3: 120 euros.
2: 120 euros, hasta mi madre se viene.
3: Madre mía.
2: Bueno, 636-023-099, ¿qué harías tú con 120 millones? Bueno, hemos empezado esta jornada con muchísima tensión. Dos partidos que eran de vida o muerte, o sea, a Elche, a la vez, Sevilla, Español, se jugaban literalmente no bajar a segunda. Y por eso... Quería hacerme eco de una historia muy bonita, muy dulce sobre estos equipos, sobre esta tensión. Os presento a Benicio Montoro. ¿Qué
8: Hola,
2: tal, Benicio?
8: Hola, encantado. ¿Cómo estamos?
2: Benicio ha tenido una iniciativa preciosa porque ha abordado él mismo con sus manitas un tifo con los escudos de todos los equipos de primera división.
8: Así
2: ¿qué te parece?
8: Bueno, hermanamiento lo diría yo, ¿no?
2: Sí, señor.
8: Yo quiero que todos estén unidos en un mismo lugar.
2: Creo que sí.
8: Para que reflexionemos que los escudos, las camisetas, pueden ser distintos, pero el alma futbolera es la misma.
2: Es la misma. Somos lo mismo. Es precioso.
8: Claro, somos
2: precioso,
8: lo mismo.
2: Dar, y es precioso. ¿Sí? Pero lo especial de esto, y que te puede llevar al libro Guinness de los récords, es que es el tifo más pequeño del mundo.
8: Sí, son 20 por 20 centímetros. Así.
2: 20 centímetros de tifo por 20, o sea, cuadrado, ¿no?
8: Sí.
2: Hay quien puede decir que en vez de un tifo has bordado un puto pañuelo.
8: Bueno.
2: Pero no seremos nosotros los que diremos. Esto es, tú dices que es un tifo.
8: Sí, sí.
2: Y es un tifo.
8: Es
2: punto,
8: un tifo,
2: ya está.
8: Es un tifo. Un tifo porque está hecho con espíritu tifoso.
2: Tifoso de tifosi.
8: Yo soy tifosi.
2: Sí, señor. Y bien,
8: tifosi preciosi.
2: Sí, sí.
8: Y lo quiero desplegar mañana en el Camp Nou. Aprovechando la audiencia del clásico.
2: La audiencia que va a tener mucha.
8: Ahí estarán los de los Guinness.
2: ¿De Guinness
8: para
2: récord?
8: Certificar el récord.
2: Muy bonito.
8: Salud.
2: Pues mira, salud también. Benicio Montoro, muchísimas gracias. Por cierto, Benicio, ¿qué te lo pusieron? ¿El nombre por el actor, supongo?
8: No,
2: Benicio.
8: No, por la canción de Estopa.
2: ¿Cuál?
8: Esa es la de La Raja de tu Falda.
2: No me acuerdo en qué momento dicen Benicio.
8: Esperando en la parada del autobús, comiéndote con gracia que el chupachú. Benicio.
4: No, Benicio. ¿Ah? O sea, pensábamos que decía que vicio, que vicio.
8: Bueno,
4: vale.
8: Pues, así mis padres.
2: Es un tifo pequeñito, pero es un tifo. Es una iniciativa de hermanamiento muy bonita, Dani.
8: Gracias, señor.
4: Claro que sí. Bueno, un aplauso grande para dos jóvenes oyentes de Carrusel Deportivo que han venido aquí a la radio, para Telmo y para Mauro.
8: ¡Hombre!
4: Hola, Telmo. ¿Qué tal? Buenas tardes. ¿Cómo estás?
9: Bien.
4: ¿Qué años tienes tú?
9: 10.
4: ¿Quién tienes en la derecha? ¿Quién es ese pequeñajo?
9: Mauro.
4: ¿Qué años tiene Mauro?
9: 8.
4: Hola, Mauro. ¿Qué tal? ¿Cómo estás?
9: Bien.
4: ¿Qué tal ha sido el viaje? ¿Desde dónde venís?
9: Desde Coruña.
4: ¿Desde Coruña? ¿Esas camisetas que lleváis, Telmo, son de acaso del Deportivo de La Coruña?
9: Sí.
4: ¿Quién es tu jugador, Telmo, favorito del Deportivo de La Coruña? ¿Alguno tendrás? ¿De ahora, de ayer?
9: Sí,
4: uno,
9: bueno.
4: Un par de ellos, los que tú quieras, decirme.
9: Jeremay
4: no está mal, ¿eh?
9: Mario Soriano.
4: Mario Soriano es muy bueno. David Mella es muy bueno.
9: Luismi también me gusta.
4: También, hombre.
9: El portero
4: también es muy bueno,
3: Fergio.
4: ¿Y a ti, Mauro, te gusta alguno, algún jugador así?
9: Mella, Fergio, Jeremay, Luismi Cruz. Y Bill Enson.
4: Hombre, por favor, tienes buen gusto. Entonces, cuéntame, Telmo, ¿cómo ha sido el viaje? ¿Habéis venido en coche? ¿Cómo habéis venido?
9: Sí, en coche. Y tenemos aquí muchos amigos también.
4: Tenéis muchos amigos, vale.
9: Íbamos a venir el fin de semana pasado,
4: ¿sí?
9: Pero como todos los amigos iban a Coruña...
4: Ah, entonces, claro. No, entonces no vas a cambiar los amigos y cambiáis, os cruzáis por la carretera, eso no, ¿no? Eso está claro. Tiene catarro, Telmo, por lo que veo. Mauro, ¿habéis estado? ¿Dónde habéis estado hoy en Madrid? A ver. ¿Dónde habéis estado? En una terraza muy grande. En el Círculo de Bellas Artes.
9: El S.
4: Ahí ya se está. Te ha gustado, ¿eh?
9: Sí.
4: ¿Se veía todo Madrid?
9: Sí.
4: ¿En algún momento has dicho, Mauro, todo esto será mío, todo esto algún día será mío? Eso, no, no, eso no lo has dicho.
3: Lo compraré
4: no.
3: Con...
4: Bueno, Telmo, ¿te gusta Carrusel Deportivo?
9: Sí.
4: ¿Por qué? A ver, cuéntanos por qué te gusta. ¿Te regalaron un transistor hace cuánto tiempo? Más o menos.
9: Yo sé por qué le gusta.
4: ¿Por qué le gusta? A ver, ¿por qué le gusta? A ver, que habla el hermano pequeño.
9: Porque habla de deportes.
4: Habla de deportes.
3: Claro.
4: ¿Habla de deportes de fútbol o de más deportes, Telmo? A ver, dime.
9: Sobre todo de fútbol,
4: no solo del Depor, sino de cualquier equipo.
9: De baloncesto.
4: Vale, ¿de qué equipo eres de baloncesto?
9: De Leima Coruña.
4: De Leima Coruña, y luego de la NBA tienes un equipo.
9: Los Celtics.
4: De los Celtics o Maquel, como Álvarez, vale. ¿Qué jugadores de los Celtics? Te pregunto por los Celtics, la liamos, ¿no?
9: Tatum.
4: Vale,
9: tengo la camiseta.
4: Tú, Mauro, de la NBA pasas olímpicamente.
9: No,
4: ¿también te gusta la NBA?
9: No, mucho. Los Warriors. Soy de los Warriors y de los Celtics.
4: Y de los, hombre, tú tienes que ser o de uno o del otro.
9: De los Warriors.
4: Eres de los Warriors. Vale, entonces cuéntame, Telmo, ¿te gusta Carrusel? ¿Hace mucho tiempo que te regalaron una radio?
9: Mucho no.
4: Bueno, pero te estás aficionando, ¿no?
9: Sí.
4: Vale.
3: Poco a poco.
9: La tengo ahí, pero se me acabó la pila.
4: Se acabó la pila. Entonces hay que comprar pilas. En Madrid no hay pilas, ¿ya sabías? No se venden pilas.
2: No hay. Quedan pocas, ¿eh?
4: Está mirando algo por ahí. ¿Qué estás mirando? A ver, cuéntame. Está mirando la tele. Entonces, ¿cuándo os volvéis? A ver, Mauro, cuéntame, ¿cuándo os volvéis para Coruña?
9: Mañana, creo.
4: ¿Mañana? ¿Conduces tú o al final?
2: ¿Conducen ellos o no?
9: Conduce él.
4: ¿Quién es él? ¿A quién está señalando?
9: A mi padre.
4: ¿Cómo se llama?
9: Ubaldo.
4: ¿Ubaldo? ¿Por qué te ríes? Ubaldo es un nombre bien bonito. ¿Y madre cómo se llama, Telmo? A ver.
9: Rosaura.
4: Bonito. Es venir los cuatro.
2: Sobrido.
4: Es un aplauso para ellos. Gracias por venir, Carlos. Muchas gracias.
3: Mauro es por Mauro Silva.
4: ¿Sabes quién es Mauro Silva, Mauro?
9: No, para nada.
4: Es amigo de este. Es muy amigo de este.
2: Te está vacilando.
4: Es muy amigo de él. ¿A que sí? ¿Y tú?
3: Sí.
4: Muy amigo. Mauro Silva, gran jugador de fútbol.
3: Gran jugador.
4: Y le podrías haber puesto Mauro y Flavio. Por conciso. No, un abrazo, chicos. Gracias por venir. Comenzó la segunda parte en el Metropolitano. Torna.
10: Y ojo a esta para el Atlético de Madrid. A ver si despierta un poco el fútbol en esta segunda mitad, porque hemos vivido un auténtico tostón, especialmente la última media hora del primer tiempo. El remate arriba de Janko. Bola para el Celta, que sacará de portería. Pero desde luego está mucho más interesante el análisis del futuro del Atlético de Madrid. Sí. Porque es que el fútbol, de verdad, Dani, que sopor de partido en la primera mitad.
4: Pues mira, vamos a aprovechar, porque es una última hora y yo creo que es positiva. Carlos Sevilla, vinculada al antivirus. Buenas tardes.
11: ¿Qué tal, Dani? Buenas tardes. Sí, acabamos de saber que la mujer que viajó en el mismo avión que la fallecida por el virus y que estaba hospitalizada en Alicante con tos leve, ha dado negativo en la prueba. Redacción en la Comunidad Valenciana, Rian Sánchez. Adelante.
12: Lo acaba de confirmar el Ministerio de Sanidad. La PCR que ha realizado el Centro Nacional de Microbiología, la ciudadana que seguía ingresada en un hospital de Alicante, ha dado resultado negativo por antivirus. Conforme el protocolo establecido, se va a realizar una segunda prueba diagnóstica, una segunda PCR, 24 horas después para confirmarlo. Si sigue dando negativo, esta mujer de 32 años, que recordemos tuvo contacto con la holandesa que acabó falleciendo por antivirus tras salir del MV Ondius, será trasladada al Hospital Gómez de Ulla de Madrid para pasar la cuarentena junto al resto de contactos. La mujer ingresó ayer en el Hospital San Joan de Alicante porque tenía tos, que es un síntoma compatible con el antivirus, pero el ministerio ya explicó que el riesgo de que fuera positivo era muy bajo. Ahora se confirma que la primera prueba ha dado negativo.
11: Gracias, Adrián. Pues es todo, Dani. Cualquier cosa la contamos en Carrusel.
4: Gracias, Carlos. Es una buena noticia. En el 4 de la segunda parte, lo he dicho, Atlético Madrid 0, Celta 0, mientras continúa el 1-0 del Real Valladolid ante el Zaragoza. ¿Quién domina el arranque de la segunda parte, Charlie?
13: Pues el Valladolid que...

0: A menos en el partido, City 0, Brentford 0.
1: Zorna.
2: Ataca el Celta, se anima un poquito el conjunto de Giralde, balón dentro. Vamos a ver, puede llegar el remate de Ilaiz. ¡Arriba! Pues ha sido lo mejor del Celta en esta segunda parte, un Celta Marta Casas que no ha hecho cambios en el primer tiempo, el Atlético tampoco, pero los gallegos tampoco.
3: No, los gallegos no han movido el 11 que tienen sobre el terreno de juego, tienen en la banda calentando a 4 jugadores, entre ellos Iago Aspas y también Manu Fernández, y por cierto, no di una a la hora de decir cuántos
1: seguidores
3: había en el Metropolitano. Es que había muchos escondidos, ¿vale? 52.693 espectadores en el Metropolitano. Me he quedado cortísima.
1: 10.000, qué vergüenza.
3: Estaban bajo los soportales.
2: Se habían escondido con el agua.
1: Tremendo.
4: Cuellar, el pueblo de Segovia.
3: Dilo, me caerán un poco de arcazo.
1: Te has cargado. Mira, no, vamos a hacer una cosa. Vamos a pedir en el 636-023-099. Gente que pertenezca a poblaciones de 9.000 personas, para que te sientas mal. De 9.000, no, de 11.000.
3: Menos mal, porque pensaba que
4: 11.000 ha sido al final.
1: Ella ha dicho 43.000, ¿y cuántas había?
5: 58.000.
3: Sí, hay 52.693, yo dije 42.000.
1: Por favor, queridos oyentes de Carrusel Deportivo, los que pertenezcáis a pueblos de 9.000 personas, dejad mensajes para hacer ver que Marta se ha dejado fuera un pueblo entero de 9.000 personas. Cual, para que se sienta mal.
5: Idea, Vejer de la Frontera tiene unos 12.000 más o menos.
1: Pues mira, nos podría valer. Te has dejado fuera a Vejer en febrero. Te has dejado fuera a Vejer en febrero.
4: Cuellar, en Segovia, 9.500.
1: Por ejemplo, mi pueblo Legazpi, que tiene 7.500, nos has dejado fuera también. Enhorabuena, Marta.
6: Mi barriada en Jerez, la Granja, que somos 8.500, nos ha dejado fuera también.
1: Nadie de la Granja de Jerez hay allí.
6: No, por favor.
1: Gente con poblaciones de 9.000 personas.
2: ¡Vaya para dónde Radu! ¡Vaya para dónde Radu! ¡Vaya detallazo de Sorlo rematando de espuela! De espaldas a la portería, de tacón, el balón asistido por Baena. Y el paradón de Radu evitando el 1-0. Hubiera sido un gol bellísimo del jugador noruego, que efectivamente se ha sacado ese recurso. No le quedaba otra en el aire. De tacón y de espuela y de espaldas la envió hacia la portería, pero para dónde el portero rumano. Hay córner a favor del Atlético, balón cerrado. Ojo, la pelota que llega atrás, Radu ahora la caza con sus manos y se queda finalmente con ella el portero del Celta.
1: Es que lo ha hecho como Kiko, como en palanca, ¿no? No un remate al uso, sino que ha intentado echarla como hacia atrás, ¿no? De espuela.
6: Ha tenido que rectificar porque ya él había pasado lo que es el balón y ha sacado la pierna izquierda y la pelota iba hacia gol y dio también en la derecha al final. Un pase maravilloso y una incorporación de Baena en los primeros 20 minutos del primer tiempo, Dani, que estuvo el equipo genial con un Lukman enchufado, después se igualó todo y vamos a ver si vemos, como decía, ahora torna un poquitín más de fútbol, porque el Celta también tiene que arriesgar algo y meterle un poquitín más de chicha, pues lo estamos viendo un poquitín no convenciente,
4: que el
6: ¿no?
4: Celta si gana se pone provisionalmente a 3 del Real Betis Balompié, que juega luego en Anoeta, que no tiene
2: es que este sencillo. Empate ahora mismo le va muy bien al Betis y le va muy bien al Villarreal.
1: Porque, sí, tal cual.
2: El Villarreal yo creo que va fantástico.
1: Pero el Villarreal yo creo que lo tiene hecho. Sí, ya estamos con Marquínez en Anoeta para partir entre la Real y el Betis, que tiene buen cartel y que es al final pelea por Europa y pelea por sostener la quinta plaza. Palau, acaba el partido, Arnau.
7: Cómodo triunfo del Barça, 91-76, el tercero consecutivo para seguir presionando en la pelea por la segunda plaza junto a Valencia y UCAM Murcia. Destacados los 24 puntos de Heidegger, que de nada sirvieron para el Burgos. Final en el Palau, Barça 91, San Pablo Burgos 76.
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1: 9 de la segunda parte, ya está calentando, Marta, como decías, Iago Aspas.
3: El hombre que si pisa el terreno de juego cumplirá 400 partidos en Primera División, el hombre que va a tener una estatua en Vigo, el hombre que no se cansa de batir récords con la camiseta del Celta de Vigo.
2: Balón largo para Sorlo, se cruza tirándose con todo de cabeza Joel Lago. Recordemos, en el Atlético de Madrid no ha habido cambios, pero hubo uno, que hay que recordar, Fullán en la primera parte.
4: Sí, el Jiménez que se marchó por lesión, un fuerte traumatismo en el pie derecho, es lo que tiene Josema Jiménez tras la primera exploración. Ha entrado Robin Lenormand y están calentando en la banda Molina, Lenglet, Obed Vargas, Mendoza y también Almada.
2: Juegan los rojiblancos, lo hacen desde el centro del campo, la pelota para Robin Lenormand, ahí está el francés, apertura a la derecha para Les Baena, que está jugando definitivamente ya como extremo en el centro, ojo, pelota para Griezmann, la prolonga Griezmann, despeja la zaga, ha caído.

0: hay fuera de juego. Hay fuera de juego, Marcos Llorente incrustado ahí con Coque en el centro. Y el balón que prolongó Griezmann, pero había posición antirreglamentaria, cayó al suelo además Alexander Solor, por tanto balón para el Celta.
1: Por cierto, Pablo, tú que tienes un buen repaso con el fútbol internacional, aunque sea irrealizable, y partiendo de la información de Fullana que dice que en principio, el Cholo no ve a Baena haciendo de Griezmann, ¿te viene a ti algún nombre que dices, joder, este me gustaría? Creo que habría alguna opción loca de poder firmarle.
2: Hombre, hay varios, pero claro, la pasta. Pero, por ejemplo, sin ir más lejos, Olís. Michael Olís a mí me encantaría, claro. Pero, o Musiala. Pero déjame que piense alguno que creo que podría llegar a
3: ser. Xavi Simón nos han dicho por aquí, pero
1: se ha lesionado.
3: No sé si...
1: Claro,
2: piensa alguno más realista.
1: Pues mira, medio, me has puesto un huevo. Musiala, que es un jugador enorme, con una calidad brutal, ahora mismo lleva, después de la lesión, un año que no, por lo que sea, Bruno, no es el mismo. Si el Atlético de Madrid consiguiera pegar un estacazo y traer a un Musiala de la vida al Atlético, eso sí sería intentar buscar un salto de calidad. O sea, ahí es donde voy yo, Kiko, de si el nuevo fondo de gestión, Apolo, va a querer hacer una cosa de este calado.
4: Pues no lo dirá el tiempo,
1: claro.
4: La ilusión que tenemos es que fuese eso, de que trajesen gente que marca la diferencia en Champions League top y no apuesta de Europa League o Conference League. Y ahí está la diferencia de seguir intentando pues competir y traer otro tipo de jugadores que ya dice, oye, es apostar, someter e ir por el rival. Y para mí la gran diferencia de lo que estamos viviendo, que vengan ellos con la intención de hacer un equipo de jugadores top a traer apuestas y promesas. Entonces estamos...
0: ¡Uy, la que tuvo Lookman ahora! El balón de Alex Baena, de nuevo desde la derecha, segundo palo, se duerme la zaga del Celta, aparece Lookman y el nigeriano que le envía por encima del travesaño en una nueva oportunidad para el Atlético de Madrid, que va a hacer un cambio... Te lo contamos después del gol.
1: ¡Qué golazo en Inglaterra, Bruno!
3: De Jeremy Doku, que ha marcado 3 goles en tan solo 2 partidos. Ha marcado 5 en total en la Premier. Pues bien, en los últimos 2, cuando el Manchester City se está jugando las papas, el recorte hacia adentro y la pone directamente en la escuadra del internacional belga. 60 de partido para que todavía le quede esperanzas de Premier al City. Manchester City 1, Brentford 0.
1: Bueno, pues 1-0 está ganando el City, que pelotita también puesta, 12 en la segunda parte de Baena para el intento de gol de Lookman, que es verdad que la pelota, Kiko, venía muy bien, igual hasta demasiado bien tocada, estaba muy bien puesta, ¿eh?
4: Merecía otra cosa, ¿no?
1: Sí.
4: Más la jugada, sí. ¿No? Llegando perfecto. Durando el primer tiempo, ¿no? Follana el tema de la probatura de Baena.
3: Sí.
4: Que lo ha mandado a la banda derecha, Llorente en el centro, y es la duda, Pablete, que tengo yo, ¿eh? Porque tengo la sensación de que Baena lo ha puesto en la izquierda, la idea que tenía a principio de temporada en el sitio de Griezmann detrás del punta, ahora lo pone en la derecha.
2: Yo por eso, Kiko, y cuando hablabas antes de no aceptar los 150 por Julián, es que estoy de acuerdo contigo, porque más allá de la pasta y que luego la emplees bien, ya te va a tocar buscar un Griezmann como para tener que buscar un Griezmann y un Julián. Entonces es que ni por todo el dinero del mundo, y claro, esos 150 que te puedan dar por Julián te los tienes que gastar en 2, porque por Griezmann vas a ver 0 euros.
4: Pero pregúntale a Bruno un top que te, a ver qué es lo que te pide por un top y que quiera venir y que lo quiera dejar el equipo.
1: Sí, vale. es que es muy, muy difícil. Yo, por
3: es
1: ejemplo,
3: el mismo Musiala que decíais, el Bayern le ha dado el 10 hace menos de un año.
5: Y Gnabry ya no, ¿no?
1: Bueno, pues...
2: No, ese no lo quiero yo.
3: Gnabry es bueno, pero es otro perfil totalmente distinto a...
1: Por ejemplo, Pablo, ¿Bernardo Silva vendría 2 años al Atlético de Madrid? No lo amortizas porque lo traes para que rinda. Pero es que esto de... amortizar, ¿no? Es que hay que, por lo que decía Pedro, que es el modelo
3: pues
1: Atlético de Madrid,
3: contrato,
1: pues
3: que
1: así no vas a dar ese salto cualitativo.
2: Pero
1: es que Bernardo Silva 2 años sí te daría esa experiencia, ese pozo, y probablemente jugar muy súper inteligente, más sacrificado de la que la gente cree, ya de una edad, pero no lo amortizas, te rinde pero no te amortiza.
2: Que luego hay algunos equipos que gastándose mucha pasta se la han pegado, pero lo que es imposible es uno que triunfe sin haberse gastado la pasta. O sea, que el Arsenal, el PSG, el Bayern, que han hecho inversiones brutales.
3: Se va a marchar Griezmann, ¿eh?
1: Mira, atención.
5: Primero van a entrar Molina y Almada.
6: El gestito de Griezmann cuando ha visto el 7.
5: Mira, ovación de la grada para Griezmann.
2: Me queda un partido solo.
5: Este es el penúltimo partido, la gente se pone en pie. Griezmann responde a la grada también con aplausos. Se acerca a Lukman. El cambio de casi siempre del Cholo en el minuto 60. Se marcha Lukman, entra Molina, entra Almada. Se marcha Antoine Griezmann. Y me ha parecido ver desde la distancia. A ver, yo te digo que con la cara que se va Griezmann, que no suele ser uno de los que se queje, no le ha hecho mucha gracia el cambio.
1: Sí, sí.
5: Sabiendo que es su penúltimo partido. Porque ha sido ver el 7, ha hecho un movimiento con la cabeza, ni ha torcido el gesto, y ahora acercándose al banquillo.
4: Que no le ha gustado,
5: no le ha gustado el cambio. No le ha gustado el cambio.
1: No le ha gustado, el partido va a empate a cero. Se le viene, que como dice Pablo, que le queda un partido. Quizá hoy pensaba, no sé si podrá acabarlo, por lo menos evolucionar hasta el 80 y tantos. Y pues evidentemente no parece que le haya convencido la idea. Sigue apretando el Atlético de Madrid con algo más de profundidad que la primera, Torna.
0: Sí, y con Alex Baena, que ya se ha metido ahí en esa posición de Antoine Griezmann, junto al punta, por detrás del punta, con Nahuel Molina cogiendo también este carril derecho junto a Pubil. Es un poco el dibujo ahora mismo que ha diseñado el Cholo Simeone cuando estamos en ese 16 de la segunda mitad. Se ha animado el partido, hay más llegadas sobre todo del Atlético, del Celta. Tuvimos ese disparo de Ilaiz Moriba y este error a Nahuel Molina, que regala la bola para que intente llegar al esférico hasta Borja Iglesias. No controla el Panda, vuelve a recuperar el Atlético de Madrid medio campo. Ahí está Coque, el toque no es bueno, la roba Pablo Durán, se va el extremo derecho del Celta por dentro, recorta bien Pablo Durán para Williot, ojo al Panda, el Panda que puede marcar, ahí está levantando la gol, gol, gol, gol, gol, gol, gol, gol, gol, gol, gol, gol, gol, gol, gol, gol, gol, gol, gol, gol, gol, gol, gol, gol, gol, gol, gol, gol, gol, gol, gol, gol, gol, gol, gol, gol, gol, 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Oblak, ha sentenciado, ha clavado el gol, ha adelantado al Celta de Vigo, aquí en Madrid, 17 de juego, de la segunda parte, ojo al Celta que le mete presión al Betis, no estaba funcionando del todo bien el Atlético, lo aprovechan los gallegos, Atlético de Madrid 0... Celta 1.
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8: 14 goles del Panda ahora mismo el Celta, 50 puntos a 3 del Betis, golaveras entre ambos empatado.
1: Pues qué maravilla que corre un gol muy tuyo.
4: Es una obra de arte, macho. Sí. No, hay que sacarse, quitarse el sombrero. Sí, con toda la sangre fría, donde algunos solo se le acumulan. Pregunta, él tiene una respuesta que es de mucho arte, y es ver a Oblak y le mete el pie abajo, te hace una vaselina, lo justo, suficiente, por arriba, una jugada que es de salida de balón que coge el equipo desubicado porque falla en un pase y filtrando por dentro Coque, y lo aprovecha después Borja para hacer una auténtica obra de arte. Lo puede hacer poca gente, Dani, la sangre fría que ha tenido el Panda.
1: El Celta quiere Champions, lo demuestra con el resultado 0-1 a 28 del 90, acabó el partido, Liga F mueve en Lezama, Diego.
9: Se lleva los tres puntos el Depor de aquí de Lezama. Se pudo adelantar el Atleti cuando Ortega mandaba el balón al poste en el minuto 9, pero acto seguido se adelantaba el Depor por medio de Ainhoa, que defendió luego muy bien esa renta. El Atleti ha llegado, pero sin puntería. Se saluda a la jugadora, se marcha de aquí el Depor con una sonrisa y con los tres puntos. Atleti 0, Deportivo Banca Coruña 1.
1: Gracias, Diego. Hasta mañana, nos escuchamos en el Atletic Valencia a partir de las 4 y cuarto de la tarde en la Catedral, enseguida con Marquínez y con Cantero. Real Sociedad, Real Betis para confirmar 11 Senano ETA, mientras baloncesto acabó en Zaragoza, Santi.
10: Y se lo llevó el colista Covirán Granada ante un Casademont que se mete en un lío importante. Ganó 74-85 el equipo andaluz. Lío importante para Casademont, el colista virtualmente descendido, que gana en Zaragoza.
1: Un abrazo, Santi, hasta mañana. Aprovechamos cómo sigue el partido en el Palau, Arnau.
11: Hola, Arnau.
5: Acabó ya, ¿no?
1: Acabó ya, sí, acabó igual hace una hora.
5: 91-76.
11: Bueno, ido, ¿no?
1: Queda Murcia. ¿Cómo sigue Murcia, Rubén? Darían casita sobado.
12: Igual.
11: Abriendo
12: grieta.
1: Pero acabar había acabado, o sea, eso es innegable. Que acabar había acabado es innegable. A ver, Rubén, perdona.
12: Nada, nada, tranquilo. Abriendo grieta el equipo universitario, 10 arriba, 5.32 para llegar al final. UCAM, Murcia 75, Girona 65.
1: Se ha vuelto loca la prueba, Liz. El viejo este ha dado un paso, un partido que acaba de hacer dos horas y media.
5: Muy mal educado Arnau no entrando, ¿eh?
1: Ha empezado a darle a todos los botones.
13: Claro, Liz tiene una mesa delante con 45 botones.
1: Parecía Lali Nacho Cano ahí tocando todos los botones ahí, a ver si abría el que era bueno. Por cierto, Ali, y al partido había acabado hace una hora, ¿eh? Es que soy un desgraciado integral. Sí.
5: Por cierto, Itu, ha emitido un comunicado el Burgos, club de fútbol, quejándose por el arbitraje, por esa jugada, esa mano que el Burgos entiende que sí que era y que al final el colegiado Lax Franco ha decretado que no era, y ha emitido un comunicado simplemente quejándose y solicitando a la federación el audio de la jugada.
14: Los comunicados de los clubs generalmente es como la naturaleza. Hay épocas de manzanas, hay épocas de peras, hay épocas de lechugas, hay épocas de tomates, y a finales de temporada, las últimas
1: empiezan a brotar.
14: Jornadas, es la época de los comunicados.
1: Es temporada, junio es temporada de comunicados.
14: ¿Aportan algo?
15: Ahora,
14: no,
15: cuando
14: la sandía.
15: Claro. Ahora es un momento, ¿eh?
1: Tal cual. Atención, carrusel, la Noeta, mientras pierde el Atlético 0-1 ante el Celta. Todo preparado, una hora y tres minutos para un gran partido. La lucha por Europa. El Betis sabe que tiene que apretar para sostener la quinta que da plaza Champions. Íñigo Martínez, cantero, Axel Torres, Fermín Suárez. Hola, Martínez, Donosti, muy buenas.
16: Hola, carrusel, muy buenas a todos. Y le está apretando el Celta al Betis, que busca esa quinta plaza, puesto de Champions para la próxima temporada, frente a una Real Sociedad que quiere despertar de la torrija que lleva encima después de la final de Copa. Y es que no ha ganado ni un solo partido tras conseguir el título. La verdad es que la Real está prácticamente con los deberes hechos. Eso sí, está tan rara la cosa por debajo que ni siquiera está salvado matemáticamente. No se puede descuidar, aunque lo tiene prácticamente hecho. 11 titulares, sí, los acabamos de tener. Salen calentitos del horno por la Real Sociedad. ¿Con qué juega el equipo donostiarra ante su público? Unai Cantero, muy buena.
17: Hola, Unai. Familia de Carrusel, pues es la gran noticia. Aritz Elustondo, capitán, que ya anunció que no va a continuar la temporada que viene en la Real, es titular, el 11 de la Real, que suena así: Ale Remiro entre maderas, los laterales para Aritz Elustondo y Sergio Gómez, el eje central para John Martín y Chaleta Char, sala de máquinas, John Gorrochategui, Carlos Soler, una banda para Cubo, la otra para Barrenechea, arriba Mikel Oyarzabal y Orri Oscarsson.
16: Ya soy Iturralde, Iturral de nuevo entre maderas otra vez, este no
1: cambia. No, no aprende.
16: No, no hay nada que hacer.
17: Antes eran de madera, está certificado.
16: Valles en portería, defendiendo la portería del Real Betis con cuatro atrás y muchos cambios. Hay Torren, Ruiz, Valimantín, Gómez, son los laterales, de Llorente y Natán. En el centro de la defensa, medio del campo, Marroca, Altimira, una línea de tres, con Anthony por banda derecha, con Abde por banda izquierda, Fornals de enganche, el Cucho que jugará en punta de ataque, luce el sol en Donostia, hay un cielo no obstante amenazador, puede descargar agua durante el partido, que arranca a las 9 de la noche, y cómo no, lo vamos a contar en la sintonía del Carrusel Deportivo de la SER.
1: Perfecto, gracias Marquines, gracias Cantero, se prepara un triple cambio, Marta en el Celta.
18: Sí, el cambio que esperábamos, el de la entrada en el campo de Iago Aspas, 400 partidos con la camiseta del Celta de Vigo. Nadie ha sumado más partidos en primera división que Iago Aspas con el Celta. Entra en el terreno de juego, se retira Durán, también entra Ferran Jutla en la delantera, se marcha el goleador Borja Iglesias y el cambio también se retira Álvaro Núñez y el que ingresa en el terreno de juego es Carreira.
1: Y dos que se preparan el Atlético para entrar inmediatamente, creo, Fullana.
5: Sí, exactamente. Entrarán Obed Vargas y también Miguel Cubo, que ya tuvo su debut maravilloso con el Atlético de Madrid, con el golito que marcó en Mestalla. Y hoy va a tener minutos para jugar en la delantera y debutar aquí en el Metropolitano.
1: Pero lo hizo bien, Pablo, el chaval Miguel Cubo.
2: Sí, sí, sí. No
1: estuvo mal.
2: Debutar con gol es el sueño de cualquier chaval. No, estaba pensando justo cuando voy a entrar a Iago Aspas, que la primera vez que se fue Griezmann, la idea era que el sustituto fuera Iago. Ahora ya no, ahora ya han pasado los años, pero al final fue yo feliz. Pero la opción casera, que es un poco la que pedía o decía el otro día en el larguero Kiko de Oyarzabal,
1: sí,
2: en su día fue Aspas.
15: Había otro a mí que también me gustaba mucho, Pablete.
1: ¿Quién es?
5: Blauvić. Se va a marchar Baena. No.
15: Segundo punto, Gerard Moreno.
1: Gerard Moreno, sí. Pues muy bueno, ha sido una muy buena opción. Ahí está el cambio.
5: Sí, se marcha Baena, que estaba ahora ya jugando de enganche en la posición de Griezmann en estos últimos minutos. Se marcha Baena, que hoy ha otro partidito gris. Y el que se marcha es Robin Lenormand, que ha entrado en la primera parte, recordamos, por la lesión de Jiménez. Y ahora quita a Lenormand y mete a Pubil de central. Así que Llorente cambia también de posición para jugar ahora de lateral derecho.
15: El lunar esta temporada, Dani.
1: Sí.
15: Lo decía Pablete, el tema de Baena.
1: Sí.
15: Es el jugador que yo esperaba muchísimo. y lo hemos comentado mucho aquí en el larguero, si no sé, es por el Cholo, si no es Baena, no sé si es primero la gallina, el huevo, pero es de las grandes decepciones de esta temporada o desilusiones, porque me esperaba muchísimo más y viendo lo que ha jugado en un lado, en otro, en otro, en otro. Creo que todavía no tiene las ideas claras y fíjate todo lo que ha pasado esta temporada con Baena Ochoa.
1: Yo creo que el Mundial lo va a hacer bien, lo hablamos. 8 de la tarde, 7 en Canarias, la ronda en Carrusel, Juan.
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1: Fútbol en primera, Metropolitano torna.
0: En el 25 de juego de la segunda mitad vale el gol de Borja Iglesias. El Celta salta. El Templo rojiblanco de momento Atlético de Madrid 0, Celta 1.
1: Una hora para el partido Martínez en Anoeta. Con Aritz Elustondo titular, que se va a despedir a final de temporada y con rotaciones en el Betis. Además en primera Elche 1, Alavés 1, Sevilla 2, Español 1. En segunda, Ceuta 1, Castellón 1, Burgos 0, Almería 0, Albacete 2, Cultu 1. Le ha tenido el Zaragoza para empatar en el José Zorrilla, Charlie.
20: La ha tenido Codro, que ha lanzado al palo, y es que el Valladolid está jugando con fuego. Estamos en el minuto 24 de la segunda parte, sigue ganando el equipo local, pero el partido muy en el aire, 1-0.
1: Falta peligrosa para el Atlético, torna.
0: Saca la falta Coque, el disparo arriba de Marcos Llorente por encima del travesaño, todo igual, pelota para el Celta.
1: Conexión La Rosaleda, sexto el Málaga, el Sporting, ni fu ni fa, todo preparado a las 9, primera conexión, Justo Rodríguez, buenas tardes.
21: Hola Justo.
22: Hola, buenas tardes Garrido, buenas tardes Carrusel, aquí estamos en La Rosaleda, un partido muy interesante y después de la última derrota que tuvo aquí el conjunto blanquiazul ante el Castellón, quiere dormir en la quinta plaza, sobrepasar al Castellón que hoy ha empatado contra el Ceuta y seguir optando a ese ascenso directo que lo tiene bastante complicado, pero por lo menos cerrar o intentar ir cerrando el playoff. Hay un cambio en la alineación del Málaga, va a jugar Darko Brasanat, uno de los goleadores en Ipurúa en la pasada jornada, el Sporting que no se juega nada pero que lo va a poner difícil, 9 de la noche con arbitraje del murciano Rafael Sánchez López.
1: Gracias, justo partido a las 9, fútbol internacional, Bruno.
23: Está ganando el Manchester City con el golazo de Doku, City 1, Brentford 0, ha ganado el Inter por 0-3 en el campo del Lazio y golazo de Olise para que esté ganando el Bayern, Wolfsburgo 0, Bayern 1. Hay noticia también en Francia, Pierre-Emerick Aubameyang ha sido sancionado por el Marsella, no va a jugar este fin de semana contra Le Havre, explican en L'Equipe que ha cogido un extintor, lo hizo el jueves por la noche y lo enroció a Bob Tahri, que es un empleado del club. ¿Cómo están las cabezas? A Aubameyang apartado ahora mismo de la disciplina del Marsella.
1: Ahí lo tienes. Bueno, lo único que le salva es que como Aubameyang está empezando en este fútbol, igual por juventud, sí, al tener
21: chaval,
1: 17, 18 años, igual, pues eso, yo creo que con el paso del tiempo, cuando tenga 30, pues, en fin, que las cabezas son, son las que son. Ali, ¿a quién le doy paso en Liga Andesa?
21: Voy otra vez al
1: Palau. ¿A quién?
21: A Bruno.
1: A Bruno, venga, que ha marcado Haaland. Claro. Bruno, ha marcado Haaland.
23: No, la jugada es de Semenio por banda derecha, la voy contando según la veo, sí, llega a línea de fondo, la pone atrás, hay un rebote y Haaland medio de tacón, avanzando Manchester City 2, Brentford 0.
1: Hay tacones y tacones, que tampoco ha sido...
23: Madre mía. Medio de tacón.
1: No slipéis. Murcia, baloncesto. Rubén.
12: Lo tiene UCAM Murcia muy controlado con la rotación. Al base quedan nada menos de 2 minutitos para el final del partido. UCAM Murcia 81, Básquet Girona 70.
24: En la final de consolación de la Champions de baloncesto, la Laguna Tenerife 80, Unicaja 85. En motociclismo hemos tenido la carrera sprint en Francia con la victoria de Jorge Martín por delante de Bagnaia y de Bezzecchi. Cuarto Pedro Acosta. Se cayó Marc Márquez, que va a ser baja en el Gran Premio de mañana y en el próximo Gran Premio de Cataluña porque va a Madrid a operarse. Primero de la fractura que se ha hecho en el quinto metatarsiano del pie derecho y también del hombro, como nos ha contado anteriormente Mela Chércoles. Mañana la pole en Moto2 para Izan Guevara por delante de Daniel Holgado, en Moto3 de Adrián Fernández por delante de Máximo Quiles.
1: Para ti, Juan.
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1: La ha tenido un chaval para el Atlético de Madrid.
22: Sí, el chaval que acaba de saltar al terreno de juego, Cubo, que ha disparado cruzado, ha sido una buena acción. Es un chaval móvil con bastante capacidad para jugar por dentro y buscar el espacio, ¿eh?
1: Acabado fuerte, Kiko, la ha pegado bien ahí, ¿eh?
15: Sí, sólido abajo. En peine total, ¿eh? 18 añitos el crío y buscando el palo izquierdo. Y hay que decir que en el cómputo general es cierto, que es una genialidad, una maravilla lo que hace Borja, pero un poquito cruel, ¿eh? Lo que es el resultado del Celta tampoco esté haciendo nada del otro mundo, ¿eh?
22: El Celta es solo eso, es que no ha hecho más.
15: Eso, torna, sí,
22: es
15: eso.
22: Como que le valiera el empate a cero y se está encontrando de momento tres puntos. Así que queda partido, vamos a ver qué ocurre, porque estamos en el 30 de juego, prepara un cambio. Por cierto, ya ahora nos cuentas, Marta, el Celta de Vigo.
18: Hugo Álvarez es el que está preparado para entrar. Se van a esperar sobre todo a que el Atlético de Madrid lance este córner.
22: Allá va el córner a la izquierda de la portería del guardameta rumano Andrei Radu. Es Coque Resurrección. Intenta tocar hacia atrás ahora. Otro jugador del Atlético de Madrid, a Janko, pero el rechace se lo lleva el Celta. Sale Williot Suetbers. Cae al suelo el sueco. Dice el árbitro que no hay falta. Parecía una especie de sándwich.
18: Se ha quedado ahí tendido.
22: Sí, sí. El jugador no se mueve, pero el juego continúa. Balón para el Atlético por la parte izquierda. El balón para Almada. Le puede doblar Ruggeri. Ahí está Almada, que puede buscar incluso el disparo. Se ha hecho un lío el solo con el balón. Pierde la pelota, recupera el Celta, que sale en velocidad ahora mismo. Muy rápido, ahí está Fer López dejando para Iago Aspas. Este con Ferran Juglà por la izquierda. Se incorpora Marcos Alonso. Ojo que son 4-4. Llega Marcos Alonso a la frontal. La pone pasadita, el envío no es bueno. Y el balón lo controla finalmente el Atlético de Madrid. Ahí está Thiago Almada. Pelota para que jueguen los rojiblancos. Se recupera Marta, el jugador sueco, y hay tarjeta amarilla para un jugador del Celta.
18: Sí, se ha puesto ya en pie, ha llegado ahora la cartulina amarilla, ha sido para Fer López, el centrocampista del conjunto vigués, que va a realizar ahora mismo el cambio. El que se marcha es Williot, precisamente, que ya se había recuperado en la última jugada, y como decimos, el que entra es Hugo Álvarez, el cuarto cambio en el equipo de Claudio Giraldez.
1: Va avanzando el partido, 13 para el 90, oye, otra que igual... Yo os propongo que parece una locura, pero hablando de mercado, Juliana al Barça le gusta mucho Julián y al Cholo le gusta mucho Rafinha. Rafinha tiene 29 años, lógicamente la amortización de un jugador es lo mismo.
5: Al Cholo le encanta Rafinha. No,
1: pues que igual cojan y digan, venga, pues Rafinha y 50 por Julián.
5: Al Cholo le encanta Rafinha y Rafinha se lleva muy bien con el Cholo. Ahora, de ahí a que se pueda hacer una operación así... Ya es, pero bueno.
1: No es el mismo punto, ni mucho menos, pero se han hecho cositas, con jugadores Villa,
2: mira,
1: Luis Suárez.
2: Pensando, Dani, las opciones más realistas que te dije, yo, por ejemplo, por el que me tiraba, y creo que no te iba a costar más que Julián, eso seguro, es Lautaro, del Inter, que sigue teniendo 27, 28 añitos, y me parece un delantero que ya en su día estuvo cerca del Atlético de Madrid, súper hecho, contrastado. Es que no puedes ir a una apuesta. Es lo que decía antes Kiko, no es... Ah, voy a por este chaval de Ryan, el del Bournemouth, que está haciéndolo muy bien. No puedes ir a eso, porque se te va un líder y puede que dos.
1: Bueno, dicho
5: esto, hay que decir que eso es lo que lleva en stand-by al Atlético de Madrid en el mercado. Es decir, el Atlético de Madrid a día de hoy, si no se fuera nadie... Con lo que manejan de dinero, más o menos, creen que entre lo que se ahorran de Griezmann, lo que pueden hacer y con las cuentas cuando las cuadren, estarían en torno a 70-80 millones que pueden invertir. Pero claro, el problema es, no van a hacer muchos movimientos más allá de la salida de Griezmann y cubrir, entienden, el centro del campo, porque es una pieza que consideran que ahora se puede adelantar, y en un mercado abierto las vas a perder todas. Por ahí es por donde empiezan, por el centrocampista. Sí que entienden que hay otras opciones, que en un mercado de verano es más fácil reforzarse, pero todo lo demás está pendiente de qué pasa con Julián, porque si Julián se va, cambia la película. Si Julián se queda, tienes que ir a lo que tienes en caja o prevés que puedes tener.
22: Cuidado el Atlético ahora. Thiago Almada intentaba esa acción, pero el disparo se ha perdido finalmente. En saque de banda, le está faltando mucha precisión al Atlético de Madrid cuando llega a la línea de tres cuartos, y de eso está viviendo bastante bien el Celta.
18: Y la gente se está inquietando un poquito ahora, algún tímido silbido después de ese balón que no ha puesto bien Thiago Almada, porque la gente quiere ver más del Atlético de Madrid. Yo creo que se está desilusionando un poco con el partido que está haciendo
3: Marta,
18: el equipo colchonero, de donde viene.
3: Empieza ya a dar las notas a la gente de algunos jugadores.
18: Sí, por eso.
15: Romeo Almada tira fuera y la gente ya pues dice que la temporada de él se estaba
3: fíjate
15: en
3: ahora,
15: que esperaba.
3: Fíjate, el tiro ahora de Mateo Ruggeri, Kiko. Bueno, vaya disparo también sin convicción, sin seleccionar bien porque estaba demasiado lejos. Que bueno, eso, da la sensación cierto, de que se torna, le está haciendo bola el partido al Atlético.
4: Fullana, cuando has hecho como la planificación, no hablabas de los laterales. Y para
24: sí, lateral izquierdo, de hecho, ¿no?
4: Pero es que
24: sí,
4: para mí el Atlético tiene que hacer uno izquierdo y uno derecho.
24: Bueno, derecho el problema es que a día de hoy tienes a Molina y cuentas
4: pues eso,
24: con Llorente,
4: problema.
24: Salvo que lo metas
4: ya,
24: en el centro del campo.
4: Llorente no
24: sí,
4: es lateral.
1: Bueno, pues pero hay un mundial, hay un mundial que igual Nahuel se puede revalorizar, por ejemplo, ¿no?
24: Firmarán un lateral derecho si se va Molina. Pero si no se va Molina, no van a firmar un lateral derecho. Tienen otras prioridades antes.
21: Chico está zurrando ahí.
24: No, que ha marcado el Jerez, Club Deportivo.
1: Marca el Jerez.
24: Ah,
1: vale.
24: Que ha empatado con Quince, que ha empatado con Quince ahora mismo. Es las semifinales, ida, segunda federación, playoff de ascenso.
1: Ahí lo tienes.
24: Acaba de empatar el Jerez al Conquense.
1: Me encanta
21: sabe
1: Jerez.
21: Sabe Miesco, que sabe Miesco. Es mejor que el maquillillo, Kiko, ¿eh?
6: Estoy yo, estoy todo.
1: Hay que estar
6: en
1: todo.
6: De mi tierra, de mis raíces. Yo soy
24: y esta planificación hay que decir también que viene porque en el cómputo de salidas que maneja el club, Griezmann ya sabemos que se va. Por ahí el sustituto de Griezmann, que se va a marchar o van a intentar sacar al Lenglet. Están convencidos que lo van a hacer. Que se va a marchar Jiménez. De ahí un central porque creen que basta con cuatro y no hace falta cinco cuando tiene jugadores polivalentes. Y luego en el centro del campo porque creen que le hace falta un jugador que pueda acompañar en esa posición. Y porque además en el verano van a decidir quién sale cedido, si Mendoza o Bet Vargas, uno de los dos, en función de cómo vaya la pretemporada. Y luego, porque hay un caso que es el de Nico González. Ya contamos que Nico González no iba a cumplir los partidos necesarios porque no quieren pagar los 32 millones de euros. La Juventus no quiere dejarlo escapar si no es con un buen montante económico, porque prefieren quedárselo antes de bajar mucho el nivel. Y ahí también hay un melón que el Atlético de Madrid está trabajando, está negociando, porque el Cholo sí quiere a Nico, pero no quiere pagar el club los 30, 32 millones que pide la Juve.
1: Bruno, ¿Aguert está jugando mucho en Inglaterra, en la vuelta después de la Real?
24: No, está siendo una temporada para él rara. ¿Ha tenido alguna lesión? Y yo creo que ha marcado bastante la temporada, pero no está siendo indiscutible, ni mucho menos, ¿no?
1: Yo sé centrar cuando le vi en la Real.
24: Sí.
1: A mí me pareció, tenía mucha salida a balón. Es verdad que tuvo algún pinchacito y tal, pero me parecía agresivo también en el choque.
6: Tenía algunas desconexiones, pero tenía ahí, tiene materia para...
1: Digo por Lenglet, no digo por un central titular de tal, digo por un perfil tercero, cuarto, hay una cosa ahí... A mí me pareció que era un tío que...
24: 25 partidos ha jugado en el Marsella en total este año, o sea, no ha sido indiscutible, es lo que venimos a decir.
1: Y luego, gente que juega al fútbol, no digo el Atlético, pero este cromito es más de Escorial. Vamos a ver quién decide hacer una apuesta fuerte, si se decide hacer... Por Unai.
24: ¡Wow! 20 millones.
1: A ver quién. O sea, jugador que. Porque.
24: Me encanta.
1: No digo que vaya a jugar 40 partidos en equipo Champions.
21: Hay que ser valiente, hay que ser.
24: Buenísimo.
1: Hay que ser valiente. Es decir, que igual ahí.
24: Pero creo que son 20 millones.
1: Sí,
24: lo que
1: pero
24: tiene,
1: que ahí la valentía ya la ha pegado el Atlético con Rodrigo Mendoza, ¿no? Entonces, igual. Es otro huevo por abrir y tal. No sé, que son diferentes, ¿eh? Porque uno tiene ya 26 años, está curtido. Atención, hay Roja. ¿Quién se queda con 10? En Valladolid, Charlie.
24: El Zaragoza, el Zaragoza. Y además con un hombre que había salido del banquillo.
1: ¿Pero roja directa o segunda amarilla?
24: Yo creo que la ha sacado roja directa. De todas formas tenía amarilla. Hace dos minutos había visto la amarilla. Y es una patada a la tasa directamente.
1: Parece
24: el Zaragoza ya está entrando.
1: Pero le da igual, porque
6: somos los dos de Valladolid.
24: Quiquito, el Cádiz se va a salvar.
1: ¡Oh! ¡Oh, madre mía! Roja directa.
24: Sí, roja directa. Kiko, mira,
1: ya la
6: vi en la roja directa. Sí. Y tú, si es por lo que estoy viendo en el último
24: Zaragoza. No, el Cádiz se va a salvar no por él, sino por el resto.
21: Por los demás, ya.
24: Por los demás.
1: Sí, claro.
6: Mirandés, no, Huesca,
24: Zaragoza se le escapa la categoría.
6: Sí, gracias a ellos.
24: Y ahora también ha perdido hoy. Más tres el Cádiz, que tiene que ir a Castellón la semana que viene. Tiene que recibir al Leganés. Y en la última jornada viajar al Sardinero, a Santander, para veis al Rafa.
1: Ojo a la situación del Zaragoza, un historicazo, que está en una situación crítica. Y esta roja de Soberón, por mucho que David intente explicar que no, que Soberón... Es una entrada muy fuerte abajo.
24: Bueno, Bruno. Las situaciones de las últimas semanas del Zaragoza, lo de Andrada, te explica un poco cómo está la cosa ahí dentro, que es que... Una plantilla que ha perdido los...
4: Tuvieron un repunte y han vuelto a
1: perder. Sí, cuando llegó David Navarro ganaron un par de partidos de forma consecutiva y tal, y parecía que se venía arriba, pero la realidad es la realidad. Minuto 83 en Pucela, gana el Valladolid 1-0 al Zaragoza, que estaría prácticamente pues certificando la permanencia. Vamos a ver también qué pasa mañana
24: no,
1: y tal. Pero
24: se queda cuatro del Cádiz. Lo que es seguro es que de terminar así ya a la Real, al Leganés y al Valladolid no le coge. Solo podría coger al Cádiz, Huesca y Mirandés, que son los que tiene por delante. Huesca y Mirandés en descenso.
1: Pues él lo tiene bien. Juega el Atlético buscando al menos el tanto del empate.
7: Sí, lo está intentando, pero no acaba de concretar acciones de ataque. Vamos a ver ese balón rechazado por la defensa. Recupera el Atlético de Madrid. Ahí era Alex Van el que se la daba a Janko. El balón centrado por Ruggeri. Buscaba la cabeza de Sorloth, pero se pasa el esférico de largo. Despeja la defensa del Celta. Vuelve a recuperar el Atlético, que ahora sí le quiere meter ya más velocidad, más ritmo al partido. Sorloth lo deja pasar y eso va a acabar en córner, en saque de esquina a favor de los rojiblancos. En el 39, ya casi 40 de juego. Ahí estaba el Cholo Fullana. Bueno, empujando a todos ya que hay que quemar las naves.
8: Sí, arengando a los suyos para que marquen ese gol como mínimo del empate. Octavo saque de esquina del Atlético de Madrid en todo el partido. El Celta no ha servido ninguno.
18: No ha sacado ninguno, no.
7: No, para el Cholo Simeone, ahí está Coque poniéndola. El saque no es bueno de Coque, se queda corto. Se lamenta el capitán, vuelve a sacar de banda ahora. Después del despeje de los jugadores del Celta, le queda muy poco tiempo al Atlético de Madrid para enderezar el rumbo de este partido. No ha sido un partido brillante. Después de la eliminación en Champions, la cabeza seguramente esté todavía lamentando el último encuentro de esta pasada semana, pero hay que intentarlo de aquí hasta el final, dicen los jugadores del Atlético de Madrid. Está Marcos Llorente, se la deja Coque, Coque centra, balón pasado, no llega nadie, la toca de cabeza Mingueza, córner, ahora al otro lado, a la derecha de la portería de Radu, a favor del Atlético de nuevo. Se prepara un cambio en el Celta, será el último ya.
18: Ristich.
7: Todos hechos en el Atlético de Madrid, va a golpear el córner. De nuevo oportunidad para los rojiblancos, para los colchoneros. Alex Baena que va a sacar, la pone cerradita, despeja la defensa, el rechace va a quedar en medio campo para que lo gane de nuevo Coque. A la derecha está Marcos Llorente, que es quien recibe. Ahí está Marcos Llorente jugando de primera para que intente hacer la acción ahora. Vargas recorta de tacón, la pone largo, vuelve a ganarla la zaga, no gana una por arriba el Atlético, ¿eh? Y eso que tiene ya Sorloth, que es un jugador altísimo. Brown para Coque, dentro del área con peligro, dispara, se ha cruzado ahora con todo también un zaguero para quitarse el balón de encima, concretamente Javi Rodríguez, nuevamente banda, chucha mucho el Atlético de Madrid, sufre el Celta, que gana 0-1 en el Metropolitano. Balón para Almada, la pone, quiere despejar la zaga y se la quita de encima para que corra, intente Ferran Jungla hacerle un lío y a Nahuel Molina, no lo consigue el argentino, se la da de nuevo al portero, a Jan Oblak. Balón para que juegue el Atlético, le quedan 3.5 escasos al conjunto rojiblanco, más la prolongación para intentar al menos empatar el partido. Balón por la izquierda que juega ahora mismo el Atlético. ¡Hay gol en carrusel!
1: ¡Es gol, Charlie, en Pucela!
20: ¡Gol, gol, gol, gol, gol, gol, gol, gol, gol, gol, gol! ¡El Valladolid! ¡Sentencia, su permanencia virtual! Un chaval como Carvajal, al que la gente pedía, había anotado 20 goles en el Promesas, anota el segundo robando un balón y no fallando en el uno contra uno. Marca Carvajal, 86 de juego, Valladolid 2, Zaragoza 0.
19: 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Con
1: Bueno, y se salva el Zaragoza, se hunde, acabó también baloncesto en Murcia, Rubén.
24: Mantuvo Can Murcia la distancia desde el tercer cuarto, desde que David de Julius sacó la muñeca a pasear. Estamos en el final, como bien has dicho. Can Murcia 86, Básquet Girona 75.
1: De esquina en el Metropolitano.
7: Sí, porque hubo un remate de Cubo que detuvo el portero enviando la córner. Se saca el córner, la quiere ganar ahora el rechace del Atlético. Se le escapa la pelota a Janko. Balón para el centro. Pero este Cubo Fullana, sí, por sí. Lo menos el chaval,
1: cositas,
7: lo
1: tiene
7: en el campo.
1: Cositas.
7: Está pidiendo paso, ¿eh?
8: Lo tiene claro, ve portería con facilidad. Fíjate el remate de cabeza que bien lo ha hecho, pegado al palo, obligando a Radu a lanzarse. Es un jugador que ya demostró en las categorías inferiores que tiene mucho gol, que tiene mucha puntería, que tiene movilidad arriba y lo está demostrando en estos primeros minutos de su debut en el Metropolitano. Y ya lo demostró en Valencia.
7: 43 minutos, le quedan 2 al Atlético más prolongación para intentar enderezar este 0-1. Se consuma el cambio, sale Ristic.
18: El
7: Marta.
18: Quinto y último cambio en el equipo de Claudio Giraldez. Se retira del terreno de juego Óscar Mingueza y entra Ristic, el serbio, para reforzar también la línea defensiva en esta recta final del partido.
1: Mihajlo Ristic, que no ha jugado mucho este año. Se marcha Óscar Mingueza, cuyo futuro parece estar bien alejado de Vigo. Lo van de la Juve y... alguna opción más, veremos. Torna.
7: Bueno. El balón para el Celta, balón para Marcos Alonso, que juega en campo rojiblanco, precisamente para Risti, que este busca por la izquierda Hugo Álvarez, uno de los últimos hombres también en aparecer en el partido. La quiere recortar Hugo Álvarez, quizá quiera ganar segundos ahí, esconderla un poco, provocar la falta, es lo que está buscando, el saque de banda y ha pitado falta, sí, sí. Falta de Pubil sobre Hugo Álvarez, bueno, un poquito, no sé si rigurosa o no, pero sacó lo que buscaba el jugador del Celta de Vigo, que era ganar segundos, sobre todo.
24: Por cierto, 44. Borja Iglesias, 14 goles en 32 partidos, su mejor campaña fue en el Betis hace 3 temporadas, que fueron 15 goles en 35 partidos. Está opositando seriamente, por si había alguna duda, para estar en la lista.
1: Al Mundial de cabeza, sí, pero de cabeza.
24: 14 goles son muchos. ¿No?
7: Saca el Celta en cortito, así gana más tiempo Hugo Álvarez. Se la dio a Yago Aspas.
2: Al resto. Es un recurso claro, diferente.
15: Espalda en equipo, sí, sí. Atascado.
1: Que en su día no estuvo demasiado lejos del Atlético de Madrid. Fue un primer sondeo.
2: También sonó, sí, sí, sí.
7: Balón para el Atlético. Tiene que meterle ya velocidad a esto el conjunto del Cholo Simeone. Atentos también a la prolongación que nos cartan ahora Marta y Fullana. De un momento a otro roba Yago Aspas en medio campo. Otro despiste del Atlético de Madrid en ese balón. Pelota para el Celta.
18: Tres
7: que juega.
18: Minutos.
7: Tres minutos, pues no es mucho tiempo. No es demasiado lo que le queda al Atlético de Madrid, lo que le queda al Celta también para llevarse un botín enorme. Este 0-1 vale su peso en oro para darle emoción a estas últimas jornadas, buscando un puesto todavía en Liga de Campeones y evidentemente aseverando posición europea para la próxima temporada. Hombre, al suelo de nuevo Ristic, el hombre que se ha caído, que gana más segundos, muy tranquilo ahora, por fuera por lo menos, por dentro quizá no tanto, Claudio Giraldez. Y veo al Cholo ya, pues casi entregando un poco la cuchara, ¿no? Porque queda muy poco tiempo. Quedan escasamente ya esos 2 minutos 15 segundos. Balón que va a sacar Marcos Alonso. No tiene ninguna prisa los jugadores del Celta en ponerla en juego. Largo sobre Yago Aspas. Despeja la zaga del Atlético. La vuelve a ganar otra vez Marcos Alonso, que cae al suelo. Cae también un jugador del Atlético. Creo que era Kubo el que se ha hecho daño. Y hay pelota para el Atlético de Madrid.
18: Y fíjate, Torna. Está el estadio prácticamente en el silencio. La resignación de los aficionados del Atlético de Madrid. Y una esquinita con algo más de 600 seguidores con la camiseta celeste, que no paran de saltar y celebrar la que puede ser la primera victoria del Celta de Vigo en su historia en este Metropolitano.
7: Sí, sí, desde luego, gran victoria, no en cuanto a fútbol quizá, sí hemos visto un equipo serio, que ha sabido mantener el tipo, no ha brillado en ataque, pero bueno, la efectividad ha funcionado ante un Atlético de Madrid que yo creo que ya ve cómo esto se acaba y que la temporada está ventilada. Balón largo, segundo palo, vamos a ver qué puede pasar ahora, la toca Marc Pubil, se hace con ella de nuevo Andrei Radu, el guardameta rumano, que la embolsa, que gana también más tiempo, más segundos, y esto va pasando minuto 15 nada más para que concluya el partido. Gana 0-1 el Celta, el gol de Borja Iglesias, el golazo de Borja Iglesias. Marcos Alonso que la saca por el centro, el central, siempre con buen pie, el hijo y nieto de grandes jugadores también del fútbol español. Pelota que toca Alaís Moriba, vuelve a controlar ahí en medio campo, bien ahora Yago Aspas de primera, encontrando a Álvarez por la izquierda, delante del está Marcos Llorente, cae al suelo el jugador del Celta, nueva falta a favor del equipo gallego, le viene Marta esto al Celta, fenomenal, ¿eh?
18: Fenomenal, porque van a arañar algunos segunditos más al reloj y hemos entrado ya en el último minuto de partido.
7: Bueno, el gesto del Cholo Fullana lo dice todo ya, ¿eh?
9: Resignación.
7: Manos atrás.
9: Bueno, al final
7: y
9: ya el Cholo ve que se le va a escapar el partido. Ojo que sería la décima derrota en lo que llevamos de temporada de la Liga, la 18 del curso en 58 partidos. Sin duda estamos en el año con peores registros en cuanto a derrotas y goles encajados. Porque es que el Atlético de Madrid este año ha encajado 75 goles, que es una cifra, bueno, fuera de lo común, de lo habitual en todas las temporadas de Diego Pablo Simeone.
7: Sí, que siempre se ha caracterizado por, sobre todo por tener equipos muy sólidos atrás, muy contundentes y que cerraban perfectamente los partidos. Esto se acaba, ¿eh? Estamos ya a 5 segundos del final. Vamos a ver si puede llegar la última para el Atlético de Madrid. Ahí está Thiago Almada, juega de espaldas, quiere girar en el vértice del área, la pone dentro, no llega Sorlo, despeja la defensa, el rechace para Nahuel Molina, vuelve a ganar la defensa del Celta, ahora sí se va a acabar, se acabó el partido, está escuchando, que le den el ok desde el VAR, final en el Metropolitano, algunos silbidos, suena el himno toda pastilla, ganado el Celta con ese gol de Borja Iglesias, Atlético de Madrid 0, Celta 1, Fullana y Marta.
9: Sí, ha habido silbidos en la grada, no todo el campo, pero es verdad que ya mucha gente se había marchado de la grada del Metropolitano, se veía mucho más rojo que durante el partido, y es que el Atlético de Madrid encadena otra segunda derrota consecutiva tras la de la Champions, como decíamos, 18 derrotas en lo que llamamos de curso, es el récord sin duda en una temporada de Diego Pablo Simeone. Los jugadores del Atlético de Madrid, pues lo dice todo su cara, la de Sorlo, la de Almada, la de Obed Vargas,
8: una derrota en casa del Metropolitano cuando hoy buscaban una victoria al menos para generar confianza a su afición.
18: Y tranquilidad entre los jugadores del Celta. La fiesta ha sido en el banquillo, en donde ha empezado una piña enorme con Claudio Giralde cerrando los puños. Estaba en el centro del corrillo el entrenador del Celta. También la fiesta de los seguidores vigueses que están en la grada. 50 puntos tiene el Celta de Vigo, que va a seguir luchando por ocupar un puesto Champions a final de temporada.
24: 21 remates del Atlético de Madrid, 4 a portería y 1 al palo. Han sido 3 remates del Celta, 1 a portería. Posesión 56-44, 10 saques de esquina del Atlético de Madrid por ninguno del Celta de Vigo. Clasificación: Atlético de Madrid 63 a 5 del Villarreal, más 10 sobre el quinto, que es el Betis, con 53. Sexto el Celta con 50. Le queda al equipo vigués recibir al Levante la próxima semana, viajar a San Mamés y recibir al Sevilla en la última jornada. Golaveras empatado con el Betis, el Atlético de Madrid, que cerrará temporada en Pamplona frente a Osasuna, recibiendo al Girona, y en la última jornada de la Cerámica, Villarreal, Atlético de Madrid.
1: A veces, Kiko, ocurren ese tipo de cosas después de eliminaciones dolorosas por pura apatía, porque no tienes objetivo. Yo simplemente diría que hoy el Atlético no le ha dado, no ha tenido el día. Yo creo que lo ha buscado, ha querido, pero nada.
15: Yo mejor en otro partido, Dani, te digo, sí, apatía, cansancio, desconexión, un poco de depre. Pero hoy yo la actitud, la verdad que no le puedo reprochar nada al equipo rojo y blanco. Estaba dando los números ahora a Esco. Ningún córner, 10, 20 y tantos disparos a puerta. El equipo, sobre todo los primeros 25 minutos, ha tenido una buena lectura de partido, llegando bien, sobre todo con un buen Lookman, apareciendo Baena con buenos pases, remates que no ha llegado a portería de Sorlo. Y el segundo tiempo, la entrada de Cubo, ¿no?, le ha dado un poquitín más al equipo en la parte de arriba. Y a pesar de todo ello, la sensación es que siempre has tenido el partido controlado. En una jugada aislada, Borja Iglesias ha hecho una obra de arte y ha marcado un auténtico golazo. Y hemos visto un equipo de Claudio, el cual ha sido hoy mucho más práctico que brillante, que es lo que nos ha demostrado durante muchos tramos de la temporada, que era de los equipos que mejor jugaba al fútbol. Así que en el día de hoy es cierto, ¿eh?, si mira los números de, decía ahora Fullana, de la Liga, de tantos partidos perdidos, pues vale, podemos sacar conclusiones, pero lo que es en el partido de hoy, el equipo, la verdad, que no lo he visto timorato ni de brazos caídos. Ha sido demasiado cruel por los merecimientos de uno y de otro.
1: ¿Acabó el Jerez o no? Oye,
15: pues no, seguimos. Voy a ver ahora la última media hora. Venga, estamos en el minuto 66, 1-1 contra el Conquense.
10: En realidad, no, en el minuto 80, pero el Kiko va a correr.
19: Para los goles del Jerez,
10: no ha visto el 3-1 todavía.
15: No, hombre, se empezó a las 7. Esco, ¿qué te pasó la cara? Con la cara de un lunes.
1: Le pasa, demasiadas cosas le pasan a Escorial. Un abrazo, Kikorro. Que vaya bien.
10: Señores. Y pocas a la vez.
1: Nos escuchamos entre semana, el lunes y fiestas de guarda, lo que sea. Y luego, Pablo, pues bueno, MVP de la temporada, Giraldez. Es decir, cuando haya que repartir el premio al mejor entrenador, calidad, precio, plantilla, Giraldez con Bordalás, sí, por ahí andará.
11: Giraldez, lo que te iba a decir, Giraldez, Bordalás, y con dos estilos muy diferentes, pero eso es lo bonito del fútbol, optimizar lo que tiene. Es verdad que en el punto del Celta, ese sentimiento de pertenencia, de hacerlo con gente de Amadroa, le da un puntito más y me parece que tiene un mérito y es para quitarse el sombrero lo que está haciendo Claudio desde que llegó al banquillo del Celta. Aparte, en Europa, llegando lejísimos, sabiendo llevar bien esa gestión de Yago Aspas poco a poco con la pérdida de minutos sin que se genere ningún incendio. Así que, no, Claudio top. Y en clave Atleti, yo estoy uno o dos puntitos más indignado, enfadado que Kiko. Es que puedes acabar la Liga. Bueno, si gana el Barça mañana, ya son 28 puntos lo que te saca. Todo esto se justifica, el dejarte llevar, las 10 derrotas, si acabas tocando metal, si acabas ganando algo, pero si no, es difícilmente justificable.
1: Un abrazo, Pablo. Chao, Pablo. Lo mismo, la victoria del Celta, 0-1, gol de Borja. Acabó también la final de Pucela, Charlie.
13: Sí, ha terminado ya con la victoria del Valladolid por 2-0. Marcó en la primera parte la tasa, en la segunda Carvajal. El Valladolid celebrando, aunque tampoco es la fiesta máxima, pero bueno, celebrando esta victoria, desolación absoluta ante un Zaragoza que ya prácticamente, bueno, pues despide sus opciones, aunque todavía son matemáticas, de mantener la categoría. Sí, porque, por cierto, cuidado, sí, al Valladolid, sí, que gana por 2-0 y que se va a enfrentar en las tres próximas jornadas a los tres primeros de la clasificación.
1: Pues fíjate que sí, que fiesta y tal, pero que tampoco da como para Charlie pinchar esta noche. Por ejemplo, hoy no actúas, ¿no, Charlie?
13: No.
1: Hoy no. Hoy a casita, a dormir.
13: No actúo, ya te contaré.
0: importante, pero ya para el mes de junio. Pero no es esta noche la de celebrar nada aquí en Valladolid.
1: O sea, lo de David Guetta, el mano a mano con David Guetta, Dolores, no es esta noche, ¿no? Será en junio.
0: No, va a ser en junio, no va a ser David Guetta, pero te lo contaré con tiempo.
1: No, pues tú eres... Pero tú pides ser cabeza de cartel, ¿eh?
14: Va Carlos Bauta a las fiestas, eso ya está confirmado.
1: Por favor, estamos hablando con la serie.
0: Está caro, el cabeza de cartel está caro.
1: Está caro, pero hay que hacer lo que haya que hacer para que seas cabeza de cartel. Un abrazo, Charlie, que eres genio, que vaya bien. Vamos, Bruno, venga, que seguimos ahí.
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1: Es momento de la información. Carlos Sevilla, ¿qué tal? Buenas tardes.
17: ¿Qué tal, Dani? Buenas tardes, Carrusel. Estamos muy pendientes de la última hora de la crisis del antivirus. La mujer que estaba hospitalizada en Alicante por haber viajado en el mismo avión que la fallecida por el virus ha dado negativo en la prueba. Mientras, Pedro Sánchez se ha reunido en la Moncloa con el director general de la OMS a pocas horas de que esta madrugada el crucero Ondius llegue a Tenerife para evacuar a parte de sus ocupantes. Belu Jiménez.
23: Lo ha confirmado el Ministerio de Sanidad. Dice que esa PCR que se le realizó ayer a la ciudadana ingresada en Alicante, que tuvo contacto con una de las fallecidas por antivirus, ha dado negativo. A pesar de ello, se le va a realizar una segunda PCR, como establece el protocolo, para reconfirmar este resultado negativo. Si esta segunda prueba es negativa también, será trasladada desde el Hospital San Juan de Alicante al Gómez Ulla de Madrid, donde cumplirá la cuarentena como el resto de los viajeros del crucero. Recordemos que hay otra mujer ingresada, aunque sin síntomas, en el Hospital Clínic de Barcelona, porque también tuvo contacto durante el vuelo con esta fallecida, que está cumpliendo cuarentena en este hospital catalán. El barco llegará esta madrugada entre las 4 y las 6 de la mañana, hora canaria, y a partir de ahí comenzará el desembarco por nacionalidades. Mónica García confirmaba esta mañana que los primeros en bajar serán los españoles.
25: Serán los ciudadanos españoles los que desembarquen primero. Todos los pasajeros desembarcarán utilizando una mascarilla FP2 como medida preventiva adicional. También se utilizará para las personas que mantengan contacto operativo durante los traslados, incluidos los traslados en autobús.
23: Además, se ha informado de que no tendrá ningún tipo de contacto con la población civil. También, como decías, Carlos, el director general de la OMS se ha visto con Pedro Sánchez esta tarde antes de partir con los ministros de Sanidad e Interior, Mónica García y Fernando Grande-Marlaska, hacia Canarias. Sobre este encuentro, Sánchez ha escrito en X que ofrecer un puerto seguro es un deber moral y legal, y que España estará siempre del lado de quienes necesiten ayuda, porque hay decisiones que definen quiénes somos como sociedad.
17: Y en Valencia, la policía investiga la violación de una joven de 18 años. Ha ocurrido esta madrugada en la zona de ocio de la Marina, cerca del puerto. Radio Valencia, Adrián Sánchez.
26: La denuncia se ha producido a las 4 de la madrugada de este sábado. Los primeros en llegar han sido los agentes de la policía local de Valencia, y la víctima, una joven de 18 años, ha denunciado haber sufrido una violación en la entrada de un parking en la Marina de Valencia, una de las principales zonas de ocio nocturno en la ciudad. La Unidad de Atención a la Familia y Mujer de la Policía Nacional, la UFAM, se ha hecho cargo de la investigación, aunque por ahora no han detenido a ninguna persona. La víctima fue trasladada al Hospital La Fe de Valencia para realizarle las pruebas necesarias.
17: En cuanto al tiempo, la entrada de una borrasca está dejando y va a seguir dejando lluvias en prácticamente toda España, Lorena Carramolino.
27: Sí, continúa hasta ahora el aviso amarillo por lluvia y tormentas en el norte y centro de la península. Para mañana nos espera un tiempo similar al de hoy, con aviso también amarillo por posibles tormentas con granizo, que pueden ser localmente fuertes en las comunidades del Cantábrico y Galicia, aunque el aviso amarillo también se extiende a Castilla y León. Todo esto durante el mediodía. En el domingo va a predominar el cielo nublado en la mayor parte del país, con temperaturas máximas que rondarán los 20 grados, aunque se podrán alcanzar los 27 en Murcia, los 26 en Girona o los 25 en Almería y Lleida.
17: Pues es todo, Dani. Cualquier novedad la contamos en Carrusel.
1: Bueno, es todo, ¿no? Porque cuando Belu está en antena y el Atlético de Madrid ha jugado,
17: mucho más.
1: La crónica de Belu. A ver, Belu, ¿qué ha pasado con el Atlético hoy?
14: Ni lo ha visto.
23: No lo he visto porque estoy pendiente del antivirus, pero se escucha el Carrusel Deportivo de fondo.
1: ¿Cómo tiene que ser?
14: Es como si lo viera.
1: Sí, que te iba a decir. Ahora que no está el señor colegiado, de lo de London y el colegiado, qué penalti.
23: ¿Y qué hacemos? ¿Qué hacemos?
1: Lo suyo sería pegar un rajadón increíble ahora. ¿Julián, se lo vendes, como me decías antes, al Barça o no?
23: No
1: lo vendes.
23: Yo no lo vendía.
1: ¿Cuánta pasta pides por Julián? ¿A partir de 100 cuánto?
3: Yo no tengo ni idea de
1: pues sí, como que tú sabes montar. Mira, que no sabes de tema de pasta, 150, 200.
3: Como todo me parece tanto.
1: 150, 200, 200.
3: Más, si se lo van a vender, que se lo vendan por todo lo que
1: en
3: pueda.
1: Casa nos echan de menos, en casa. La abuela y tal, nos echan de menos.
3: Sí, sí, sí.
4: Qué crack.
3: Sí. Tiene la foto impresa con un marco que le hemos regalado ahí puesta en casa. Ella en la radio.
1: Ah, pensaba que hiciera la mía en la mesilla.
3: No, esa no, esa no.
1: Pero oye, igual la otra mesilla que tenéis más alejada en el caso Plones, ¿eh?
3: Esa, cuando sea su siguiente cumpleaños, se lo ponemos en la otra.
1: Dale recuerdos, ¿eh?
3: Le doy recuerdos.
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1: Bueno, Juan, que viene el calde, venga, vámonos.
2: En esos momentos de la temporada en los que hay mucho que celebrar también, pero claro, hay más que lamentar y más que sufrir, ¿eh? Y cuánto lo sufrimos, cuánto. Oye, vale sufrir por tu equipo, pero por otras cosas, por ejemplo, por las hemorroides, durante que no.
1: No, por eso no merece la pena.

0: Pau y Marga, su Calderón, que listo.
1: Hola, José Calde, muy buenas.
2: Hola, buenas tardes.
1: Oye, hoy no, pero la semana que viene o la siguiente ya nos tienes que pasar una guía completa en antena de Dallas, que nos vamos para unos cuantos 40 días a Dallas.
2: Claro, madre mía, sí, pues nada, ya os pasaré cositas, ahí estuve un año muy, muy bueno, la verdad.
1: Ese madre mía, ¿qué significa? ¿Que el downtown merece poco la pena y tal? ¿O has dicho, joder, no, madre mía, estos locos allí?
2: No, había caído en el tema de todo esto, no. No está mal, no es de los más grandes, pero vamos, Dallas es una ciudad que está bien, hay bastantes cosas cerca también, o sea, que se pueden hacer cositas.
1: Así, me dicen por aquí, yo no lo sabía, que te contactaron para hacer una guía de la zona de Dallas en FIFA o qué, Calde, que tenías tapadito, ¿eh?
3: ¡Ojo!
2: No, eso, además que me contactaron para alguna cosa, pero no.
1: Ah, para alguna cosa, pero no, vale.
2: Específicamente.
1: Pero no para esa.
2: Específicamente para esto, creo que no.
1: Vamos a alimentarnos solo allí de verduras, sí, pero vamos a poner a plan y de fruta. ¿Es cara la fruta en Dallas?
2: No tiene por qué, yo creo que hay un poco de todo, yo creo que depende del sitio también. Es verdad que yo creo que todo va a ser un poco más caro con todo el tema del Mundial en todo Estados Unidos.
1: Bueno, sí, yo creo que se van a subir un pelín a la parra. Calden, 20, 18 minutos, no digo que la temporada, pero perdiendo 2-0 ante un buen equipo como es Detroit, que ha sido fantástico en fase regular y que ha recuperado a Cunningham y tal, pues es momento de forzar en casa, Calden.
2: Sí, la verdad es que hoy nos jugamos mucho, es súper importante y bueno, vamos a ver, hay que ganar los partidos de casa para luego tener la oportunidad de ir a robar alguno a Detroit, pero ahí vamos a estar, va a depender de nosotros y bueno, ojalá hacemos un poquito mejor hoy.
1: Bueno, ¿vas a ir al pabellón? ¿Estás en Cleveland o no te pillamos? ¿Estás en Nueva York?
2: Estoy en Chicago por el Combine, con todo el tema del draft, ha empezado
1: amigo.
2: Hoy y estoy
1: claro,
2: aquí
1: sí.
2: A tope, así que estoy en todos lados.
1: O sea, que son para que la gente lo entienda, son un poco las entrevistas que tienes que hacer y tal, o qué tienes que hacer.
2: Sí. Exactamente, ahora están jugando los primeros, los de chicos de la G League, o sea, hay aquí ahora cuatro equipos, hay entrevistas luego esta tarde y nada, pues vas conociendo a jugadores, los ves jugar un poco y luego el lunes empiezan a llegar también los de, digamos, del draft, digamos, como quien dice, así que nada, empiezan a llegar el resto también y son otros 60, 70 jugadores.
1: No se puede hablar mucho, pero hay cositas, Calde, ¿has visto ya cositas?
2: Hay muy buenos jugadores, hay talento. Hay un poco de todo, la verdad. Y la verdad que, bueno, pues es...
1: Ahí, a ver si recuperamos al alcalde, está en Chicago.
4: Ha hecho un bloqueo.
1: Está el Lampay hablando con él. ¡Calde, funciona
3: estás,
1: bien!
3: ¿Estás?
1: Está en Chicago. Hoy Juan se lo preguntaba porque ya a partir de las 9.
4: Lampa, muy mal, Lampa.
1: Sí.
3: Error técnico.
4: Coque estará retorciendo.
1: Coque con mala gente. Mira, Coque con un brazo ya lo había solucionado.
3: Seguro. Mira,
1: ha vuelto el Calde. Ahora sí, Calde.
2: Sí, que estaba aquí. No, estaba contando eso, que los chavales aquí, pues, hacerse el nombre, el hueco y a convencer a los equipos. De aquí empieza un poco su parte importante de cara a junio, al draft de junio.
1: Chicago mola, ¿no? Chicago sí que mola, ¿eh?
4: Bueno, los años 30.
2: Sí, es una super ciudad. A mí me gusta mucho. Es una ciudad de las mejores, yo creo, que hay en Estados Unidos. Es verdad que hace fresquete también en invierno.
1: Dicen que en la 28-29 había ciudades que querían un par de nuevas franquicias de la NBA, que eran Nashville, Vancouver, México, Seattle y Las Vegas. Seattle y Las Vegas van a tener equipo de la NBA. Calde, parece 28-29, la expansión definitiva.
2: Sí, a mí, mira, Seattle tengo una memoria buenísima. Solo pude jugar allí una o dos temporadas cuando vine a la NBA y el recuerdo es buenísimo como ciudad. El equipo de WNBA lleva ahí tiempo, han mejorado el pabellón, que era, digamos, el punto débil, y yo creo que va a ser una ciudad que ojalá se dé, acabe rematando todo eso, porque creo que es una ciudad de NBA. Y Las Vegas, bueno, pues la NBA es el único deporte que falta, ha sido el último en llegar, y bueno, pues a ver si realmente llega dentro de un par de años y, bueno, pues se pasa a 32 equipos.
1: Sería para la 28-29, luego equipos que molan estos playoffs, los Knicks, que están ya 3-0 ante los Sixers, y bueno, tiene pinta de que Brunson está a otro nivel brutal. El último día que Anthony Towns no estuvo muy allá, les faltaba un jugador como Nunobi, pero las sensaciones que van a ir pasando sin demasiada fatiga en el este. Vamos a ver cuántos desgastáis vosotros, ¿no? Que sería una buena señal llevar a Detroit al sexto o séptimo, ¿por qué no?
2: Bueno, ahora mismo es lo que nos queda, ¿no? Tenemos que, como mínimo, el sexto, después de estar dos abajo, o sea, que nosotros tenemos que ir día a día. O sea, la verdad que empieza hoy, hay que ganar un partido y ir avanzando. Y

0: Knicks la verdad que están jugando muy bien, han llegado en un muy buen momento, y la verdad que bueno, pues que Filadelfia no pudo o no ha podido en estos tres partidos, el segundo tuvo un poquito, pero la verdad que muy muy controlado por los Knicks. Y bueno, pues a priori, pues ahí están, ¿no? O van a estar esperando a ver quién sale de nuestra eliminatoria.
1: Bueno, pues alcalde, intentamos siempre sorprenderles, pero sí, no siempre se le da demasiada importancia a un hecho que es muy puntual, parece prácticamente protocolario, que es el salto inicial, ¿no? Hablemos del salto inicial.
2: Parece que no tiene ninguna importancia, ¿no? Es la jugada con la que empiezan todos los partidos de básquet. Si no hay correcto. Salto, no empieza el partido. Y ha habido saltos legendarios, como el de los hermanos Gasol, sí. Por ejemplo, ¿no? Eso fue mítico. O LeBron pasando de saltar ante Wemby. Dijo, ya sabes, salta tú con la bola, ¿no? Pero el salto que lo cambió todo fue uno mítico y lo protagonizó Tommy el Preguntitas Jackson. ¿Qué tal?
3: ¿Quién, yo?
2: Sí, tú.
3: ¿Me llaman así?
1: Así te llaman. Preguntitas Jackson, claro.
3: ¿Por qué?
2: Ahí lo tenéis, Tommy el Preguntitas. ¿Por qué te llamarán así? Bueno, este tío, Tommy el Preguntitas, sí. Jugaba en Milwaukee con los Bucks.
3: ¿En serio?
2: Joder, macho. Y bueno, y su salto inicial fue contra el pívot lituano Sonaukas Genitalis. No sé si os acordáis de él, que era un tío...
1: Sonaukas Genitalis, sí.
3: Genitalis.
2: Y fue el que lo cambió todo, ese salto. Sí. Cuéntanos, y sin preguntita, por favor.
3: ¿Seguro?
2: Sin preguntas, pues... dale, cuenta cómo fue.
3: Pues mira, fue en 1976, jugábamos contra Kansas City Kings.
2: Vale.
3: Estábamos yo y el Sonaukas listos para el salto inicial.
2: Vale.
3: Y entonces el árbitro, por lo visto, tenía ganas de cachondeíto, ¿no?
2: Ay, Dios,
3: pues vale. Va el pavo y hace el gesto, pero amaga.
2: Amaga.
3: ¿Sabes? El gesto de tirar la bola para arriba, pero
2: no,
3: amaga.
2: No, ¿sabes? Lanza la bola.
3: No lanza la bola. Entonces vale. Nosotros saltamos, pero no hay bola.
2: Pero no hay bola.
3: ¿Y sabes cuando se lo haces a un perro que le hace pegue y lanza el palo y el sí. Perro sale disparado?
2: Exacto.
3: Pues
2: y el palo sigue en tu mano.
3: Exacto.
2: Haces
3: vale. Pues aquí el árbitro hizo lo mismo.
2: Lo mismo.
3: Un amago. Dos. Tres amagos.
2: Tres amagos.
3: Y nosotros como dos toláis ahí saltando.
2: Tenía ganas de cachondeo, tío. Sí.
3: Y sabes que cuando un perro le haces demasiadas cosas, se infla los morros y te acaba mordiendo.
2: Pero te
3: los gemelos, o sea, pues el Sonaukas este
2: también.
3: Al cuarto amago le metió un bocado en el antebrazo al árbitro, que desde ese día le llamaron el Cervantes. O sea, ¿lo he explicado bien?
1: No, sí, no, bien, no, bastante sí, bien.
3: Grave, no, ¿seguro?
1: Conozco los genitales, ¿seguro? Claro.
3: Vale, vale.
2: Muy bien. Vale. Claro, es que es verdad. Dani, si estás sí. Ahí vacilando...
3: Vale, tío,
1: no, venga, hay que vacilar poco, venga, siempre muy grave.
3: El genital dice que tenía la mecha corta...
2: Dalo. Y desde entonces, si un árbitro amaga con lanzar el balón, es sustituido por otro árbitro. De forma inmediata.
3: Sí, por otro. Sí,
1: para evitar males mayores, claro.
3: Claro, ¿cuándo le emitís esto?
2: Esto está en directo ya.
1: Está en directo ya. Ha estado fantástico.
3: ¿A España?
1: Sí, a toda España. Sí. Spain y parte del extranjero.
3: He dicho Cervantes, igual tenía que haber dicho Calderón.
2: No, bueno, Calderón no. Cervantes ya está bien. Calderón tenía los dos brazos.
3: Ah, vale.
1: El alcalde los mantiene.
3: Bueno, pues nada.
2: Tommy, preguntitas, gracias.
1: Hola, preguntitas.
3: Preguntitas.
1: Calde, por cierto, hablando de saltadores iniciales, el partido que hizo el otro día con los Spurs anoche, Bemba llama para poner el 2-1 ante Timberwolves. 39 points de Bemba llama, 13-18, 10-12 en tiros libres, 3-5 en triples, 15 rebotes. Partido ya de presentación top en playoffs de la NBA, Calde.
0: Sí, yo creo que lo que da miedo es que yo creo que este es el peor Wembanyama que vamos a ver probablemente en la calle de su carrera, ¿no?
2: O sea, año climático.
0: Que está empezando, que esto cada día va mejor y bueno, pues vamos, yo creo que puede llegar a dominar durante muchos años, ¿no? Lo que se viene este deporte y la NBA, ¿no? Tiene unas características que no tiene nadie y la verdad que, bueno, vamos a ver hasta dónde llega porque yo creo que eso es lo que ahora tenemos que ver todos, ¿no? ¿Qué más puede ofrecer, ¿no?
1: Estamos en plenos playoffs y el otro día Calde vi un ratín, hasta el descanso de los Lakers contra los Thunder y sinceramente, más allá de que Doncic ya no va a llegar y tal, parece... es que no lo veo, o sea, veo tal superioridad, fíjate que, no porque estén mal los Lakers, sino veo tal superioridad física, de intensidad, de roster, de profundidad, que dije, joder, es que son arrolladores, arrolladores los Thunder.
0: Oklahoma tiene muy buen equipo, está jugando muy bien, ya vienen de ganar el año pasado, pero oye, vamos a ver, va a ser una... Por cómo están a día de hoy, que todo puede pasar y pueden pasar miles de cosas, pero ese Oklahoma-San Antonio puede ser una serie increíble, ¿no? Por el tipo de juego, por la forma de jugar de los dos equipos, por las estrellas que tienen y puede ser muy, muy bonito de cara al baloncesto.
1: Pues nada, Carles, les dejamos en el combine entrevistando a los chavales y luego, claro, a ver, en New York tienes Little Spain. En Chicago no habrá Little Spain. Igual comida italiana, ¿no? ¿O qué?
0: Bueno, ya os contaré un día, pero aquí Mason Plumlee, que es un jugador
1: sí.
0: Bueno, que lleva en la liga mucho
1: mudanzas
0: tiempo,
1: Plumlee, mudanzas Plumlee,
0: sí, pues aunque no lo creáis, hay un asador vasco ¿Qué? Creo que él es propietario. Toma. Sí, sí, ya os contaré.
1: ¿Cómo que llama? No, pero vete, come y tal, y ya nos cuentas bien, ¿no? Sí, ¿o qué? No,
0: ya he ido los últimos 2 años y volveré a ir esta semana también porque apetece, se come bien, pero es raro que, pues eso, tanto el chef, que es americano, como él, que es uno de los inversores, pues abrieron un restaurante vasco aquí en Chicago. Así que nada, iremos otra vez.
2: No, hay Chicago, que... con K, ¿no? Chicago, ¿no?
1: Danilo, hay que entrevistarle, hay que conseguir una entrevista para Radio Bilbao, pero para nosotros, no para los de la cadena SER. Espera, Marquines, escúchame. ¿Estás por ahí, Marquines?
4: No me parece nada raro, pero nada raro.
1: Escúchame, jugador de la NBA que no tiene teóricamente ningún ligazón con Euskadi, que abre un restaurante vasco en Chicago. Ese tío hay que darle un premio a la excelencia a Radio Bilbao, lo que sea, ¿no?
4: Premio a la excelencia a Radio Bilbao, pero vamos, premio doble,
2: ¿no?
4: Además, sin tener ninguna relación, ¿no?
1: Nada, de
4: todas formas, si va a ir Calde esta semana, que vaya, que pague para cuando vayamos nosotros, ¿no?
1: Que o sea, que tú pagues doble, Calde, para que luego no creo que tenga la desfachatez Mason de cobrarnos a nosotros los vascos, Calde, no creo.
0: Ya lo dejo allí preparado para vosotros.
1: ¿Y tú qué pasa? ¿Qué?
5: No, que lo raro es que solo haya un jugador de la NBA que ponga un restaurante vasco, eso es lo raro.
1: Que menos de 200 o 300, ¿no? Digo yo, claro, habrá que ir con
6: solo uno. Estoy leyendo que es que estuvo en la concentración de Estados Unidos en el Mundial de 2014, que se disputó aquí en España, donde Estados Unidos jugaba Bilbao.
1: Ah, y el Manyare...
6: Y ahí está.
1: Le llevaríamos Marquínez igual a Casa Rufo, por ejemplo,
4: seguro,
1: y claro, ahí se enamoró, ¿no?
4: Y dijo, esto va a funcionar ahí, chicos.
1: José también. Luis, pues nada, cuando vuelva nos cuentas. Un abrazo enorme, Calde, que vaya bien las entrevistas. Las interviews. Está el Cholo Simeone en Dazón, escuchamos al míster del Atlético de Madrid.
7: En área, pero habla mucho de esa contundencia, ¿no? Que falla así un fallo de precisión, de concentración, a que achaca un poco que no haya entrado el balón hoy.
8: A la falta de contundencia, como puede pasar en todos los partidos.
7: Mister, ¿a qué se tiene que agarrar ahora también el equipo? Tenéis ya cerrada esa plaza Champions, pero ¿cómo buscar esa motivación? Se lo preguntaba en previa, se lo pregunto ahora también, para que la temporada no se haga larga tampoco.
8: Nada que comentar, sinceramente nada que comentar.
7: Gracias, mister. Suerte para...
1: Pues me ha parecido, lo hemos cogido al final, que tenía un rebote de proporciones bíblicas, o que tenía pocas ganas de hablar. Yo creo que quizá el Cholo está disgustado porque entendía que hay que acabar la temporada de una forma digna. Yo creo que el Atlético de Madrid ha jugado mal, pero lo ha intentado. Es decir, no es que digas temporada acabada, me echo a dormir. Ha dominado, ha tenido oportunidades, ha tenido saques de esquina. Mira, este es el arranque del Cholo. Mira, no, está en sala de prensa, el Cholo Simeone.
9: Bueno, esto no era una semifinal de Champions. Pero ¿cuánta rabia te da volver a perder un partido en el que el Atlético vuelve a no ser inferior al rival?
8: Volvemos a la palabra aceptar. El momento, obviamente, está claro de que no es positivo, porque hoy otra vez el equipo creo que tuvo 3 situaciones en el primer tiempo bastante importantes, 3 también en el segundo tiempo y no pudo concretar ninguna. Ellos fueron contundentes, aprovecharon, la verdad que definió muy bien Borja, mucha calidad, con mucha frialdad. Los chicos dieron absolutamente todo lo que tienen y no hay mucho más para comentar.
10: Arriba a la derecha, Nacho.
1: Unas preguntas para el Cholo Simeone, ya sale a prensa después de la derrota del equipo.
11: El viaje físico de la batalla de Londres, que no está tan lejana en el tiempo, pero en lo que resta de temporada también hay que luchar con lo mental, con esa tensión competitiva que a lo mejor echa en falta al jugador.
8: Yo creo que en este momento hay que gestionar más que nada, ¿no? Porque los jugadores han hecho una temporada importante en Liga, llegando al objetivo que normalmente tiene el club, que es estar en Champions. Competimos muy bien en Champions, haciendo la verdad que un papel hasta mejor de lo que se esperaba, y en la Copa del Rey llegamos hasta donde se puede llegar.
1: Va a Fullana. Y luego vamos con el menú del restaurante Vasco Martínez.
8: Absolutamente nada.
1: Asador Bastain.
8: Terminar el momento, terminar de la mejor manera que podamos y hablar con ellos, agradecerle todo el esfuerzo que han hecho y vienen haciendo toda la temporada, y no hay mucho más.
10: Mi izquierda, Pedro.
12: Hola, Diego. Pedro Fiera, en directo en el Carrusel Deportivo de la cadena SER. Cuando hablas de gestionar el momento, me gustaría saber qué es lo más difícil que te toca gestionar ahora en este momento y si te preocupa que al final el equipo se pueda dejar ir, teniendo en cuenta que ha vivido un año muy intenso hasta el final con la Champions, con esa ilusión de la Copa del Rey, y que ahora pues se pierda un poco esa ilusión en los partidos que quedan.
8: Bueno, yo creo que cuando uno sale a jugar no quiere perder nunca. Entonces, evidentemente, competiremos como hemos competido siempre, como competimos hoy. Hoy el partido lo pudimos haber ganado. Si habríamos sido más contundentes, no fuimos contundentes. Estamos en ese momento de que las cosas no son a favor, como cuando empezó la Liga, que éramos un desastre, ¿se acuerdan? Que todos hablaban y que éramos un equipo que no respondía a la situación. Después cambió todo el proceso, fue diferente. Se compitió bien en Champions, se compitió bien en Copa del Rey, en Liga. Mantenemos siempre esa posibilidad de estar en Champions otro año más. Y repito, gestión, estar cerca de ellos, porque vienen de hacer esfuerzos increíbles. Y bueno, con los que estén a disposición para competir el martes.
1: Solo Simeone, que no está disgustado después de lo que ha pasado hoy en la derrota del Atlético de Madrid ante el Celta de Vigo. Van a comentar el Real Sociedad, Real Betis, Martínez, Unai Cantero, Axel Torres. Hola, Axel, ¿qué tal? Muy buenas.
13: Hola, Axel. Buenas tardes, noches.
1: Fermín Suárez, buenas tardes, noches también a ti.
14: Hola, Dani Carrusel.
1: Mete Lampa, mete a Golden Upper Quarter. Venga, da un poquito de caña ahí.
15: Venga.
1: Mason Plumlee, estrella de la NBA. Martínez, a ver qué te parece. Bueno, también el resto, porque digo yo que Axel habrá comido cenado en Donosti, Bilbao, Jarvi, Hondarribia y tal, muchos sitios, Vitoria y tal. Tú, Fermín, también, ¿no? Alguna vez te habrá.
14: También, tomado, también.
1: Vale. Martínez. Asador Bastián, ¿vale? De Planley, en Chicago. La pasta pone más de 100 pavos. Pero bueno, a ver, si la comida es buena.
16: Sí, está bien.
1: La carta. Pinchos, normal. Empieza bien. Pinchos con TX. Y bien, tú, empieza bien.
5: Empieza bien.
1: Posibilidades. Bien. Osetra caviar, anchurros.
2: Anchurros.
1: Anchurros.
2: Churros.
1: Anchovy matrimonio, que será matrimonio de anchoa, ¿no? Claro, vale, bueno.
16: Bueno.
1: Lobster, tomate. Lobster, que es langosta, ¿no?
16: Langosta.
5: Sí, langosta, sí, sí.
1: Con... que son palomitas. Con.
2: Con.
1: Ahí. Y foie gras. Y foie gras.
2: Popcorn.
1: Bueno, aquí tortilla ya... española. Venga, vale.
2: A saber, a saber.
1: Martínez, conservas. Ibérico de bellota.
2: Bien,
1: bueno,
2: bien.
1: Está bien. Muy vasco, sí, no tal, pero.
2: Bueno, oye.
1: Cecina o beef. Cecina o beef. Cecina de
2: ternera.
1: Y queso azul. Carpaccio o bluefin tuna. Carpaccio de atún. Vale, bien.
2: Bien.
1: Cure sardina, sardina tal, con salsa verde. Cura. Bueno, venga.
2: Vale,
1: atención, bueno, verduras para las ranas. Tradicional, pan y salad, no sé qué. Tal.
2: Oye, si
1: es
2: una rana comiendo verduras, mosquéate, ¿eh?
1: Especialidades del asador Bastián: black trufa, o sea,
16: sí, trufa
1: negra,
16: trufa.
1: Beef tartar, o sea, un tartar. Venga, vale.
16: Rico.
2: Con tartar y te ves 50 pavos más por la trufa.
1: Octopus fideuá. Fideuá de pulpo.
2: El malo James Bond, madre mía.
1: Luego, no sé qué tiene que ver con el vasco, Crispy Segovian Pig. O sea...
17: clásico segoviano.
1: Clásico segoviano. Whisky Browns. O sea... Igual acabamos cerrando el restaurante. Fíjate lo que te digo, Marquina. Cigalas a la plancha. Cigalas a la plancha.
2: Siempre
14: no falla.
1: Grillet caviar. Spider crab con arroz cremoso. Y luego ya el tío se la juega a un nivel que puede acabar esto mal.
2: A ver.
1: No sé qué es Turbot al pil pil.
5: Turbot.
2: Turbot.
14: Sí, turbo
2: es pescado. Rodaballo.
1: Rodaballo al pil pil.
17: Bueno.
1: Bueno.
17: Sí, es rodaballo.
1: Sole Amandine. Sole Amandine. Ni idea.
2: Lenguado.
1: Lenguado. Y aquí ya se la juega a un nivel increíble. Hay que tener muy claro poner en la carta besugo al estilo Oreo.
5: Ostras.
2: Bueno,
1: o sea, Martínez, si el tío pone besugo al estilo Oreo.
2: Le saco a hombros.
1: No, y no está bien el besugo al estilo Oreo.
2: Le sacas con los pies por delante.
16: Pero mucha confianza puede tener en su cocina, ¿no?
1: No, pero que como eso no acabe bien. A ver, Dani.
6: Sí, el que te pone debajo te especifica que te pone con guindilla y con ajo.
1: Bueno, bien, pues, o sea, estilo Oreo.
2: Bueno, pues bien.
1: Vale.
14: Oye, yo creo que pasa la prueba, ¿eh?
1: Y luego bueno, chuletones tiene varios. Bueno, no tiene mala pinta.
2: T-Bone tiene T-Bone, ¿no?
1: Porque,
16: hombre, yo me sentaría a esa mesa.
1: ¿Quién qué?
16: Que yo me sentaría a esa mesa.
1: Sí, ¿no? Tiene buena pinta.
5: Y en una
16: ahora,
5: silla.
16: Si te vienen a comértelo todo, igual es un poco excesivo.
1: Hay que probar un poco todo. Así suena Noeta. Con una buena entrada para el partido entre la Real y el Betis. Una y cuánta gente.
15: Bueno, pues todavía queda gente por entrar, pero cerca de los 30.000, te diría. Tampoco es una entrada muy, muy, muy buena.
1: 30.000, te ponemos 30.000.
15: 30.103.
1: Vale. 9 de la noche, 8 en Canarias, la ronda en carrusel.
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1: Comenzará con algo de retraso el partido en Anoeta, Marquínez.
18: Sí, los capitanes con el colegiado, sorteo de campos. No ha arrancado todavía el Real Sociedad Betis.
1: Hoy en primera, Elche 1, gol de Álvaro. A la vez 1 marcó Toni Martínez de penalti. Sevilla 2 marcaron Castrini y Adams. Español 1 marcó Doulan. Y en el Metropolitano, Atlético Madrid 0, Celta 1 marcó, golazo, Yago Aspas. En segunda, definitivo, Ceuta 1, Castellón 1, Burgos 0, Almería 0, Albacete 2, Cultu 1, Real Valladolid 2, Zaragoza 0. Hubo un minuto de silencio en la Rosaleda, justo.
18: Así es, no ha comenzado todavía el partido, se guardó un minuto de silencio por los dos guardias civiles, uno de ellos de Málaga, que fallecían en el día de ayer en Huelva. Comienza el partido, primero segundo de juego, con Málaga 0, Sporting 0.
1: He dicho ya, Guaspas, el gol.
5: Sí.
1: Pues Borja Iglesias, Borja Iglesias, ¿no? Golazo de... Borja Iglesias ha marcado un gol muy de Yago Aspas, golazo tremendo. Internacional, Bruno.
5: Eso sí. Italia está ganando con gol de Dusan Blajovic, la Juve, Lecce 0, Juventus 1. Y tenemos campeón ya en la Liga Turca, el Galatasaray le ha ganado al Antalyaspor por 4-2 con doblete de Osimhen, ya matemáticamente el Galata campeón de Turquía.
19: En una jornada en la cual en la Liga F se han jugado 4 partidos, Español 1, Badalona 1, Real Sociedad 3, Granada 0, Eibar 2, Alhama 0 y Athletic Club 0, Deportivo 1. En Primera Federación arranca el único partido en juego todavía del sábado, importantísimo en el grupo primero, cacereño Castilla, el cacereño que intenta salir del descenso, el Castilla que busca el playoff de ascenso a segunda división. En la Liga Endesa, 3 partidos jugados esta tarde: UCAM Murcia 86, Dreamland Gran Canaria 75, Barça 91, San Pablo Burgos 78 y Casademont Zaragoza 74, Covirán Granada 75. En la Champions League de básquet, Unicaja consiguió el tercer puesto en la Final Four de Badalona, le ha ganado 85-80 a la Laguna de Tenerife, y en la gran final el AEK de Atenas le está ganando al Ritas Vilnius, equipo lituano, 44-28, en un día en el cual la gran protagonista ha sido Paula Blasi, campeona de la Vuelta a España de ciclismo femenino.
1: Genia, grande, hasta aquí la ronda en carrusel.
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1: En marcha, Marquínez.
18: Hace minuto y medio que ha comenzado este partido, la Real que ha comenzado más a Mandona, ya una primera aproximación sobre el área de Álvaro Valles. Vamos con los once, con qué ha salido la Real Sociedad. Comenzamos con la que está entre maderas.
15: Alex Remiro, dos laterales para Richel Lustondo y Sergio Gómez, los centrales John Martín, Chaleta Char, medio campo para Gorrochategui y Soler, una banda para Cubo, la otra para Barrenechea, doble punta Oyarzábal y Óscarson.
18: Álvaro Valles está en portería del conjunto visitante, espera que ataca la Real, balón para Óscarson, esquina, anticipó perfectamente la defensa para enviar el balón a córner, va a ser el primero del partido por la derecha, según ataca el conjunto donostierra, que repito, ha comenzado con, bueno, pues algo más de intensidad en este partido. Un encuentro en el que el Betis ha visto cómo le está apretando el Celta por detrás después de la victoria en el Metropolitano. Ojo al saque de esquina, parte derecha, según ataca la Real Sociedad, todo el Betis defendiendo la jugada dentro del área. Dicen que la ponga arriba, hay un tráfico tremendo a la altura de la frontal del área pequeña. Ahí está el balón, tocadito, despeja sin problemas a la defensa el Cucho. Ojo que sale a la contra intentando buscar el balón, es para Fornas. Fornas que mete un balón largo para banda izquierda, puede dar peligro el Cucho Ronda con el balón, ahí está, puede pisar área, va a entrar por un lateral, va a encarar a su marcador, la pone dentro, el remate. ¡Qué paradón de Remiro! Uf. ¡Qué paradón de Remiro en el mano a mano! Se ha hecho daño Remiro. Se ha hecho daño y ahora le ha hecho daño. El golpe le ha pegado donde más duele para el árbitro del partido. Unai.
15: Sí, yo creo que se ha quedado sin
1: respiración. En el pecho igual, igual en el pecho,
15: Remiro, sí.
18: Le ha pegado Anthony en el pecho, ¿no?
15: Sí, sí, vale. Sí. Yo creo que le falta la respiración y va el colegiado Muñiz Ruiz a preocuparse por el Le Cascante.
1: Creo que no hay mucho más que eso en el bajo vientre, pero sí. Pase en profundidad, Axel, muy, muy bueno. Buena contra del Betis y buena achicando, buena intervención de Remiro.
20: Sí, sí, de un córner en contra. Han generado un contragolpe fantástico con una secuencia de pases con mucha intención todos ellos y al final con una situación muy, muy clara. Ha podido marcar nada más empezar el Real Betis, que bueno, esta semana recibía la magnífica noticia de saber que el quinto va a Champions, pero salen hoy con la presión del triunfo del Celta. No está tan clara esa quinta plaza como podía parecer.
1: No, lo van a pelear. Por cierto, hablando de esta intervención de Remiro, Unai, ¿alguna novedad, algo noticiable de su futuro? Porque hay medios de comunicación que defienden que el Barça lo tiene en sus oraciones, que quieren reestructurar la portería, sí. No sé si tiene que renovar por la Real.
15: Joder, mira, yo tengo algunas dudas, pero sí que es verdad que he hablado con Flaky y con Sique, Aritz Elustondo, le preguntaron por ese tema y él, sin temblar, dijo, no, Remiro, estoy segurísimo que se va a quedar y demás. Pero claro, aquí hay una doble interpretación. El típico se queda, famoso, no sé si Jocardís de Piqué, sí, diciendo sí, que se queda sí, hombre, Neymar menos, y luego era todo lo contrario. Yo creo que va a estar ahí el tema. Yo no lo veo tan claro como lo ve Elustondo, pero creo que va a estar ahí el tema.
1: A mí, sinceramente, Fermín, me parecería una pena, ¿no? Sobre todo desde el punto de vista de Real Sale, que no continuará por el proyecto, ¿no? Me parece que la portería está muy cerrada si Remiro está en ella, más allá de que haya tenido pues actuaciones algo más irregulares en algún momento de la temporada, que yo no creo que ha hecho una buena temporada.
21: Y además el momento ahora de Remiro, que es de portero titular, de momento maduro de su carrera, ahora el hecho de venir, es cierto, a un equipo tan grande como el Barça, pero a ser suplente, pues me parecería complicado.
1: Bueno, veremos. Y tú, por cierto, está pitando Alejandro Muñiz Ruiz y en el VAR David Gálvez.
5: Ese de los árbitros que se ha quedado. Venía bien, era del antiguo comité, era uno de los árbitros que querían potenciar, pero de momento o da un paso más adelante o va a llevar una escarapela, pero no va a pitar fuera nada.
1: ¿Y tú, a estas alturas de la temporada, los colegiados ya saben en qué grupo están?
5: O ya, ya no hay grupos.
1: Ya pero, no hay uno, dos y tres.
5: No, pero más o menos sí sabes.
1: Si puedes intuir.
5: Puedes oler, sí, hombre.
1: ¿Por dónde van los tiros? Bueno.
5: ¿Por dónde, qué partidos te dan? ¿Qué partidos no te dan?
22: Intuición, sí. ¿No? Más que información.
1: Más que nada. Falta para la Real.
18: Falta que sacan en corto la piel en ojo. Anthony, mano a mano con Remiro. Anthony, mano a mano. Ahí está, va a pisar área, Anthony. Lo que has fallado, hermano. Yo creo que es córner. No sé si le ha pegado al final o no. Se ha hecho daño a Anthony, pero el error, bueno, es puerta. El error tremendo que ha tenido Anthony solo, mano a mano, con todo el tiempo del mundo.
1: Le ha pegado horrible.
18: Y le ha enviado directamente fuera.
1: Es que no es Axel que le haya fallado. Es que le ha pegado muy mal. Le ha pegado muy mal.
20: Sí, sí, sí. En una situación en la que suele ser letal, porque es un jugador que además en contragolpes a alta velocidad toma decisiones acertadas, suele ser bastante preciso, de hecho es preciso con tiros desde mucho más lejos y aquí, sin embargo, bueno, yo creo que le achica bastante bien, le tapa a Remiro, pero lo que es grave por parte de la Real Sociedad es que en dos situaciones, de falta a favor y de córner a favor, le han hecho dos contras tremendas, o sea que ha salido un poquito desconectado el equipo de Pellegrino Matarazzo.
1: Qué mal, Fermín, fíjate cómo, porque yo...
21: Sí, sí.
1: Es decir, ni el balón se le levanta, ni ocurre nada. Es decir, el balón va perfecto. Y el error de Sergio Gómez, que es grave, Fermín.
21: Sí, correcto. Es un quilombo para sacar esa falta. Podría ser mucho más sencillo con el balón directamente al área. Y ahí pues se complican en esa salida. La conducción es buena de Anthony, pero yo creo que ahí al final ha dudado un poquito entre regatear, picarla, y le queda ahí a una zona en que la Real estaba cerrando bien.
1: 7 de la primera parte, transmite Carrusel Deportivo. Empate a 0 en el marcador, Marquínez.
18: Está... Hay un, a ver, un pequeño detalle, yo no lo veo aquí desde la distancia, no sé si lo ves tú, Unai, o a través de televisión.
15: Marcaba la alineación del Betis Valentín Gómez, pero el que está en el lateral es Ricardo Rodríguez. Y
22: mi
15: rastro de...
1: Sí, en el 11 oficial que también tenemos aquí, efectivamente, sí, sí. Marcaba a Valentín Gómez, sí.
18: ¡Ojo! No pasa nada. ¡El ataque! ¡Ese puede marcar Óscarsson! ¡Esta buena mano la puede jugar para Barrines! ¿Qué haces? ¿Qué hace si se la ha dado al portero? ¡Madre mía, qué error tremendo de la Real Sociedad! ¡Qué dos oportunidades!
1: Enorme. ¡Dos para nadie!
18: Para Betis. ¡Madre mía! Y otra para
1: madre mía.
18: La Real. ¡Qué dos oportunidades erradas!
1: Pero es terrible las oportunidades. Hoy hemos vivido cómo el Castellón fallaba 3-4 mano a mano, pero increíbles en tres para el portero.
18: Espera, que puede venir otra. El balón la ponen intentando buscar aquí en el Cucho dentro del área, la pone hacia atrás, el remate para Remiro. ¿Qué para? ¿Dónde Remiro había fuera?
5: Era fuera de juego de jornada.
18: Había fuera de juego.
1: ¿Qué ocurre? Qué mal niveladas las defensas de Real Betis y de la Real, Lidu.
5: No, que está bien estos dos, se han dado cuenta en el minuto 8
15: que
5: el lateral derecho no era.
15: El que es baja es Nathan. Nathan figuraba en el 11 titular.
1: Vale, Valentín Gómez centro de la zaga.
15: Eso es, está Valentín Gómez en el centro de la zaga, Ricardo Rodríguez en el lateral, y el que es baja de última hora es Nathan, que sí que estaba calentando, sí, claro, pero que al final no sale.
1: Bueno, o sea, que al final Valentín Gómez sí está en el equipo, ¿no? Pero está
0: no,
1: en la...
0: pero bueno,
1: sí,
0: sí. Han tardado 8 minutos, oye, en darse cuenta. Bueno, está bien,
1: podría
0: está
1: haber
0: bien.
1: Sido, y tú, a ver, podría haber sido en el 94.
0: No, pues sí, sí, espérate, que igual dicen que todavía juega Zamora.
1: Sí, sí, pero es que... O Gordillo. Ito.
0: Eso.
1: Cañas.
22: Ha debido ser tan a última hora que el Betis lo ha anunciado con el partido comenzado ya, a las 9:03. No, en cambio.
1: Yo creo que ha sido en el...
0: Bien, pero que
1: por lo que nos dicen, ver, en el...
0: Un profesional.
1: Vamos al final.
18: Betis, balón dentro del área, la pone para la izquierda, remate arriba.
1: Qué errores en la salida, balón. Sí, qué errores. Ahora de John Martín.
22: Me parece un partido de...
1: Sí, sí, ahora John Martín. Una entrega realmente mala también. Continúa el empate a cero, pero podría haber sido perfectamente ya empate a uno. ¿Quién domina los primeros minutos en Málaga, justo?
18: Bueno, pues el Sporting ha tenido una muy clara, Yelaber, que pegó en el poste derecho de la portería Alfonso Herrero, ahora ha tenido otra. También el propio Yelaber, el Málaga, que no se entera, que ha salido muy tranquilo, creyendo que esto venían aquí a descansar, pero por el momento domina el Sporting, minuto 10 de esta primera parte, no se mueve el marcador, con Málaga 0, Sporting 0.
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22: Ah, no, está Márquez.
18: Es Sergio Gómez con el balón, se va a perder directamente fuera de banda en la división de los dos terrenos de juego, va a sacar la Real Sociedad, acude el propio Sergio para poner ese balón en movimiento, cuando encuentra algún compañero desmarcado lo encuentra ya en Barrene que la pisa, Barrene que la pierde, recupera el Real Betis que intenta salir a la contra, balón hacia la parte de la derecha, corre Anthony, ha protegido bien el balón aunque se ha resbalado, pero ha sacado petróleo porque la ha pegado Pablo Fornal, y el balón que ha rebotado en la pierna del medio centro de la Real Sociedad Gorrosa y se ha perdido directamente fuera de banda. Sacará, por lo tanto, el Betis ya en la parcela del conjunto Donostierra. 30.000 y por el forro hoy, Unai, creo que lo tenemos un poco arriba, ¿eh?
15: Bueno, espérate a que sí, saque la asistencia.
22: ¿Quién vaya?
15: ¿No? Yo qué sé.
22: Dile a Martínez para quedar bien. Es que están algunos en el balonmano, que se está jugando,
15: es que
22: ahí al lado la Copa de la Reina.
15: Está muy lento, está muy lento. Está muy lento.
22: Por cierto, Unai, que semifinales de la Copa de la Reina, para que no lo cuente yo en la ronda, que un partido no lo tenía apuntado. ¿Qué final
15: sí,
22: tenemos mañana?
15: Nuestro equipo, el Superamara Vera Vera, 25-23, ha ganado al Elda Prestigio, partido sufrido. Así que la final mañana es Vera Vera, Superamara Vera Vera, Mecali Atlético Guardesa, a la 1:30 en Iyumbe.
22: Márquenme.
18: Ojo Barrene con el balón en la línea de medios, intenta buscar ataque Cubo, ha despejado perfectamente Ricardo Rodríguez, el balón que va a caer sobre la posición del medio centro, la pelea se la lleva el Cucho, se la lleva el delantero del conjunto bético, balón que se va a perder directamente fuera de banda, sacará la Real Sociedad, pues el Real Betis, posición teórica del lateral izquierdo, balón para Pablo Fornás, la juega para Abde, la va a perder, recupera no obstante Pablo Fornás, se reclama falta, dice el árbitro que no pasa nada, el balón es el del Betis jugando el central, Valentín Gómez, ¿para quién? Para Diego Llorente, balón para el medio centro, y Altimira que controla el esférico, ahora sí tiene una posición un poco más larga el Real Betis, la juega para Anthony que intentaba devolverle la pared, sale el balón mordido, sale rebotado en chaleta Char, va a recuperar Sergio Rodríguez jugando hacia atrás para el guardameta, gol en carrusel.
22: Gol en la Rosaleda, justo.
18: Gol del Sporting, que da la sorpresa a Dubasín. Lo tuvo que chequear por posible fuera de juego que había señalizado el asistente y también el árbitro, el VAR. Concede el gol del Sporting, se adelanta el equipo asturiano en la Rosaleda. 12:30 de esta primera parte, con Málaga 0, Sporting 1, Dubasín.
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22: Gol importante, sin duda alguna, en la Rosaleda. El Málaga está con 63 puntos, seguiría sexto, pero con los mismos puntos que el Burgos, aún estaría en posiciones de playoff de ascenso. Casi nada. Anoeta.
18: Juega el Real Betis, va a sacar desde el área pequeña. A ver si os fijáis a través de televisión si Oyarzabal lleva el brazalete a capitán.
15: En principio sí, ha hecho el sorteo él, ¿eh?
18: Sí, no, que ha estado en el sorteo, sí, pero luego te cuento por qué. Luego te cuento por qué. Espera que recupera la Real Sociedad. Puede haber peligro aproximándose al área. Aritz que la juega para ataque. Cubo lateral del área. Levanta la cabeza. Va a intentar la jugada personal. Hace un recorte. La pone en segundo. ¡Palo! Ha despejado perfectamente Aitor Ruibal. El esférico es para el Cucho Hernández. Es obligatorio llevar el brazalete a capitán, ¿no? Iturralde, me imagino.
15: Correcto.
4: ¿Qué ha pasado?
18: A ver si lo veis por televisión. Es que me ha dado a mí la sensación que después del sorteo se lo ha quitado y se lo ha dado al banquillo. Al banquillo. Creo que al entrenador, además. Me ha dado la sensación, ¿eh?
4: ¿Y eso porque a qué se debe? Pensaba que ibas a decir, fíjate, que se lo haya dejado a Rich en el estómago, no sé.
18: Igual lo lleva.
15: No sé, igual es que yo lo tengo tan acostumbrado a verlo con el brazalete que me parece que lo lleva. Pero
18: no, bien. No,
4: parece que no lo lleva, viéndolo por televisión, ¿no?
7: Sí, a ver el plano corto.
15: Yo aquí le veo la icurriña en el su brazo izquierdo.
18: No hay más que hablar.
15: No lo sé, que igual estoy yo ciego.
18: Juega John Martín en línea de cobertura de la Real Sociedad. Balón hacia la banda izquierda. El esférico es para Chaleta Char. No lo ve claro hacia adelante ante la presencia de Pablo Fornals. Por eso la juega para Alex en Remiro. Rueda el balón a la altura de la frontal del área. No lo quiere enviar en largo. La juega para Chaleta Char. Viene a recibir ahí Barrene para Gorrocha. Toca y toca la Real. Mira que bien ha salido de esta jugada. Aritz, que va a cruzar con el balón controlado la divisoria de los dos terrenos de juego. Tiene que frenarse. La intenta jugar para Gorrocha. Gorrocha que se la devuelve a Aritz. Bien triangulando. El balón es para ataque cubo. Ahí está el japonés intentando la aventura por la banda izquierda. Ya ha achicado espacios el conjunto bético. Por eso tiene que jugar hacia atrás. Bueno, ahora no lo sé, pero me da la sensación, Axel, de que intenta la Real tener el balón más en su poder, ¿no? Que no sea esto un correcalles.
20: Sí, sí, está intentando tener una posición un poquito más larga y empezar a mandar con balón, ¿no? Es un partido en el que obviamente puede estar muy repartida la posesión, porque el Betis es un equipo que suele tenerla. La Real, además, con Pellegrino Matarazzo, es más vertical que antes y habrá fases en las que sí que busque más el contragolpe la Real, pero bueno, de momento sí que ahora intenta que el partido tenga más control.
18: Sergi Altimira, que mete la pierna derecha para enviar el balón directamente fuera de banda, muy cerquita de la divisoria de los dos terrenos de juego. Parte derecha sacará la Real Sociedad. Aritz Elustondo preparado ya para poner el balón en movimiento, lo hace hacia atrás para John Martín, el central del conjunto de los Tierra, que la juega en horizontal hacia la parte izquierda para Chaleta Char. Este que se la devuelve a John Martín, la pide a Aritz. Al final tocan y tocan los centrales en esa línea de cobertura. La pedía Sergio Gómez por banda izquierda. Al final el pase es muy malo, ha cortado perfectamente Anthony. Antiguo que la juega para Pablo Fernández, pegadito a la banda. ¡Qué balón ha metido para Anthony! Ojo, está en el lateral del área. Va a encarar a Barrene, que baja solidario a defender. Vuelve a jugar hacia atrás. ¿Para quién? Para Fornals. Ya la Real, los jugadores, cada uno en su sitio. Altimira con el balón, jugando hacia la parte izquierda. Es Valentín Gómez el que tiene el balón, buscando algún compañero desmarcado. Encuentra a Altimira, toca a Altimira. Abde, que la pedía en banda izquierda. Abde, que recibe, se la vuelve a jugar a Altimira. Ahora el que toca, que tiene la posesión larga, es el conjunto bético, el equipo visitante. Fornals con el balón. Buen balón hacia la parte derecha. ¿Para quién? Para Aitor Ruibal. Sale trastabillado, balón que se pierde directamente fuera de banda. Sacará la Real desde la posición de lateral zurdo. ¿Qué pasa aún ahí?
15: Y en los banquillos, ¿no? Que, a ver, parece curioso que es un duelo de Pellegrini contra Pellegrino. Así que bueno, sí.
7: Bien, hay un aire.
4: Bien, un aire. Todo el sábado ahí estudiando.
7: Bien visto.
15: Bueno, no, por cierto, Pellegrini a todo esto solo ha ganado una vez de 7 partidos en Anoeta, ¿eh? No se le da nada bien este estadio.
9: Estos dos nos van a dar muchas tardes de gloria, ¿eh?
4: Sí, ¿eh? La verdad es que
9: los
4: sí,
9: Pellegrinos está... no, ¿eh? Digo, Unai y...
4: Sí, Unai. Bueno, hacen buena pareja, ¿eh?
18: A mí déjame en paz, que yo a usted no le he hecho nada.
4: Por eso, a todo esto, en Italia, Bruno, estamos hablando de la pelea por la Champions aquí en España. La Juve no lo tiene claro, pero de momento está consiguiendo una victoria muy, muy importante para entrar en Champions.
0: Sí, prácticamente ha empezado el partido ganando ya, con el regreso, por cierto, a la titularidad de Dusan Blajovic, ya recuperado de la lesión. Prácticamente lo primero que ha hecho es tocar un balón dentro del corazón del área para enviarlo al fondo de la red, y está ganando la Juve al Lecce por 0-1. Es un partido importante arriba y abajo. La Juve ahora mismo, con este resultado, le pasaría al Milan, estaría con 68 puntos, tercera clasificada. Están peleando por esa plaza Champions equipos también como la Roma o el Como, y el Lecce, que necesita los puntos para certificar ya la salvación, está 4 por encima de la Cremonese, así que partido importante en la pelea por la Champions, en la lucha por salvarse en Italia.
20: Ha ganado el Bodø Glimt la Copa de Noruega.
15: Hombre, vamos,
20: que puede ser el broche a la era Knudsen, ¿eh? Hay bastantes rumores de que puede salir Knudsen hacia Alemania. Y bueno, este título puede ser el final de su reinado en Noruega.
4: Que sería lo grande a todo esto. Y en Escocia también estamos ante el año en el que puede acabar la tiranía de Celtic Rangers, Fermín, Axel.
7: Sí, podría ganar el Hearts, ¿no? La Liga Escocesa, algo que sería tremendo, aunque está ese rifirrafe con el Celtic.
20: Sí, pero creo que jugaba ahora, ¿no? Está jugando Modern World Hearts desde hace 20 minutos, partido súper importante. O sea que habrá que seguirlo, chicos.
22: Hay que estar
10: nosotros siempre con los de Edimburgo.
22: Hace unos 30 años creo que jugó en la miniatura europea el Atlético Madrid contra el Hearts. Fíjate, en la época yo creo que cuando estaba Vieri y demás. Pero bueno, 18 de la primera, sin goles, en Anoeta Martínez.
18: Ojo ese balón, había fuera de juego. Había fuera de juego de Oscarsson después de un remate fallido por parte de Barnechea. Termina decaído el partido, ¿eh? O sea, ha comenzado de aquella manera locos, con imprecisiones, con llegadas. Y ahora, bueno, pues parece que ya se han asentado y esto ha perdido bastante intensidad, ¿eh?
21: Ha bajado un poco el ritmo porque la Real quiere tener un contexto más controlado, pero sigue incurriendo en pérdidas y el Betis ya no tiene ese vértigo para salir. También quiere calmar un poco las aguas y ahora sí, momento un poquito más valle del primer tiempo.
18: Balón largo para el Cucho, qué error ahí, John Martín ahora a despejar el balón, le vuelve a caer al Cucho, va a intentar la jugada personal, está pegadito a la cal en la parte derecha, protege bien el delantero del Real Betis el balón, jugando hacia la parte derecha, es Anthony el que recibe, Anthony que buscaba a Pablo Fornals, le dice que no, prefiere jugar hacia atrás, el balón es para que sea Marra Roca controlando el esférico, le presiona Oscarsson, ha bajado en tareas defensivas, tiene que jugar hacia atrás, toca en línea de cobertura el equipo bético, el equipo de Sevilla, Diego Llorente con el esférico en la parcela ya del conjunto rival, tocándola para el capitán, para Ruibal, Aitor Ruibal en corto nuevamente, para Marra Roca que levanta la cabeza, es que están tan ordenaditos todos, están achicando espacios que ahora es muy difícil penetrar por ningún lado. A ver ese balón largo que intentaba buscar a Abde, ha cortado bien a Richard Ustondo enviando el balón a su guardameta, a Remiro. Estamos en el 20 de la primera, sin goles, ha perdido intensidad, ha perdido fútbol. Pero ha llegado un poco la calma para los dos equipos aquí en Anoeta, Real Sociedad 0, Real Betis 0.
22: Y en el Betis en punta hay una figura, Fermín, que es la de Cucho Hernández. El otro día lo comentábamos en el partido frente al Real Oviedo. Fíjate si ha dado vueltas, ha jugado en diferentes equipos españoles, en Inglaterra, en diferentes países. Pero es el primer doblete que marcaba en España, ¿no? Siendo un gran jugador, ha terminado de explotar y parece que es difícil, ¿no? Que sea al final un superdelantero de élite.
21: Bueno, el tema es que te da en otras áreas también, ¿eh? Es un jugador que te presiona bastante bien, que te protege, que te va al espacio, se asocia bastante bien, tiene golpeo, pero claro, ese 9 referencia de 20-30 goles por temporada, pues no creo que sea tanto el perfil.
20: Yo creo que ellos están contentos, ¿eh?
21: A mí me gusta mucho
22: el jugador,
20: con el rendimiento que les está dando, porque efectivamente les da mucha profundidad en a la hora de atacar espacios, de estirar al equipo.
21: Mucha calidad para asociarse con Anthony.
20: Es verdad que sus números no son espectaculares, pero la sensación, vamos, ha llegado él o llegó él y esa rotación permanente en la punta se acabó. O sea, ahora mismo juega siempre que está disponible.
22: Eso es, al final he terminado comiendo la tostada a Bacambú. Mientras en la Rosaleda, ¿reacciona el Málaga justo?
11: No. Por el momento, nada. Coge otra vez de nuevo el ritmo del partido, pero el Sporting está muy bien, presionando la salida del balón desde el área grande del equipo malaguista. Está nervioso. El conjunto que dirige Juan Francisco Funes se le pone todo adverso. No hay reacción. Se cumple ya el 22 de esta primera parte con derrota parcial, con Málaga 0, Sporting 1.
22: Martínez.
18: Ataca el Betis, es Anthony a punto de perder, Aitor Ruibal que levanta la cabeza, la puede colocar, está en el piquito del área, puede pisar, intenta pulir hasta la línea de fondo, va a centrar, esquina.
10: El primero
18: del
10: Betis.
18: Puerta. Al final la puerta porque rebotó en el jugador de la Real Sociedad. Será por lo tanto saque de puerta, todo esto en el 22 de la primera parte. Parece que el Betis también intenta animarse un poquitín, proyectarse en ataque para buscar la portería de Remiro. Juega el conjunto local, la Real Sociedad. El balón es de Oyarzábal hacia atrás para Chaleta Char. Este se la devuelve nuevamente jugando hacia atrás. En horizontal lo hace Chaleta. Ahora para quién, para John Martín. Presiona en esa primera línea de presión, en la línea de medios, los dos delanteros del conjunto bético. Ahí estaba Pablo Fornals y pidiendo la salida con tranquilidad de balón del conjunto donostiarra. El esférico es para Aritz que la intentaba jugar, ha perdido. Ojo que puede recuperar Pablo Fornals. La juega para Abde en la línea de medios. Dos jugadores de la Real que le salen encima. Le hacen falta a Oscarsson. Falta a favor del Betis, muy cerquita de la divisoria de los dos terrenos de juego. Paso por los banquillos, le veo nerviosísimo a Materazzo.
10: Sí, está nervioso, ya decía en rueda de prensa que no le estaba gustando cómo estaba.
18: Aguántame el disparo del Real Betis, nada, suavecito a las manos de Remiro, dale, Unai.
10: No, sí, decía que ya dijo en rueda de prensa que últimamente no le estaba gustando cómo estaba jugando el equipo, que era normal después de un gran éxito como la Copa del Rey, pero que había que competir todos los partidos a tope hasta el final, vaya.
18: Ecuador de la primera mitad, 0-0.
20: De hecho, si hubiesen sacado algunos pocos puntos más en las últimas jornadas, sí, estarían, señor, vivos en la pelea por la quinta plaza, ¿eh?
22: Perfectamente. Sí,
10: sí, señor.
22: Pero es verdad, Axel, que llegado a este punto, ¿no? Emocionalmente, ahora lo vemos y numéricamente, pues es factible, pero emocionalmente, después de ganar un título, de la forma en la que lo consigues, al final, los puntos, cuando un equipo que no aspira a ganar la Liga gana un título, por inercia al final los puntos vuelan porque lo que has hecho es tan potente que al final le parece inevitable, ¿no? Que no puedas mantener ese ritmo.
20: Sí, pero...
10: Sí,
20: es verdad. Pero... Y además que había mucha incertidumbre sobre si la quinta plaza valía para algo, ¿no? Porque si no valía para meterse en claro. Champions, ya tenían el premio de Europa League. O sea, les daba lo mismo quedar quintos que quedar décimos, ¿no? Pero es verdad que una vez se ha sabido que si es de Champions, bueno, hubo un momento en el que estaban a un partido de conectarse con esa pelea. Ahora yo creo que ya es muy difícil y, de hecho, el otro día en Sevilla se notó que el equipo ya está... Bueno, con la barriga llena, quizá en los partidos de casa dé una mejor imagen, porque al final ante su público pues sí que hay ese mayor estímulo de agradar, pero bueno, es una temporada en la que lo tienen todo hecho, sí.
22: Momento importante que se está revisando.
18: Real Betis arriba, Fornals, la ha tenido desde el balcón del área, la ha pegado con pierna derecha y el balón que se ha marchado ligerísimamente por encima del larguero de la portería de Rey.
22: Perdona, Marquina, tenemos expulsión en la Rosaleda, justo.
11: Sí, para el goleador, para Dubasín, ha tenido que ir a verlo al monitor, le ha avisado, el VAR le ha pegado una patada tremenda a Dubasín, a Diego Murillo, que está todavía atendido en el rectángulo de juego, le ha dado en la cabeza, le ha avisado el VAR porque le había mostrado en primera instancia la amarilla, ha ido al monitor y le ha mostrado la roja, por lo tanto se queda con 10 el Sporting, sí. Minuto 25 ahora mismo de esta primera parte que gana el equipo asturiano, ¿qué? 0-1.
22: ¿Y tú? Que la
18: acciones... ¡Ojo, Oscarsson! ¡Fuera! ¡La ha tenido el delantero de la Real! Se ha plantado delante del guardameta, creo que lo ha pegado algo mordido y se ha marchado demasiado cruzada, saque de puerta para el Betis.
22: Decía ahí tú sobre la jugada de Málaga, le ha dado un repaso con los tacos por toda la cara,
5: sí, pero
22: al futbolista del Málaga.
5: Si te fijas, él está mirando al balón, quiere bajar el balón, lo que pasa, hace esa, para que la gente nos entienda, esos controles que hacía Ibrahimovic en el aire,
22: de karateka, ¿no?
5: Sí, pues con la pierna muy, muy alta, va a controlar el balón, no controla el balón, y lo que hace es de arriba abajo, le pasa todos los tacos por la cara.
22: Sí, lo que estaba es el jugador del Málaga, justo tendido, no sé si se ha recuperado.
5: Totalmente sin querer, ¿eh?
11: Sí, ya se ha recuperado. Diego Murillo se queda con 10 el Sporting, pero Iturralde, ¿es roja o no es roja?
5: Ahí hay que mirar la fuerza. Es decir, tú le puedes pegar una patada en la cabeza a un jugador que si no le pegas con fuerza excesiva, entonces sería temeraria. ¿Y la fuerza qué? ¿Quién controla la fuerza? Pues eso es más
1: hombre, aleatorio. Tiene una herida, pero sí. No significa que sea demasiado
5: eso
1: igual.
5: Eso es.
1: Hombre, Dubasín lo ha admitido, ¿no, Borja? Parecía que se ha marchado de aquella forma.
5: Es muy, muy aparatosa.
22: Ha sido muy aparatosa, por eso. Y luego la imagen en el banquillo, perdona, justo, de Borja Jiménez, que ha anunciado que abandonará el Sporting al finalizar la temporada, el equipo sin opciones de ascenso, y ahora con un hombre menos por la expulsión de Dubasín. Anoeta.
18: Sergio Gómez ha caído al suelo, dice la mitad que no hay falta, va a recuperar el Real Betis Balompié, minuto 26 de la primera mitad, 0-0 en el marcador de Anoeta, es Barren el que tiene el balón, que bien lo protege, que bien se marcha Barren hacia el centro con el balón controlado, lo pedía Oyarzabal, continúa Barren, ataque cubo, está en la parte derecha, se frena Barren, busca la banda izquierda, la incorporación de lateral de Sergio Gómez, solo, libre de marca, no le sale nadie, la va a poner con toda la comodidad del mundo, el remate para el guardameta, el remate de Oscarsson, buena intervención, iba hacia el centro, pero buena intervención de Álvaro Valles, bueno, pues que se anima el cotarro de nuevo en Donosti.
1: Y viendo Fermín, por cierto, a Oscarsson, que la realizó una inversión importante en él, y teniendo en cuenta que Mikel es generalmente la referencia arriba, ¿tú harías, Fermín, un esfuerzo en verano por reforzar el ataque con un 9 nato, un 9 más armado, más experimentado?
21: Es complicado, porque realmente con Oscarsson me pide el cuerpo darle más oportunidades, porque es un jugador que tiene materia prima y que tiene condiciones muy buenas, pero a veces me desespera, o sea, porque tiene una falta de agresividad y de tensión que a veces no lo veo compatible con ser el 9 super titular.
1: Hombre, que tiene madera Axel, es evidente, pero que a veces deja muy frío también, ¿eh?
21: Sí.
1: No lo sé.
20: Sí, yo estoy más en que me deja frío que...
1: Sí.
20: Que en lo otro. Sí, a ver, físicamente es poderosísimo, es un jugador que para su juventud tiene unas condiciones increíbles, creo que al espacio va bien, obviamente de cabeza va bien, es potente en la zancada, para mí le falta un poquito de calidad en la finalización, mejor toma de decisiones, bueno, son cositas que puede ir mejorando, pero sí, es cierto que al final acaba jugando Oyarzabal de 9 casi todos los partidos, o sea, no es que tengas un déficit de jugador titular ahí, porque ya has asumido que Oyarzabal al final es 9 y yo creo que ya va a acabar siendo 9 el resto de su carrera. Pero bueno, obviamente vas a jugar Europa la temporada que viene, más competiciones. No olvidemos que Europa ahora son 8 partidos de fase liga, también en Europa League, y eso te va a requerir rotar mucho y tener muchas opciones válidas.
1: ¿Es pronto, Unai, para hablar del mercado o empiezan a surgir algunos nombres en Donosti?
18: No, bueno. Uy, aguántame un segundito, Unai. La pone... Nada, despejó la defensa, dale, Unai.
10: No, bueno, de momento, más que nombres de llegada, son más nombres de salidas, ¿no? Que se va a hacer con Chaletachar, por ejemplo. Obviamente es lo que decís, Ríos Carson es una inversión muy grande y se quiere intentar aprovechar. Claro. En cuanto a nombres, ya te digo, se habla más de por propias salidas que de entradas. Y la principal es la de Chaletachar y la duda esa de Remiro, al Barça, sí, no.
1: Bueno, la historia es que sí, al final sale, que va a salir Aritz Elustondo, que por eso también me dio pena, porque sí, es un hombre con una trayectoria honesta, un tipo versátil en varias posiciones, un buen líder de vestuario y demás, está contado. Y sale también Chaletachar, pues por ahí la Real va a tener que hacer incorporaciones. No creo, Fermín, que nadie se vuelva loco y pague 50 kilos por John Martín y además el chico quiera salir. Lo digo porque también está vinculado a clubes importantes, ¿no?
21: Sí, sí, ha de ser importante John Martín. El tema es que, por ejemplo, yo miraría bastante al Sanse porque, sí, por ejemplo, arriba con Ochien, con Gorka Carrera, por ejemplo, son opciones muy buenas. A mí el Sanse atrás no me genera tantas garantías para subir jugadores. Entonces yo creo que en el eje de la defensa me parece que aquí la Real tendría que reforzarse.
1: ¿Quita no te va? ¿No te va mucho?
21: Me gusta, pero está por hacer todavía. O sea, lo veo un poquito verde. Sí. O sea, es un jugador que tiene buena salida, tiene buenas condiciones, de cabeza va muy bien, pero a veces es algo frío, ¿no? Un poco contundente.
1: No, a mí me gusta él. Luego Mikel Rodríguez, no sé si ha llegado a cuajar, Axel, pero también
21: muy
1: me gusta.
21: Bueno.
1: A mí me gusta mucho. Lo que pasa es que no sé si ha tenido la bola que se esperaba. Y luego el chico este nuevo que ha subido, Aguirre, también tiene buena pinta. Me refiero
10: a
1: que...
10: El club gusta mucho Aguirre. Justo te iba a decir.
1: Sí.
10: Gusta mucho el club.
1: Sí,
10: tiene mucho
21: despliegue.
10: Ese es el nombre. No, es el nombre que te repiten cuando te hablan de futuro, Aguirre.
20: Sí, yo no he visto tanto al Sanse, la verdad, como para opinar muy individualmente de los jugadores.
1: Sí, pero tienen...
18: Ojo, Cucho se mete en un lío la defensa, al final la saca Ramiro, madre mía, Axel.
1: No, que habrá que ver que el B está jugando realmente bien, que va a salvar la categoría y que y, lógicamente tiene un aval importante, que Bretos quiere tirar de Zubieta. Tú conoces muy bien a Bretos y el equipo.
20: Yo les vi un par de partidos, me gustó colectivamente cómo jugaban, la verdad. Algunos partidos espectaculares, hay uno que ganan fuera de casa, no sé si es en Cádiz, 0-3, que les vi y me encantaron, pero es poco para hacer una valoración individual.
22: Lo único, Unai, ¿cuántos partidos lleva sin ganar el Sanse? Porque estaba bueno, lloviendo, está... Parece que se va a salvar, pero lleva una racha horrible después de la del Cádiz.
10: Lleva una racha horrible. De hecho, la última victoria es contra el Córdoba, hace ya unos meses, 0-2, y desde entonces no ha ganado. Así que, bueno, estamos en lo de siempre. Esa juventud, esa inocencia, viene muy bien, pero ahora tienes que, por ejemplo, jugar contra el Huesca, que se va a jugar la vida, y yo creo que con una victoria ya tienes la salvación.
20: Le beneficia, evidentemente, que va a estar baratísima la salvación en segunda división este año, porque no gana nadie de los de abajo. O sea, se van a salvar con muy pocos puntos.
1: Ha sido muy educado Matarazzo, como lo es siempre en cualquier pregunta, con Edin Terzic, el futuro entrenador del Athletic, entero.
10: Sí, ¿no? Se le preguntó ahí al final de la rueda de prensa y demás y decía que creía que le iba a ir bien a Terzic.
1: Buen duelo.
18: Uy, rival dentro del área, línea a fondo, la pone, segundo palo, el remate de Cucho, córner. Aris fuera de juego.
1: Sí, en la última pared, ¿no? Y tú, sí, en la pelota rival. Sí.
8: Tarda en pasar de Fornals y...
1: Ese duelo
21: partidazo de Fornals.
1: Ese duelo Terzic Matarazzo no va a estar mal el año que viene.
10: Va a ser jugosón, sí. Eso sí, intuyo que decía que le vaya bien, pero no mejor que a la Real.
1: Pero eso no lo dijo, ¿no? Eso lo dijo o no lo dijo. O sea, que decir, si quieres... Claro, es decir, él dijo que seguramente que le iba a ir bien y que iba a aportar mucho a la Liga, ¿no?
10: Eso es.
1: Y lo de que... Pero que le vaya mejor a la Real, eso es tuyo, ¿no?
10: Eso es la frase que se sobreentiende, sí, pero bueno, está la
1: digo yo. La ser siempre mintiendo, es una cosa increíble.
18: La verdad es que en Bilbao se le ha cogido, fíjate, que no ha entrenado tampoco, más que al Borussia, ¿no? Que no ha hecho más. Hombre, ha logrado cosas importantes. No,
1: igual te parece poco llegar a la final de la Champions, igual te parece poco,
18: sí,
1: ¿no?
18: Sí, pero no, lo que te quiero decir es que él ha entrenado dos telediarios en el fútbol de élite. Solo ha entrenado al Borussia, es que no ha entrenado a nadie más. Y lleva 2 años sin entrenar, y la verdad es que en Bilbao... Joder, pues ha caído de pie, o sea, no le conocen, no se le conocía prácticamente de nada y chicos, no sé, la gente está muy ilusionada con la llegada de Terzic.
8: A mí me parece que mejor que el que se va no es.
1: Es que para ser mejor que el que se va hace falta ser el mejor eso, ¿eh? Los mejores entrenadores del mundo.
12: Es que eso tiene doble vertiente. Mejor en la historia, cuando sea la historia, mejor que el Valverde no va a ser en la vida, pero... El próximo año va a ser mucho mejor que Valverde, porque a Valverde ya no le compran el discurso los jugadores.
1: Está más agotado, ¿no?
12: Entonces, ¿va a ser mejor que Valverde? Sin duda. Sin duda, el próximo año el Atlético va a ser mucho mejor año que con Valverde, porque a Valverde no le compran el discurso.
8: Yo te digo que
12: En el futuro no es mejor que entrenador que de Valverde.
8: Yo te digo que mejor, que me parece que mejor entrenador en general no es. Eso que dices,
1: sí.
8: Estoy de acuerdo que puede pasar, porque además puede ser que el Atlético no juegue Europa. Y la diferencia... Va a ser muy grande si no juega Europa.
12: Claro, es, o sea, abismal.
8: Claro, si no juega Europa y no tiene el desgaste de 8 partidos de Champions durante los primeros meses de competición.
12: Pero yo lo digo, porque en Bilbao ahora parece que se le está echando de menos a Valverde, y cuando este el próximo año, que va a hacer mejor campaña que Valverde, ya van a decir, no ves cómo este tenía que haber venido antes y todo, es decir, porque
8: bueno,
12: aquí...
8: habrá que verlo, ¿eh?
13: Sí, hay que ver que haga mejor temporada, ¿eh?
12: ¿Que Valverde?
8: Sí,
12: con la plantilla que tiene el Atleti la va a hacer de sobra.
13: Bueno,
12: pero de sobra.
13: La plantilla que tiene el Atleti y tú...
12: Que, la va,
13: bien,
12: que
13: pero,
12: la va a hacer de
13: no
12: sobra.
13: Es el Bayern Múnich que...
12: Y si no entra en Europa el Atleti, la va a hacer todavía mucho
1: perdona,
12: más.
1: Con el Bayern,
8: habrá que ver si... ¿Cómo está físicamente Nico? ¿Cómo está Ollán? Que este año se ha perdido muchísimos partidos.
12: No, pero pues... es que este año no ha jugado bien ninguno. Por lo tanto, por mucho, con
8: sí,
12: un
8: Guruceta
12: poquito que esté mejor,
8: bien.
12: Un poquito bien, va a ser mejor tiempo.
8: Guruceta ha jugado bien.
23: Robert Navarro.
1: Y se te está poniendo voz interesante, ¿no? De un poco de Joe Cocker, ¿no, Fermín? Así... Sí,
23: ¿eh? No creas.
1: Uy, perdón, échamelo aquí la mano, hay confianza. Échamelo aquí la mano.
23: Estoy sufriendo bastante.
8: Ha comentado muchos partidos ya este fin de semana. ¿Eso?
23: Sí, estoy algo tieso,
12: no,
23: sí,
12: no,
23: de la
12: no,
23: voz.
12: No, no,
23: sí, sí.
12: No.
22: Yo pensaba que salía del multi del jueves.
18: ¡Ojo, Taki Oscarsson! ¡Qué parada del guardameta! ¡Espera el remate de Sergio al poste! ¡Al poste el remate de Sergio Gómez después del paradón! De Álvaro Valles, bueno, la jugada es maravillosa, el pase es precioso, cómo la engancha Oscarsson sin dejarla caer, según viene, que es muy difícil, buena intervención de Álvaro Valles y el rechace, lo envía Sergio Gómez al poste y luego a córner.
1: Sí, sí.
18: Ha sido lo más bonito de los 36 minutos que llevamos.
1: De lo que has hecho, la mejor relación de tu vida, seguramente, Marquines. Una X, con la final de Copa, ojo.
18: No, al saque de esquina pide el árbitro tranquilidad dentro del área.
12: Ve cosas.
1: Claro.
12: Íñigo ve cosas. Es decir,
1: ve titularidades.
12: Dice: Oyarzabal le ha dado el brazalete de capitán al banquillo. Le habrá dado el banderín que le habrá dado el Betis.
22: ¿Vendrá a visitarnos Marquines la semana que viene?
1: Imposible.
22: Como siempre que viene a Madrid, que viene a
1: Si tiene fiebre y se equivoca, sí. Pero bueno.
18: Voy siempre a veros.
13: Sí, pues como tenga fiebre, vaya a ver.
1: No.
18: Betis dentro del área, peligro, el balón hacia atrás, Remiro, córner, enganchó Abde, se aprovechó del error de la zaga de la Real, se plantó prácticamente en la frontal del área pequeña, Remiro, bueno, pues parece que el partido vuelve a romperse.
1: Hombre, desde luego el partido no es de 0-0, de 0-0 no es, aunque sea base de errores, ¿no? En esta oportunidad, Aritxel Uztondo, ¿de quién habrá el Betis?
10: El segundo del Betis en esta primera
18: por la parte izquierda, según ataca el equipo de Pellegrini, va a ser Pablo Fornás el que ponga el balón dentro del área, toda la Real desde el punto de penalti hacia atrás, la pone ya balón tocadito, segundo palo, arriba Remiro, poderoso por alto, ha conseguido atrapar el balón sin ningún tipo de problemas. 37 y medio, primera mitad, 0-0 en Anoeta.
1: 38 en Málaga, continúa la victoria del Sporting 0-1, pero está con un futbolista menos, justo.
11: Sí, desde el 25 está atacando el Málaga. Es un vendaval, ha tenido dos. Adrián Niño, otro Izan Merino. Que ha resuelto Rubén Yáñez, el malaguista. Sigue atacando el Málaga, pero no se mueve el marcador. 38 de esta primera parte con Málaga 0, Sporting 1.
1: El Ponce.
2: ¿Qué pasa?
16: ¿Qué pasa?
2: Primavera, primavera. ¿Y qué? Queréis estar al 100%, ¿no?
16: Hombre, claro.
2: Pero la alergia, ¡ay, oh, la alergia! Alergia. Si es que me lo dice Marcano siempre, es que no me perdona. Mira.
16: ¡Antoni, esto, gol!
1: ¡Hay gol!
16: ¡Antoni, gol, gol, gol, gol, gol, gol, gol, gol! ¡Gol del Real Betis! ¡Gol de Antoni! Están reclamando algunos jugadores de la Real un posible penalti sobre Oyarzabal. El árbitro estaba muy encima. Dice que no. Se monta la contra por parte del conjunto visitante. Balón que le llega a Antoni. Hace un recorte en horizontal. Se va hacia el centro. La pega con la zurda. La pone lejos de la por el alcance del guardameta. Remiro. El balón para adentro. Cayó el primero. Es para el Betis. Gol de Antoni. ¿De quién iba a ser? 38 de la primera. Real 0. Betis 1.
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0: Bueno, ha fallado Axel algo muy sencillo y tal vez por esa rabia no ha celebrado en exceso. Es un golazo, ¿eh? Un golazo.
1: Es que yo he hecho el comentario antes de que tiros más difíciles los suele ser súper preciso, ¿no? Y me refería a este tipo de tiros, desde media distancia, partiendo desde su banda, yendo hacia adentro y buscando el ángulo contrario, por arriba o por abajo, como en este caso. Es una jugada muy marca de la casa suya, la tiene absolutamente interiorizada, medidísima, y bueno, es el primero que acierta en un partido con muchas ocasiones en la que los dos equipos han podido hacer gol, y finalmente el que marca es seguramente el jugador con más talento puro, con más finura de los 22.
0: Pues Ponce, ya estamos en el 40 de la primera parte, estabas en ello, gana el Betis 0-1 con ese golazo de Anthony.
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4: Es el octavo gol de Antoni en Liga. El Real Betis consolidaría la quinta plaza con 56 puntos. Mantendría los 6 con el Celta. Y estaría casi a los mismos puntos de la cuarta plaza del Atlético de Madrid, a 7. Es verdad, ya que con tan solo 9 puntos en juego. Evidentemente van a la segunda parte.
0: Mientras sí, tú ofreces la repetición del penalti antes del gol que pedía la Real.
5: El jugador del Betis está por delante, es decir, no puede haber penalti nunca. Es Oyarzabal el que le golpea por detrás al jugador del Betis.
0: ¿Carleto Bruno va a llamar a Antoni para el Mundial?
6: Pues lo normal es que sí, aunque, bueno, hay competencia arriba y yo entiendo que sí, que hay buenos jugadores que con la baja de Rodrigo, otros futbolistas arriba que seguramente se puedan quedar fuera por lesión, pero Ryan, por ejemplo, el del Bournemouth, está firmando una segunda vuelta tremenda, es la opción joven, por decirlo así, pero tengo bastantes más dudas que vaya a ser titular Antoni en el Mundial, pero yo creo que sí que le va a llamar.
0: Voy a hacer una pregunta mega marrón, para Bruno, para Axel y para Fermín.
6: A ver.
0: Si tuvieran que dar un premio al mejor entrenador del año, considerando las 5 grandes ligas, en función del mérito deportivo, con la calidad de la plantilla que tienen, os voy a dar un rato para pensarlo, ¿eh? ¿A quién se lo daríais? O sea, en función de la pasta que tiene.
6: Sí.
0: Y el objetivo que está consiguiendo, o que esté consiguiendo. Es decir,
1: por ejemplo, todas las competiciones, o sea,
6: de las 5 primeras.
0: Ligas. Es decir, por ejemplo, por poner un ejemplo para que la gente lo entienda. Aquí poníamos el ejemplo de calidad, plantilla, objetivo conseguido. Poníamos el ejemplo de Pepe Bordalás y de Jonathan Giraldez en España.
1: Claudio.
0: Perdón, yo he dicho Jonathan Giraldez, que también es un gran entrenador. Claudio Giraldez. Entonces, considerando eso, si hubieras un solo premio en las 5 grandes ligas,
1: sí.
0: ¿Para quién sería? Darle un pensado.
1: La pregunta que yo hacía es, por ejemplo, ¿a Íñigo le computaría la conferencia?
0: No, es que prefiero que sea solo ligas.
6: Cerrarla solo a ligas.
0: Vale. O sea, lo estoy cerrando para obligaros a decir Iraola, pero bueno, en cualquier caso, seguro que sacáis algo.
1: Lo estoy cerrando a eso,
0: pero seguramente haya otros ejemplos. Quizá alguien ha quedado séptimo Bundesliga con 2 duros. No lo sé. Entonces,
1: el del Hoffenheim en Alemania, por ejemplo, tiene bastante mérito porque lo puede meter en Champions.
6: Ilser.
1: Sí.
0: O sea, más que Andoni, por ejemplo, más que Andoni. Sí. O más que, bueno, claro, que Giraldez hará Europa. Bueno, echar un vistacillo y ahora lo vemos. 43 y medio, Marquinhos.
6: Del Lens.
0: Hombre, por favor. Sí. Bruno, por favor, el del Lens. Entonces,
4: no, está nuestro Lens, Bruno, por Dios.
6: Sí, estaba buscando la clasificación para decirlo bien, pero
7: Pierre
6: sí.
7: Sage.
6: Lo de Sage este año está siendo tremendo. Es verdad que al final le han firmado jugadores, bueno, sé que la directiva lo está haciendo también muy bien, pero Sage tiene mucho mérito.
0: La directiva lo está haciendo excelente, ¿no?
6: Por eso digo. Excelente. Le han traído a San Maximén, a Tobén y compañía, ¿eh?
0: Tobén es muy bueno, ¿eh?
6: Sí, sí.
0: Pensaba que era más mayor de lo que es. Tobén tiene mucha calidad, es grandote y mucha calidad. San Maximán es magia pura. De esquina para la Real.
7: esquina,
0: de banda.
7: Que ha sacado, no, ha salido directamente fuera de banda. Fuera de banda ha sacado la Real rápido, lo está intentando por parte derecha. La verdad es que está un poquitín atascado.

0: cascadita ahora en ataque, ¿eh? La Real sí es cierto que tiene.
1: Mira,
0: valor,
1: te corto, Marquines, solo un segundo, porque hay roja directa en Málaga. ¿Para quién, justo?
2: Un poquito de compensación para Carlos Doctor del Málaga. Se iba un jugador, la ha empujado por detrás, pero había gente del Málaga alrededor. Y el colegiado ha mostrado la tarjeta roja directa. Se queda el Málaga también con 10 minutos 45 de esta primera parte. Gana el Sporting 0-1 y se nivela la fuerza.
1: Bueno, es lo típico del plano cenital, ver si era el último o no.
3: No, pero para mí no es roja porque está todavía en su campo. Sí. Hay jugadores que están corriendo
1: tres a la par.
3: Un poco por detrás, pero a la par. Es decir, le quedan todavía 50 metros para correr con balón.
1: Sí, es un poco lo que dice justo yo. Creo que es muy arriesgado poner una roja. Puedo entenderlo en el campo,
3: sí,
1: que no la veo demasiado bien, pero hombre.
3: Está en su campo, sale de su. Todavía no ha entrado al otro campo. Hay tres jugadores por la derecha, un poco por detrás a la par. No llega.
1: Parece muy arriesgado poner una roja. Yo coincido. ¿Cuántos añade Unai?
4: Un minuto.
1: Martínez.
0: Un minutito, corre Óscar Sol, que recibe alguna crítica por parte del público porque se había frenado para perseguir ese balón que al final lo ha enviado Álvaro Valles fuera de banda. Saca rápido la Real, el balón es para Capi, para Oyarzábal para ataque. Cubo a punto de perder, la pierde. Recupera el Real Betis, a ver si hay tiempo para una, porque quedan apenas 15 segundos. No van a llegar hasta la parte ofensiva del conjunto bético. Se va a acabar aquí, va a morir la primera parte. Espera, que igual hay una para Takekubo. Ahí está el japonés, Takekubo solo contra el mundo. Gana el mundo. Balón que no se marcha por línea de fondo. Me parece que aquí va a pitar el árbitro el final de la primera mitad. Lo hace ya con esa victoria mínima de 0-1, ganando el Betis. Golazo de Anthony en los últimos minutos de esta primera parte. 0-1 a vestuarios. Fíjate, no ha terminado el partido, están medio festejando, abrazándose a los jugadores del Real Betis.
4: Sí, Unai. Y el Cucho Hernández, que le da ahora la mano a Marroca, explicándole alguna consigna para la segunda parte. Cabizbajos los jugadores de la Real Sociedad, jugadores ya bocana de vestuarios.
5: En un partido en el cual el balón ha sido para la Real Sociedad 65 frente a 35%, 5 remates de los de Matarazzo, 2 entre palos. El Real Betis lo ha intentado más, 9 remates, 4 a puerta y 1 el de Anthony acabó en el fondo de la red. 2 saques de esquina para el conjunto Churiordín, 1 para la escuadra bética, 9 faltas, 4 para la Real, 5 para el Real Betis.
1: Ahí habrá mucha gente que nos está escuchando desde Cáceres, desde la provincia, que hayan asistido a una tromba de agua tremenda. Por lo menos en la capital ha caído una auténtica barbaridad de agua, pero una riada muy potente de agua. Esperemos que todo esté bien por la provincia, sigue lloviendo. Y se ha tenido que parar, que es lo de menos, pero lo podemos decir porque vemos imágenes ahora mismo del Cacereño tremendo. Castilla y lo que está cayendo es increíble.
5: Es tremendo en el Estadio Príncipe Felipe. Vamos a ver si ahora en un momentito podemos ver en el canal de YouTube una imagen que de un frame que se ha visto a través de la televisión, la granizada. Yo no sé ahora mismo si es granizo.
1: No,
5: si
1: yo
5: es...
1: creo que ahora no, pero ha caído un granizo tremendo.
5: Granizo tremendo en el Estadio Príncipe Felipe. Estábamos viendo el partido tan tranquilo, se iba ganando 1-0 el Cacereño, por cierto, en un partido crucial en el grupo primero de Primera Federación, y veíamos a gente que estaba resguardada, que no tenían una tribuna cubierta a pie de campo, debajo de una sombrilla, pues intentando meterse como buenamente podían. Pero bueno, el partido está de momento pausado, como dice la tele, por causas meteorológicas.
1: ¿Cuánto se añade justo en Málaga? Final de la primera parte, ¿no?
2: 8
1: ¿no?
2: minutos. Ah, bueno, ya, 8 minutos más, 5 es lo que queda. Y ahora Pablo Vázquez está lesionado, ha parado otra vez de nuevo el cronómetro, el colegiado, muchas interrupciones. Sigue el 0-1, minuto 48 de esta primera parte.
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17: Mary Shelley nació en Londres en 1797 y murió en 1851. Se crió en el seno de una familia intelectual. Su madre, Mary Wollstonecraft, fue una de las primeras activistas feministas, mientras que su padre, William Godwin, fue uno de los principales filósofos de la época. Se casó con el poeta Percy Shelley y formó parte del círculo de poetas románticos que frecuentaba Lord Byron. Una noche de 1816, Lord Byron, John Polidori, Percy Shelley, Claire Claremont y Mary Shelley se reunieron en torno a una chimenea en Villadodati, en el lago Lemán, y jugaron a idear historias de terror. Mary Shelley inventó la novela gótica Frankenstein o el moderno Prometeo, que publicaría dos años después, a los 21 años. También es autora de las novelas Lodor, Falkner, Matilda o El último hombre.
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0: Pellegrino Mataracho tiene a Turrientes, a Šušić, a Pablo Marín, a Yangel Abraiz, vamos, que tiene opciones para hacer buenos cambios en la segunda parte, como tú, si tienes que cambiar tu vehículo 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
1: Llega el descanso en la Rosaleda, justo.
2: Así es, con el reseñado 0-1 del Sporting, con gol de Dubasín, que fue expulsado, también expulsado Carlos Dotor. Ha durado el partido 54 minutos en esta primera parte, con 0-1, Málaga 0, Sporting 1.
1: Cerramos también conexiones antes del tramo final, en la victoria del Celta, 0-1 en el Metropolitano, la primera en este estadio ante el Atlético de Madrid, que por cierto, he visto Fullana al Cholo muy tocado, pero muy, muy, muy tocado después de la derrota.
3: Sí, le he visto muy serio, muy tocado, no sé si es la impotencia, si es el dar con la tecla porque le preocupa que el equipo se deje ir en las jornadas que quedan y sabe que pues las formas son importantes para cerrar bien el curso, pero yo también le he visto bastante tocado, más en la televisión después del partido, donde prácticamente ni siquiera quería contestar. Es verdad que en rueda de prensa ha contestado algo más, pero ha dejado un mensaje muy claro, que es la gestión del momento complicado y delicado que tiene el Atlético de Madrid en esta recta final de temporada.
4: Gestionar el momento, como nos toca gestionar otros momentos diferentes. Este es uno importante porque obviamente el objetivo del club ya se cumplió. Ganar la Liga no la vamos a ganar. La Champions competimos muy bien, no vamos a jugar la final. La final de la Copa del Rey competimos muy bien, pero no la ganamos. Hay que gestionar, son personas. Y evidentemente estos tres partidos intentaremos con ellos dar siempre obviamente lo mejor de nosotros, como lo hemos dado hoy, porque parecería que hoy el partido lo tiramos, no tuvimos ganas de jugar, ¿no? Creo que hicimos muchas cosas para poder hacer un gol, pero bueno, no sucedió.
1: Que el objetivo del club se haya cubierto metiéndote en Champions no significa que sea el objetivo del Cholo Simeone. Supongo que él quiere más, ese salto cualitativo que del que hablábamos, ¿no? Con Kiko y con
3: Pablo. Y tengo la sensación, Dani, sí, que de cara al futuro, en función de las inversiones que haga Polo, a lo mejor ese mensaje del tercer puesto, entrar en Champions, que sí valía con Gilmarín y en el pasado, a lo mejor no va a valer en el futuro. Es decir, al Cholo no le vale, pero el Cholo va a pedir fichajes, como ya dijo el otro día, con esto no nos alcanza, pero si en algún momento se da ese paso, también quizás habrá más exigencia en el mensaje que llegue desde dentro del club, porque Apolo, si invierte, va a querer sacar rédito.
1: Pero ¿a ti te parece, mira, Fermín, por ejemplo, a ti te parece que a Brandt no lo va a firmar, pero sí que ha tenido cierta intención? ¿A ti te parece que si el Atlético ficha a Joao Gómez, jugador de los Wolves, y a Brandt da un salto cualitativo?
5: Pues, puede mejorar plantilla, pero no me parece que el salto sea tan grande, la verdad. O sea, porque no me parecen dos jugadores diferenciales. O sea, Joao Gómez me parece muy interesante para la zona ancha. O sea, es un jugador con mucho talento, con despliegue. Brandt, yo creo que el mejor fútbol ya lo hemos visto. Es la sensación que tengo, aunque tiene mucha calidad, pero jugadores que te elevan de ser tercero a segundo, me parece que no son.
1: Claro, Axel, es que el Atlético ha contado una información muy valiosa a Fullana, que al Cholo no le vale Baena haciendo de Griezmann. Entonces, que ha pedido un Griezmann, un jugador para esa plaza. Claro, si quieres reemplazar al mejor jugador de la historia del club, entiendo que tienes que hacer una inversión muy potente, y ahí habas contadas ahí, Axel.
6: Sí, bueno, es que no se me ocurre quién es Griezmann en el mercado para sustituirle. A ver, yo sí que...
5: Oyarzabal tiene cositas, pero vaya.
1: Sí, Kiko decía Oyarzabal, ha dicho Gerard, siendo un jugador muy diferente, Gerard Moreno. Yo decía que quizá desde una posición distinta, siendo un jugador diferente, Bernardo Silva te puede dar mucha claridad al juego de ataque, pero yo no lo sé.
6: Yo lo que sí detecto es que ocurre demasiado a menudo que el jugador que llega, cuando lo ve trabajando con él, a Simeone no le llena, ¿no? Es decir, que se hace una gran inversión, se identifica un jugador como fichaje y luego pues no es un jugador que convenza al entrenador. Lo que lleva a pensar que los procesos a la hora de firmar, pues, hombre, imagino que consensuados están, pero que al final el entrenador no acaba teniendo tanto peso en la elección del jugador, porque si luego no le gusta, pues o es que no lo ha visto tanto, o es que no lo ha elegido él, o puede ser, porque eso también ocurre, que haya jugadores que cuando los ves por televisión te parecen una cosa y cuando luego los tienes te parecen otra. Pero pasa demasiadas veces en el Atlético de Madrid, creo yo.
1: Entiendo y coincido. Gracias, Pedro. Y gran información, ahora, por cierto, la que has contado. Y luego, Marta, bueno, es verdad que ahora está ganando el Betis en Anoeta, pero ese alegrón de pelear por la quinta plaza al Celta no se la quita nadie.
7: Sí, sí. Y se iban con esa sensación, con esa alegría. Hemos escuchado a Claudio Giraldez, se mostraba orgulloso de estar en la situación en la que está el Celta en este momento de la temporada, es un privilegio, ha llegado a decir, y sobre lo de llegar o no a los puestos de Champions, su objetivo, ha dicho, ganar los tres próximos partidos y ver qué pasa, pero no está permitido hacerse castillos en el aire antes de tiempo.
8: Tenemos tres partidos, queremos ganar los tres y a donde nos lleven esos puntos que hagamos. Tenemos que intentar estar en Europa otro año más, lo tenemos muy cerca, estamos a tres partidos de que se acabe la temporada, estamos sextos, a ver qué hacen los rivales que están ahora mismo en esa pelea y creo que ilusionarnos con algo que no es del todo tangible de momento sería equivocarnos y tenemos que intentar estar centrados en el presente y cuando hemos saltado las campanas al vuelo algo de la temporada y hemos pensado que era factible o sencillo algo que todavía no teníamos en la mano, nos hemos confundido.
1: Entrenador renovado, gran noticia para el Celta. Un abrazo, Marta, hasta el tramo final. Gracias también a Pedro y a Dorna y un besito grande para Atala, que por un buen motivo y no ha estado en carrusel. Por un buen motivo, ya lo contará él. Un histórico en apuros, Borja, el Real Zaragoza.
9: Sí, Real Zaragoza, cuarta derrota en cinco partidos hoy en Zorrilla, 2-0 frente al Real Valladolid. Es penúltimo de la tabla del cuadro maño con 35 puntos a 4 de la salvación que tiene el Cádiz, que perdió ayer frente al Deportivo. Las declaraciones yo creo que son bastante elocuentes del técnico del cuadro maño, David Navarro, después de la derrota de Zorrilla.
10: Hemos visto ya cosas en el fútbol que cuando parece que está todo perdido, la única manera que tenemos de asegurar el descenso es darlo por hecho, mientras sigamos peleando de otra manera, porque con la que estamos haciendo no nos da. Entonces hay que encontrar otra. Hemos intentado tener más pie, más balón, tampoco nos ha dado, pues algo hay que intentar hacer. Entonces, a ver si tenemos fortuna de y el acierto de encontrarlo y que luego nuestro destino sea que nos toca a nosotros vivir una de esas situaciones rocambolescas a favor.
1: Bueno, no sería un milagro, pero son cuatro puntos, quedan nueve en juego, pero sí, el Zaragoza está en una situación muy, muy crítica. Veremos qué ocurre. Mientras, Anoeta, Unai, van saltando los protagonistas del 0-1 del Betis, gol de Antony.
11: Sí, ya han saltado los jugadores del Betis sin cambios en el equipo de Manuel Pellegrini. Todavía se hacen de rogar los de la Real, pero vaya, no aparenta que vaya a haber ninguna permuta porque no ha habido jugadores calentando de manera fuerte para saltar al campo en el descanso.
1: Bruno, ¿ya has decidido tu MVP europeo de entrenador?
0: Sí, okay. Seguramente Sash, aunque Sash. Me gustaría decir también a Keith Andrews, el técnico del Brentford. Aquí a principio de temporada, tanto Axel como yo le dimos con opciones de bajar al Brentford por la plantilla que se le había quedado y va a acabar peleando por plaza europea. Le doy mucho mérito a Andrews lo que ha hecho con el Brentford.
1: Mención especial para Andrew, pero Sash, como MVP. ¿El tuyo, Axel, cuál sería?
6: Sí, el del Lens, sin duda. El del Lens. Al final, yo creo que en Francia son, antes de empezar la temporada, además de Paris Saint-Germain, partían con más opciones, Marsella, Mónaco, Lyon, esto seguro, y yo te diría que Lille también, Rennes para mí también, o sea, a todos estos les ha superado siendo peor plantilla, o sea, que tiene mucho mérito. Es que además es que la Liga no la tiene ganada el París, o sea, es que se la puede quitar aún.
1: ¿Y tú, Fermín?
5: Sí, tiene meritazo. Yo por quitar a los que tienen mucho presupuesto, y aquí pues quito a Cesc Fàbregas del Como, quito a Iraola del Bournemouth, que es cierto que le han quitado muchas piezas, pero sigue teniendo poder adquisitivo. En Alemania, pues bueno, Schuster del Friburgo podría estar bien, pero yo me quedo con Giraldez, la verdad. O sea, un equipo con menos recursos y que juega tan bien, me parece que hay pocos en Europa y el Celta es para quitarse el sombrero.
6: Schuster del Friburgo, si no cuenta Europa League, tampoco es tan brillante la temporada.
5: Sí, va, séptimo, sí.
6: O sea, está en la línea de los últimos años del Friburgo, incluso un poquito peor, te diría. Lo que ha hecho grande el Friburgo es Europa League.
1: Está más o menos en la línea de la garganta de Fermín, que va mejor. Arranca la segunda parte, Marquínez.
2: Sí, señora, no lo creo. Habíamos
12: confirmado que no había cambios en el Real Betis y en la Real.
11: Tampoco.
12: Vale, pues los mismos jugadores que comenzaron el partido. No tenemos dato de público todavía, ¿no, Unai?
13: No, todavía no.
12: Balón que intenta atacar el Real Betis. Es que 30.000 me parece mucho, pero bueno, vamos a tener que comerlo con patatas. El balón es para Gorrocha, Gorrocha que la
1: juega. ¿Comido Donosti? ¿Has comido en Donosti?
12: No, siendo las 9 de la noche. No,
1: ni un cafetín ahí en Donosti, nada.
12: Sí.
1: Un café, sí, ¿no?
12: Sacha. Me tomo al lado de...
1: ¿En el Sacha?
12: De Curro Antigua, sí, al lado de la venta de Curro.
1: O sea, tú conoces la venta del Curro, ya no se llama venta de Curro, ya se llama de otra forma, pero sigues yendo, ¿no? O sea, no has cambiado de sitio.
12: Sí, no cambio. Yo soy de ideas fijas.
1: Eres un borono, pero, o sea, no conoces más sitios, vamos, no hay más sitios.
12: Que sí, pero si a mí me gusta uno y estoy a gusto ahí, ¿por qué voy a cambiar?
1: No, pero sabes que si coges a Mara la avenida para abajo, acabas llegando a una cosa que se llama el mar... Y al lado del mar hay varios sitios por ahí. Es decir, que no solo está Ligereche y todos estos a los que vas tú en Bilbao y en Vizcaya.
6: Pero serán muy de turisteo los del mar.
1: No, hay un poco de todo. No, hay un poco de todo. De turisteo es el lugar en el que suele pasar las pachanguitas y la noche en el Cantero, el Bataplan. Esos sí son de turisteo por la noche.
13: Yo ese sitio no lo conozco.
1: ¿No lo conoces?
13: No tengo ni idea.
1: ¿No lo conoces?
13: No tengo ni idea.
1: Oye, pues te digo una cosa. Es para ir, no, es una discoteca que está en el mar.
13: Ah, mira. Esto es como lo del mítico vídeo de Muniain diciendo que dice, no, yo no sé.
12: Aguántame, que va Abde. ¿Cómo se ha marchado Abde? ¡Gol! ¡Qué golazo ha metido el tío! ¡Gol de Abde! ¡Gol del Real Betis! Primero porque le han echado literalmente del campo. Ha tenido que salir corriendo por la banda, medio resbalándose. Ha conseguido controlar el balón. Ha entrado por el lateral izquierdo de la área de la portería de Reviro. Y ha puesto un balón increíble para marcar el segundo. Un golazo de Abde, el segundo del Real Betis. Y la segunda parte que no ha hecho sino comenzar. 2 minutos, segunda mitad. Golazo de Abde, Real 0, Betis 2.
1: Juan. Sí, espera, es que se ha ido Juan y vamos a meter un grabado. O sea, vamos a contarlo. Juan se ha marchado. Pensábamos que estaba sentado, no ha avisado. Espera. ¡Celebramos el segundo, Juan! Ah, que no está tampoco, venga.
13: Pero vendrá.
1: Pues el segundo de Abde, que se ha marchado de John Martín. Muy, muy fácil y... Ya pone distancia en el marcador, Cantero.
11: Sí, el noveno gol de Abde esta temporada, ahí es poco. Ha sufrido mucho ahí Aritz Elustón durante todo el partido con Ez Abde. Lo celebra toda la gente que ha venido desde Sevilla a Donosti.
1: Bueno, pues a campo abierto, Fermín, se le ha ido muy fácil. Se le ha ido muy fácil a John Martín, muy fácil.
5: Yo creo que John Martín ahí comete el error que quiere anticipar en primera instancia y ahí pierde el duelo y luego ya va trastabillado porque Abde es más rápido, es más pillo, es más potente a campo abierto y ahí ya le gana y resuelve muy bien. Pero el primer error es ser demasiado ambicioso.
1: ¿Para ti está en un punto de madurez si sale del Betis para tener otra oportunidad Axel en el Barça? Abde, en caso de que modifiquen banda izquierda.
6: Puede ser, sí. O sea, Abde, a mí esta temporada me está encantando. Creo que además le veo más fuerte de tren inferior. Le veo que en las carreras de largo recorrido aguanta más el duelo. Le veo que decide cada vez mejor. Sí, la verdad es que... Bueno, no sé si suena para el Barça, pero desde luego podría ser una opción en la posición de Rashford.
1: Sí. 4 de la segunda parte, 0-2, está ganando el Betis. Ya llega Juan por aquí.
13: O sea, no se ha ido. O sea,
14: por tranquilizar a la gente, a la familia.
1: Que estás está bien, ¿no, aquí? Juan?
14: Pues voy a ser sincero, me habéis pillado con la boca llena de triskis.
1: ¿De triskis?
14: No se puede celebrar un gol con la boca llena de triskis.
1: ¿Pero hay triskis arriba?
14: Hay triskis arriba, sí. Sí, lo siento, es un pecadito que he cometido.
1: La semana pasada, hace 10 días, creo que vi risquetos.
13: Es que no es lo mismo, ¿eh?
14: No es lo mismo.
1: ¿Y qué?
13: Claro, que no son
1: los
13: mismos.
1: Ya sé que los triskis no son los risquetos, coño.
13: Los risquetos son los que te manchan la mano, los naranjitas. Los...
1: Hay un chiste muy bueno, luego te lo cuento.
13: Sí, de los
14: eso no me gusta, saben a qué son.
1: Hay un chiste muy bueno con los risquetos, pero bueno, no te rías.
14: Hay mucha gente a la que le gusta.
15: Yo no me he reído.
1: mi risqueto no me la quita nadie. Estamos en el 5 de la segunda parte. Marcó el segundo el Betis.
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1: Así me gusta, la radio es inmediatez, ¿y tú?
15: Sí, ¿no? Casi llegas al siguiente partido.
1: Sí, casi llegas al partido de la NBA, que está ganando.
15: Bueno, está bien.
14: La celebración genérica de un gol en cualquier parte del mundo.
13: Ayer estuve viendo una película por la noche comiendo triskis también, o sea...
1: ¿Qué peli?
9: Una de Johnny de hace 30 años, es que con este, con...
1: Ay, ¿qué?
9: No me acuerdo ahora mismo.
1: Manolo Escobar.
9: Johnny Depp, es que si dices Johnny Depp, la gente te dice que lo que sea. No, voy a mirarlo cómo se llamaba.
1: ¿Quién ama a Gilbert Grape?
9: No, voy a mirar, es que no me acuerdo cómo era el actor que estaba con él, este... Christopher Walken.
1: Christopher Walken.
9: Sí, ahora lo miro.
1: Ya, mayorcito. ¿Qué nota le pusiste en Film Affinity? Porque tú sueles entrar y puntuar.
9: Un 6 le puse.
1: ¿Cuál es la peli que recuerdes tú que has visto y has calificado en Film Affinity con más nota? Es decir...
14: Ah, mira.
9: Ostras.
14: Buena pregunta.
6: Oh. ¿Has puesto algún 10 o no?
9: Sí, algún 10 sí, pero en alguna serie.
1: Míralo en tu cuenta, que quiero que nos diga los 10 que ha puesto en Film...
9: A ver si se puede ver.
1: ¿También sueles puntuar, Axel?
6: No, pero mi mujer sí, y pone notas muy bajas a mi modo de ver.
1: Bueno, vale, pues enseguida con Borja Cuadrado, muy relevante los 10 que haya puesto él en Film Affinity.
14: Ella califica las películas y él califica las calificaciones de su mujer.
1: Eso es, por eso ha dicho muy bajas.
14: Ayer vi una película que empezó renqueante un poco, pero me terminó enamorando.
1: ¿Cuál?
14: The Smashing Pumpkins. No, Smashing Machine.
1: Smashing Machine.
14: Sí.
1: Pero es nueva
14: rock,
1: o...
14: De Rock, sí, fue candidata, a, ver, ¿no? Fue candidata a los Oscars, además.
9: Ahora miro lo de las notas, pero la película es A la hora señalada. No sé si os sonará.
1: Y le puse un 6.
9: Tiene un 5,5 y le puse un 6. Si es solo tirar, si es 5,4 suelo poner 6.
1: ¿Pero no te acuerdas de la contraseña de Film Affinity?
9: Que ya la he metido.
1: Venga,
9: pero
1: míralo,
9: que luego tengo que mirarlo otro, que hay que buscar cómo...
1: O sea, tú no puedes poner pelis 10 y te salen todas.
6: Sí, deberían, ¿eh?
9: Bueno, pues déjame que lo mire.
14: A ver, coreanas, ¿cuántas tienes? ¿Cuántas películas coreanas?
9: Un 10 tal vez se lo puse a una película surcoreana hace muchos años. Algo así era Sonbu y su abuela. Un peliculón.
1: Madre.
9: Tremendo, sí.
1: Estás como una cabra. Va a comer.
6: Fui a ver la de las ovejas detectives.
7: ¿Eh? ¿Ah, sí?
6: Sí, muy bien.
1: Ovejas detectives, animación.
6: No sé por qué toda la gente cree que es mala las ovejas detectives.
1: ¿Qué?
9: Es que
7: hizo los minions.
6: Entre el cartel y el...
1: Ah, mira.
6: ¿Qué?
1: Pero es de animación, sí. ¿No?
6: Vale, no, salen actores.
7: Las ovejas detectives salen actores, que es el que hizo los minions, esa película.
6: Las ovejas están hechas con tecnología. Evidentemente.
7: Sí, como Dolly.
6: No son ovejas.
1: De verdad.
14: Yo no he sido a ver Michael.
1: Simulan ovejas.
6: Pero hay actores, hay muchos actores. Salen
12: ¡ojo,
6: actores.
12: Fornals! Mira. ¡Aguántame! ¡Mano a mano! ¡Fornals dentro del área! ¡La pega! ¡Qué mano del guardameta! Para mí era corner, había fuera de juego. Había fuera de juego, buena mano de Remiro.
7: Claro, además.
1: Sí, en el uno para uno, buena mano de Remiro, pero era efectivamente fuera de juego. ¿Se preparan más cambios, Cantero?
11: Sí, van a ser los primeros del partido. Se retira de ataque Kubo, va a entrar Pablo Marín y se va a marchar también Carlos Soler. Entra Luka Šušić. Por cierto, en esta última jugada, ligeros pitos, ¿eh? Aquí en la 90.
1: Ataque Kubo igual, este veranito igual, ¿no? Se revaloriza con el Mundial.
7: Pero ¿habéis escuchado lo que acaba de decir Unai?
1: Sí, que sí.
7: Que ligeros pitos a la Real. Sí, sí. Pero es que el que pite tiene que salir del estadio ya. Pero ¿cómo puedes pitar a un campeón de Copa que ha sido hace 3 semanas?
1: De forma brillante.
7: Pero eso es. ¿Pero la gente qué quiere?
1: Sí.
6: Pues eso pasa en todas partes.
7: Que se marche toda la gente, ¿eh? Pues eso.
1: Aquí sobra todo el mundo.
6: Haciendo un año increíble, dos aficionados increpando a los jugadores porque perdieron ayer en...
7: Tremendo.
6: En
7: joder, es que ya queremos... Sí. ¿Pero qué le van a pedir a los de la Real? Ya la Real está de vacaciones ya, con la UEFA, la Copa...
1: ¿Qué más quieren?
7: Lo que no sé es cómo han cogido 11.
1: Unai, ese ataque Kubo que de repente se revaloriza un poco y llega una buena oferta.
11: Sí,
1: ¿no?
11: Pues, es que hubo un momento en la temporada pasada y demás, que bueno, que ya sonaba, ¿no? Para equipos de la Premier y demás, pero es que este año, con la lesión, se está viendo muy, muy, muy poquito. Hombre, si hace un Mundial muy bueno, pero es que tampoco es muy titular en Japón. Es que,
5: exacto,
11: no sé, tiene que hacer un Mundial muy, muy bueno,
1: o sea, no es titular...
11: para revalorizarse.
1: Perdón, ¿no es titular en Japón?
0: El tema es que
5: indiscutible
0: Japón está jugando más bien 3-4-2-1.
5: O sea, con carriles.
0: Es verdad, es así. Y no tiene una posición fija. Ha jugado de carrilero por la derecha y también de media punta por la derecha. Y tiene competencia porque hay futbolistas de buen nivel que, sobre todo para hacer de carrilero, pues tienen mejores aptitudes.
6: Vamos a decir el entrenador es rarito, ¿eh?
0: Sí, Moriyasu tiene lo suyo, sí.
1: O sea, ya habéis preparado el Mundial.
6: Este entrenador ya estaba en el Mundial anterior.
0: Sí,
6: es un entrenador raro.
0: Y tiene una fase de grupos muy buena.
1: De 0 a 100, Axel, ¿cómo de preparado, para la exigencia que tú tienes, que es cum laude, cómo de preparado te sientes en conocimientos para el Mundial? Para empezar mañana...
6: No, mañana no puedo. Mañana no puedo empezar.
0: Ni yo, ¿eh? Yo tampoco.
1: Pero,
6: o sea, a ver, no, pero... puedo empezar, pero no lo haré excelente.
1: O sea, ¿no te sientes todavía... ¿Te sientes preparado en un 80%?
6: No. No, a ver, si me toca empezar mañana, pues lo salvaremos. Pero no lo haremos excelente.
1: O sea, mañana te toca el México-Sudáfrica, de repente. Bien, ¿no? México-Sudáfrica, bien. Más o menos. Más
9: pero
1: o menos.
9: Por ejemplo, Axel. Ah,
6: no, es que iba a contestar, pero no quiero contestar lo que iba a contestar.
0: A ver, contesta.
1: Mundial, calendario. O sea, vamos a ver en qué partido se nos empezaría a ver el cartón, ¿no?
3: A ver,
16: en el primero ya, México-Sudáfrica.
0: A mí, tercera jornada ya me empezamos
1: vale,
0: con Haití.
1: Vale, día uno, México-Sudáfrica. Ese Bruno, de momento lo solventaríamos, ¿no? Vale.
0: Sí, lo salvamos, sí.
1: Segundo día, Corea del Sur-Chequia.
5: Partidazo este.
0: Ah, eso bien.
1: Vale, luego enlazamos ahí en Dallas con un... ¿Quién se ha marchado ya? Aquí. Canadá-Bosnia-Herzegovina.
9: Trapatilla.
0: Adelante, pa'lante.
6: Bien, bien. Este es un partidazo
0: a la increíble. A la Ibegovic somos sí. fans.
1: Vale. Luego Estados Unidos-Paraguay.
5: Bien.
9: Como Madrid Barça.
1: Y Qatar-Suiza. Sí. Qatar-Suiza. Dos primeras jornadas completadas.
5: Bien, bien.
6: Juega Granit.
1: Y luego ya viene... el día 14 viene el primer gran partido. Brasil-Marruecos.
0: Partidazo, sí, sí.
1: Luego el morbo de ver cuántos le mete a Alemania a Curazao. El partido estrella para Bruno de la primera fase, que será sin duda alguno el Países Bajos-Japón, que tiene muy buena pinta, por cierto.
0: Me apetece mucho ese partido, mucho.
1: Si es que, a ver, ahora hablando en serio, no es por quedar bien, pero que luego la gente dice, no, la primera fase del Mundial solo hay cuatro partidos guapos. Es mentira. O sea, Costa de Marfil-Ecuador, no está mal. Suecia-Túnez,
9: muy chulo.
1: No está mal. Luego el nuestro. Bélgica-Egipto. Los Reyes de África contra Egipto. Vamos a ver para medir a Bélgica. No sé. Francia-Senegal.
16: Hay dos tipos de gente que le gusta el fútbol. Un tipo de gente que le gusta el fútbol que solo le gusta cuando juegan las selecciones grandes, y hay otro tipo de gente que lo que le gusta es el fútbol. Juegue quien juegue.
0: Y más allá de eso, que va a tener mucha importancia en qué posición queda. O sea... claro. España o Argentina se hacen el tonto.
1: Bueno, cualquiera de los dos, no los dos, sino claro, uno de los dos y la lían.
9: Buen jardín.
0: Por eso digo, que se enfrentan en la siguiente eliminatoria.
1: 16avos,
0: o sea que al final, y pasa en el grupo de España, y nos estamos fijando mucho en la de Argentina, pero le pasa a más selecciones, ¿eh?
9: Es que estoy así, echando un ojo, y dicen, a ver, potencialmente partidos que llamen menos la atención. A lo mejor a una Haití-Escocia, que sí, que yo sé que al final todos los partidos tienen...
1: Sí, ese tiene pinta de que va a ser para Martínez. Haití-Escocia tiene pinta de que va a ser para Martínez.
16: Sí, porque controla mucho a los haitianos.
1: Ah, sí, ese es, eso, de Martínez, ese es de Martínez.
16: Ha vivido mucho peor, allí en Haití, ha vivido unos años,
0: peor,
16: tres.
0: Hay uno peor, es buena.
6: Sí, a ver, no me acuerdo de cuál es, pero hay uno peor.
9: El Austria-Jordania tampoco sería muy llamativo.
1: No, hay uno que es Argelia-Jordania.
9: Ah, vale, yo estoy de la primera jornada.
1: A ver, partidos...
5: Nueva Zelanda-Egipto.
9: Bueno, hombre,
1: posibilidades de que Uzbekistán pegue una sorpresa y puntúe ante Colombia.
6: Bueno, yo
1: altas.
6: Yo lo que quiero es que, o sea, a mí lo que me apetece de este mundial es ver a Uzbekistán, o sea, las cosas como son.
1: Juega el 14, sí, ¿no? Juega el 14.
6: El 14 Somuro 2.
1: Pues eso es buenísimo.
0: El 14.
1: Hay partidos muy guapos. A mí me mola. Yo, a medida que se va acercando, digo, va a estar muy guay.
9: Mira, y el Cabo Verde Arabia Saudí, rival desde el grupo de España, también es otro partidazo.
6: Este, ¿no? Es duro, ¿eh?
1: Sí.
6: No, este es duro.
5: Arabia juega bien, ¿eh?
0: De los más duros, ¿eh?
6: El Cabo Verde Arabia Saudí es de los más duros.
0: Opta a ser de los más duros, porque además Arabia Saudí está bastante mal, ¿eh? Como
6: ha cambiado
0: selección.
6: De entrenador.
0: Por eso. Sí,
1: de las selecciones, no conocidas, ¿cuál es la más divertida? De estas selecciones un poquito que entendemos que no son tan mediáticas.
6: Sin duda.
1: Uzbekistán.
5: Pero Uzbekistán no es divertida.
6: Sí, a mí me parece divertida.
5: Es áspera.
9: O sea, ¿hay algún
1: Exacto.
9: equipo que de antemano deis por hecho que va a ser una perita en dulce y que va a perder los tres partidos?
1: Pero igual Curazao, ¿no? Igual, ¿o qué?
5: Sí. Haití.
6: Haití o Curazao.
9: O sea, un Curazao-Haití, ¿quién lo ganaría?
6: Un Curazao-Haití. Pues sí. Igual ya se ha dado en...
1: Igual por calidad Curazao. Por ejemplo, ¿cuántos goles le puede, sinceramente, Bruno, cuántos goles crees que le puede meter en un día normal Alemania a Curazao, el primer día de la Mannschaft?
0: El tema es que Alemania no está bien, pero no estando bien, menos de 6 lo veo casi
9: imposible.
0: No
9: está Musiala, no, a lo mejor no ganan, ¿no?
1: Es que 6 igual sin querer.
0: Bueno, sin querer tampoco, pero menos de 6 me parece bien. Complicado, sí, sí.
1: Vale.
6: A ver, es que el tema es que Alemania es Alemania. Y Alemania en su naturaleza está siempre buscar un gol más.
0: Sí.
6: O sea, no, no es el equipo que va 3-0 y se regula. No, no, va y va.
0: Y es más, se crece. Cada gol que marcas es el típico equipo que se crece, se viene arriba. O sea que, sí, yo preveo goleada ahí.
1: Cuando sale la guía de Play Football del Mundial, que a mí me hace falta, ¿eh?
0: Pues mira, ahí va a haber una novedad importante este año, que ojo, no sé si la puedo decir.
1: Sí,
0: hay gol en Málaga.
1: Mira, te damos tiempo. Sí, ¡hay gol en Málaga, justo!
12: ¡Gol del Málaga, Carlos Ruiz Chupete!
1: ¡Madre mía!
12: ¡Se fabricó el gol! ¡Frontal del área, con la derecha y por la izquierda de la portería de Rubén Yáñez! Con el empeine consigue el empate en el minuto 9 de esta segunda parte. Los dos equipos con 10 futbolistas. Málaga 1, Chupete, que lleva 20. Sporting 1.
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9: Vaya temporada de Chupete, gol número 20. Los mismos que Adrián Martín del Racing, 24. Temporadón de Sergio Arribas. Y en la clasificación, a ver si la engancho por aquí, el Málaga, Bruno, con este tanto, igualaría, bueno, se pondría a un punto del Castellón, seguiría sexto, desempataría con el Burgos, pero bueno, os seguirían viendo por el retrovisor.
6: Chupete es Chupe, ¿no?
9: Chupe, sí.
1: Sí. Carlos Ruiz Rubio, Chupete, tiene 21 años. Justo, ¿lo tenéis bien amarrado para la temporada que viene o cómo está el tema?
2: Tiene contrato en vigor todavía, unos 10 millones de euros de cláusula, pero bueno, eso es muy poquito para un equipo de...
1: ¿10 millones? Bueno, viene uno de la Premiership, un equipo así potente en Inglaterra y hasta luego.
9: ¿Y Adrián Niño también va a seguir o no?
2: Están todos atados. Adrián Niño tiene contrato en vigor 4 temporadas, pero la Leti lo puede recuperar cada temporada. En esta lo puede recuperar por 1.200.000, la siguiente 1.500.000, así hasta 4 millones, que es lo que ha pagado el Málaga por él al Atlético de Madrid. David La Rubia también está con contrato, otro 10 kilos. Dani Lorenzo, que ahora está lesionado porque va a entrar otra vez de nuevo, otro 10 kilos. Son todos iguales, más o menos están todos cogidos con 10 millones de euros, pero claro,
12: eso es un...
1: ¡Hay gol!
12: ¡Gol de la Real Sociedad!
1: Sí,
12: la jugada es del Capi. Dio Yarzábal. Viene Gorrocha por detrás. Le pega con toda su alma. Llega a tocar Álvaro Valles, pero no puede impedir que el balón vaya para adentro. Marca la Real. Se vuelve a meter en el partido. Gol de Gorrocha en el 18 de la segunda mitad. Real 1, Betis 2.
1: Hay partido, Juan.
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1: Analizando si es fuera de juego la recepción de Mikel, si parece fuera de juego de Oyarzabal.
16: La pierna derecha de Oyarzabal la tiene más dentro.
1: La que tiene retrasada cuando se viene hacia recibir la pared, parece que es fuera de juego. Cantero, pendientes.
16: Es Occidente.
11: Sí, está hablando ahora Muñiz Ruiz con Aitor Ruibal, Mikel Oyarzabal, que también se acerca. Era el segundo gol de Gorrochategui en esta liga, pero de momento habla con los capitanes Muñiz Ruiz y también con la sala Bor, con David Gálvez, así que pronto sabremos el veredicto.
1: El primero de Gorrocha que ahí se va a quedar fue en el derbi, ¿no? El 3-2, mira, aquel golazo. Sí,
17: sí, sí, en el tiempo añadido prácticamente.
1: Sí. Es
11: fuera,
1: fuera
11: de juego.
17: Fuera de juego. Vale.
1: Sí, se ve cómo deja la pierna atrás, así que continúa el 0-2. No ha servido. ¿Se preparan más cambios, Unai?
11: Sí, de hecho se ha hecho uno. Rorro Riquelme ha entrado por Anthony. Y ahora, de momento, no tenemos... de momento aquí no se ven más cambios para hacer.
1: 0-2. ¿No nos has dicho, Borja, las pelis de Film Affinity a las que has puesto un 10?
0: Sí,
1: algunas, no digo todas.
9: Bueno, tampoco son tantas, sobre todo, pero fíjate, series y documentales están ahí.
1: Vale todo.
9: Sí, aquí mezclas todo. The Last Dance... Le coloqué la serie de los Bulls de Jordan y demás, le clavé un 10.
1: Venga.
9: A mí hay una serie que tú lo sabes que me fascinó, que era la de Fauda, del conflicto...
1: También.
9: Sí. El documental de Senna le puse un 10.
1: Bien.
9: La película, esta la conocerá bien Juanito, Camino, de Javier Fesser.
14: Sí, hombre.
9: Un peliculón que me emocionó como muy poquito. American History X también.
1: Durísima, muy buena, durísima.
9: Tremenda. A La Pasión de Cristo le puse un 10. La película de Mel Gibson.
1: Igual eras muy joven, ¿no? Igual eras muy joven.
9: Desde hace 20, bueno, joven.
1: Eras una persona...
9: Sí, pero fue muy dura también esa película.
1: Sí, vale.
9: Cristo. Está Hermanos de Sangre, la miniserie.
18: Cristo. Pues
12: más Hermanos de Sangre es la de la Segunda Guerra Mundial.
9: Sí,
12: sí, Band of Brothers.
16: Sí, es de tu
12: una
16: época.
12: Serie increíble, de buena. Sí,
9: y es otra también de hace unos cuantos añitos. Qué bello es vivir, de Frank Capra.
1: Qué bello es vivir. Sí, mítica. Interestelar, ¿la has visto?
9: Sí, le puse, la has puesto. Pues debe estar por aquí en el club del. Mira, y Interestelar, un 9.
1: Un 9.
9: Bien.
14: Esa que la entendió.
1: Igual es la mejor. Yo, a mí, si me hicieran la típica. El típico desde Mar o Montaña, tal,
14: vida,
1: no sé qué, sí. Pues igual diría Interestelar. Fíjate,
14: yo siempre digo la
1: qué
14: misma,
1: simplón.
14: Y hace muchísimos años que la vi, El Rey Pescador.
1: Pues sí, pero El Rey Pescador es buenísimo.
14: Con Jeff Bridges y...
1: ¿Cuál sería la tuya, Alex, Axel, si te dijeran, imagínate...
9: Tu 10.
1: Tienes que decir una. O sea, vas a una, vas a Axel a una isla desierta y solo te puedes llevar una peli en el ordenador. ¿Cuál te llevas?
6: Una película italiana de 6 horas que se llama La Meglio Gioventù.
14: Madre mía.
1: Sí, pero porque es de 6 horas, ¿no? Para no aburrirte la isla o algo.
9: Claro,
6: pues muy buena película.
1: Vale.
6: Muy
1: buena, si vas a una isla desierta solo te puedes llevar una peli.
16: Películas de 6 horas.
1: ¿Eh? Bruno, ¿cuál te llevas? Bruno, ¿cuál te llevas tú?
6: Se estrenó en la RAI como teleserie de 6 capítulos de una hora.
16: ¿Cuál me llevo?
9: Tiene un 8,
16: ¿eh? Me llevo. Buena pregunta.
1: Claro, pues decir, como voy a una isla desierta me voy a aburrir.
16: A mí, El Padrino 2 es la que más me ha gustado de...
1: El Padrino.
14: La saga, ¿no?
16: Sí, la
1: 2
16: es la que más.
1: La 2.
14: De toda la saga.
16: Pero igual no es la que me llevaría, ¿eh? Me llevaría algo más divertido. Airbag. Me llevaría Airbag.
1: Airbag, claro. Para echarte unas risas,
16: sí,
1: claro.
16: Para echarme unas risas. Me pondría un...
14: Es una película que siempre que la vuelves a ver, te vuelves a reír.
16: Sí, sí, sí, el concepto. Sí, ese es el concepto.
1: Vale. Y tú, Fermín, vas a ir a la desierta y tienes que verte solo una peli.
9: Me va a ser una historia.
5: Yo hay dos sagas que nunca me aburro de verlas. Una es la de Harry Potter y la otra es la de los Vengadores de Marvel.
1: Ah, muy bien.
16: Mira. Ya, me ha matado Fermín.
5: Nunca
16: ahí.
5: Me aburro.
1: Pues muy bien.
16: Estos TikTokers.
1: Muy bien, porque...
5: No es cine de autor, pero...
16: No, pero como que...
1: Sí, es cine de autor, ¿cómo no ser cine de autor?
14: Yo le he preguntado antes, J.K. Rowling, pero no me ha contestado nadie. ¿Alguien ha ido a ver Michael?
16: El biopic de Michael Jackson. No, el biopic
1: no me atrae nada.
16: Jackson, no.
1: No, sí, me atrae, no. No me atrae,
16: es que
1: nada.
14: Yo tengo mis
1: nada.
14: Dudas. Yo tengo mis dudas. Me apetece mucho verla, pero no quiero.
1: Ahora sí.
12: A mí sí me ha parecido claro desde aquí. El gol de Oyarzábal, a mí me ha parecido claro. Entraba en posición antirreglamentaria. Y bueno, pues lo van a revisar.
1: Es Oscarsson, ¿no?
16: Es gol de
12: Oscarsson. Pero árbitro.
16: Fuera de juego de
12: Oscarsson. Parece que sí, ¿no?
1: Fuera. Sí, o sí parece.
16: Sí, de Oscarsson.
1: Sí. Está ahí que ha acontecido el hombre, pero...
6: Clarísimo tampoco, ¿eh? Clarísimo tampoco, ¿eh?
1: A mí sí, sí me ha parecido, ¿eh?
16: Está corriendo por delante de la defensa y luego para el asistente tiene el área grande. Mira, empieza a correr por delante de la defensa.
1: Sí, medio cuerpo.
16: El cuerpo, el brazo.
1: Sí, medio cuerpo, sí, el hombro.
16: El brazo no es fuera de juego, el
1: hombro. No, pero sí.
16: Y bien tirada la línea, ¿eh?
1: Yo creo que...
16: La defensiva estaba bien.
5: Sí, sí.
1: A ver, está apretado.
16: Está
1: aquí,
16: más apretado de lo que parecía al principio.
1: Sí,
16: ahí tiene razón Axel.
1: Sí, parece...
16: Ahí tiene razón Axel, que es más apretado de lo que yo creía.
1: Sí, parece. Va a haber cambio en el Betis.
11: Sí, va a salir un jugón como es Isco Alarcón. Se marcha Fornals, se marcha también Altimira y entra Amrabat. Cambios ahí en la sala de máquinas.
1: Cambios de mucha calidad entre el 22, Isco Alarcón y Amrabat en posición de Altimira, que cuentan que podría salir del Betis. Altimira. Alti. Me parece para mí sigue siendo un proyecto jugar muy, muy interesante. No sé dónde irá, no tengo ni idea, pero muy interesante.
11: Y otro cambio, perdona, ¿sí? Dani. También han aprovechado para hacer el triple cambio. Se marcha Ricardo Rodríguez, entra Héctor Bellerín.
1: Han decidido lo del gol, ¿no, Marquínez?
12: Sí, han decidido lo del gol. Es fuera de juego, sí.
1: Venga, ojo a la falta.
16: Pero sí. Es que estoy viendo ahora una cosa.
1: Que había penalti sobre Mikel Oyarzabal.
16: No, es fuera. Pero es que en el gol, en el primer gol, él ha dado ventaja. Porque levanta la mano. Él da ventaja. Acaba en gol de Gorrocha. Uh-huh. Y él da gol. Pero el VAR dice que es fuera de juego.
1: Tenía que haber pitado falta por el área.
16: Tenía que haber pitado la falta porque él ve la falta y da ventaja a un jugador que él no sabe que está en fuera de juego. Cuando el VAR le dice... Es fuera de juego, él no, tiene que coger, volverse atrás y decir, vale, perfecto, pero yo he visto una falta anterior, es un error técnico bastante grave para un árbitro internacional.
19: Se reanuda siempre con lo que ves en el VAR, ¿no?
16: No.
19: Ah, vale, porque no la ha ido a ver, es verdad, tiene razón. Sí.
1: O sea, una vez le comunican que es fuera de juego, él tiene que dar la falta al borde del área.
16: Es decir, tú imagínate una muy clara, tú das una ventaja clarísima para un jugador que va solo delante del portero y le hace penalti el portero y luego se ve... Que ha salido en fuera de juego ese jugador. pero si tú has visto la falta anterior, tú tienes que pitar la falta anterior, porque esa ventaja no se lleva a cabo, porque no tiene ninguna ventaja un jugador que está fuera de juego.
1: Sí, era una falta sobre Mikel Oyarzabal muy evidente. Ha tenido una buena falta el Málaga para obtener el segundo, justo.
2: La tuvo David Larrubia, pero tocó en un defensor, ha despejado la defensa del Sporting. Ahora vuelve otra vez de nuevo a la carga. Ahí está el Málaga, ahí está Ramón Enríquez, que ha salido a la segunda parte, traspasa la línea divisoria, se para, pide la colaboración de Joaquín Muñoz ahí en la banda izquierda, que es donde va el jugador malagueño del equipo malaguista. Intenta encarar a la línea defensiva, ahora se equivocó en la asistencia. Todo igual, 63 de partido, 18 y medio de esta segunda parte, con Málaga 1, Sporting 1.
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1: ¿Y tú?
16: Y por eso el tiempo de revisión es tiempo de polémica, porque esto sí que es didáctico. Esta jugada sí que es didáctica. Pero claro, los que tienen que elegir las jugadas...
1: Como no es mediático.
16: Como no es mediático y no es un error gordo ni grave, es decir, que ni lo saben ellos. Además, luego ya sabemos que cuando dejan de estar trabajando para el CTA, a los dos partidos que vuelven a entrenar, le revientan al CTA y a los árbitros.
0: Pero, ¿y tú? ¿A ti te parece bien que funcione así? Es decir, el que parte en fuera de juego es Oyarzabal.
16: Sí.
0: Si el VAR...
1: No, habla del primer gol.
16: Del primer gol, hablo, no del segundo.
1: No, no del segundo. En el primer gol...
0: El de Gorrocha, ¿no?
1: No, el de Gorrocha, sí, pero ahora también ha acabado en gol este. Lo que dice tú es que en la de Mikel Oyarzabal, él no está en fuera de juego. No es Mikel el que está en fuera de juego. No.
0: Yo es que
1: bueno, es verdad. Sí, sí.
0: Es que es un pase de Gorrochategui que se queda el balón en el centro del campo y el que está en fuera de juego.
1: Tiene razón. O sea, es Mikel Oyarzabal el que viene fuera de juego y al final recibe la falta.
16: El que le hace la falta. Entonces.
1: Sí, nos hemos liado.
16: Muy buen apunte.
1: Tal cual, sí, buen apunte.
0: El jefe
1: de Carrusel Deportivo, que es Escorial, me autoriza a decir que Axel está convocado a todos los partidos de Uzbekistán para el Mundial. Y me pone entre comillas.
6: Porque
1: no hace ninguno de ellos en Dazón.
9: Ah, mira.
1: Entonces ya... Lo que pasa es que no sé a qué hora serán, pero bueno, en cualquier caso.
6: ¿Pero qué vamos a hacer todos los partidos?
1: Todos los partidos.
9: Pues a ver,
6: vamos.
1: Todos los partidos.
16: O sea, habrá que hacer todo de una vez de ir.
1: Ya que vamos, pues hacemos todos.
6: Habéis preguntado antes que quién ganaría un Haití Curazao.
1: Sí.
6: He buscado el último Haití Curazao.
16: El último, pocas dudas había.
6: Fue en junio de 2025, o sea, no hace tanto.
16: No.
6: Oficial, además. Haití 1, Curazao 5.
16: Claro, Curazao muy potente, hombre.
6: Curazao le metió un 1-5 a Haití.
0: Pues es que me acuerdo cuando hicimos el debate de estas selecciones, vamos a decir...
1: Random,
0: estar en un mundial. ¿Cuál era más heavy que se metiera? Es que lo de Haití no lo estamos valorando. Haití no juega los partidos en casa porque hay una guerrilla en la capital... Que prácticamente hace de gobierno. O sea, la situación social en Haití es tremenda y ese equipo se ha metido en un mundial.
6: Ese Haití Curazao se jugó en Aruba.
0: Por eso.
6: No se jugó
0: Aruba,
6: en Haití.
0: Claro.
1: Sí. Pues ambas estarán en el mundial. Ambas, evidentemente, estarán en el mundial.
9: Primera jornada a las 4 de la madrugada, en Uzbekistán-Colombia.
6: Segunda, muy buen partido.
9: El segundo es un Portugal-Uzbekistán en horario de prime time, aquí 7 de la tarde española.
1: Perfecto.
9: Portugal-Uzbekistán y para acabar...
6: Cristiano Ronaldo contra Shomurodov.
9: El duelo de la primera ronda y luego el último, 1:30 de la mañana después del arriero, un Congo-Uzbekistán.
1: Pues es el bueno.
9: Bakambu contra Uzbekistán.
6: Este es un gran partido. Sí, este puede ser de lo mejor.
16: Decisivo. Yo tengo, ahora que tengo aquí a estos tres tumbados...
0: Si contra Shomurodov,
16: yo tengo en mis espaldas, en la Copa de Oceanía, que pité, que estuve todo el mes y pico allí, pité a Islas Solomón, a Vanuatu.
1: Joder.
9: Vanuatu.
16: Que expulsé a un jugador...
6: ¿Dónde fue la Copa?
16: En Adelaida.
9: En Australia.
6: Ah, bueno, Australia. Ya podría haber sido en un sitio más.
16: No, en Adelaida. En Adelaida, ¿no? Que fue la última antes de que les cambiasen
9: de confederación a Asia.
6: Lo suyo habría sido pitar a Islas Salomón en Islas Salomón.
16: Eso sí, claro, hubiese sido ya, claro, ya me quedo allí.
9: Allí no has sido pitado, ¿no? Y tú, increíble. En ninguna isla de la Polinesia, ¿no?
16: No, porque cuando fui allí a la Copa de Oceanía, se centró todo
18: Australia.
16: En Australia, en Adelaida.
1: ¿Cuánto tardas en un partido de fútbol, tú que has pitado Champions y partidos gordos aquí, en darte cuenta en un campo? Uf, estos son muy flojos. Nada, dos minutos.
16: Muy rápido, en el primer control que hacen.
1: Sí, se nota, ¿no? O sea, ves a Vanuatu y de repente dices, joder.
16: Tú aquí coges en España y un pase en profundidad de 40-50 metros, dices, es que va a llegar. Es que sabes que va a llegar el delantero. Allí un pase de 40-50 metros es un boomerang. Puede ir para la derecha, puede ir para la izquierda, puede volver para atrás.
18: Escopeta de ferias.
16: No, a ver, eso estoy exagerando, pero se notan los controles, en los cambios de ritmo.
1: Se nota rápido. Está intentando apretar la Real para meterse en el partido, Marquínez.
12: Sí, ahora una buena jugada de Pablo Marín. Luego sí, le han enviado un pepino tremendo, sí, que no ha llegado nadie. Mira, la vuelven a meter dentro del área. Sale Valle, se atrapa. ¿Quién se prepara en la Real?
11: Pues mira, un canterano, Gorka Carrera, que ya debutó frente al Villarreal en Anoeta y que va a tener minutos hoy también. El delantero del Sanse, que mencionabais antes.
12: Está apretando la Real, es verdad, ¿eh? Pero esto está dejando también huecos para que el Real Betis, a través de alguna contra, pueda sentenciar este partido que tiene absolutamente encarrilado, porque acabamos de sobrepasar la media hora de la segunda parte. Recordamos, 0-2 gana el Betis en Anoeta.
1: Dale.
12: Juega, a propósito, y tú, ¿sabes el último partido que ganó el Español, no?
1: San Mamés.
16: Eso lo he dicho yo antes, se lo he dicho a Mara.
1: 1-2.
16: El último partido, el 22 de diciembre en San Mamés. Sí.
1: Único partido que ha ido a ver el Atlético este año.
16: El único que ha ido aquí el jefe,
1: Tenizo. 1-2. Estuve con todos los marañones ahí, con todos, uno tras de otro.
6: O sea, decís que va a ganarle al... O sea, que el Español, el último que ganó fue contra el Athletic y el siguiente,
16: el siguiente que va a ganar después de 18-19 va a ser al Athletic. El fútbol tiene esas cosas, ¿eh?
6: Sí, sí.
1: ¿Por qué lo tenéis tan claro? ¿Qué pasa? ¿Que
6: está firmado? No, cosas cósmicas.
1: Sí. Ah, sí, pero es por el cosmos, no es por otra cosa.
16: Bueno, a ver, es por el cosmos, ha dicho el trastornado de Axel, Marquín. Yo no lo he dicho.
1: Sí, sí, sí, eso es. O sea, o sea, pero creéis, porque tú también me lo has dicho antes, Marquín, no, dice lo mismo sin hablar.
16: Que hay coincidencias que en el fútbol muchas veces se dan. Como si juegas en liga... un partido.
1: Sí, sí, y luego te toca en Copa.
16: Generalmente a la siguiente semana te toca en Copa.
1: Bueno, pues veremos qué ocurre. Va a ser el miércoles ese partido, ¿no? Creo.
16: No sé.
1: Sí, entre semana creo que es
12: el miércoles. Sí, sí, el miércoles a las 7.
1: Miércoles a las 7 de la tarde.
18: Carlos, el Deportivo en directo.
1: ¿Te toca ir, Marquínez?
12: Sí, me toca.
16: Hoy Mara estaba desencajado, el pobre hombre, la cara, se le ha quedado.
18: Con los dos niños, la verdad que se ha ido.
16: Me he quedado en un detalle, de cómo le respetan los hijos a Marañón. ¿Sabes?
1: Yo me queda con otro, ahora te cuento.
16: Es decir, cuando han metido el segundo gol, los dos hijos le han mirado al padre como diciendo, ostras.
6: Lo va a sufrir. Sí,
16: sí. Ostras lo que está sufriendo nuestro padre.
1: Yo me doy cuenta lo mismo. Estaba dando una vueltita, me he levantado 10 minutos, estaba dando una vueltita con los niños que han venido de Coruña y me he llevado a los pequeñajos, y en ese momento ha coincidido un gol. Y cuando han escuchado que era del Sevilla por el pasillo, se han quedado blancos.
16: Pobres.
1: Y les he dicho que es solo fútbol, hombre.
14: Carlos ya les había mirado antes y por señas le decía, no tengo buenas sensaciones, creo que nos van a marcar. Y los chavales, pobres.
1: Sí, pero Carlos,
14: que su padre sabía mucho.
1: Pero ahí te das cuenta, ahí te das cuenta, porque yo, claro, es que no es lo mismo, pero cuando pierde tu equipo estás un poco fastidiado. Claro. Pero Carlos estaba fastidiado.
16: Sí, sí.
1: Carlos estaba muy, muy fastidiado. Sí, está, muy fastidiado.
16: Hoy en día, ¿qué más le he visto yo? Carlos, es que lo tenían en la mano hoy.
1: Le afecta...
14: Que nos estará escuchando ahora seguramente.
1: No, pero a ver, hay gente en Carrusel que se ve que no le afecta tanto que pierda su equipo, que le afecta, pero a Carlos le afecta mucho. Estamos a 11 del 90, Marquínez.
12: ¿Y ha habido cambios?
11: Sí, ha entrado Gorka Carrera, 14 goles en la Liga Hypermotion y se ha marchado Aritz Elustondo con una gran ovación. Y en el Betis ha marchado el Cucho Hernández, ha entrado Lo Celso.
12: ¡Ojo ese balón, Óscar! ¡Son gol! ¡Gol! No sé si es Oscarsson o al final el que mete el pie es Diego Llorente, pero el balón va para adentro. Hay partido porque estamos en el 34 de la segunda mitad. Despierta Anoeta, despierta la Real. Marca en principio Oscarsson. La Real que se mete en el partido, 34 de la segunda, Real 1, Real Betis 2.
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1: Este sí es legal y sí parece un remate de primera, complejo, centro de Sergio, a ver... Sí, es suyo,
16: sí,
1: ¿no?
16: Sí, es golazo.
1: Sí, es suyo, gol. Y complicado. Hay partido, ahora sí. Inalámbrico, Unai.
13: Sí, quizás sea su mayor virtud. El toque al primer palo, al segundo palo, el remate de primeras, es quizás la mejor virtud del irlandés, y la gente que se empieza a animar un poco, porque esto estaba empezando a ser ya un poco frío, incluso algunos ya se habían ido a casa.
1: Mira, ahí suena el primer pepinazo de Iturralde, y ahora irá el segundo.
16: Herniatarra.
1: A ver, si suena el segundo. Ahora nos dejan mal, tiene que sonar el segundo. O ya habrá sonado.
16: Ya habrá sonado, lo habrá cerrado.
20: Sí, sino qué sufrimiento, ¿no?
1: Sí, ahora.
12: ¡Uy, la que ha tenido Barrene! Había fuera de juego. Había fuera de juego. Barrene, que le ha pegado la posición reglamentaria. Ha sonado el segundo también.
1: Siempre
12: bueno, pues se anima el cotarro, ¿eh?
1: Sí, sí. Siempre recordamos por qué. Es una vieja tradición muy bonita en Donosti, en Gipuzkoa, para que los marineros que no tengan la oportunidad de escuchar ni por radio el partido, sepan que si es solo uno, marca el equipo rival, si son dos, es que ha marcado la Real, y también para la gente del hospi, de los hospitales. Ahora, pues bueno, ya todo el mundo tiene la oportunidad en un hospital de tener una televisión o una radio, pero pues, antaño cuando no se podía y tal, así se enteraba mucha gente que la Real había...

0: Ando bien la temporada.
1: Joder, qué bien. Isco, cómo protege el balón, jugando para Marra en Roca. Este la toca en corto para Bellerín. Bellerín para Isco, nuevamente más Roca. La pedía en Rabal, prefiere jugar hacia atrás para que controle en línea de cobertura la saga. Ese Valentín Gómez jugando hacia la parte izquierda. Balón para quién, para Llorente. Diego Llorente vuelve a jugar nuevamente para Valentín Gómez. Y este para el guardameta, para Álvaro Valles. Enrueda el balón a la altura del balcón del área. Va a buscar el pelotazo largo, intentando buscar a Abde. Arriba Pablo Marine, que ha retrasado un poquitín su posición. Ha conseguido tocar la cabeza, la juega para Jordi Martín, y este para Chaleta Char, y este para el portero, para el guardameta, para Remiro. Hay tiempo, estamos a 8 más la tablilla, 1-2, está ganando el Real Betis aquí en Anoeta, certificando esa posición, en quinta posición en de Champions. Lo va a intentar hasta el final, no obstante, la Real Sociedad, Susi, que baja a recuperar ese balón, lo juega para Pablo Marín. Pablo Marín pegadito a la cal en parte derecha, se marcha en primera instancia de Abde, tiene que jugar hacia atrás nuevamente para Lucas Susic. Este lo juega para Sergio Gómez, buen balón hacia la banda izquierda, Barrene, va a intentar la jugada personal. Ahí está Barrene, piquito del área, lo pone, segundo paro, arriba en dos tiempos, atrapado el portero del Betis, Álvaro Valles, que saca rápido buscando a Bellerín, pero es que no tiene, ahí va, qué entradita ahora más tonta de Oscarsson. Eso es tarjeta amarilla, se la va a enseñar, ¿no? Sobre Bellerín.
2: Sí, sí, sí. Y Bellerín, que se duele, ¿eh?, en el suelo, en la pierna derecha. La verdad que sin jugar el balón apenas Oscarsson, buena tarascada.
1: Y tú, una tontería. Como
3: no, es que no la han repetido. No la han dado bien, porque estaban entera repitiendo la parada. Sí.
1: Es que salía Bellerín, pero es que estaba en la posición de lateral zurdo en su propio campo, lejísimos todavía del centro del campo, y le ha entrado por detrás, le ha tirado una zancadilla, pero no para hacerle daño, pero vamos, la ha derribado, es una entrada estúpida.
3: Pero claro, un hombre como tú que domina las reglas de juego, yo me lo creo.
4: Sí, qué remedio.
1: Hazme caso a mí, hazme caso a mí.
3: Pues yo le hago caso a Íñigo.
4: Qué remedio.
3: Eso. Yo muchas veces le llamo y le digo, Íñigo, ¿qué digo?
4: Y te dices, di roja, total.
3: Y tú di lo que quieras.
1: Tengo que estar de la gana. Balón que toca Bellerín de cabeza. Ahí está Isco. El balón es para Abde. Ojo, que puede dar peligro. Puede pisar área. Le sale Pablo Marín. Continúa Abde, la juega hacia atrás. La ha sacado Chaleta Char. Recupera el Betis. Al final es Frío, que se pierde por ir de fondo. Saque de puerta. Mira, mira la Real. Y no quiere perder ni un solo segundo. Saca rápido ya. Remiro buscando la banda izquierda. Para mí, para el mejor de la Real Sociedad. No sé si estarás conmigo, pero creo que Barreche ha hecho un buen partido en el día de hoy. Balón para Gorrocha. John Gorrochategui con el esférico, jugando para el Capi. Eso, y Arzabal la puede pegar desde la frontal. La pega y Arzabal al Valle. Bueno, pues parece, Axel, que vamos a tener un bonito partido en los últimos minutos, ¿eh?
5: Sí, sí. La Real va a por ese 2-2. Aprieta. Ha tenido ya dos situaciones después del gol. Y bueno, al Real Betis, que había tenido un partido no plácido, porque la primera parte fue un ida y vuelta en el que pasaron muchas cosas, pero sí que desde el 0-1 lo estaba manejando bastante bien, le va a tocar sufrir.
6: Es que Matarazzo lo ha metido todo, ¿eh? Está con un centro de campo con Gorrocha y Sučić, toda la banda derecha para Pablo Marín, Barrenechea en la izquierda, y por dentro están Oyarzábal, Oscarsson y Carrera. Es tremendo, ¿eh?, la apuesta.
4: Minuto 85, Borja, gana el Betis 1-2 en Donosti.
7: Sí, estamos viendo un montón de países, de equipos que van a jugar el Mundial, que Bruno ha dicho que no se va a perder el Países Bajos Japón. 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
4: Hace tiempo que no te pregunto, Bruno, por el fútbol internacional. Entiendo que habrá jugado ya la Juve, ¿no?
6: Sí, se acabó el partido de la Juve, victoria por 0-1, con ese gol nada más arrancar de Blažović. Le han anulado dos goles en la segunda parte, así que se afianza en esas plazas de Champions y le va a tocar sufrir al Lecce. 0-1 acabó el partido.
4: Está tristona la Juve, ¿no?
6: Bueno, sí.
4: La gente ya no habla de la Juve, ¿no?
6: No. Empezó bastante mal con Tudor, con Spalletti, la racha desde la llegada de Spalletti. La verdad es que los resultados son bastante buenos, a pesar de que en Europa no.
4: Te había entendido Tudor con espagueti.
6: Spalletti. Y se está acabando el partido que nos decía Axel que teníamos que seguir en Escocia, y está pinchando el Hertz.
3: No me diga.
6: Motherwell 1, Hertz 1.
4: Te lo dije.
6: Se mantendría el líder en la clasificación con 4 puntos más que el Celtic. Es verdad que un partido menos para los de Glasgow.
3: Pero bueno, todavía tendría uno entonces.
7: Remontaremos todavía, estamos a 4 puntos.
6: Y si queda un duelo directo.
5: Última jornada juegan entre ellos.
6: Eso es, y,

0: tiene un partido más el jueves.
1: Uy, se lo pita Dallas.
2: Tengo la sensación de que Spalletti ya ha entrenado a todos los equipos importantes de Italia.
0: Sí.
2: Y no importantes, ¿no? Ahora habrá entrenado a tres solo. Pero
0: A ver, yo recuerde Roma-Nápoles y ahora la Juve.
3: Yo, la selección.
4: La sensación que tengo con los entrenadores italianos es que todos han entrenado a todos los clubes y han sido seleccionadores en algún momento.
5: Sí. ¿No estuvo en el Inter, Spalletti?
2: Sí, sí, creo que sí.
3: También.
0: Puede ser.
2: Mira, Empoli, Sampdoria, Venecia, Udinese, Ancona, Udinese otra vez, Roma, se fue a San Petersburgo, al Zenit. Roma, Inter, Napoli, la selección y la Juve. Sí, ya le vale, ¿eh?
4: Y al Milan el año que viene, ya está.
0: El cambio de entre los equipos top, sobre todo de jugadores, es algo mucho más común en Italia que en España, ¿eh?
4: O sea, por ejemplo,
1: no hay tanta...
4: Roberto Baggio, que ha jugado en el Inter, en el Milan, en la Juve, bueno, aparte de la Fiore, Vieri, aquí en España no es tan fácil encontrar, ¿no? Mikel, el Nano Soler, a lo mejor, pero no es tan habitual, ¿no?
5: Schuster.
4: Sí.
1: No hay tanto drama allí como aquí.
4: Ay, da igual.
2: Hubo una época...
4: Pirlo, por ejemplo, en Inter.
2: Hubo una época en la que Inter y Milan de repente llegaba un verano y se intercambiaban cada craco, o sea, jugadores que eran el jugador 17 del...
4: Christian Brocchi, por ejemplo,
2: ese que era un centrocampista así bajito, medio calvete,
3: rocoso, horrible. Sí.
2: bueno, fue del Inter al Milan, del Milan al Inter, del Inter al Milan, hacían muchos cambios así.
5: La pregunta es cómo jugó en esos dos equipos,
4: ¿no? Claro. Sí. Es que yo, eso sobre todo...
0: ¿Quién es su representante?
4: Finales del siglo pasado, primera década, ¿no? Luego también lo de Clarence Seedorf a un nivel muy alto, ¿no? Pero es que hay un montón de jugadores, lo de Pirlo, lo que decíamos un poquito antes, ¿no? De Roberto Baggio, es que la verdad es que prácticamente todos pasaban por los dos equipos.
2: Abde en el suelo, Unai.
6: Sí, ha tenido ese pisotón de John Martín. Le había hecho una elástica preciosa al jugador marroquí, que ya se recupera y va a ser falta para el Betis.
7: Sí, a ver cómo la sacan, porque si no hay nadie en posición de remate, no, nadie.
6: Igual subo yo.
7: Dentro del área.
2: John Martín en dificultad, a campo abierto lo está pasando regular con Abde.
7: Sí, la verdad es que no solo John Martín, también Aritz ha pasado muy malos momentos en el día de hoy, porque ha hecho un muy buen partido, además del gol, Bueno, pues estamos... En el último minuto ya, luego solo quedará la tablilla, el añadido. Ataca la Real, todavía en su propio terreno de juego. Es Oyarzabal tocando hacia atrás para Pablo Marín y este para John Martín. Aplaude el público de Anoeta. Juega en horizontal para Chaleta Sar, que se aproxima a la divisoria de los dos terrenos de juego. Balón para John Gorrochategui, buen balón. ¿Para quién? Para Oyarzabal. Ahí está el capitán, levanta la cabeza, la pide en otro. Barnechea no le ha visto, prefiere jugar para Sergio Gómez, el lateral zurdo. Ahora sí, este encuentra a Barrena en el piquito del área, en el lateral. Se la pone en pierna derecha, hace un nuevo recorte, pisa área, sus manos. Eso es mano, es penalti. Penalti que lo pita. Penalti que lo pita. A mí me parece clarísimo. Desde la distancia, todo quedará para el colegiado, para el árbitro. A mí me ha parecido un penalti.
2: Ruibal.
1: Pero la tiene abajo, ¿no?
2: Yo creo que mano es, penalti no sé, es Ruibal o Riquelme, no sé.
1: Riquelme, creo.
6: Creo que es Riquelme.
1: Pero la tiene muy abajo, ¿no? En posición Riquelme natural, ¿no?
6: Riquelme no se queja. Riquelme tiene la cara de ser culpable, ¿eh?
2: Sí, no sé, que pegarle le ha pegado. Que pegarle le ha pegado.
1: Claro, vamos a ver cómo tiene la mano. Y es un tiro muy cercano, ¿no?
2: Pellegrini no dice ni mu.
1: Yo, sin ver la repetición, ¿eh? A mí me parece que la tiene muy abajo.
0: Yo creo que Ruibal, ¿eh?
5: Puede ser.
2: No sé, han enfocado a Riquelme, a mí me ha parecido Ruibal, pero bueno, es igual.
1: Amarilla Llorente por hablar, porque la mano no es de amarilla.
2: Sí, vamos a ver la repetición, a ver si la ofrecen. Para que es mano, es evidente, que sea penalti es otra cosa. Vamos a verla.
6: Es Ruibal.
1: No, hombre, no es mano en la vida.
2: Si llega a ser la izquierda...
1: Ya es diferente. Que no, hombre, no, que eso no puede ser mano. Le tienen que llamar. Eso no puede ser mano en la vida.
6: Pues ha hecho el gesto...
1: Vale, que no le llamarán, vale.
7: No le llaman, no.
6: Sí, ha hecho un gesto muy evidente, como que ya está.
7: Y eso Oyarzabal.
2: Pues va Mikel.
7: Va Mikel Oyarzabal buscando el empate. Toma carrerilla, se pone... En la frontal del área, dice el árbitro que todo Kinski fuera, que tienen que estar fuera del área. Y ahí va el capitán, el 10. Va, avanza Carrilla, la va a pegar con la zurda, chuta, gol. Y es el 100. Gol de Mikel Oyarzabal. Gol de capitán para pasar el partido. Gol de Mikel Oyarzabal, de penalti, en el 46 de la segunda, en el tiempo añadido, empatan los donostiarras, Oyarzabal de penalti, Real 2, Betis 2.
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2: Mejor tirada imposible, centrada la portería muy arriba. Valles que no puede hacer absolutamente nada. 2-2, se ha añadido, Unai.
6: Sí, 5 minutos de añadido y hemos presenciado el gol número 100 en Liga de Mikel Oyarzabal. Y ojo que va a tener la Real tiempo incluso para
2: disfrutar.
6: Un gol que se celebra también en el Celta.
2: Porque quedan tres y meterá uno más, evidentemente, y tal cual. El Celta, con este empate, obviamente tiene opciones aún de agarrar la quinta plaza con 9 puntos en juego. Así que ataca la Real buscando el gol de la victoria.
7: Por la parte izquierda es Barnechea. Él solo se mete por medio. Se marcha de uno, de dos, de tres. Apura hasta línea de fondo. La pone con la zurda. El remate. ¡Qué balón ha sacado Valles! ¡La pega Oscarsson arriba! ¡Qué balón ha sacado Valles con la pierna!
2: ¡Madre mía, Barrena!
7: Y al final Oscarsson que la manda por encima del larguero.
6: Era carrera, ¿eh? Remate de carrera. El chaval.
2: Se acarrea el remate, ¿no? O sea, la carrera de Barrena sí, la pone primero. Efectivamente. La deja atrás. Eso para es. Que Oscarsson la tenga. ¡Atención! ¡Hay gol de Málaga justo!
3: Se comen al árbitro y con un derechazo por la derecha de la portería de Rubén Yáñez marca el segundo el Málaga. 86 de partido, Málaga 2, Joaquín Sporting 1.
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4: Gol crucial en la posición de playoff de ascenso. El Málaga se colocaría cuarto con 66. Se adelantaría a Unión Deportiva Las Palmas y a Castellón, que acabaría el sábado sexto.
2: Buen gol, buen disparo. Y el 2-1 para el Málaga. Ambos con 10. Estamos en el 86. Puede ser la penúltima de la Real y la Noeta, Marquínez.
7: Juega Susi hacia la banda izquierda. Sergio Gómez se frena. Vuelve sobre sus propios pasos buscando algún compañero desmarcado. Viene a recibir Susi. Ahí está el medio centro del conjunto donostiar, levantando la cabeza, buscando algún compañero libre de marca. Lo encuentra en la parte izquierda. ¿En quién? En Barrene. Va a encarar a su marcadora rival. La juega hacia el centro. Susi que la pone. Segundo palo. Arriba Valles. Atrapó el portero del Real Betis, que no tira a nadie por delante para sacar. Y por eso ha tenido que frenarse en la frontal del área y regalar ese balón. De portero a portero. Saca Valles. Hacia la posición de Remiro. Saca rápido Remiro con la mano. Jugando a Chaleta Char. Este buscando y encontrando muy cerquita de él a Sergio Gómez, que se apunta también al ataque desde la parte izquierda. ¡Qué balón le ha metido a Barrene! Barrene que va a encarar a su marcador. Aitor Rival se marcha de él. Se marcha de Enrabal. Se viene hacia el centro. Hace un nuevo recorte. Vamos a ver lo que hace. La pone en el segundo Pablo. Pablo Marín. ¡Ah, qué cabeza había fuera de juego! Había fuera de juego. Lo señala el colegiado a instancias del asistente. Oh. Pues estamos a puntito de llegar al 50, habrá que llegar al 51, ¿no?
6: Sí, sí. Y mira Pellegrini, que está con el cuarto árbitro, bueno, teniendo las suyas, pidiendo un poco de calma.
7: Sí, pero está diciendo se ha acabado, le sí, viene de empate
6: le viene de lujo, claro.
2: Fíjate que el Betis lo tenía controlado, pero es que el arreón de la Real ha sido tremendo en el tramo final, pero tremendo, no sale el Betis.
7: Último minuto, el que vamos a vivir ahora, dice el árbitro a Valles que saque, lo hace rápido, pelotazo larguísimo, a tierra absolutamente de nadie, a pesar de que corre Abde, bueno, pues el balón que se marcha directamente fuera, último minuto de partido, empate a 2 en la Noeta, mira cómo ruge el terreno de juego, las gradas en el conjunto de los tierra, porque ataca la Real, es Barrene, le agarra a Ruibal, eso es tarjeta por el agarrón, tarjeta clara, se la enseña, ¿no?
6: Sí, y es la segunda, así roja, que claro. Roja Aitor Ruibal, que se marcha. Esta última jugada la tendrá que defender el Betis con un jugador menos.
7: Era clara, ¿no? ¿Y tú?
9: Sí, muy clara.
2: De hecho, Ruibal no protesta, se quita el brazalete capitán. Axel, decías.
5: No, que Barrene está inconmensurable, sí. En este tramo de partido especialmente.
2: Barrene fue llamado por Luis de la Fuente. Y podría ser una de las sorpresas de la lista final. Está Víctor Muñoz, los jugadores.
6: Última, sí, ¿eh? Digo, que confiaba, en ir. Que
2: hombre, es que le conoce muy bien. Le conoce muy bien, Luis de la Fuente.
7: Ojo. Sergio Gómez tira la línea de fuera de juego el Real Betis a la frontal del área. Madre mía, los nervios que hay en el banquillo en los dos. Hay más gente ahí casi que en el campo, en el área técnica. Va a sacar ya el lateral del zurdo, Sergio Gómez, haciendo la indicación oportuna a sus compañeros. Ahí está Oscarsson, está también el chaval Carrera. Gorrocha también que se incorpora. La va a poner ya Sergio, lo hace. Arriba, despejado de puños en guardameta. Le cae a Barrene. Barrene que la vuelve a meter en la olla. Ojo el balón que puede ser peligroso. El remate, fuera, la ha tenido la Real, es esquina. Es esquina, pero me parece que va a pitar el final. Sí, va a pitar el final, no va a dejar sacar el córner, protestan los jugadores de la Real, pero se va a acabar el partido. Dice el árbitro que todo el mundo fuera, porque esto no da para más. Pita el final del partido, empate a dos. La ha tenido la Real en el último minuto, no, en el último segundo de partido. El balón que se ha marchado fuera, un puntito para la Real, uno para el Betis. Hemos visto un buen partido, claro que sí, era Noeta, con ese reparto de puntos inalámbrico. Cantero,
6: se dan las manos Pellegrini y Pellegrino, también los jugadores del Betis exhaustos, los de la Real que ahora piden que por qué no se ha sacado ese saque de esquina. Ya se había cumplido el tiempo, está dialogando ahora Muñiz Ruiz con Mikel Oyarzabal, Ale Remiro, Chaleta, Chari y compañía. Reparto de puntos en Anoeta, buen sabor de boca en este final de partido para los intereses de la Real en este Real 2, Betis 2.
4: Un Betis que lleva 9 partidos sin ganar en el País Vasco. Un Betis que también ha visto cómo la Real le dominaba hoy la posesión de balón, 65-35 para el cuadro donostiarra. Muchos remates, además bastantes a puerta, ha habido puntería, 13 de la Real, 6 entre palos, 14 del Betis, 6 entre palos, 2 goles para cada equipo, 12 faltas cometió la Real Sociedad, 8 el Real Betis. Ojo en la clasificación, el Betis se coloca quinto con 54, 4 de ventaja sobre el Celta, que es sexto. La Real cae a la octava plaza ya con la Europa League asegurada con 44. Próxima jornada se va a dar un detalle curioso. El martes van a coincidir los dos equipos que están peleando por la Champions. A las 7 arranca el Celta-Levante y a las 8 el Betis-Elche. La Real jugará su partido de la intersemanal el jueves 8 de la tarde en Montilivi frente al Girona.
2: Los mejores minutos de todo el partido de ambos contendientes para mí han sido los últimos 20 de la Real, Fermín. Ha sido un tiro, ¿eh? No conseguía el Betis salir, sí. Nada, ¿eh?
9: Los cambios creo que han sido realmente muy buenos, sobre todo Pablo Marín por derecha. Barrene ha hecho un segundo tiempo de puro vértigo, han cargado muy bien el área con Oscarsson y con Gorka Carrera. Oyarzabal con libertad, ha crecido mucho la Real y mala gestión del segundo tiempo del Betis.
2: Propóleo y limón, ¿eh? Y no dormir con el culo al aire.
9: Eso estoy y no hay manera.
5: Jengibre.
2: Ginger, un poquito de jengibre. Métele fuerte, ¿eh?
4: Y hoy carajo, nada, ¿eh?
2: El ajo negro también. ¿Toses por la noche o no, Fermín?
9: Sí, bastante.
2: Vale.
0: Mañana entonces
2: es más grande. Pilla una buena cebolla, la cortas en 4 trozos y te la pones en la mesilla.
0: Pilla una buena cebolla.
9: ¿Eso va bien?
0: En los 90 era otra cosa, ¿eh?
2: ¿Por la noche roncas, Fermín? Por lo del divorcio.
9: Sí, que ronco.
2: Pues
9: sí,
2: lo
9: sí,
2: del
9: sí.
2: Divorcio de tu mujer, ten cuidado.
5: Sí, sí, porque esto suele ser peligroso.
2: Sí, cuidado con el tema del ronquido, ¿eh? Fermín, un abrazo grande.
9: Un abrazo, chicos.
5: Un abrazo.
2: Axel, y no sé si ha coincidido con la marcha de Altimira, que para mí estaba haciendo un buen partido, pero el Betis ha perdido mucho el control, no ha tenido gente que pudiera sostener un poquito el juego.
5: Sí, seguramente Alti con balón te da un poquito más, pero en teoría Amrabat es un jugador que te tiene que dar mucha energía para contener con marcador a favor, ¿no? Creo que sobre todo lo que ha ocurrido es que el gol le ha dado a la Real, se ha visto más cerca, al final cuando esta es la situación que está la Real, si vas 0-2 abajo a falta de 10-5 minutos crees menos, porque bueno, también la clasificación te afecta en este sentido, pero si te pones a un gol y estás jugando en casa vas con todo, ¿no? El equipo se lo ha creído, ha ido hacia arriba, los cambios como comentaba Bruno han sido muy de ataque. Y al Betis se ha visto sometido, sobre todo le ha ido metiendo atrás con gente que ha buscado desbordar, como Barrene por la banda izquierda, que ha hecho un partidazo.
2: Oyarzabal y Oscarsson para la Real, Antoni Abde para el Betis. Un abrazo, Axel, que vaya bien.
5: Chao.
2: Hasta también, Brunito. Tramo final, bueno, también en Málaga, justo.
10: Así es, minuto 93.5, quedan nada, 3.5 para terminar el partido, añadido 6, el colegiado 2-1 gana el Málaga. El partido que está ahora mismo interrumpido porque estaban atendiendo un juego del Málaga. Ya está, ya se ha levantado. Carlos Pugo va a sacar de banda a Diego Murillo, que ha visto la amarilla. La quinta no jugará el próximo sábado en Ceuta. Corta el Sporting, que está intentando buscar el empate. El Rafa Rodríguez despeja a Diego Murillo para que corra Chupete. Mete la cabeza un defensor del Sporting. Cuidado que tiene la bola el equipo sportinguista. Ahí está la frontal del área. Le meten la pierna, pero vuelve a recuperar Joaquín. Se intenta marchar y si lo hace Ramón Enríquez por la banda izquierda del ataque, traspasa la línea divisoria, se para, otea el horizonte, mira tranquilo, mira qué baloncito le pone a Chupete, no llega Carlos Ruiz Chupete y es Rubén Yáñez el que se hace con el esférico. 94 de partido, 2 para el final, ataca el Sporting, traspasa la línea divisoria por la banda derecha, Es el chavalito de la cantera, Manu Rodríguez, el que juega en el centro del campo. Le cierran varios jugadores. Ahora el pase está mal sobre Otero, pero vuelve a recuperar el Málaga. Rafita, el que juega con Aarón Ochoa. Tranquiliza el juego Aarón Ochoa. Tiene que meter la pierna Ramón Enríquez, porque el jugador del Sporting había metido la puntita para llevarse y encarar la portería. ¿Qué defiende Alfonso?
2: Mira,
10: Herrero.
2: Aguanta un segundo. Justo una de Mikel Oyarzabal, que está en la tele ahora mismo.
11: Sobre todo en el primer tiempo, cometiendo muchos errores, muchas pérdidas que nos han generado transiciones, ocasiones muy claras de ellos. Pero creo que también generando mucho, estando mucho en su campo, poniéndoles en peligro. Y bueno, a pesar de que no hemos ganado, creo que orgulloso de lo que se ha visto.
12: Ibais 0-2 en el minuto 78 y pudisteis ganarlo con la de Carreras, con la última tuya.
11: Sí, una pena. Está claro que este año nos está costando atrás, nos está costando cerrar la portería, pero ofensivamente estamos generando y...
2: El gran capitán, Mikel Oyarzabal. Bruno, seguimos y vamos rematando carrusel.
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2: Pues o he visto mal, o me parece que alguien ha tirado un móvil al estadio de la Rosaleda. No, ¿un móvil
10: sí,
2: o qué es?
10: Porque ha ido el árbitro al delegado de campo, a Vitoriano Giraldes Carrasco, a entregarle
2: un
10: el
2: reloj,
10: objeto.
2: Un
10: no
2: reloj,
10: sabemos, no lo vemos desde aquí.
2: ¿Un reloj?
5: Pues fíjate.
10: ¿Será para que mire la hora el árbitro?
2: Hombre, ¿quién tira un reloj en campo?
13: Pues al que le ha tocado los 120 millones.
2: Tal cual, un Rolex ha tirado al campo, seguro. No sé, de cómo andan de tela ahí, pues en Málaga, bien. Es increíble.
4: Pues no tiene mala pinta el reloj, ¿eh?
2: No. Sí, sí, era un peluco bueno. Hombre, no es el peluco que lleva Rafa Nadal y tal por ahí, tal, de los que llevas tú por la noche de feria. Justo, pero lleva un buen peluco, ¿eh? Venga, que es la última. Es la última y acaba el partido en Málaga, venga.
10: La última del Sporting, porque tiene saque de esquina, banda derecha del ataque del equipo sportinguista. Ha entrado en el área Rubén Yáñez, el portero, que sube también a rematar. 96 minutos y medio de partido con 2-1, gana el Málaga. Están atendiendo... Hay un jugador del Sporting ahí en el área pequeña que se duele de un golpe en la bota, en el pie, o se está dando la bota. Hay varios compañeros que están ayudando al jugador del Sporting, y el saque de esquina que se va a botar en un instante cuando lo diga el colegiado. Se están agarrando, se están dando de lo lindo dentro del área, tanto pequeña como grande. Ahí está el balón que lo peina, remató de cabeza, fuera Perrín. El balón que salió por encima, el partido que se va a acabar, está chequeando, se acabó el partido. Gana el Málaga, explosión de júbilo en la Rosaleda. 66 puntos, sale todo el banquillo del Málaga, los jugadores del Sporting tirados, tumbados en el rectángulo de juego, porque han hecho un excelente partido, sin jugarse absolutamente nada. 10 hombres el Sporting desde el 25, 10 hombres el Málaga desde el 45, por expulsión de Dubasín y de Carlos Lotor. Al final de los goles de Chupete y de Joaquín, le dan el triunfo al Málaga.
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2: 11 y 5, una hora menos en Canarias. Vamos con la información. Aida Bau, buenas noches.
16: ¿Qué tal, Dani? Muy buenas noches. A esta hora está ya todo preparado en el puerto de Granadilla, en el sur de la isla de Tenerife, para la llegada esta madrugada del Ondius, el crucero afectado por antivirus que lleva 151 personas a bordo entre tripulación, pasajeros y sanitarios. Todos ellos permanecen a esta hora sin síntomas, se les considera personas sanas, Pero una vez lleguen, el plan es que fondeen, se queden frente a la costa de Tenerife en plena madrugada y en cuanto amanezca, todas esas personas serán repatriadas a sus países de origen para pasar cuarentena por precaución. En el puerto estarán atentos a todo esto un grupo de autoridades, entre las que están ya la ministra de Sanidad, el de Interior, el de Política Territorial o el director de la Organización Mundial de la Salud. Desde allí, desde Tenerife, la ministra de Sanidad, Mónica García, acaba de confirmar que una de las dos mujeres ingresadas aquí en España y que habían compartido espacio en un avión con una de las fallecidas, una de esas dos mujeres, concretamente la mujer que está ingresada en Alicante, ha dado negativo en la primera PCR que se le ha realizado.
17: La primera PCR ha dado negativa, o sea que tenemos un primer contacto que es negativo a PCR, le hemos vuelto a repetir la PCR, en 24 horas volveremos a tener un segundo resultado, pero es una buena noticia, es la misma noticia que tuvimos de la misma azafata que atendió a esa mujer que posteriormente falleció.
16: El otro contacto, una mujer ingresada todavía en Barcelona, permanece, como decimos, ingresada sin síntomas en el Hospital Clínic de Barcelona. Es la noticia de la noche, ese operativo, y también de la madrugada, una madrugada que va a ser de lluvias. Mañana siguen las precipitaciones. Almudena Lopesino, buenas noches.
18: Buenas noches, Aida. Domingo de lluvias y tormentas en Asturias, Aragón, Navarra, Galicia, Euskadi, Castilla-La Mancha, Castilla y León, Comunidad de Madrid, Andalucía y Extremadura. Se esperan fuertes a mitad de mañana, más o menos, en zonas de Galicia, del País Vasco, de Navarra y en algunos puntos de Castilla y León. En cuanto a las temperaturas, no llegarán a los 15 grados en el centro peninsular, en torno a los 20-22 en puntos del norte del Mediterráneo y máximas de 26 en Murcia y en Girona.
16: En el puerto de Granadilla, en Tenerife, está a esta hora nuestro compañero Pablo Gandía. Buenas noches, Pablo.
19: Buenas noches.
16: Estamos a unas 6 horas de que podáis empezar a ver llegar en el horizonte el Ondius. ¿Cuál es la imagen hasta ahora allí en el puerto, Pablo?
19: Pues la de una imagen inusual en lo que está considerado por parte de la población de Tenerife como un puerto fantasma, porque apenas se mueve el mar, tampoco hay rachas de viento, que suele ser pues poco habitual también en esta zona del sur de la isla de Tenerife. En esta dársena pues ya han perdido protagonismo también esos buques habituales de este puerto, que son principalmente cargueros asiáticos y barcos que están casi oxidados, y estamos viendo pues más embarcaciones, por ejemplo, de la Guardia Civil. Sobre el muelle también se han desplegado esas carpas para hacer esa primera atención en el puerto, y por supuesto mucha presencia de los medios internacionales nacionales y nacionales, que después de esa rueda de prensa pues ya se han ido retirando. Hace poco más de media hora terminaba esa comparecencia de la comitiva. Mónica García, ministra de Sanidad.
17: Ya está todo en marcha, ya está todo preparado para la llegada del buque Ondius mañana. El operativo, como bien saben, es un operativo que es absolutamente inédito.
19: Ha recordado que los españoles serán los primeros en abandonar el Ondius y que se encuentran en buen estado.
17: Nos han trasladado a última hora que por ahora sigue sin haber ningún pasajero con síntomas y, por supuesto, ninguno de los españoles por ahora presenta síntomas.
19: Y para que se puedan hacer incluso una idea de por qué Granadilla es el puerto ideal, durante esa rueda de prensa han despegado varios aviones comerciales que incluso impedían que los periodistas desplazados pudiéramos escuchar en algunos momentos las palabras de los ministros, también del director general de la OMS, y es que recordamos que ese aeropuerto solo está a 10 minutos de este puerto de Granadilla.
16: Pablo, el barco llegará entre vuestras 4 y vuestras 6 de la mañana hora canaria, si se cumplen las previsiones, son entre las 5 y las 7 de la mañana aquí en la España peninsular, fondeará frente al puerto y cuando se haga de día comenzará la evacuación de los pasajeros. ¿Cómo se va a hacer?
19: Pues principalmente mediante esas lanchas que los van a acercar hasta aquí, hasta este muelle, y que no serán las del propio Ondius que tienen instaladas en esa parte de la popa, y se hará también por ese grupo de nacionalidades. Solo abandonarán el barco cuando sus aviones estén desplegados ya en esa plataforma del aeropuerto de Tenerife Sur, a 10 minutos por carretera, insistimos. En esos desplazamientos, incluso a esta hora puede confirmar la cadena SER que va a intervenir la unidad militar de emergencias. El avión del Ministerio de Defensa incluso ya se encuentra en la isla. Hay 23 estados implicados en todas esas repatriaciones. Escuchamos de nuevo a Mónica García y con Fernando Grande Marlaska, el titular de Interior.
20: Todos los vuelos ya están llegando a Tenerife y van a llegar entre hoy y mañana.
17: Poco a poco se nos van sumando más aviones de los diferentes países. Ahora mismo creo que solo nos faltan 2 aviones por confirmar que van a llegar, que puedan llegar mañana.
19: Y recordamos esa lista de países: Francia, Alemania, Bélgica, Irlanda, Países Bajos, además también de países terceros como Reino Unido y Estados Unidos.
16: Pablo Gandía, te seguimos escuchando en las próximas horas. Gracias.
19: Gracias, compañeros.
16: Los 14 españoles y el sanitario de la OMS que volarán a Madrid aterrizarán en la base militar de Torrejón de Ardoz una vez comience esa evacuación de la que nos hablaba Pablo, y desde allí mañana serán trasladados al Hospital Gómez Ulla de Madrid. ¿Qué pasará allí? Marina Fernández, buenas noches.
1: ¿Qué tal, Aida? Buenas noches. Van a ingresar a través de un circuito cerrado a una planta reservada para su aislamiento estricto en habitaciones individuales. Al llegar les van a hacer una PCR y mientras sigan sin síntomas, personal formado para estos contextos les va a tomar la temperatura dos veces al día y a vigilar cualquier signo de posible infección. Sanidad no concreta cuánto va a durar la cuarentena.
21: Está por fijar cuál es el día que se considera el día cero de esa cuarentena. Podrá irse modificando en función de si aparece algún caso en algún país.
1: Como explica la ministra Mónica García, pero si pasado una semana desde el ingreso siguen sin síntomas y vuelven a dar negativo en una PCR, Sanidad va a evaluar de nuevo la situación. Es importante recordar que estas 15 personas van a ingresar de forma voluntaria en el Gómez Ulla, pero ya está en vigor la orden ministerial con autorización judicial que Sanidad podría activar para obligar a cualquier contacto a guardar ese aislamiento. Eso sí, de ser forzoso, tendría que ser siempre, así lo recoge la orden, en ese hospital madrileño.
16: Y todo esto, Marina, ocurrirá después de una tarde, la de hoy, en la que el presidente del Gobierno se ha reunido en la Moncloa con el director general de la OMS, con Tedros Adhanom, que además ha aprovechado para enviar durante todo el día un mensaje de tranquilidad a los ciudadanos de Tenerife, también esta noche, desde ese puerto de Granadilla.
1: Lo acaba de hacer, sí, desde la propia isla, desde Tenerife.
22: Tenerife people, listen to us clearly and trust what we say. This is not COVID.
1: Se ha dirigido a la población para pedirle que confíe con un mensaje muy claro. Esto no es otro COVID-19 y cuando decimos esto no lo decimos a la ligera, ha insistido.
22: El
1: riesgo es bajo para la población, no solo por la naturaleza del antivirus, también por el dispositivo que ha preparado el gobierno español, ha reconocido Adhanom, poniéndole voz a la carta que hoy mismo ha publicado, dirigida en un gesto poco habitual a la población de Tenerife. He venido para estar junto a la gente, acaba de decir el director general de la Organización Mundial de la Salud, para mostrar personalmente sus respetos a la isla por su respuesta y su solidaridad.
16: Marina Fernández, gracias. Hasta mañana.
1: Hasta luego.
16: El dispositivo de mañana implica, como decíamos, a una veintena de países. Tenerife se llena de autoridades, pero reiteramos que las personas a las que se va a trasladar no tienen síntomas. Se les considera personas sanas. La OMS hasta ahora solo confirma con pruebas de laboratorio 6 casos positivos y hay al menos otros 2 casos sospechosos, Almudena.
18: De los 6 casos confirmados con pruebas está la mujer holandesa del hombre fallecido a bordo del Ondius. Ella también ha muerto. Hay otra mujer que murió el pasado 2 de mayo y después tenemos un hombre que está en la UCI, aislado, el médico y el guía del crucero, que están estables y también aislados, y por último, un hombre que se bajó del barco y que actualmente está hospitalizado. En cuanto a los 2 casos sospechosos, el hombre fallecido a bordo y otro que se bajó hace mucho, el pasado 14 de abril, está aislado y estable, a falta de que las pruebas que le han hecho confirmen o no que tiene el virus.
16: Estos son los casos confirmados por la OMS y los sospechosos. Aquí en España estamos además pendientes del estado de salud de 2 mujeres, que son las 2 que compartieron espacio en un avión durante una hora con una mujer holandesa que después no llegó ni a viajar porque se encontraba mal y falleció. Son 2 mujeres, una ingresada de momento sin síntomas y sin resultado de pruebas, que está ingresada en el Hospital Clínic de Barcelona, y otra que está ingresada en cuarentena en Alicante. Esta última, la de Alicante, hemos sabido esta tarde que ha dado negativo en la primera PCR que se le ha hecho. Vamos a la Comunidad Valenciana, Adrián Sánchez.
23: Sanidad ha confirmado que la primera prueba realizada a esta mujer alicantina de 32 años ha dado negativo. Este domingo le realizarán una segunda PCR para ratificar el resultado. La mujer se sentó 2 filas por detrás de la pasajera holandesa infectada con antivirus que embarcó en un avión en Johannesburgo tras bajar del MV Ondius, aunque no llegó a volar porque se desmayó antes del despegue. La mujer alicantina se encuentra bien, aunque tenía tos. Si se confirma el resultado negativo, será trasladada desde Alicante hasta el Hospital Gómez Ulla de Madrid para pasar cuarentena junto al resto de contactos.
16: Y después está la lectura política de todo esto. La OMS fue la que descartó Cabo Verde y Marruecos y determinó que era Canarias el primer puerto seguro que cumplía las condiciones sanitarias para atender a estas personas. Pero desde el Gobierno de Canarias, o incluso desde el Ayuntamiento de Santa Cruz de Tenerife, se sigue hablando de una decisión política y no técnica. Esto a pesar de lo que dice la OMS, repetimos. El presidente canario, Fernando Clavijo, y su entorno continúan asegurando que a inicios de semana las comunicaciones con el Ministerio de Sanidad no fueron adecuadas. Redacción en las Islas, Javi Rodríguez.
24: El Ejecutivo Autonómico sostiene
3: entiende que la información trasladada desde Madrid fue insuficiente, contradictoria y cambiante, y denuncia que nunca se explicaron con claridad los criterios técnicos. Fernando Clavijo ha reconocido desde el primer momento que hubo contactos institucionales, incluida una conversación con la ministra de Sanidad el pasado 5 de mayo, en la que expresó su rotunda oposición al traslado del barco a Canarias. Estas fuentes insisten en el que el problema no fue la falta de llamadas, sino la falta de coordinación, los cambios de criterio y el rechazo a las alternativas técnicas planteadas desde Canarias. Prácticamente todos los partidos políticos en Canarias, salvo el PSOE, han cargado contra la gestión del Ministerio de Sanidad. También han mostrado su rechazo el director del Servicio Canario de la Salud, los trabajadores portuarios y buena parte de la sociedad civil.
16: Eso dicen desde el gobierno canario, pero hoy les estamos contando en la SER que podemos contabilizar al menos 18 llamadas desde el Ministerio de Sanidad a Fernando Clavijo en las horas en las que el presidente se queja de falta de información, Guillermo Lerma.
6: Y de esas 18 llamadas en las horas clave, 6 fueron con la ministra de Sanidad, que a las 21:37 de la noche del martes levantó el teléfono para durante 12 minutos explicar el contenido de la reunión en la que junto a la OMS se había decidido autorizar el traslado del buque a Canarias. Menos de una hora después, a las 22:29 hubo otra conversación, 13 minutos más de charla, que no fue la última. Clavijo y Mónica García hablaron media hora después, a las 11:10, pese a la intensa cadena de contactos, el presidente autonómico ha llegado a decir en varias entrevistas que no tenía comunicación oficial de ninguna índole.
7: He sido yo el que en todo momento le he estado pidiendo información al gobierno de España, porque el gobierno de España no ha llamado en ningún momento para ponerse en contacto con nosotros.
6: Fue también la ministra de Sanidad la que el miércoles, antes de comparecer ante los medios, le comunicó a Clavijo lo acordado en la primera reunión de seguimiento que presidió Pedro Sánchez. Además de Mónica García, con el presidente autonómico habló en una docena de ocasiones el ministro de Política Territorial, Ángel Víctor Torres.
16: En Andalucía, la campaña electoral hoy se ha parado en los cuarteles generales del Partido Popular y del Partido Socialista. Juan Manuel Moreno y María Jesús Montero, ambos candidatos, han decidido paralizar la agenda e ir al funeral de los dos guardias civiles que murieron el viernes en acto de servicio en una operación contra el narcotráfico. Es el aplauso y el homenaje que se ha escuchado hoy en ese funeral. Dos muertes, las de estos dos guardias civiles, que han levantado también una polvareda política. Adrián del Pozo, buenas noches.
8: Buenas noches. El presidente del PP, Alberto Núñez Feijóo, ha pedido hoy la dimisión del ministro de Interior, al que acusa de incompetente.
24: No podemos tolerar que el ministro de Interior, unas horas antes, estuviese presumiendo, al mismo tiempo, casi, que se cobraba la vida de dos guardias civiles y otros dos heridos e ingresados en los hospitales de Andalucía. Su incompetencia pide a gritos su retirada.
8: El gobierno se defiende, asegura el ministro Grande Marlaska que el Ejecutivo está comprometido con la lucha contra el narcotráfico y defiende el aumento de la inversión que asegura han hecho en los últimos años.
25: Y ratificar la responsabilidad y el compromiso del gobierno de España en la lucha contra el narcotráfico, como venimos haciendo, como bien sabéis, desde 2018, incrementando sustancialmente todos los medios personales y materiales.
8: Al margen de esta pelea política, como decía Saida, hoy se ha celebrado el funeral por los dos guardias civiles fallecidos este viernes. Los otros dos agentes que resultaron heridos siguen ingresados en el hospital.
16: Y además de todo esto, el día nos deja también lo que ya se investiga como un nuevo presunto asesinato machista. En Madrid, un hombre ha sido detenido acusado de haber matado a su pareja. La mujer se ha precipitado desde un cuarto piso al vacío a primera hora de esta mañana y ha muerto. Tenía solo 22 años. Alfonso Gea.
26: El detenido, un varón español de 24 años, permanece en los calabozos de la Jefatura Superior de Policía de Madrid bajo investigación que desarrolla el Grupo Quinto de Homicidios de la Policía Judicial. Se le acusa de un delito de homicidio y el atestado que se está realizando señala un crimen de género. Víctima y arrestado eran pareja, la chica de 22 años que fallecía tras precipitarse a la vía pública desde la cuarta planta de un edificio en el distrito madrileño de Carabanchel, mantenía una relación con el joven detenido. De hecho, él ha sido arrestado en el mismo domicilio, en el domicilio de ambos, que está situado en ese inmueble. En las próximas horas se va a practicar la autopsia al cadáver en el Instituto de Medicina Legal de Madrid.
16: Con estas serían ya 19 las mujeres asesinadas por sus parejas o exparejas en lo que va de año en España. Es una cada 7 días. El 016 es el teléfono contra la violencia machista. No hace falta estar en riesgo inminente para llamar. Las profesionales escuchan, asesoran a cualquier hora del día, cualquier día del año. No deja rastro en la factura, pero sí hay que borrarlo del registro de llamadas. Vladimir Putin dice que cree que la guerra de Ucrania está llegando a su fin. El titular contado así suena muy bien, pero el ruso no dice ni cómo, ni cuándo, ni bajo qué condiciones. Y recordemos que quiere una parte del territorio ucraniano que Zelensky no quiere darle. En todo caso, ahora mismo está vigente un alto el fuego de 3 días entre ambas partes y las próximas negociaciones, eso sí, no tienen aún convocatoria. Carlos Sevilla, buenas noches.
0: ¿Qué tal? Buenas noches. Sí, lo ha dicho el presidente ruso en una rueda de prensa con motivo del Día de la Victoria en la Segunda Guerra Mundial. Creo que este asunto está llegando a su fin, pero es un tema serio, ha afirmado Vladimir Putin, que ha agradecido la mediación de Estados Unidos. El mandatario ruso ha asegurado que todavía no se ha concretado el intercambio de 2.000 prisioneros entre Ucrania y Rusia, pero espera que Kiev acepte la iniciativa. Y sobre la posibilidad de reunirse con Zelensky fuera de Rusia, como ha sugerido hoy el asesor del presidente ucraniano, Putin se ha mostrado dispuesto a encontrarse con Zelensky en un tercer país, pero solo cuando se haya alcanzado un acuerdo de paz definitivo. Ambas partes han decidido extender el alto el fuego hasta la medianoche del lunes, a pesar de que se acusan mutuamente de continuar con los bombardeos. Moscú denuncia más de 1.000 ataques ucranianos durante la tregua y Kiev asegura que solo hoy un bombardeo ruso ha dejado al menos 2 muertos en Jersón.
16: Eso sobre la guerra de Ucrania. En Oriente Próximo, Israel ha confirmado, lo ha confirmado hoy, que va a liberar al activista español de la flotilla y al hombre brasileño que junto a él fue detenido cuando los israelíes interceptaron una flotilla humanitaria en aguas internacionales cuando iba hacia Gaza. El español de origen palestino se llama Saif Abu-Keshek y estaba acusado por los de Netanyahu de colaborar con Hamas. Sara González.
4: Su excarcelación estaba prevista para hoy, aunque hasta ahora aún no hay confirmación oficial por parte del Ministerio de Exteriores. Tampoco lo han hecho público las autoridades israelíes. El ministro José Manuel Álvarez aseguraba esta mañana que trabajarían para trasladarlo a España tan pronto como fuera posible.
5: Estamos trabajando intensamente para que en el momento en el que se produzca la salida de Saif, regrese a España con su familia.
4: También estaba prevista la liberación del otro activista detenido, el brasileño Thiago Ávila. Tras su puesta en libertad, ambos permanecerán bajo custodia hasta su posterior deportación a través del paso fronterizo de Taba, en Egipto.
16: Y también en Oriente Próximo, Israel sigue bombardeando el sur del Líbano a pesar del supuesto alto el fuego vigente. Ha matado a casi 20 de personas en las últimas horas y esto mientras las posiciones de Estados Unidos e Irán siguen sin moverse y las negociaciones se vuelven a atascar. Lorena Carramolino, buenas noches.
9: Buenas noches. Sí, solo este sábado han muerto 18 personas en el sur del Líbano por diversos ataques del ejército de Israel. Este es el sonido del rescate de los heridos que se encontraban entre los escombros. Un total de 15 personas por estos ataques con misiles y drones que han caído en edificios residenciales, lo que demuestra la fragilidad del alto el fuego. Esto mientras Donald Trump continúa esperando la respuesta de Irán a la última propuesta de paz de Estados Unidos, una respuesta que previsiblemente llegará durante esta siguiente madrugada. El presidente de Estados Unidos ha amenazado a los iraníes con reanudar la operación para escoltar los cargueros en el estrecho de Hormuz, mientras desde la República Islámica el ministro de Exteriores iraní acusa a Washington de no querer llegar a un acuerdo y de dejarse llevar por la presión del primer ministro israelí Benjamin Netanyahu.
16: En este contexto que mencionaba Lorena, precisamente la Marina Real Británica va a comenzar los preparativos para una posible misión internacional de protección de transporte marítimo en ese estrecho de Hormuz, Lucía Hernández.
11: Reino Unido trasladará el buque de guerra HMS Dragón hacia el Golfo Pérsico para prepararse para proteger el tránsito en el estrecho de Hormuz una vez termine el conflicto. El ministro de Defensa británico, John Healey, ha dicho que no pretenden intervenir en el conflicto, sino que se trata de una planificación prudente que garantizará que el Reino Unido esté preparado para asegurar el estrecho cuando las condiciones lo permitan. El plan forma parte de una misión conjunta con Francia que ya ha desplegado sus buques a lo largo del Mar Rojo. Irán, que es quien controla la zona en este momento, tendrá que aprobar la misión, pero por el momento el primer ministro británico Keir Starmer asegura que al menos una docena de países le han manifestado su disposición a participar.
16: Uno de los fotógrafos más importantes de nuestro país inaugura exposición en la Galería Elvira González de Madrid en el marco del Festival Foto España, donde presenta su trabajo más reciente realizado entre los años 2021 y 2023. En esta exposición, Chema Madoz presenta más de 30 fotografías en las que explora nuevos objetos sin renunciar a aquellos que ya son recurrentes en su obra, como los relacionados con la música, los libros, las velas o los cuchillos, elementos que forman parte de su imaginario. Raquel García.
12: Es conocido el gusto de Chema Madoz por jugar a los dobles sentidos con sus imágenes y por aprovechar el potencial de los objetos cotidianos para contar la realidad que les rodea. Han sido los objetos constante en la obra de este artista autodidacta, el primer fotógrafo al que el Museo Reina Sofía ha dedicado una retrospectiva en vida y que ahora presenta una serie inédita en la Galería Elvira González. Son imágenes que remiten a lo onírico, que quiebran la lógica habitual y que giran en torno a cuestiones como la fragilidad y el paso del tiempo en elementos como las jaulas o las mariposas.
13: Bueno, supongo que intuyo en ella también una cierta simbología de la fragilidad, la brevedad, en el paso del tiempo, hay algo en ella, ¿no? Un poco contando con todo este tipo de percepciones que la hace pues como atractiva a la hora de trabajar, ¿no?
12: Un aperitivo de su próxima antología que se va a presentar en octubre en la Sala Canal y que llevará por título Manual de un distraído, con un centenar de sus últimas fotografías.
16: Y esto que escuchan de fondo es lo que se ha escuchado esta noche en Sevilla. Allí ha estado Rosalía causando sensación con motivo de una serie de Netflix. Belu Jiménez, explícanos un poquito más.
2: Pues al evento lo han llamado Jarana en el Guadalquivir y ha sido un concierto gratuito de la catalana como parte de un evento de Netflix por el estreno de la segunda temporada de Berlín, una serie del universo de La Casa de Papel a la que han llamado Berlín y la Dama de Armiño. Rosalía ha empezado tocando, como escuchábamos, su canción Reliquia sobre un escenario ubicado en una plataforma flotante encima del Guadalquivir. El concierto ha terminado, Aida, con un espectáculo de pirotecnia, fuegos artificiales, que se han lanzado también desde el río mientras sonaba La Perla, una de las canciones más famosas de Lux, su último disco.
16: Pues así nos vamos, Dani. Concierto en el Guadalquivir no está mal, ¿eh?
10: Encima Rosalía, me parece un planazo tremendo.
16: Maravilloso. Creo que estaba la gente desesperada, salían en la tele mirando ahí a través de las rejas que estaban puestas por la tarde.
10: Estaba pensando que habrá tenido suerte, pero creo que en Sevilla ha caído una muy buena esta tarde.
16: Sí, está en toda España, sí. Y mañana sigue, ¿eh?
10: De hecho, en el estadio se nos ha ido internet. Lo hemos recuperado rápido, pero ha tenido un problema el VAR, porque es por pura tecnología, se ha ido todo y ha iniciado el partido 10-12 minutos tarde.
16: Pues
10: que
16: nada.
10: Rosalía habrá espantado la lluvia para el momento de...
16: Entre los añadidos de 9 minutos y este tipo de cosas, ahora el fútbol es eterno.
10: No hay problema, no hay siempre eterno. Gracias, chicas. No, seguimos.
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10: Álvaro Benito, Álvaro, ¿qué tal? Muy buenas.
1: ¿Qué pasa, Garrido? Muy
10: buenas.
1: De lo
10: que puede ser mañana, evidentemente, las miradas puestas en el Clásico, 9 de la noche, Barça-Real Madrid, con el puntito el Barça, evidentemente, sería campeón, con todo lo que ha acontecido, que creo que ahora recordará seguramente a través de la rueda de prensa de Arbeloa en el Madrid, hoy con la derrota del Atlético Madrid ante el Celta, la pelea por la quinta plaza, el empate a 2 del Betis, que tiene la victoria prácticamente en la mano, y me estoy alargando porque aquí, Álvaro, ¿qué te pasa? ¿Estás buscando algunos cascos o qué?
1: Sí.
10: ¿Te gustan esos? ¿Buscamos otros?
1: Sí, básicamente estaban desenchufados, no encontraba la clavija para poder meterlos.
10: Las cintas están cerradas, es decir, no podemos.
1: Y además, como
10: más.
1: Tú sueles tener los auriculares tan altos, porque pues dice, que sea... Sí, sí,
10: yo lo tengo
1: leyendas urbanas.
10: Bueno.
1: Elche 1 a la vez 1, Sevilla 2, Español 1, Atlético 0, Celta 1.
10: Bien.
1: Y para acabar la jornada, Real Sociedad 2, Betis 2.
10: Impecable.
1: Mañana carrusel desde las 2
10: ahí
1: de la tarde.
10: Ahí estaremos a saco.
1: Con Escorial, después Garrido, y a las 9 el partido entre el Barça y el Real Madrid.
10: Hazlo bien.
1: Saludos a todos, y no como siempre, desde el estudio Carlos Llamas hasta la 1:30 de la madrugada en el último tramo de carrusel. Unai Cantero está en Anoeta después de ese empate in extremis del equipo Txuri-Urdin. Hola Unai, muy buenas.
3: ¿Qué tal? Muy buenas, Álvaro. Pues sí, un partido de la Real que, bueno, ha tenido de todo, ¿no? Ese caos que tanto gobierna en Anoeta últimamente y, bueno, por lo menos un puntito que para los más pesimistas pues da tranquilidad, ¿no? Porque aún, pues como está el descenso tal y como está, ¿no? Pues da esa tranquilidad final para toda la gente de la Real.
1: Está por ahí Benjamín Zarandona, la Benji.
4: ¿Qué tal? Muy buenas noches.
1: ¿Qué pasa, hombre? Al Betis se le ha escapado una oportunidad importante, ¿eh? Ha ganado el Celta, recordemos, al Atlético de Madrid. Y ese empate del Betis, que lo tenía en la mano, ¿eh? 0-2, justo cuando empezaba la segunda parte y lograba ese gol de Abde. Primero Anthony, después Abde. Los empates, el empate conseguido por Óscar Sor, después por Oyarzabal. Casi llega el 3-2 de la Real Sociedad. Eso hace que ahora mismo el Betis le saque 4 puntos al Celta de Vigo. Queda 9 por disputar. Es favorito el Betis, pero hoy es un jarro de agua fría.
4: Bueno, yo creo que al final incluso casi pierde el partido. Ha tenido la posibilidad de perder el partido. Es cierto que el Betis ha tenido grandes ocasiones, pero en la segunda parte, después del gol de Alve, que hace un golazo y la verdad que ha hecho un partidazo también, creo que el Betis se echa a dormir, no tiene la posesión, no da continuidad y la Real Sociedad al final le perdonan 2 goles en fuera de juego, ¿vale? Penalti, bueno, pues ya lo debatiremos. Pero realmente al final tuvo la posibilidad incluso hasta de perder el Betis. O sea que
1: no,
4: creo
1: no.
4: Que el empate
1: es que lo más normal, bueno. Es que lo más normal es que hubiese perdido el Betis. Quiero decir, para aquel que haya visto el partido, la Real Sociedad, que recordemos que no se juega nada, porque después de haber ganado la Copa del Rey, va a jugar Europa League la temporada que viene, no se juega absolutamente nada, solo el honor de ganar el partido. Empieza mal la Real, empieza bien el Betis, que por cierto, Abde está en una situación realmente increíble, está jugando muy bien al fútbol. 0-1 de Anthony, Abde en el arranque de la segunda parte, pero es que en la segunda parte, 2 goles anulados, el 1-2, el 2-2, que por cierto ahora hablaremos, pero no es penalti, ha contado Iturralde González y ahora estaremos con él, no es penalti la acción que da origen al 2-2. Y es que después del 2-2, que es en el 90, es que tiene 2 ocasiones clarísimas. Es que se ha descompuesto el Betis, Benjamín, que a mí me ha llamado mucho la atención, la verdad.
4: Sí. A mí también. La verdad que no ha ajustado bien. Tenía el equipo muy abierto con el 0-2 y la Real Sociedad estaba llegando, la verdad que muy bien. Y destacar el portero del Betis.
1: Álvaro Valles.
4: Vaya porterazo que tiene el Betis, ¿eh? Es una cosa extraordinaria. Hoy ha salvado al equipo, ¿eh? Ha sacado una que estaba ya prácticamente dentro con un balón botando remate de cabeza. Creo que ha sido de Óscar, solo si no recuerdo mal.
1: Sí.
4: Bueno, para mí, Valles ha sido el protagonista del partido y está creciendo cada partido que está salvando al Betis.
1: Está por ahí Iturralde González. Hola, Eduardo, muy buenas.
5: Hola, buenas noches.
1: Ahora sí.
5: Hola, buenas noches.
4: Sí, sí, ahora.
1: Ahora sí. Que quiero escuchar, Benjamín, que no ha estado en la retransmisión, que si era penalti la acción de Aitor Ruibal por mano justo antes del 90 y que da origen al penalti en el que marca Oyarzabal y empata 2 la Real Sociedad. ¿Era o no penalti?
5: No puede ser penalti en la vida. Y es una pena, y ahora me doy cuenta por qué la gente tiene ese jaleo en la cabeza con este tipo de penaltis con las manos. Y dicen, no, es que no nos enteramos, pero si es que los mismos árbitros no son consistentes en sus decisiones, es un tiro a 1.5 metros del jugador de Ruibal que tiene la mano abajo en una posición natural, no la tiene ni por encima de la cintura, ni por encima del hombro, es decir, es la posición más natural del mundo, y le pitas penalti. Si en la jornada 34 no tenemos claros los conceptos, los propios árbitros, hay un problema muy gordo.
1: Era Muñiz Ruiz el que estaba en el césped, David Gálvez Rascón en el que está en el VAR. ¿Lo
5: sí,
1: tiene que ver?
5: Que Muñiz...
1: ¿Es una acción en la que Gálvez Rascón, el del VAR, le tiene que corregir?
5: Sí o sí. Es decir, Muñiz puede verlo en el campo, pues él está, pues dependiendo de la perspectiva, puede ver que la mano la tiene más alejada o que es una mano que puede retirar. No. Pero es que el VAR, Gálvez tiene que llamarle y decirle, oye, ven a verla porque es una posición natural en la mano. Es que es no puede poner la mano en otro sitio.
4: Y tú, me gustaría escuchar el audio. El audio.
1: Sí, pues está...
5: No, audio no hay porque no ha ido al VAR.
4: Madre mía,
5: tiempo de revisión esto el martes, es que no les queda otra cosa que decir que no es una mano punible. Que le ha pegado la mano, sí. Esta mano sería punible si es un centro de 30 metros y no la quito.
1: Es que está muy cerca.
5: Claro.
1: Está muy cerca.
5: Claro, es que está a un metro y medio, dos metros. Un tiro fuerte, un centro, sí. Le pega la mano, pero la mano abajo, casi pegada al cuerpo.
4: La mano abajo, sí. De hecho, hace palanca. Le golpea y hace palanca.
1: Es que hay que decirle a la gente que el Betis hoy ha merecido empatar o casi perder, por lo que ha hecho en la segunda parte, que se ha venido abajo de una manera incomprensible. Pero hay que decirle que el penalti que da origen al gol de Oyarzabal casi en el 90 no era penalti. Bajo ningún concepto, no es penalti en la vida.
5: Y estamos jornada 34-35, si me dices que es la primera jornada, bueno, 35, me dices la primera o la segunda jornada, pues vale, pues hay desajustes arbitrales, desajustes en las decisiones arbitrales, pero después de 35 jornadas, que han estado todas las semanas viendo vídeos, o casi todas las semanas viendo vídeos de jugadas de manos y todo eso, que sean capaces de pitar esta mano, es que hay un problema muy gordo entonces.
4: Pero muy gordo. Pero es que encima ahí tú... Es que creo que Aitor Rival le dice, por favor, vete a verlo al VAR o consúltalo.
5: Claro, pero él no puede. No, él no puede ir a verlo al VAR porque él ya ve la mano. Es el del VAR el que le tiene que llamar. Él no puede ir de mutuo propio al VAR. Le tiene que ser el del VAR el que le diga, oye, ven a ver la mano. Pero es que el del VAR, ¿qué está mirando? ¿O a qué reuniones ha ido? ¿Qué es jornada 35?
4: Vale, tú.
5: Pues yo te digo, ¿ves la jornada 1 o la 2?
4: Y tú, mi pregunta es, el árbitro le puede decir, oye, echar un vistazo a esto que igual me puede equivocar. O tampoco,
5: no, a ver,
4: al del VAR.
5: El protocolo sí te dice, que no se hace nunca, el protocolo te dice, tú imagínate que un árbitro ve de repente a un tío que tiene el tobillo roto y no ha visto nada ni el del VAR, y dice, oye, revísame esta jugada. En jugadas muy, muy, muy graves sí le dice, oye, que ahí tiene la nariz rota, no hace más que sangrar, pero en una mano no, en una mano eso es el VAR el que tiene que entrar.
1: Bueno, palabra de Iturralde González. No era penalti. Un abrazo, Itu. Hasta mañana.
5: Un abrazo.
1: A ver, está por ahí Íñigo Martínez. Hola, Íñigo. Muy buenas.
2: Muy buenas.
1: El partido es que ha tenido dos partes absolutamente diferenciadas. La primera para el Betis, la segunda para la Real Sociedad.
2: Sí, y ha comenzado de aquella manera, ¿eh? Con unas oportunidades clarísimas de manos a manos de unos contra otros y se han fallado todas. Luego ha tenido un periodo de calma, pero a mí me ha gustado y creo, fíjate, que han sido los mejores minutos de la Real Sociedad desde que ganó el título de Copa. Han pasado 5 partidos, no ha ganado ninguno la Real, es verdad que tiene los deberes hechos, que ya está en la UEFA Europa Liga, que ya está en Europa... pero sigue sin arrancar. Y hoy yo creo que los últimos minutos han sido los mejores de la Real desde que ganó ese título de Copa.
1: Bueno, y algo para cerrar desde Anoeta, después de este 2-2, insisto, la Real no se juega nada, ya está en Europa League, y el Betis, 54 puntos, 50 tiene el Celta de Vigo, al Betis le queda Elche, Barça y Levante, al Celta le queda Levante, Atlético y Sevilla. Unai, para cerrar, Anoeta.
3: Pues mira, un par de cositas. La primera, que Oyarzabal ha llegado a su gol número 100 en Liga, cifra redonda de un capitán en su temporada más goleadora, 15 goles. Y un dato por parte del Betis, Pellegrini tiene una estadística muy mala aquí en Anoeta y es un partido ganado de 8 que ha jugado. Así que esos dos datitos para cerrar aquí Anoeta y echar la persiana, Álvaro.
1: Un abrazo, Unai, gracias, Martínez.
3: Abrazo.
1: Benjamín, ¿qué tal por Guinea? ¿Qué tal van por ahí las cosas?
4: Bien, todo bien. Aquí haciendo las labores sociales, como siempre.
1: Número uno. Y tener la cena benéfica, ¿no?
4: Dentro de poco estaremos ahí en el larguero. Ahí estaremos.
1: Ya nos contarás, hombre. Y a ver a quién, hombre o mujer, viene contigo, ¿no? Digo yo, porque habrá que darle bola de alguna manera, ¿no? Recuerdo en su día que viniste con la monja y demás, pues tendrás que venir con alguien, ¿no? Digo yo.
4: Sí, vendrá la directora del orfanato y...
1: Eso es.
4: Y va a venir también una pintora que va a donar un cuadro y la vais a ver, ¿eh?
1: Un grande Benjamín Zarandona. Adiós, Benji.
4: Un abrazo.
1: Las 12:20, evidentemente, el programa de hoy está marcado no solo por los partidos, sino sobre todo por dos noticias. Por la rueda de prensa de Álvaro Arbeloa, que hace ya más de 12 horas que compareció, y seguramente lo has escuchado durante todo el día, pero hemos preparado un extractito de 2 minutos enseguida para que lo escuches. En la previa del Barça-Real Madrid, porque todo esto, mañana hay un Barça-Real Madrid, que es de lo que menos se ha hablado durante toda la semana, en el que se van a jugar el título. Puede ser la primera vez, al menos que yo recuerde, que en un Barça-Madrid o en un Madrid-Barça, después de ese partido sea campeón de Liga uno de los dos. O sea, yo no recuerdo una cosa igual. Mañana el Barça, en caso de que empate o gane el partido, conseguiría la Liga. Por cierto, la fiesta sería el lunes. Y lo otro es, más allá de la derrota del Atlético de Madrid, lo que ha contado Pedro Fullana en Carrusel. Hola, Pedro. Buenas noches.
6: ¿Qué tal, Álvaro? Buenas noches.
1: Y que tiene que ver con el mercado de 2026, de este próximo verano del Atlético de Madrid, que va a ser realmente importante, y sobre todo por qué va a pasar con Julián Álvarez. ¿Qué están haciendo sus agentes, sus representantes, y qué piensan directivos del Atlético de Madrid? Pedro.
6: Sí, bueno, básicamente porque el Atlético de Madrid ya ha cerrado la persiana, podríamos decir, porque está pensando mucho más también en la próxima temporada. Sería injusto decir que están empezando a tratar ahora el mercado, porque ya hace tiempo que lo vienen haciendo. Pero bueno, el mercado del Atlético de Madrid, en resumen, va a estar pendiente y marcado por lo que pase con Julián Álvarez. Tiene contrato, el club quiere que siga, pero varios dirigentes del Atlético de Madrid creen que Julián quiere salir este verano. No lo piensan de ahora, lo piensan ya desde hace algún tiempo, porque saben que ha habido intermediarios en contacto con el Barça, que el Arsenal desde principio de temporada lo tiene.

0: posibles ventas. Lateral izquierdo, un central, un medio y el sustituto de Antoine Griezmann. Esto viene marcado por las salidas en las que se está trabajando. Griezmann ya confirmada. Van a sacar el Englet. Jiménez, ya contamos en la cadena SER que en enero quiso salir y mantiene que quiere dejar el Atlético de Madrid este curso. Y si hay ofertas por jugadores que sean prescindibles y sean importantes, pues se pueden aceptar si son importantes y se van a reponer esas posiciones. Por ejemplo, el caso de Almada. Y al margen de esto, el nombre propio en cuanto a fichajes es el de Joao Gómez. Hace un mes reactivaron el fichaje de Joao Gómez, que era ya la opción número uno en el pasado mercado de invierno. Está bastante avanzado con el futbolista y con el Wolves inglés. Y queda un fleco importante, la comisión de los intermediarios. Y digo fleco importante porque hace un mes el que estaba cerca del Atlético de Madrid, el acuerdo estaba con el jugador y con el Atalanta, era Ederson. Y se paró el tema en seco por una comisión importante cuando aparecieron clubes ingleses. Por tanto, lo que queda para Joao Gómez es el fleco de la comisión, cercano el acuerdo con el futbolista, dicen que no hay ningún problema, y también con el Wolves, pero hace falta ahora ver cómo se solventa todo el tema de las comisiones de los intermediarios. Así que, como ves, Álvaro, final de temporada, pero la cabeza, dirigentes y intermediarios y jugadores, algunos de ellos, pensando en la próxima temporada.
1: Que habrá quien diga, ¿y por qué no habláis del Atlético de Madrid-Celta? 0-1 ha ganado el Celta con un gol de Borja Iglesias que le deja 4 puntos de la Champions. Que sí, que enseguida hablamos del Celta, del Atlético de Madrid, de lo que ha pasado, del 0-1, de las palabras de Simeone, pero lo ha contado Pedro Fuñán en Carrusel y me parece importante que los oyentes del último tramo lo escuchen, porque se prevé un verano, por ejemplo, muy movido en Real Madrid, y ahora vamos con ello, pero lo del Atlético de Madrid también va a ser importante. Verano muy movido, de altas y de bajas. Y la última, rápidamente, Pedro. A todo esto en un verano de Mundial, que acaba el próximo 19 de julio. Lo digo sobre todo por Julián Álvarez, porque entiendo que tampoco es lo mejor preparar una temporada sin saber si tu mejor o uno de tus mejores futbolistas va a estar, e igual no lo sabes, hasta, no sé, 30 de julio, 15 de agosto. Quiero decir,
0: bueno, pero ahí
1: entiendo que no es un culebrón que se va a conocer su final el, me lo invento, 29 de mayo.
0: No, es decir, es que lo que quiere el Atlético de Madrid es saber qué va a pasar con Julián Álvarez la próxima temporada.
1: Claramente.
0: Y el problema es que hoy no lo saben. No tienen certeza de que siga y tampoco tienen certeza de si se va a ir. Porque a día de hoy no ha dicho nadie nada y lo que saben es lo que se sabe del mercado. Y lo que evidentemente los clubes por detrás saben porque trabajan con intermediarios, trabajan con gente y saben que hay ciertas operaciones que se están, digamos, sembrando, se están cocinando. Y cuando los directivos, hay una parte de ellos que intuyen, creen que Julián se quiere marchar, bueno, pues si esto fuera así, sería el paso previo a una salida. Por tanto, ahora mismo, esa es la imaginación que hay en varios, no uno ni dos, en varios directivos del Atlético de Madrid y de la nueva propiedad, y que creen que Julián quiere salir este verano. ¿Va a pasar? Pues esa es la pregunta que se hacen. No lo saben hasta que Julián no diga algo, aunque sea internamente, para que haya mayor tranquilidad.
1: Yo conozco a muchos aficionados del Atlético de Madrid, de mi entorno, que están un poquito asqueados del tema, como diciendo, mira, si no quieres estar, adiós, muy buenas. Porque ahora después escucharemos lo que le dijo a Fuyán el 11 de marzo, después de aquella victoria frente al Tottenham, después de meterse en los cuartos de final ante el Barça. Todos recordamos lo que dijo también, parece que como que dulcificando un poquito el tema, en la previa de la eliminatoria contra el Arsenal. Yo conozco a aficionados del Atlético
0: no
1: de Madrid que dicen que, mira, que si no quieres estar aquí, adiós, muy buenas. Dilo claramente, me quiero quedar en el Atlético de Madrid, que tampoco creo que es un equipo de los malos. Digo yo, Fuyana, ibas a decir y cerramos. Venga.
0: No, iba a decir que son palabras que nos sorprenden a los periodistas, a los que estamos fuera, pero a los que están dentro no les sorprendieron. Porque saben que algo hay detrás, algo se mueve. Evidentemente el Atlético de Madrid estaba en una previa de Champions, recuerdo, contra el Barça en aquella época que se iba a jugar los cuartos de final, venía a la final de Copa, entonces tampoco no es plan no era plan en ese momento el que ellos tampoco trasladaran este asunto. Pero vamos, desde hace tiempo tienen la mosca detrás de la oreja porque saben que algo se está moviendo por detrás y aquí el tema es, ¿Julián de verdad se quiere ir? Bueno, pues ellos creen, algunos de los dirigentes del Atlético de Madrid creen desde hace tiempo que Julián se quiere marchar este verano. Veremos si se hace o si no se hace.
1: Lo que ha contado Pedro Fuyana y ahora volvemos a contar en este último tramo de Carrusel. Un abrazo, Pedro. Adiós.
0: Un abrazo, hasta ahora.
1: 11:47, arrancamos el Sanedrín de este último tramo de Carrusel. Venga. Está por ahí el gran Julio Pulido. Hola, Julio.
2: Buenas noches.
1: Aritz Gabilondo, redacción del Diario AS. Hola, Aritz.
3: Hola, buenas noches.
1: Miguel Ángel Chazarri, Sevilla.
4: Hola, Álvaro, buenas.
1: Hay más tranquilidad, ¿no?, en Sevilla.
4: Un poquito más, hombre, bastante más, diría yo. No está hecho, pero se ve la vida de otro colorcito, sí.
1: De un color especial. Santiago Valle, Barcelona, hola.
5: A costa del Español, muy buenas.
1: A costa del Español, 18 partidos sin ganar el Español, ¿eh? No gana desde el 22 de diciembre en Bilbao. Vamos, por la buena racha que había tenido en el tramo inicial de temporada. Si no, Manolo González ya habría sido despedido. Quiero decir, en sí, cualquier sí.

0: cualquier club pasa eso, vamos. Mañana el clásico nos lo van a contar Antonio Romero y Jus Flaqué. Está Flaqué por ahí. Hola, Flaqué.
1: Hola, ¿qué tal? Muy buenas.
0: Garganta afinada.
1: Garganta afinada, sí, para ver un clásico que, como tú decías, tiene ese tinte histórico, ¿no? Por primera vez el Barça se puede proclamar campeón de liga en su casa ante su gente y ante el eterno rival, así que el plan para el culé, y más viendo cómo llega el Madrid, pues es de los que apetecen, evidentemente.
0: Juraría que hace un par de semanas, que creo que me tocó presentar ese último tramo de Carrusel, eran Nil y Jordi los que decían que mejor que fuese campeón frente a Osasuna, ¿no? O el fin de semana pasado, sí, y tú y Ovalle, precisamente los que estáis ahora aquí, que lo fuesen en el clásico. Aguantar al clásico.
1: Bueno,
0: pero
1: lo es que me parece muy, que era una opción muy tentadora, ¿no? El pasillo puede tener su punto de morbo, su punto de...
0: Y de pesadez durante toda la semana también, ¿eh?
1: Eso también,
0: ser
1: eso
0: deportivos,
1: también,
0: el larguero...
1: Bueno, si el calendario te da la oportunidad de poder tener este plan de ganarle la liga ante el eterno rival, me parece que, y además cuando no se ha dado nunca, me parece que era un plan irrechazable, vamos. Luego hay que hacerlo, ¿eh? Hay que ejecutarlo, que evidentemente, por muy mal que llegue el Madrid, no deja de ser un clásico.
0: Nos tiene que contar, Santiago Valle, cosas importantes acerca de lo que se prepara en Barcelona de cara a la próxima semana, en caso de que mañana el Barça sea campeón de Liga. Mañana inalámbrico, Sique Rodríguez, Nil Solá y Javi Herráez, que creo que viaja mañana a primera hora. Hola, Javi.
2: Hola, ¿qué tal? Muy buenas, Álvaro. Sí, efectivamente, para ese partido, ese clásico en el Nou Camp, donde vamos a ver si Mbappé juega de inicio, mi única duda, y el resto parece claro, con Tchouaméni en el equipo, y no estaba Valverde porque, bueno, se llevó el golpetazo, si no estaría en el once inicial.
0: De esto que nos acaba de contar Fullana tenemos que hablar, después incorpora también Pablo Pinto, y enseguida también con Tomás Roncero y con Axel Torres, con las claves de lo que puede ser el partido de mañana. Ahora escuchamos a Arbeloa y a Flick, pero mira, empiezo con el local, aunque Ray ya ha asomado un poquito la patita con el tema del once. Mañana, ¿con qué va a salir Flick, Santi? El 11 de
3: con Joan García en portería, con Koundé en el lateral derecho, Cubarsí, Gerard Martín para eje centrales, Cancelo en la izquierda, Gavi, Pedri, Olmo en el centro del campo y arriba Fermín, Lewandowski y Rooney. Es el mismo 11 que contra el Getafe y muy similar al día de Osasuna, con un cambio que es el de Koundé por Eric García.
0: ¿Y en el Madrid, tú crees que Tchouaméni juega mañana?
2: Sí, sí, no. Vamos, juega seguro, ¿no? Yo creo que Courtois a la portería, con Tren, con Hausen, con Rüdiger, Fran García, Tchouaméni, Camavinga, Thiago Pitarch, Bellingham, Mbappé o Gonzalo, vamos a ver si le ha perdonado, parece que sí, y Vinicius.
0: Efectivamente, Gonzalo, que es uno de los futbolistas que de repente, recuerdo aquel doblete, ¿no? Fue un doblete frente al Betis en el último partido.
2: Tres.
0: Hat-trick contra el Betis.
2: Marcó y se acabó.
0: Y se acabó, porque después sabíamos que se fue y se acabó. Bueno, la noticia del día, en realidad, aunque ya han pasado 12 horas, es lo que ha dicho Álvaro Arbeloa, así que Red, vamos a escuchar un extractito, ¿no?
2: Sí, vamos a escuchar un poquito de Arbeloa. Bueno, yo creo que mejor que escuchen nuestros oyentes.
0: Y analizamos.
2: Es decir, que es un vestuario sano, pero vamos a escuchar a Arbeloa.
4: Los jugadores han expresado ya su arrepentimiento, han reconocido su error, han asumido las consecuencias de lo que han hecho y han pedido perdón a la afición, al club, al vestuario, y a mí con eso me sirve. Lo que yo no voy a hacer es quemar a mis jugadores en una hoguera pública, porque no se lo merecen. Ni Fede Valverde, ni Aurelien Tchouaméni. Yo tenía un compañero que ha cogido un palo de golf y le ha metido un palazo a otro. Es que para mí lo más grave y lo que más me duele, y se lo he dicho a mis jugadores, es que, como dije la semana pasada, lo que pasa en el vestuario del Real Madrid debería quedarse en el vestuario del Real Madrid. Filtren cosas que pasan en el vestuario, me parece una traición al Real Madrid.
5: Cuando hay filtraciones, si lo tienes detectado, si sabes dónde están las fugas.
4: No trabajo en la CIA ni nada por el estilo, y en el vestuario del Real Madrid no estoy acusando a los jugadores ni a nadie, porque no puedo hacerlo. Hay mucha gente alrededor del primer equipo del Real Madrid y no estoy aquí para poner el dedo acusatorio ante nadie. Para mí hay un jugador que representa y que es el paradigma de lo que debe ser un jugador del Real Madrid, que es Juanito. Y Juanito no se equivocó nunca. Y yo creo que los madridistas estamos muy, muy orgullosos. Es el único jugador que le cantamos cada partido. Y cómo no me voy a poder equivocar yo. Y jamás me pondría a su altura. Fede Valverde y Aurelien Tchouaméni son dos jugadores que representan muy bien lo que es el Real Madrid y yo estoy muy orgulloso de ellos.
6: En este caso quería preguntarte por la continuidad, dos días consecutivos, y si no pudisteis de alguna forma ese arrepentimiento espontáneo de los dos públicamente, y que en dos días consecutivos ellos en el vestuario siguieran enzarzándose y peleándose. ¿Cómo no parasteis eso?
4: Bueno, mira, yo mi despacho no lo tengo dentro del vestuario del Real Madrid. Ojalá así podría ser pues responsable de todo lo que pasa y controlarlo absolutamente todo. Y bueno, pues las consecuencias o lo que se entiende de esta situación es que el entrenador tenía que haber parado todo esto. Lo asumo.
2: Bueno, yo le dije que el grupo, no solamente entrenador, o sea, si son dos días, cuatro asaltos, le pones en equipos diferentes, continuas talascadas, continuos piques y, bueno, pues continuas peleas. Al final, pues pasa lo que pasó. Y en cuanto al tema de Juanito, pues hombre, Juanito pidió perdón 10 minutos después de pisar la cabeza de Mateus, lo hizo en el Olímpico de Múnich, sabía que la había liado y acabó su carrera deportiva. Arrepentimiento espontáneo. En este caso, yo no he visto a ninguno de los dos. Bueno, han hecho un comunicado, uno más acertado que otro, el de Valverde infumable, el de Suavení bastante más normal. Y bueno, yo creo que echaba en falta que los dos hicieran un vídeo juntos, al menos, o que pidieran perdón. Yo creo que cuando alguien se equivoca, tiene derecho a equivocarse, pero tiene que pedir perdón. Como es un caso como este, que para mí, si no el más grave, yo de lo que recuerdo, el más grave.
0: ¿Desde cuándo llevas haciendo el Madrid? ¿En tu etapa de la SER, Onda Cero antes?
2: Muchos años. Yo, desde hecho, empecé a hacer a 80-90 y luego una etapa que no hice, y desde el 2000 ya a 2002 de forma ininterrumpida.
0: 25 años y nunca habías visto nada igual.
2: No, yo no he visto nada igual. Dos jugadores que se pelean del mismo equipo. ¿Qué puede pasar? ¿Qué ha pasado? Él dice lo del golf, que fueron dos jugadores del Liverpool, y luego uno cuando marcó un golf festejó como si fueran golfistas. Y peleas en los trabajos las hay. Las ha habido y las habrá toda la vida. Pero otra cosa es que, chicos, es que no entones el mea culpa de forma espontánea. Si no lo entonas, pues yo creo que ahí viene. Para mí el problema viene ahí, que la forma continuada en dos días, en cuatro momentos en los que los jugadores, chico, alguien tiene que pararlos o alguien tiene que... Yo sanción económica me parece muy bien, pero para mí, y con esto no digo que no deba de jugar Suamení, para mí no debe de jugar. O sea, para mí creo que no está bien que un futbolista que se haya equivocado dos días después juegue un partido de fútbol. Yo eso no me entra en la cabeza. Creo que no es lo mejor, no es la imagen más, iba a decir, higiénica deportivamente hablando. Que no culpa a Suamení, que a lo mejor tiene un 0,01% de culpa o más, yo qué sé. Para Valverde será el 99% de culpa, pero no queda bien que dos jugadores que se han peleado, que son imagen y que son parte del Real Madrid, y también para los chavales, pues luego jugar a fútbol. Yo, tres días después, yo no lo entiendo, la verdad.
0: Sí, os doy la palabra a todos. Yo, solo una cosa muy rápida. Hemos pasado, y ayer abríamos el larguero, con la crisis del millón de euros. Digo millón de euros porque ha sido medio millón cada uno, lo que ha tenido o va a tener que pagar. A la caza al topo. El día de la crisis del millón de euros, a la caza al topo. Yo entiendo que para Arbeloa no era nada sencillo el día de hoy. Nada, porque estamos en un momento en el que parece que los portavoces de los clubes son los entrenadores. Y lo de hoy, o sea, que se peguen dos futbolistas en el vestuario, quiere decir, no es culpa que se hayan pegado Tchouaméni y Valverde. La culpa será de Tchouaméni y de Valverde, no será de Arbeloa. Pero es cierto que esto de la traición, de los topos, en fin. Yo recomiendo a la gente también que, aparte de este tramito que va a venir ahora, que se ponga los 15 primeros minutos de hoy con Herrez, con Garrido y con Romero en carrusel. Quiero decir, filtran todos. Todos. Y esto es más viejo que hilo negro, ¿qué diría Herrez? Pulido, empiezo por ti y después el resto, venga.
7: Bueno, pues después de escuchar al Beloa, me queda claro que si le van mal la profesión de entrenador en un futuro, tiene, yo creo, un puesto asegurado como portavoz del Real Madrid, porque tiene una soltura en el discurso, se lo prepara, la de horas que ha tenido que estar preparando esta rueda de prensa. Otra cosa es que le creamos, y yo particularmente hoy no le he creído. Ha intentado hacernos ver que esto ya está olvidado, que se han pedido perdón, ha tirado de esas frases hechas que él prepara también, del espíritu de Juanito, de los valores. Pues yo le diría a Arbeloa que son precisamente esos valores de los que habla tanto él, los que varios jugadores de la plantilla del Madrid, no solo Tchouaméni y Valverde, han dañado gravemente en los últimos días. Varios de sus jugadores han dañado esos valores que tanto pregona Arbeloa, ¿no? Y como bien dices, para Arbeloa lo importante hoy es poner el foco en el filtrador, no en lo filtrado. Y a mí, sinceramente, me importa poco saber quién es el que lo ha filtrado. Me importa saber lo que ha sucedido. Y lo que ha sucedido es muy grave y daña la imagen del Real Madrid. Y hoy Arbeloa ha pretendido en la rueda de prensa poner el foco en el filtrador. Sinceramente, es que ahí no está la noticia. Le parecerá muy importante a Arbeloa averiguar quién es el topo, si es que no lo sabe. Pero es que a mí lo importante es que hemos conocido todos estos episodios dentro del vestuario del Real Madrid, que, como digo, dañan la imagen del Madrid y no son propios de los valores del Real Madrid. Eso, para mí, es lo importante. Así que a mí, Arbeloa, sinceramente, no me ha convencido.
8: Bueno, yo sinceramente creo que ha ido en una dirección, casi diría que contraria a la del club, un día después, porque tú no puedes decir, después de que hayan metido una multa de 500.000 euros a dos jugadores del equipo, que no quiere hacer una hoguera pública con ellos. Si ya lo ha hecho el club, si ya lo ha hecho el club el día anterior con esa multa que es histórica en la historia del Real Madrid. O sea, sinceramente, me parece que ha ido en una dirección un poco distinta. Y luego
7: yo en esto, perdonar, y discrepo, ¿eh? A mí, que sancionen con 500.000 euros a dos jugadores que tienen 15 millones de euros de contrato, a mí me parece irrisorio y que así no se puede sustanciar esta historia.
8: Bueno, no lo sé, pero desde luego no lo hemos visto nunca. No lo hemos visto nunca.
7: Mucho más que una sanción económica,
0: sí,
7: para mí.
0: Sí, pero que ayer yo creo que todos tuvimos la sensación, cuando salió creo que el comunicado, ¿no?, a las 8 de la tarde, una cosa así, dijimos 500.000 euros, y mira que son millonarios, ¿eh?
8: A mí no me parece tan irrisoria la...
0: A mí tampoco me parece irrisoria.
8: Ni mucho menos, y sobre todo lo que me parece es que Arbeloa ha ido, como digo, en dirección contraria a lo que ha hecho el Real Madrid. El Real Madrid ha tenido, no sé si desde la presidencia o donde sea, una respuesta contundente a lo que ha pasado, y a mí me ha dado la sensación de que Arbeloa ha querido justificar una vez más a su vestuario y a sus jugadores, no sé con qué propósito. No sé qué le han dado para que tenga esa actitud desde el principio, porque está claro que está demostrado que no ha tenido rédito con ello, pero la actitud de Arbeloa desde el minuto 1 hasta el 90 de su tiempo como entrenador del Real Madrid es hacerle la ola a los jugadores a los que dirige, cuando claramente el Real Madrid como club un día antes les ha metido una reprimenda de 500.000 euros.
0: Bueno, salvo los últimos días. Yo a veces con Arbeloa, e insisto, lo de hoy era un sapo gordísimo. Gordísimo. Y como sucede, señales horarias, las 12, las 11 en Canarias. Estamos aquí en el último tramo de carrusel con Pulido, Gabilondo, Chazarri, Ovalle, Flaqui y Herrez, hablando de la que evidentemente es la noticia del día, que es la rueda de prensa de Arbeloa. Como en otro día también, como en otro club también sucedería. O sea, es que estamos en un momento en 2026 donde parece que los portavoces de los clubes son los entrenadores. Y ha sido lo suficientemente grave esto como para que el sapo se lo trague a Arbeloa. Pero una vez
2: se traguen los dos jugadores. Este sapo solo tiene que tragar los dos jugadores.
9: Es que en otra época saldrían Tchouaméni y Valverde públicamente, y salir públicamente no es salir con comunicados. No, das la cara. Das la cara, los dos juntitos, como se decía antiguamente. Pero ahora, claro, el tema de las redes sociales, bueno, yo me cubro y lanzo un comunicado.
7: El club le tiene que obligar a los dos y tiene que escenificar.
9: Si no tenéis nada que ocultar y se están diciendo mentiras, salís y respondéis a las preguntas de la prensa.
10: Ya, pero el Madrid, a ver, es que el Madrid es el primero que sabe perfectamente que esto se ha contado perfectamente con todo tipo de detalle. Entonces, tampoco es creíble poner en una fotito, primero porque no querrán los futbolistas. Y segundo, no es creíble, claro, evidentemente no, pues, que Tchouaméni le dio la mano, ¿no? O intentó darle la mano a Valverde, ¿no? Entonces, claro, ponerlo ahora en un vídeo, primero, no van a querer. Y segundo, es que tampoco va a ser creíble, ¿no? Para mí no está actuando Arbeloa de portavoz del Real Madrid como entrenador que es, no, está actuando como empleado de Florentino y ya está. Y ahora mismo Florentino entiende que esto es lo que tiene que decir el entrenador del Madrid, y Arbeloa, pues, que está ya a sueldo de Florentino, pues coge y lo dice, ¿no? Ya está. Pero esto no tiene base ninguna, ¿no? Porque al final la conclusión a la que yo llego es que si aquí no se filtra nada, es decir, si los periodistas no se enteran de lo que ha ocurrido en ese vestuario, no pasa nada. Estoy convencido que se tomaría una medida menor y punto, ya está. ¿Por qué? Porque no ha salido a la luz, ¿no? Y luego, hombre, meter aquí a Juanito. Pero Arbeloa, ¿qué sabe de Juanito? ¿Qué sabe? ¿Lo ha visto? ¿Lo ha vivido? ¿Lo conoce? ¿Qué sabe? Si eso es una época muy pasada, por supuesto una leyenda, pero no creo yo que venga a cuento este argumento, ¿no? Esto es fruto del desgobierno. Hay un desgobierno total en el Madrid. Al presidente del Madrid, que es la clave del Madrid, se le ha ido esto por completo, ¿no? Y Arbeloa, pues, forma parte de este desgobierno que se vive ahora mismo en el club, ¿no?
3: A mí es lo que más me sorprende de todo, la inacción del presidente del Real Madrid, de Florentino Pérez. No ha aparecido en ninguna reunión, ¿no, Javi? Creo que no ha estado en ninguna de las reuniones para calmar las aguas ni nada. no ha aparecido.
2: Ha habido un juez, digamos, instructor, que es el que habla con los jugadores, el que pone la multa. Evidentemente, el presidente tiene que habrá tomado la decisión que crea oportuna. Pero bueno, evidentemente, podemos... yo en esto me gusta ser justo. Yo creo que es un vestuario, decir que es un vestuario sano, es un error gravísimo, porque han pasado muchísimas cosas, muchísimas. Pero yo creo que aquí los dos protagonistas...
0: Son los que se pegan.
2: Son los que se pegan, claro. Y los que de forma reiterada se equivocan. Y entre los compañeros, Arbeloa, yo no sé, los que estuvieran ahí no fueron capaces de separarles, porque me dicen que era imposible separarles, pero una vez que la han liado, al menos, no sé, si tú quieres jugar en el Madrid, sí. Tienes que pedir disculpas.
3: Sí, Javi, o sea, yo estoy de acuerdo contigo, Javi, es decir, tienen que salir y dar la cara más de lo que lo han dado. Pero bueno, se han pronunciado. Valverde se ha pronunciado mal, es decir, ha sido incapaz de hacer un comunicado bien escrito... Ni siquiera ha sido capaz de pasarlo por ChatGPT para que se lo corrija. Eso es un ridículo monumental. Hoy ha salido Arbeloa y ha dado una rueda de prensa que todos coincidimos que ha sido un tanto esperpéntica, en que no le molesta que se líen a los mamporros los jugadores, sino que le molesta que se filtre en un vestuario con 50 personas, la mitad de ellas empresas que tienen 6, 7 personas alrededor. Es imposible que no se filtre. Imposible. Pero bueno. Pero ha hablado Arbeloa. El que no ha hablado, no ha dicho nada, y no es que no haya hablado públicamente, que bueno, ya debería hacerlo, pero ya no se reclama. El que no ha comparecido para solucionar las cosas, según las informaciones que habéis dado en estos últimos días, es Florentino Pérez. Ni ha aparecido por el vestuario, ni ha hablado con los jugadores. Mañana va a viajar el equipo al matadero en el Camp Nou, porque con un empate pierde la Liga en casa del eterno rival, y salvo noticia de última hora, no va a ir, va a abandonar al equipo. Cuando va al matadero, es que es una incomparecencia total del presidente del Real Madrid.
1: Lo que pasa es que Florentino Pérez, evidentemente, es el máximo responsable de este desgobierno, de esta situación y de muchas otras que se han dado en el Real Madrid las últimas semanas.
0: Claro, evidentemente.
2: Al final, de las trillizas.
0: Claro, sí, pero, o sea, no olvidemos tampoco, al final la memoria en el fútbol yo creo que es bastante corta, que hace dos años, el Real Madrid estaba levantando la 15ª Copa de Europa, pero ya no, efectivamente.
1: Pero lo que hay ahora es un caos y un desgobierno, del que el presidente también tendría que... Sí, pero que tendría que dar explicaciones, pero vamos a lo de hoy. Yo creo que después de esta semana yo pensaba que el Madrid había tocado fondo con esta pelea entre Tchouaméni y Valverde, que acaba como acaba y que se explica con todos los detalles que se explica. Pero es que yo creo que hoy se baja un peldaño más en ese fondo. No se había tocado fondo, es decir, la rueda de prensa de Arbeloa es que ejerciendo de portavoz, aunque no le pertoque. Pero hoy habla el entrenador del Real Madrid y la voz que le pone a todo el entuerto es que normaliza que haya violencia en un vestuario. Es decir, el discurso de Arbeloa hoy es, sí, se pegaron, pero oye, esto pasa en todos
0: pero
1: lados.
0: Pero pidieron perdón, vamos. Eso es lo que dice.
1: Pero pidieron perdón, que pero, no lo han pedido.
0: Pero dice que pidieron perdón a los compañeros y que han asumido la culpa,
1: bueno,
0: que
1: perfecto,
0: es el medio millón de euros.
1: Pero tú no puedes salir hoy como máximo responsable de ese vestuario y como voz autorizada del Real Madrid a decir... Oye, esto pasa en todos los vestuarios, no pasa nada. A mí lo que molesta es que se haya sabido. No, pero ¿qué clase de mensaje estamos transmitiendo?
8: No,
1: ¿qué clase
8: de
1: mensaje está transmitiendo hoy día el Real Madrid de la voz de Álvaro Arbeloa, su entrenador,
8: más,
1: y hoy
8: diré,
1: portavoz, que sale ahí y dice, no, si yo tengo unos compañeros que ya se pegaron con un palo de golf y no pasó nada. Y si se han pegado unos y uno acaba en el hospital con una brecha, no pasa nada. Pero qué clase de discurso es tan inaceptable es el que se escucha hoy en esa sala de prensa?
8: Flaky, fíjate lo que te digo, que él se cree un poco adalid del madridismo desde el principio hasta hoy. Se cree que es una voz autorizada del madridismo, que yo no discuto que haya sido un jugador importante en la historia del Real Madrid, pero vamos.
7: Sí, pero hay 50,
8: hay
7: 60
8: 50 o 60 más importantes claro. En la historia del Madrid que él. Que él se cree que es el adalid del madridismo, Arbeloa. Pero que no se cree el madridismo lo que ha dicho Arbeloa en el día de hoy. Que es que la gente del Madrid, los aficionados, los socios... saben exactamente lo que ha pasado y tienen su percepción que no es la que le tiene que decir Arbeloa.
10: Pero sigo una cosa, en ese
0: Pulido y Chazarri, chicos, Pulido y Chazarri, en orden, venga, Pulido y Chazarri.
7: Esta manera tan artificial y superficial de intentar cerrar algo que ha sido muy grave tiene un recorrido muy corto, pero muy corto. O sea, hoy ha podido intentar Arbeloa cerrar esto con una rueda de prensa, ya te digo, de frases hechas. Pero si realmente este vestuario está como se sabe que está, esto tiene muy poco recorrido. O sea, se va a seguir sabiendo en los próximos días muchas de las cosas que están pasando. Tenemos que saber qué ha sucedido con Ceballos, qué le pasa a Carvajal, qué pasa con los canteranos, con Gonzalo, etcétera. O sea, que esto no es solo que Arbeloa salga hoy dos días después de que se han pegado dos días consecutivos dos jugadores e intente aplacar esto y que el club les ponga una multa de 500.000 euros, que suena muy fuerte, y ya está jugando mañana Tchouaméni y Valverde no juega.
9: Yo creo que, Julio, perdona que te voy a interrumpir, o sea, solo un momentito. Creo que el club ha reaccionado rápido en relación a eso. Que en menos de 24 horas le ha sancionado con 500.000 euros. Se podrán reprochar muchas cosas, pero creo que ha sido rápido en el hecho de que podrá parecer una tontería 500.000 euros. A mí me parece que es una sanción importante y que denota que ha pasado algo muy gordo, aunque Arbeloa hoy le haya quitado hierro.
7: A mí sancionar económicamente a personas que ganan millones y millones de euros...
9: No seas demagógico, anda.
7: No es demagógico.
9: No, claro, no seas demagógico. No seas demagógico con eso, hombre.
7: Este club tenía que haber obligado a Tchouaméni y a Valverde a comparecer públicamente, a pedir perdón a sus compañeros, a pedir perdón al club, a la institución, a la afición, y no lo han hecho, Tenía que haber intervenido el presidente y no ha intervenido. O sea, son muchos detalles que creo que son importantes y que no pueden pasar desapercibidos, y el portavoz de esto es Arbeloa, y no puede ser Arbeloa el portavoz de esta historia. Así que esto, como digo, tiene un recorrido muy corto. Si realmente está tan podrido el vestuario del Real Madrid, esto se va a seguir sabiendo.
9: Sazarri, y voy con una voz autorizada del Madrid.
10: Yo creo que la sanción en el fondo da igual. Es que da igual. La única sanción que medio aplacaría esto es el despido de los dos. O sea, que el Madrid llegara y dijera, usted, Tchouaméni y Valverde, a la calle los dos. Pero claro, esto tiene una normativa, ¿no? Y además tampoco el Madrid puede ir contra sí mismo, porque no hay que despedirlos, hay que venderlos a los dos. Cuando llegue el mercado, claro, y decir, venga, fuera los dos, ¿no? Unos millones para acá y reconstruimos el equipo, ¿no? Pero sobre la economía de unos millonarios, pues oye, pues si ellos consideran que el castigo es desproporcionado, o no, porque lo digan, ¿no? A mí me da absolutamente igual, ¿no? Pero en el fondo da igual, porque ellos dos lo que quieren es no ir a Barcelona, y mañana posiblemente van a estar en Barcelona, o sea que es que...
9: Valverde no, porque... Que fue al hospital y tiene el traumatismo y no va a estar.
10: Lógicamente, pero claro, dice, venga, pues que no jueguen, pero si eso es lo que quieren a estas alturas es no jugar y no comerse el marrón de mañana de Barcelona, ¿no? O sea, que es que en el fondo el Madrid está maniatado con el castigo, la economía. Yo creo que esto a la gente le da absolutamente igual, vamos, la multa que le caiga a los dos, ¿no? Y luego, con respecto al mensaje, yo no tengo tan claro que la gente, o gran parte, ¿no?, de la opinión, no compre el discurso de Arbeloa, ¿eh? El Madrid tiene tanto poder que se cree que todo lo puede vender. ¿Eh? Pues no sé.
9: Yo ahí no estoy de acuerdo, Julio. Yo creo que hay gente en el Real Madrid que le compra el discurso a Arbeloa.
11: Yo creo que sí.
9: Y creo especialmente el madridismo más... No, yo creo que más, y además el más cercano también.
11: Sí.
9: Yo creo que hay una parte del madridismo que sí le compra el discurso.
10: Vamos a ver, Julio, yo he leído informaciones cuando ya sale.
1: Le ha puesto una multa de 500.000 euros a los jugadores.
10: Ya,
1: era evidente que no compra que lo que ha pasado en el vestuario es normal. Se ha puesto una sanción que, por mucho que sea más o menos elevada, es una sanción que es muy poco habitual en el mundo del fútbol, por no decir que no la habíamos visto nunca. 500.000 euros a cada jugador. ¿Cómo va el Real Madrid a comprar el discurso de Arbeloa, que ha pintado
10: un episodio normal? ¿A quién le habla el Madrid? A la opinión, a los medios, cuando ya estalló la bomba, yo he leído a medios poco más o menos.
8: Pero nos creemos que la gente del Madrid es tonta.
10: No es tonta, es un mundo visceral.
9: ¿Qué querías decir, Red?
2: No, simplemente que la gente del Madrid no quiere, los aficionados del Madrid no quieren que sus futbolistas se peleen, que Mbappé esté por ahí mientras que el equipo... juega y no tiene casi nada o nada y está por ahí y no sume, eso no lo quiere la gente del Madrid. O sea, que aparte de títulos, el Madrid quiere que sean futbolistas. El Bernabéu se aplaude a un futbolista canterano que debuta, a un tío que da una carrera que no va a llegar y intenta lo imposible. El Madrid se aplaude eso, no solamente los títulos, y las buenas formas también, y la educación. Y estos dos futbolistas han tenido todo menos educación, eso no lo aplaude. Del Madrid, gente normal, no lo aplaude nadie. Eso es una evidencia. ¿Quién va a aplaudir que dos jugadores suyos se peguen en el vestuario? Eso no lo aplaude nadie.
9: Le están dando a Tomás Roncero unos días. Encima... creo que ha cumplido años. Hola, Tommy.
12: ¿Cómo estás, amigo? Mira, justo me has pillado ahora despidiendo a todos los amigos y familiares que hemos tenido una cena de cumpleaños muy bonita y, mira, intentando aislarnos del ruido de nuestro Madrid, que nos tiene como nos tiene. Pero bueno, tiraremos para adelante.
0: ¿Te falta todavía por dar besos a algunos? Lo digo, si quieres colgamos y te llamo en 3 minutos.
12: Tranquilo, ya nos hemos despedido de todo, ningún problema.
0: Eso es. ¿Quién eran los últimos con los que te has despedido?
12: No, pues mira, entre otros un exjugador del Madrid, sí. Y veterano Edwin Congo, que ha venido también aquí.
0: Don Edwin.
12: Que es más majo que las pesetas y nada, hemos estado ahí. Ya está hablando de tele, la verdad es que hemos pasado un rato bueno.
0: Muy bien, me alegro. 61 años, está para entrar a vivir ya Tomás Roncero. A ver, Tommy, te quiero escuchar. Te escuchaba ayer con Marta Casas en Ser Deportivos y desde entonces han pasado cosas. La rueda prensa Arbeloa, y antes la sanción de 500.000 euros. ¿Tú cómo estás?
12: Bueno, no, yo lo que me como todos los madridistas, estamos en un estado un poco así de desconcierto, porque evidentemente ha sido la semana más triste mucho tiempo, no por cuestiones deportivas, que ya de por sí que el Madrid no gane ningún título, pues es primero raro de ver, porque ha pasado pocas veces en la historia del club, 3 o 4 veces nada más, y además de la manera en que ha sido, pero sobre todo porque el descrédito de imagen es lo que más duele a un madridista. Yo creo que hay jugadores que no conocen bien cómo es este club y piensan que aquí todo confía en que si ganas, todo es perfecto, y si no ganas tampoco se acaba el mundo. No es al revés. La gente lo que quiere es que el Madrid sea digno hasta en la derrota. Y yo creo que lo que ha pasado esta semana ha dejado al madridista muy tocado porque es una imagen que nunca se ha admitido en este club. O sea, ya no hablo solamente, por supuesto, del tema de las peleas, de que un capitán como Valverde con Xavi 2 días seguidos la misma historia y que repitan. Porque hasta eso a veces ha pasado en los vestuarios. Para mí, por ejemplo, es más duro lo del tema de Mbappé, que es la estrella del equipo y da igual, le sale riéndose, sabiendo que le enfocan las cámaras, se va una semana por ahí con su pareja, pues si no pasa nada en un momento de recuperación de una lesión. En fin, da una sensación de dejadez, de abandono, de falta de compromiso, de que no pasa nada, de que todo es relativo, de que también hay que exagerar a la gente, no siempre vamos a ganar la Champions, como relativizar el fracaso. Y en el Madrid eso no existe. En el Madrid el fracaso hay que argumentarlo profundamente. Y si ha habido un fracaso, más te vale que me lo expliques bien. Y ha dado la sensación de que se normaliza el fracaso en el Madrid. Y eso el Bernabéu no lo soporta. Y luego vamos a ver el jueves que viene, si te lo digo así de claro. Si yo no soy profeta, yo ya conozco muy bien mi club desde que era muy niño y sé cómo funciona. Y la exigencia casi fanática tiene esta afición y este club, que lo que le permite tener 15 Champions, es porque no hay escondites, como un día dijo Valdano. Y como no hay escondites, lo siento por todos los que se han equivocado, pero que salves el que pueda. Pero la gente no es tonta y veis lo que ha pasado. Y se han hecho las cosas mal y se está pagando. Y lo de esta semana es inadmisible. Y por cierto, y quiero muchas cosas y valoro a Arbeloa el trabajo que hizo, sobre todo cuando llegó, que era un tema muy complicado. Pero a Juanito, que no le confunda. Juanito es sagrado. Y compararle y meterle en el lote de Tchouaméni y Valverde, bueno, prefiero no dar una opinión más fuerte, porque me parece que es no saber dignificar la memoria de uno de los más grandes de todos los tiempos y un madridista de verdad, de los pies a la cabeza. Lo demás son los nuevos tiempos, los tiempos del TikTok. Y comparar a Juanito con los tiempos del TikTok me parece irrespetuoso.
0: Y a todo esto, claro, mañana el clásico. Tommy, vamos, es que cualquiera que te haya escuchado los últimos 3 minutos, el recital que acabas de dar...
12: Pues te digo una cosa.
0: ¿Tienes ganas de clásico? ¿Tienes miedo de chaparrón salvaje y que contra el Oviedo eso sea el día de los cuchillos largas?
12: Si a mí me dejaban entrar mañana al vestuario, en lugar de, a lo mejor, de lo que les pueda decir Álvaro, de que estoy muy contento con vosotros, ganamos el clásico seguro. Pues yo les cogería mañana, vosotros miraos al espejo. Ahora mismo no sois nadie, pero vais a ganar el Barcelona. Os lo digo a la cara. No sois nadie, pero vais a ganar el Barcelona, porque veis una camiseta que puede con vosotros. Así que demostrar lo que sois, dejaros de estupideces, dejaros de niñerías, dejaros de miraros al ombligo, dejaros de mirar las cuentas de Instagram y demostrarle a todos los que se quieren reír esta noche en el Camp Nou, en vuestra cara, celebrando una liga, que el Madrid está por encima de todo. Y vais a ganar, y lo vais a ganar más a lo grande, con golazos, con calidad, con compromiso y dejando la piel. Y yo te digo que escuchando eso ganan mañana. O sea, fíjate, es compatible darles duro, pero demostrándoles que el Madrid puede con todo, hasta con eso, hasta con la necedad. Y seguramente, si me hacen caso, mañana, yo estoy seguro que mañana el Madrid puede ganar perfectamente, pues por calidad no son mejores que nosotros. Ahora, si salen ahí, bueno, vamos a ver, tal, no sé qué, y regatean una presión, un esfuerzo, una carrera, pues claro, no ganarán. Pero por calidad, el Madrid no es menor que nadie. Y lo demostraron en Múnich. Entonces, si el Madrid juega con la mentalidad histórica del Real Madrid, mañana chafaremos por segunda vez en una semana a la fiesta del Barça.
0: Te voy a despedir enseguida. Recuerdo las palabras de mi tocayo, de Álvaro Benito el Bueno, de hace unas cuantas semanas, después de la eliminatoria contra el Bayern, que tampoco tuvo tan lejos el Real Madrid meterse en la final, en la semifinal, cuando dijo aquello de que el Real Madrid no puede pretender ser el Real Madrid durante 3 días al año. Uno de aquellos días fue frente al Bayern, pero por unas cosas o por otras no le dio. Santi, cuéntale a Tommy lo que tiene preparado el Barça en caso de que mañana gane la Liga.
3: Mañana hay mosaico preparado antes del partido, que dice Forza Barça. También hay preparadas fuegos artificiales, hay preparados parlamentos de los jugadores después del partido si el Barça acaba siendo campeón. Y la rúa sería el lunes a las 5
0: de la tarde. O sea, ya lo tienen todo preparado para el lunes a las 5 de la tarde.
3: Sí. La fiesta con los parlamentos mañana después del partido si el Barça gana la Liga. Y la rúa por las calles de Barcelona sería el lunes a las 5 de la tarde. Y luego, a nivel de curiosidad, en el palco, mañana hay invitados dos personas importantes en el mundo del boxeo.
0: Vaya hombre.
3: Está invitado el presidente de la Federación Internacional de Boxeo y también el campeón de Europa en peso ligero, Sándor Martín. Los dos invitados en el palco.
7: Eso estaba ya previsto.
0: Eso estaba previsto.
12: Pero esos invitados han sido después de los últimos días o ya estaba previsto. Pues suena cachondeo, con perdón.
3: Suena un poquito cachondeo, la verdad es que sí.
12: Hombre, qué casualidad.
0: ¿Pero qué pasa, que viven en Barcelona esas dos personas o dijeron después
10: no,
0: de...?
10: Estaban por allí, hombre.
3: Uno sí, el otro no. El presidente no. Sándor sí que es Sándor de Barcelona. Sí. Pero el presidente no es de
0: Tommy,
3: Barcelona.
0: Tommy, como ves, está el confeti preparado en Barcelona. O sea que...
12: Bueno, pero bueno. Por eso, tú me conoces, Álvaro,
3: sí.
12: Yo creo que los jugadores de Madrid tienen que somatizar ese contexto para decir, oye, ya sabemos que no es un título, pero sí que para los madridistas, mañana, sería un título simbólico y emocional dejarles con el título en la cara, la cena suspendida, los fuegos artificiales, los confetis en la nevera. No, sí, te voy a decir por qué. Yo sí cuela, joder, que no cuela. Joder, Pulido, hazme caso, vete a la calle. Tommy, y estate con la gente. Porque la gente lo que quiere es que no se rían más en su cara. Y si mañana se quedan con el confeti en la cara, a las 11:30 de la noche, no antes, miércoles que viene, en Vitoria, y si es que lo consiguen, con una frialdad absoluta en las Ramblas, son unos cuantos a celebrar una Liga. No es lo mismo. Entonces, las formas sí importan en este caso. Por lo tanto, hacerme caso. Si Madrid mañana gana, ya no es lo mismo. La van a ganar, por supuesto. El palmaré va a quedar igual. Pero no es lo mismo. Y los madridistas saben de lo que hablan.
0: Yo tengo la sensación que mañana el Madrid, sobre todo los jugadores, se juegan que lo del jueves contra el Oviedo deje lo del Madrid-Levante de enero en nada. En nada. Se juegan sobre todo eso. Porque la afición al Madrid está hasta las narices.
7: Yo lo que creo que se juega... Mañana el Barça se juega a ganar la Liga, que no es ninguna tontería. Y el Madrid se juega que lo del jueves en el Bernabéu no pase a la historia como uno de los partidos más movidos y tremendos de la historia del Madrid.
10: Es que ahí puede que ni vaya la gente ya, ¿eh? Cuidado con la dimisión
7: del Bernabéu. No, sí va
10: la
7: gente. Sí va a ir. Jueves 9:30. Pero puede ser muy duro para los jugadores, muy duro para Arbeloa, puede ser muy duro para la institución. Yo creo que eso es lo que realmente el Madrid se está jugando mañana en el Clásico.
0: Mañana te escucho en Carrusel con Garrido y toda la banda. Un abrazo, Tommy.
12: Sí, ahí estaremos en la emisora ya a las 8.
0: Hombre, por favor.
12: Ya estaremos ahí con la tropa.
0: Alfombra roja,
12: estamos,
0: sí.
12: Amigo.
0: Paco Hernández, productor, que mañana produce esto el Canalla, pues mañana va a estar aquí Tomás Roncero. Adiós, Tommy. Enseguida con Axel Torres, las claves futbolísticas del Clásico. Seguramente es el Clásico que en la previa hemos hablado menos de lo puramente deportivo. ¿Y en el Barça qué? Flaquio, Valle, es que parece todo una balsa de aceite. O sea, es...
1: Bueno, claro, sí.
0: Absolutamente una balsa de aceite. Después de la decepción de la eliminación de Champions, es como que se está esperando el día de mañana con unas ganas tremendas. Claro, es que ganarle a tu eterno rival una Liga...
1: Sí, es verdad lo que dice Tomás, que si no la consigues mañana y la acabas consiguiendo otro día, perdería ese subidón de hacerlo en un contexto como el de mañana, ¿no? Es verdad que el Barça tiene preparado el confeti mañana, también lo tiene preparado por si la Liga la gana el próximo fin de semana, creo que la rúa se haría el lunes siguiente. Es decir, que no es que sea preparado solo porque se da por hecho que se gana la mañana. Pero sí que es verdad que en un Barça tan culé, con tanto jugador de la Masía, con tanto sentimiento barcelonista que hay en el propio vestuario, pues se afronta lo de mañana con unas ganas tremendas. unas ganas tremendas, porque además creo que el vestuario viene picado todavía, o recuerda, más que viene picado, recuerda todavía lo que pasó en el Clásico de la primera vuelta, que el 2-1 del Bernabéu de octubre, que el Madrid y el madridismo celebraron casi como si hubieran ganado la Liga, porque se celebró en el Verde y hubo ciertas reprimendas a Lamine Yamal, etcétera. Bueno, pues yo creo que eso el vestuario lo tiene todavía metido en el cuerpo y tienen ganas de sacarse esa espinita para ganar una Liga con total merecimiento. El Barça desde aquel Clásico ha sumado 66 de 72 puntos.
9: Son dos derrotas, ¿no? Anoeta y claro, Girona, ¿no?
1: Girona, sí, sí. Uh-huh. Imagínate la trayectoria, pero evidentemente el día de y la hora H es mañana en el Camp Nou, porque se puede ganar una Liga ante tu eterno rival, y eso para un vestuario tan culé como el que hay actualmente en el Barça, pues es un aliciente tremendo.
9: La rueda de prensa de Flick marcada por los acontecimientos de esta semana en el Real Madrid, ¿no, Santi?
3: Totalmente. Fíjate que 10 de las 12 preguntas han ido sobre el Madrid. Y vamos a escuchar a Flick hablando sobre cómo gestionaría él o cómo gestiona él las crisis internas. Ha reconocido que le ha sorprendido lo del Real Madrid, pero no ha querido hablar más allá de la crisis blanca, de hecho, y lo ha hecho Mení y Valverde, pero sí ha dicho cómo él gestiona las crisis internas.
13: We want to win the title second in a row.
14: Queremos ganar la segunda liga consecutiva, es maravilloso, no es habitual en España, y a eso vamos, ni más ni menos. Solo centrados en nosotros, en cómo queremos jugar, y ya. Aquí vamos todos en el mismo camino. Esas cosas pasan, no digo que sean normales, pero pueden pasar, y hay que gestionarlas y hablar. Lo primero es comunicar, y así lo gestionamos nosotros.
3: Y también le ha echado un capote a Mbappé. Le hemos preguntado si él cree, como defiende cierta gente en Madrid, que el Madrid juega mejor sin Mbappé que con Mbappé, y Hansi Flick dice que Mbappé es el mejor del mundo.
14: Venga ya, Mbappé es de los mejores del mundo. Es muy peligroso siempre. Delante del área es bueno, de cara a gol, para mí, por calidad, es el mejor.
3: Por lo tanto, capote a Mbappé, y la voluntad y el deseo del vestuario, y están metidos, están bastante metidos después de 3 días de fiesta. Hoy se les ha visto concentrados en el entrenamiento y con mucha intensidad, porque lo que quieren es cerrarlo ya contra el Madrid y celebrar la gran fiesta.
9: Os tiro una en clave de Barça, especialmente empieza contigo, Flaky, si quiere alguien decir algo más. Acerca de lo que contaba anoche, abriendo el larguero Nil Solá, del hecho de que, aunque ha estado Pini Zahavi durante estos días en Barcelona, no ha recibido ningún tipo de oferta, ni en cuanto a duración de contrato, ni en cuanto a salario, para Lewandowski. Claro, la sensación es que no le quieren.
1: Bueno, la sensación es que se da por hecho que ha cumplido su ciclo. Un ciclo espectacular, porque el rendimiento de Lewandowski, si mañana el Barça gana la Liga o acaba ganando esa Liga, han sido 3 de las 4 ligas que ha disputado con el Barça, las habrá ganado, con un rendimiento goleador en sus 3 primeros años espectacular, pero este año, pues es verdad que a Lewandowski, pues bueno, se le han visto un poco más las costuras físicas por cuestiones de edad. A mí, de toda la historia de Lewandowski, desde el club tenían claro siempre, o ya de un tiempo a esta parte, que el periodo de Lewandowski había terminado y que había que buscar otro delantero centro. Sí que es verdad que chirriaba un poco que Laporta públicamente mostrara su deseo de renovarle, porque no casaba con lo que te llegaba de la dirección deportiva. Creo que Lewandowski ha cumplido un ciclo muy brillante, que eligió venir al Barça en un momento muy complicado y haciendo, bueno, pues un paso que para muchos a lo mejor fue incomprensible, dejar ese Bayern para ir a un Barça que entonces estaba pues sumido en tiempos muy difíciles, pero creo que lo lógico, por cuestiones de edad, es que el Barça, sobre todo si quiere competir en Europa, necesita un 9 de mucha más solvencia y de mucha más capacidad física y goleadora, ¿no?
9: ¿No aceptaría un segundo plano un tipo Luka Modric o Valle, Flaky, en su última temporada en el Real Madrid, que recordáis que mantuvo un plano bastante secundario, e incluso como sí, contador Romero se hubiese quedado también esta temporada con ese plano secundario? ¿O es que cobra como un principal, no como un secundario?
3: Bueno, él cobra 26 millones brutos.
9: No está mal.
3: Por lo tanto, sí, es el mejor pagado de la sí, mejor. Bueno, ahora es Lamine, pero ya mal.
9: De los mejores pagados de la plantilla.
3: Antes de la renovación era el mejor pagado. Entonces, bueno, el Barça, Laporta, más que el Barça, Laporta, dijo públicamente que le quería ofrecer un año de contrato como agradecimiento, pero es una oferta que sería muy a la baja. Si la aceptara Lewandowski, le harían la oferta, porque van hablando, hay conversaciones, y entonces si llega un día que Lewandowski, que yo creo, como bien ha contado Nil, que no va a pasar, dice, mira, la acepto, entonces le enviarían la oferta y solo tiene que firmarla. Pero yo, por las ofertas que tiene de Estados Unidos, de Arabia, etcétera, que son muy superiores a lo que le puede ofrecer el Barça con este nuevo rol, es posible que con la edad de Lewandowski opte por un último gran contrato y emprenda una nueva aventura.
0: 12 y 26, está Axel Torres por ahí. Hola, Axel.
15: Hola, muy buenas.
0: ¿Qué tal? Te he escuchado hablar de Uzbekistán, Congo y de otros grandes partidos del Mundial durante el Real Sociedad Betis, ¿eh? Ha sido un rato de radio muy entretenido. No sé si alguno de vosotros lo ha escuchado, ¿eh? Que no estaban sí. haciendo ni caso al Real Sociedad Betis, ni caso al Real Sociedad Betis, que era un gran partido. Nada, y estaban entre Fermín Suárez, con la garganta que estaba como estaba, Bruno Alemán, que estaba con lo del Castellón, que no levantaba cabeza, y Axel Torres, hablando de los partidos
3: del Mundial. Y Álvaro, ya han dicho que no estaban preparados para comentar el Mundial, si empezara mañana,
0: dicho,
3: y han empezado a dar un recital de jugadores.
0: Ha dicho Axel Torres que no está preparado para narrar, para comentar el Mundial si empezase mañana. Y eso que es la gran estrella de Dazón y de la cadena SER.
15: No he dicho eso. He dicho que si empezara mañana, sí, lo salvaríamos, pero no daríamos excelencia.
3: Exacto.
0: Pero es que tú siempre das como mínimo un notable, con lo cual no sería lo suficiente para ti. O sea, quiero decir, yo cuando a media tarde te he dicho, te voy a preguntar las tres claves del clásico, yo de ti espero como mínimo un sobresaliente. Has tenido tiempo para prepararlo, ¿no?
15: Sí, tiempo he tenido para prepararlo.
0: Eso es. Y para el Mundial después, pues necesitarás tu tiempo, ¿no? Para preparar los partidos y demás.
15: Bueno, es que la temporada exige todos los días.
0: Totalmente.
15: No, o sea, el momento de preparar a fondo el Mundial será pues en las dos semanitas que habrá entre final de Champions e inicio de Mundial.
0: Efectivamente.
3: No se puede ser Axel Torres tres días al año, ¿no?
0: Efectivamente. A ver, Axel, las tres claves futbolísticas, que apenas hemos hablado de ello, de lo que va a suceder en el verde, de cara al partido de mañana.
15: Bueno, la primera es futbolística, pero evidentemente tiene que ver con lo acontecido esta semana, ¿no? Es un partido que requiere un nivel de tensión, un nivel de ritmo, un nivel de energía, un nivel de motivación altísimo. Porque el Barça va a estar enchufado. El Barça quiere ganar la Liga ante su gente y ante el Real Madrid. El Real Madrid no parece haber tenido la cabeza toda la semana en esto. Hacer el cambio de chip en el último momento no suele ser sencillo, pero lo tendrá que hacer si quiere competir el partido, desde luego, porque si no, el Barça le va a meter esta velocidad al juego que habitualmente hace, y al Real Madrid le va a costar, si no está al 100%, poder competir. Hemos visto que el Madrid le ha competido al Barça este año en los partidos que se han jugado. De hecho, pues en la final de Supercopa ganó el Barça, pero el Real Madrid estuvo en el partido. En el partido de ida en Liga ganó el Real Madrid. O sea, cuando se han enfrentado no ha habido tanta diferencia entre ellos como marca la clasificación. Pero para que eso vuelva a ser así, el Real Madrid tiene que estar en un nivel de activación que ahora mismo no está claro que lo vaya a tener.
0: Eso para empezar. ¿La segunda clave?
15: Bueno, para mí la segunda clave es un poco cómo defiende las zonas interiores el Real Madrid, porque normalmente el Real Madrid defiende en 4-4-2. Se ha hablado mucho de que los dos atacantes principales defienden poco. Evidentemente, cuando no ha estado Mbappé, pues el equipo ahí ha tenido un poquito más de agresividad en la presión, pero no deja de ser un 4-4-2 casi siempre. El Barça juega con tres por dentro, y no solo juega con tres por dentro. Vamos a ver qué once saca Hansi Flick, pero en el último partido o desde que no tiene a los extremos titulares, está metiendo en banda algún jugador que es más de juego interior, ¿no? Con lo que casi son cuatro por dentro. El Real Madrid, que de entrada no defiende con tanta gente las zonas interiores, necesitará que uno de los dos atacantes se sume a esa labor para ser tres, es decir, uno de los dos atacantes ir al mediocentro del Barça y los dos mediocentros del Real Madrid ir a los dos teóricos interiores, o al interior y al media punta. Y a partir de ahí también que los jugadores de banda estén muy concentrados en hacer esas ayudas dentro, ¿no? Porque el Barça, sobre todo, es fuerte por dentro.
0: ¿Y la tercera, última clave del partido de mañana?
15: Bueno, la tercera para mí es la concentración defensiva de los laterales, entendiendo que el Barça, de los laterales del Real Madrid, entendiendo que el Barça va a meter a jugadores de perfil delantero en los extremos, es decir, no jugadores tanto de desborde, tanto de estar pegados a la línea de cal, sino jugadores, pues si es Fermín, si es Rashford, de finalizar jugadas que vienen del lado contrario, ¿no? Y eso muchas veces a laterales de perfil ofensivo, como los que tiene el Real Madrid, sobre todo Trent Alexander-Arnold, pues les suele costar, no porque ellos sean especiales, sino porque el lateral que no es especialmente bueno en la marca y que es más de ir hacia arriba, una de las jugadas que le cuesta es medir la distancia con el central, en centro lateral del lado contrario, pues ir a la disputa aérea, etcétera, ¿no? Yo creo que por ahí puede haber una otra clave. Luego, evidentemente, inspiración de jugadores individuales, pues obviamente es otra clave, que bueno, es muy simple, pero al final es evidente que un partido de fútbol depende mucho de si los mejores jugadores están más o menos inspirados o no.
0: El del año pasado fue en Montjuic, este en el Camp Nou. Tiempo después, pues, vuelve a celebrarse ese Barça-Real Madrid. Un abrazo, Axel. Hasta mañana. Gracias
15: abrazo,
0: por las claves. Nos tenemos que ir a lo del Atlético de Madrid y lo que ha contado Pedro Fullana en Carrusel y también abriendo este último tramo de Carrusel Deportivo. Os voy a despedir. Flaky Herrez, ¿algo más del Madrid?
2: Bueno, pues nada, que vamos a ver qué pasa mañana, que es una jornada que también puede ser histórica. Una semana para mí muy triste del Real Madrid y que toca pensar en el futuro. Vamos a ver si es con Mourinho, pero evidentemente el Madrid tiene que cimentar el futuro. Yo no entendería lo de Mourinho, pero parece que todos los caminos conducen
7: pues
2: a Roma.
7: Yo creo que vamos a tener que entenderlo, ¿eh?
2: Sí, sí, por eso. Sí. Vamos, que
0: vete
2: una cosa es que te lo pongan, otra cosa es que lo entendamos.
0: Vete preparando. Bueno,
3: va a estar entretenido, Javi.
0: Vete preparando. Y también vosotros en Barcelona. Un abrazo, Javi. Adiós.
2: Sí, sí.
0: Adiós, Flaky. Chao. Venga,
2: abrazo,
0: pausita muy breve y tenemos que hablar de lo que ha pasado hoy en el Metropolitano y lo que ha contado Pedro Fullana.
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0: Y 39, estamos aquí en el Sanedrín, último tramo de carrusel con Pulido, Gabilondo, Chazarri, Santiago Valle, se incorpora Pablo Píntola. Pablo,
2: ¿qué tal? Muy buenas.
0: Ahora te tiro por el partido. 0-1 ha ganado el Celta en el Metropolitano, no, gol de Borja Iglesias. Pero primero, por lo que ha contado Pedro Fullán, y tú también has añadido después en carrusel con Dani Garrido, acerca de, no sé si ese temor, ha contado Fullana, muchos dirigentes del Atlético de Madrid intuyen que Julián quiere salir del Atlético de Madrid en verano. Insistía mucho Fullana en esa información, en que estamos hablando de los agentes, que parece que lo están moviendo por ahí, no sé si intentando sacar la mayor pasta posible, que del propio futbolista. No sé si es un tema que se debería de intentar solventar cuanto antes, o como es verano de Mundial, este va a ser el típico culebrón que se va a enquistar, porque Julián Álvarez no ha confirmado que la temporada que viene quiera vestir la camiseta del Atlético de Madrid, cuando, por cierto, tiene contrato. Esa es otra. Pinto, te quiero escuchar y después el resto.
2: Bueno, por ahí he empezado yo cuando ha sacado el tema Fullana en carrusel. Yo creo que esto va a ir para largo. Con Mundial de por medio, normalmente estas cosas, uno, suelen servir para que el jugador, cuando va en entorno selección, vuelva a hablar, vuelva incluso a dejar la pelota en botando y con el suspense para el verano. Y luego porque, evidentemente, pues un buen Mundial te puede revalorizar, puede suponer un mayor traspaso, un mayor salario y este tipo de cosas. Hay una realidad, pero es una realidad que el propio Julián no ha escondido, porque cuando le han puesto un micrófono varias veces en zona mixta, ha sido incapaz de decir, yo el año que viene sigo en el Atlético de Madrid.
0: Mira, aguanta, sí. Te ha quedado tan bien que vamos a escuchar esto. 11 de marzo, después de la eliminatoria frente al Tottenham, preguntaba Pedro Fullana a Julián Álvarez, 11 de marzo, y pasaba esto.
13: Julián, ¿tú la próxima temporada puede garantizar que estarás en el Atlético de Madrid?
14: Yo qué sé, no sé, pero puede ser que sí, puede ser que no, nunca se sabe, pero yo estoy muy feliz acá, como te dije recién. Nada, me hacía una pregunta que después sale por todos lados, pero yo estoy feliz, pienso en el día a día, trabajo para mejorar, para dar lo mejor acá, y yo nunca dije nada, ni hablé mal del club, así que nada, estoy muy agradecido. La gente ahí también me brindó su cariño, así que estoy muy feliz.
0: No hablo mal del club, pero no dijo si va a continuar, teniendo en cuenta que la temporada que viene tiene contrato con el Atlético de Madrid. Y después, 27 de abril, en la previa de la eliminatoria frente al Arsenal.
8: Yo no puedo estar saliendo a aclarar, desmentir cualquier cosa que salga todo el tiempo, y yo trato de no darle mucha importancia a lo que hice en redes sociales, porque se empieza a hacer una pelota de mentira muchas veces, así que nada, de no perder energía en eso, en la energía que tengo, guardarla en las cosas que me interesan a mí, en estar al 100% para ayudar al equipo. Enfocarme en lo que estamos haciendo acá, estamos en la parte más importante de la temporada, trato de enfocarme en eso, en estar bien yo para poder ayudar al equipo y hacer cosas grandes acá.
0: Pinto, puedes continuar.
9: No, esa es una parte, y la otra es el trabajo de los representantes, pero los de Giuliani y los de todo jugador un poquito al alza, que es mover a su jugador. Y este mover tiene dos movimientos en paralelo. Uno es dentro del club, negociando una posible renovación al alza, renovación que ya le prometieron, que de momento no se ha producido y que podría ser. Y la primera gran piedra de Apolo sea garantizar el futuro de Julián, pues heredando ese contrato de Griezmann, por ejemplo. Y la otra es, pues, ver qué hay por ahí, ¿no? Dejarte querer, pues eso evidentemente no lo va a hacer Julián, lo hacen sus representantes. Pero, oye, estaréis interesados, ¿a qué os gusta? ¿Pero a cuánto llegaríais? Pues eso.

0: no sé qué pide el Atlético, si 140, 150, no va a llegar. Y que, por lo tanto, lo que le pide el Barça a Julián, y así se lo ha transmitido, hablaba Pedro también de intermediarios y tal, a través de intermediarios, es que Julián, si quiere fichar por el Barça, si de verdad quiere fichar por el Barça, que por lo que le consta al Barça sí, estaría, está abierto, se va a tener que mojar por el Barça. Con el Atlético de Madrid va a tener que forzar, y si puede ser públicamente, pues el Barça lo preferiría, lógicamente, porque eso rebaja el precio. Y hay otra cosa que ha dicho Fullana, que cuando hablaba de las pretensiones del Atlético, que quiere dinero y jugadores que mejoren la plantilla en la operación. Si no puede ser todo el caer de golpe, jugadores que mejoren la plantilla. Y esa es la intención del Barça. Si puede meter un jugador con el que sí cuenta, pero...
1: No vale alguien tipo Lenglete, el Atlético de Madrid, el aficionado no te va a comprar un Lenglete.
0: No,
2: más bien un Villa o un Luis Suárez.
0: El nombre que quiere el Barça maneja es Ferran Torres. Es Ferran Torres, en su escenario ideal. Pasa que Ferran Torres entra en el último año de contrato, en su escenario ideal es eso, poner dinero y Ferran Torres por Julián Álvarez. Ese es el escenario ideal del Barça. ¿El Atlético lo va a aceptar? Pues
1: no. Ya, pero es que entonces el Barça tiene que fichar después a otro delantero que vuelva a Ansu Fati, ¿no? No sé.
0: Bueno,
1: No se va a quedar solo con Julián, quiero decir. Si Esteban Lewandowski y Ferran Torres este verano...
0: O que Lewandowski aceptara la oferta.
3: Para mí el problema es que hay una percepción, creo que generalizada, de los jugadores élite, de que el Atlético de Madrid no es la última estación en sus carreras, sino que es un club trampolín. Lo ha pasado con Julián Álvarez ahora, incluso con Griezmann en su momento. O sea, yo creo que hay una sensación... Griezmann volvió, por eso fue. O sea, hay una sensación de que el Atlético no llena a los jugadores élite mundial, que es preocupante para el Atlético de Madrid y que tiene que corregir, no sé cómo, ganando evidentemente, pero ganando lo que ganan los grandes equipos, no ganando una Copa o una Liga cada 10 años. O sea, este es el problema real que tiene el Atlético de Madrid y que va a tener... una y otra vez, si no corrige este síntoma, ¿no? Que es que Julián Álvarez ve que en el Barça va a ganar muchos más títulos de los que ganan en el Atlético de Madrid.
4: Es que está por debajo, es un grande, por supuesto, pero está por debajo de los fuegos gigantes, ¿no? Entonces eso el futbolista lo percibe, ¿no? A ver, aquí el Atlético de Madrid yo creo que tiene un marrón, quizás un marrón bendito, porque tampoco creo que el Atlético de Madrid, si le ponen la gran millonada, se quede muy descontento, ¿no?, por esta venta, ¿no?
1: Ya, pero es que una gran millonada igual se la pone el Paris Saint-Germain, no el Barça. Ya conocemos otros casos.
4: Vale, le venga de donde le venga, el Atlético de Madrid está aquí esperando,
0: ¿no? Por eso el Barça le pide
4: que
0: se moje. Por eso el Barça le pide que apriete internamente con el Atlético.
1: Y en público.
0: Sí, hombre, le pide que apriete en privado. Si luego aprieta en público, pues eso baja el precio, lógicamente. Si a ti un jugador te dice, no, es que yo me quiero ir al Barça sí o sí, pues bueno, pues te tienes que sentar a...
4: Pero eso pasa siempre. Es decir, si a Julián le llega la gran oferta del que sea, Barcelona, Paris Saint-Germain, y Julián dice, me voy, pues ya está. Si es que el Atlético de Madrid sabe que solo tiene un camino, vamos, que esas posturas de fuerza no te llevan a nada, ¿no? Al final terminará vendiéndolo, ¿no? Ya eso de que si lo dice públicamente vale menos, bueno, depende, ¿eh? El Barcelona, que estoy convencido que arreglará su fair play y lo que haga falta arreglar, yo en eso no veo ningún problema, pero hay veces que las operaciones, los intentos no le salen bien, ¿no? Esto al final... Bueno,
0: ningún problema, llevamos 4 años con problemas.
1: ¿Lo de Nico Williams? 4 años.
0: Sin estar en la regla
1: Pulido, quiero escuchar. Decía
5: antes Pablo Pinto que esto tiene pinta de que puede ir para muy largo, pero puede ser muy corto. Pero corto de minutos, vamos. O sea, si Julián Álvarez, las próximas horas, después de que la cadena SER haya dicho que hay directivos del Atlético de Madrid,
1: que
5: la
1: intuyen
5: de Pedro Fullana, que intuyen
1: que
5: se quiere ir, pues es muy sencillo. Sale públicamente y dice, oye, se acabaron las especulaciones. Que la afición del Atlético de Madrid se quede tranquila. Yo voy a seguir la próxima temporada en el Atlético de Madrid. ¿Por qué no lo hace? Porque ya se está posicionando. El hecho de no decir públicamente y asegurar que va a seguir ya es posicionarse en que no tiene claro que vaya a seguir la próxima temporada en el Atlético de Madrid. Y a mí esto ya me parece lo suficientemente relevante, ¿no? Otra cosa es que al final haya un club dispuesto a pagar la cantidad de dinero que le pide el Atlético de Madrid, que no sé si será el Barça porque pueda o no, que sea el PSG, etcétera. Otra cosa es que esas negociaciones que están

0: llevando a cabo para la renovación terminen bien. Pero la noticia ahora mismo es que a Julián Álvarez le va bien con seguir aumentando y manteniendo la especulación de su posible salida, porque tiene muy fácil decir públicamente que sigue. O sea, hay cantidad de jugadores que se especula sobre su futuro y públicamente dicen que va a seguir, sí, o que no van a seguir.
1: Que no lo sabe, no sabe que
0: pero él no lo hace, entonces esto me parece ya relevante.
2: Pablo, ya tendremos tiempo de hablar de esto y encima la
3: todo
2: sensación...
3: El
2: todo el verano, efectivamente, todo el verano. Julián tiene contrato hasta el año 2030. Es cierto que, como diría Enrique Cerezo, que es un sabio, el jugador juega donde quiere jugar, sí, muy bien. Pero tiene contrato hasta el año 2030 con una cláusula de rescisión de 500 millones de euros. Yo noto y tengo en mi entorno mucha gente del Atlético de Madrid que empieza a estar ya un poquito hasta el gorro. Un poquito ya hasta el gorro. En plan, sí. Si no quieres jugar aquí, pues nada, que llegue una oferta y adiós muy buenas. Como que también tienes que sentir de alguna manera el Atlético de Madrid. Y quizás el Atlético no tiene los títulos del Barça y el Real Madrid, pero el Atlético de Madrid, desde que está Simeone, es un equipo que compite mil veces más que lo que competía antes. No, es un equipo que compite y este año en Liga no ha competido, vale. Te lo compro, no ha competido. Es una evidencia, va a quedar cuarto en Liga, por Dios. Pero ha competido en Champions pero y ha competido no, en Copa no vale. del Rey. Ya, pero yo mi sensación... Pinto
4: con esta temporada que ha hecho el Atlético de Madrid, Julián Álvarez no está entre los finalistas al Balón de Oro. No está. Entre los 30 o 25 finalistas al Balón de Oro, no está Julián Álvarez.
2: Sí, también te digo una cosa. Julián, Aritz, quitando días seleccionados, tampoco ha hecho una temporada para tirar
3: puentes. No, la primera vuelta
2: claro.
3: es fantasmagórica.
2: Pues eso será culpa de Julián Álvarez, digo yo, ¿no?
3: Claro, no reacciona hasta febrero-marzo.
2: Pablo, ¿cómo notas tú al aficionado del Atlético de Madrid en relación al tema de Julián Álvarez y sobre todo al tema de que vuelvan el, no sé, 10, 15, 20, 25 de julio a Los Ángeles de San Rafael, aquí en Segovia, y que todavía el tema esté calentito?
3: Sinceramente, creo que el aficionado del Atleti ahora mismo está todavía con el shock de la final de Copa, la eliminación del Arsenal, y no está nombre por nombre, por así decirlo. Pero sí que es verdad que hay cierto hartazgo, sobre todo porque se te va a ir Griezmann, y el que tiene que heredar el liderazgo, el jugar franquicia, como si esto fuera la NBA, tiene que ser Julián. Y lo que ya va a ser un trauma, que es buscar un sustituto a Griezmann. Son dos traumas, si tienes que buscar un sustituto a Griezmann y otro a Julián para el verano. Entonces, no es el verano que más apetece tener un run-run con el que en teoría tiene que ser el nuevo jugador, que venda las camisetas, que haga todos los anuncios y en el que se base el futuro proyecto. Entonces, yo creo, sinceramente, que el aficionado todavía no está en esas, porque está aún con el bofetón de Londres. Pero desde luego que el que tiene que coger la bandera esté haciéndose, dejándose querer, pues no es de recibo.
2: Os voy a despedir a todos, me voy a quedar con Chazarri, estoy con Santi Ortega en Sevilla, que el Sevilla ha conseguido otra victoria en el Ramón Sánchez Pizjuán. Lo estaba pensando, Pablo, tú que tienes el Mundial con Dazón, que vais a dar todos los partidos, ha contado Axel Torres que si empezase el Mundial mañana iría justito... para lo que es su concepción de cómo tiene que rendir en la tele y en la radio, que es siempre como mínimo un sobresaliente, para dar los partidos. ¿Tú ya te notas preparado?
3: ¿Que iría podrías... justo Axel? ¿De
2: sí,
3: qué?
2: Justo
3: ¿de
2: Axel, por ejemplo, para de conocimientos. De conocimientos. No, de fuerzas está perfecto, que encima va a estar en vuestro equipo. Y no el de la SER, va a estar
3: es que si equipo. No nos lo replanteamos.
2: ¿Tú estarías preparado ahora mismo para comentar un Uzbekistán-Colombia o necesitas sí. también apoyártelo?
3: No, hombre, mira, yo juego con ventaja, que es que ya con niños pequeños compramos el álbum de cromos. Entonces yo, a medida que vamos pegando álbum, el cromo de Uzbekistán y tal, ya te vas familiarizando poco a poco.
4: Faisulayev, ese es el hombre.
3: Pero es verdad que es un mundial, y está Aritz aquí también, que es experto en fútbol internacional. Yo creo que la gente todavía no tiene la percepción y la consciencia de que es un mundial mucho más grande en cuanto a equipos, en cuanto a partidos. Hasta ahora un mundial eran 64 partidos. Este mundial son 104 partidos, es un 40% más. Es una barbaridad. Y hay muchas, eran 32 selecciones, hasta ahora son 48. Se meten Uzbekistán, Panamá, Curazao, Cabo Haití, Verde. Ahí hay mucho jugador que roza el amateurismo. Entonces, yo desde luego no conozco a los 23 de cada una de esas selecciones.
2: Pues tenéis un mes para hacerlo. Un abrazo, Pinto, y un abrazo a todos. Me quedo con Miguel Ángel Chazarri. Adiós, Pulido. Adiós, Gabilondo.
4: Adiós,
2: Santiago Valle. Mañana, chao, recuerdo, chao. Plato fuerte del día, 9 de la noche, 6 Barça. Real Madrid con un empate le vale al Barça para ser campeón de Liga. Pausa breve y estamos en Sevilla.
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11: Minuto 99 de partido, explotaba el Pizjuán y eso que el Español se adelantó en el marcador. Ha ganado el Sevilla 2-1 al equipo periquito después de una gran remontada. Es la tercera victoria consecutiva del Sevilla en el Pizjuán, después de la del Atlético de Madrid y la de la Real Sociedad. Santi Ortega, hola.
12: Hola, Álvaro, buenas noches.
11: Estoy fijándome en la clasificación. Ahora mismo colista Oviedo, 28 puntos. Tiene que jugar mañana frente al Getafe, 6 y media. Penúltimo descenso Levante 36, antepenúltimo a la vez descenso 37, uno por encima el Girona, que juega el lunes en Vallecas, un punto por encima el Mallorca, que juega mañana frente al Villarreal, dos puntos por encima el Valencia, que juega mañana frente al Athletic, y el Elche, que ha empatado y frente al Alavés, y tres puntos por encima del descenso ahora mismo el Sevilla. Pues la salvación por ahora ha pasado por el Pizjuán, está más claro que el agua.
12: Te hago un pequeño ejercicio, nos vamos un poquito hacia atrás. Testigo directo, este que te habla, en Pamplona. El Sevilla encaja un gol en el minuto 91, la última jugada del partido. Y un empate se convierte en una derrota. Venía de perder también la semana anterior. Y las complicaciones es que veo gente del club desencajada viendo que el descenso era inevitable. Sevilla nos ha salvado hoy, pero entre 34 puntos que tenía hace dos partidos, la semana pasada, y los 40 que tiene ahora, hay tal diferencia que sin estar salvada la gente por lo menos ve la posibilidad, atisba la posibilidad de no caer a segunda división. Y haber perdido hoy con el Español era casi meterse en segunda división, porque le queda el Madrid, o sea, Villarreal, Madrid y el Celta. Por eso quería irme estos días hacia atrás, porque en Pamplona estaban muertos y hoy tienen oxígeno.
11: Chazarri, tiene oxígeno y... ¿Y a qué se debe fundamentalmente? A la fuerza del Pizjuán, quiero decir, hoy en el minuto 55 marca Nolan 0-1 el Español. ¿Cómo remonta el Sevilla? ¿En base a qué fundamentalmente, Chazarri?
1: Bueno, en base a su gente, sí, por supuesto. Yo no digo que este sea un argumento definitivo, ¿no? Pero es muy importante. Yo estoy convencido que esto fuera del Sánchez Pizjuán el Sevilla no lo hace, ¿no? Es evidente, ¿no? El Sevilla fuera de casa no gana dos partidos seguidos, seguro. O sea, esto es 100%, no es un pensamiento mío, estoy convencido, ¿no? Y lo ha hecho en su casa, claro, esto ha tenido un valor muy importante. Y luego ya pues entramos en las consideraciones de final de temporada. Se ha encontrado con una Real Sociedad que venía ya muy relajada y aprovechó esa oportunidad. Y hoy el Español, que sinceramente lo ha tenido todo para certificar la permanencia, pues se ha dejado ir porque está muy asustado, ¿no? Y luego, como el equipo tiene corazón, muy poca calidad, es cierto, esto ya está debatido, mega debatido, pero tiene corazón. El equipo nos ha caído y ha encontrado esos chispazos de acierto para ganar un partido que efectivamente te coloca en una posición que no te puede relajar. Ha estado muy bien Luis García Plaza cuando ha dicho aquí no se va a salvar nadie con 40 puntos. Pero hombre, hoy mirar la clasificación, vamos a ver cómo termina la jornada mañana, pero sí creo que da mucha tranquilidad al sevillista, ¿no?
11: Con el corazón de los canteranos, con el talento de Castrín, con Acor Adams y sobre todo con la fuerza del Pizjuán. Próximos partidos, Villarreal-Sevilla. Vale, Sevilla-Villarreal, luego recibe al Real Madrid,
2: que seguramente no sea el peor momento para enfrentarse al Madrid, pero bueno, lo mismo
1: le queda
2: decían,
1: uno, creo yo. Le queda uno.
2: ¿Tú crees
1: queda
2: que uno. Con uno basta y después sí, va sí, a Balaidos? ¿Tú crees que a con ver, una victoria el Sevilla se salva?
1: A ver, esto de las cuentas es que depende. Es que vamos a ver lo que se suma, ¿no? Si de repente se para esa suma, pues hará falta menos puntos, pero yo creo que quizás una victoria más o un par de empates. Colocarte en los 42, 43, sí, sí, sí te va a hacer falta, ¿no? Bueno, ya tienes ahora tres partidos para sumar esos puntos ante rivales que son muchísimo mejor que el Sevilla, pero que vuelva a lo mismo. Competitivamente, pues no sé hasta qué punto
2: pues mira,
1: el Villarreal, el Madrid...
2: El Villarreal ¿no? ya está en Champions, ya el Madrid está, ¿no? ya claro. está para lo que está, y el Celta, para entonces, no
1: Vamos
2: sé si seguirá teniendo opciones de Champions. Ese es el tema. Abrazo grande, chicos. Adiós, Santi. Adiós, Chazarri. Estoy con la otra parte. 18 partidos sin ganar. Seguramente en cualquier otra situación, en cualquier liga importante, un equipo ya habría despedido a ese técnico. Pero es que, claro, está por ahí Carlos Marañón. Hola, Charlie.
13: Hola, ¿qué tal, Álvaro? Buenas noches.
2: Yo lo recuerdo perfectamente porque aquel larguero lo presentaba Iago de Vega. Yo estaba aquí produciéndole con un golazo de Fodé Romero. Lateral izquierdo, ¿no?
13: En San Mamés.
2: En San Mamés, que estabas tú ahí en el campo. El Español estaba prácticamente impuesto Champions, ganó 1-2. Desde entonces, 18 partidos sin conocer la victoria. ¿Hoy qué ha pasado y cómo está el aficionado periquito, que soñaba igual hasta con Europa en algún momento de la temporada, y ahora está tan solo 2 puntos por encima del descenso? Charlie.
13: El aficionado periquito está, en realidad está agotado. Es muy agotador. Esta especie de desasosiego que tenemos viendo que necesitas una victoria que ahora, conforme se están dando resultados, puede que no sea puede que hagan falta más de 42 puntos, ¿no? Como ha dicho ahora Chazarri, ¿no? Pero que necesitas una victoria desde hace tantos partidos, y que no llega, y que no llega. Y que ves que el equipo se va muriendo, con perdón de la imagen, que no es la mejor, ¿no? Pero se va cayéndose. No solo eso, sino que resucita a los demás. Hoy el Español tenía, te diría, la permanencia. Yo creo que hoy haber ganado en el Pizjuán, dejando, digamos, la distancia que tenía con el, ampliando la distancia incluso con el Sevilla, incluso el empate, pero ganando en Sevilla con ese 0-1, en el minuto 36 de la segunda parte ganaba 0-1. Yo creo que era la salvación. Y ha resucitado a un Sevilla que en ese momento estaba un equipo que no ha generado ocasiones tampoco hoy. O sea, le ha dado la vuelta al partido en 2 jugadas, bueno, errores gravísimos del Español, que es un equipo que tiene eso, que no tiene la fuerza suficiente, no tiene la autoestima suficiente como para un partido que tiene controlado o aparentemente controlado llevarlo al final. Le pasó en el campo del Rayo, el otro día con el Levante en casa. Fíjate que 3 equipos te estoy diciendo que están ahí metidos. Bueno, el Rayo ya no. Y es que está pesando como una losa el hecho de no ganar. Y a la vez, si no ganas, no consigues, digamos, salir de ahí. Está siendo algo psicológicamente complicado. Y el tema de Manolo, pues es que, claro, como está tan cerca, es solo una victoria, pues dices, bueno, ¿para qué voy a meterme en líos? Alguna vez llegará, pero es que no llega. Fíjate que le hemos dado la vuelta a la liga entera, 18 partidos, no. Volvemos a jugar con
2: el Athletic. Claro, este próximo miércoles. Es increíble, increíble, increíble. Al Español le queda el Athletic en casa, en 3 semanas, después ir a Pamplona contra Osasuna, que sigue teniendo opciones europeas, y después recibir en casa a la Real Sociedad, que está prácticamente de vacaciones, aunque hoy ha empatado frente al Betis.
13: Sí, no es un mal calendario, teóricamente, pero porque dependes de ti todavía. Pero es que lo que llevas es... lo que eres ahora mismo es la suma de los últimos partidos, de los últimos 18 partidos. Y eso nos lleva a decir que no vemos... no imaginamos a quién puede ganarle este Español, que ha convertido jugadores que en enero eran fantásticos en jugadores que ahora pues todo el mundo duda de ellos. Lo mismo le ha pasado al míster. Era un entrenador estupendo, de la casa, que entiende el espíritu del equipo perfectamente, y ahora no sabemos. Incluso hoy ha dado muestras algunas de cambios, de cosas un poco extrañas, ¿no? Ya, la verdad es que da la sensación de que lo estamos fiando todo a cruzar los dedos y que sea lo que Dios quiera en cada partido. Y eso tampoco es. Es una situación muy, muy compleja. Y tampoco los rivales te van a salvar, porque los rivales van sumando, ¿no?
2: Sí.
13: Está siendo muy desasosegante y agotador, más que, ya sabes, ya hemos pasado por momentos así. El Español es un club acostumbrado, ¿no? Los dos últimos años, el ascenso, el último partido, el año pasado la permanencia con Las Palmas, último partido, pero esto está siendo casi una gota malaya, ¿no?
2: Un abrazo grande, Charlie.
13: Un abrazo.
2: Descansa. Adiós. 18 partidos sin ganar. El Español, que está 2 puntos por encima del descenso. 1-3. Nos queda la segunda división, fútbol internacional y 2 noticias importantes de Polideportivo.
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5: Estamos en el comienzo de En busca del arca perdida, y nada más empezar, una de las escenas más emocionantes de la película, la que transcurre en una gruta en la selva.
4: Nadie ha salido de ahí con vida. Por favor.
5: Aquella que acaba con Indy perseguido por una roca gigantesca. Lo contaba Steven Spielberg.
6: La bola fue idea mía. Estábamos sugiriendo cosas y se me ocurrió que una roca podía perseguir a Indy y estar a punto de aplastarlo. Era solo una ocurrencia y pensaba que no funcionaría hasta que los de efectos especiales me enseñaron aquella roca de cartón piedra de 7 metros de diámetro. Era algo realmente enorme.
5: La bola corría por unos raíles. Harrison Ford ensayó la carrera durante 2 días y la escena se rodó sin ningún truco, permitiendo que la roca se acercara a él casi a menos de un metro.
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19: Una y 8, 12 y 8 en Canarias. Está por ahí el gran Bruno Alemán. Hola, Bruno.
20: ¿Qué tal, Álvaro? Muy buenas.
19: Mañana podemos tener campeón de Liga en España, en caso de que el Barça empate o gane frente al Real Madrid. En Inglaterra, hoy el City ha ganado, mete un poquito de presión al Arsenal, que depende de sí mismo. Claro, juega frente al West Ham, que está... Bueno, es que están puestos de descenso. O sea, está con,
20: sí, sí.
19: Está con, perdón, bien fastidiado.
20: El partido viene a ser prácticamente una final, porque es derbi de Londres y porque los dos están jugando... muchísimo, dos plantillas, seguramente la del West Ham no hecha para estar en el momento de peligro en el que está ahora mismo, como dices, en puestos de descenso, y el Arsenal preparada para luchar por los títulos. Esta semana se han clasificado a final de la Champions y lo que digo, es una final prácticamente, tiene ventaja el Arsenal, que si gana todo va a ser campeón, pero que si se deja algún empate pues puede meter ahí la cabeza a un City, que hoy se le complicaba la cosa. Ha acabado apareciendo Doku, un gol de tacón de Haaland y al final incluso otro de Marmoush. Al final no solo ha ganado sino que ha marcado 3 y se acerca a la diferencia de goles que tiene el Arsenal, que son más 41 por los más 40 que tiene el equipo de Guardiola.
19: Es que a los que no siguen tanto la Premier, salvo cosa rara, va a bajar o el West Ham o el Tottenham. Que sí, el West Ham o el Tottenham. Porque el West Ham tiene ahora mismo 36 puntos, el Tottenham 37 y el siguiente es el Nottingham Forest, que ya tiene 42. Por cierto, hoy hemos tenido campeón en Turquía. De estas cosas, que de estas ligas que solo hablamos de ellas cuando hay campeón, básicamente.
20: Sí, el Galatasaray, que ha acabado ganando por 4-2, ha empezado el partido perdiendo. De hecho, lo ha empatado a 1 y le han vuelto a marcar un golazo de falta con Antalya Sport, y al final con doblete de Osimhen ha acabado ganando. Es prácticamente lo de siempre en los últimos años, pero bueno, hoy lo han hecho ya efectivo y matemático con la victoria y la remontada en casa por 4-2.
19: ¿Del resto Italia-Alemania algo destacado en el día de hoy?
20: Bueno, que en Alemania sigue esa pelea en las plazas Champions. Hoy ha ganado el Stuttgart al Leverkusen, es lo más importante del día. Ha ganado el Leverkusen 3-1, perdón, el Stuttgart 3-1 al Leverkusen. El Stuttgart ahora mismo es cuarto clasificado. Y en Italia, la Juve, que está en esa pelea por las plazas Champions, hoy ha ganado. Es verdad que sin demasiado brillo, ha merecido seguramente marcar el segundo, no lo ha conseguido, pero bueno, con un gol de Vlahovic ha ganado al Lecce por 0-1, y la Juve, el equipo de Spalletti, que parece claro que va a ser equipo de Champions el año que viene.
19: Descansa, Bruno, hasta mañana.
20: Un abrazo hasta mañana.
19: Segunda división, hoy 5 partidos, Ceuta 1, Castellón 1, Albacete 2, Cultural y Leonesa 1, Burgos 0, Almería 0, Valladolid 2, Zaragoza 0 y Málaga 2, Sporting 1. Por arriba, Racing líder 72 puntos, tiene que jugar mañana, Depor segundo 71, tercero Almería 71 y se ha colado ya cuarto, playoff de ascenso a primera división para el Málaga. Además ha ganado en el último instante, nos ha dejado esta grabación Justo Rodríguez.
0: Hola, Alfonso Herrero, buenas noches.
2: Buenas noches.
0: Enhorabuena. Fíjate lo que ha pasado y lo que ha ocurrido. Habéis remontado un partido que se os ha puesto muy, muy difícil con un buen Sporting.
2: Sí, sí. Bueno, lo primero, felicitar al Sporting, desearles un buen viaje, ¿no? Creo que a pesar de que el Sporting nos ha puesto las cosas difíciles, de verdad que yo para mis adentros pensaba que este partido era para nosotros. No sabía cuándo iba a llegar ese segundo gol, ha tardado un poquito, se ha hecho esperar, pero estaba convencido, ¿no? Y creo que ese convencimiento lo teníamos todo el equipo porque, bueno, estamos jugando bien. Yo creo que, bueno, a pesar de que hoy a lo mejor no hemos encontrado esa versión tan potente como puede ser el partido contra el Eibar la semana pasada, el equipo se mantiene fiel a un estilo que yo creo que nos da puntos.
0: Sí, se os ha visto un poquito espeso. No sé si por la dificultad y porque estabais a lo mejor un poquito presionados y porque venía un Sporting que no se jugó absolutamente nada.
2: Sí, bueno, pero este tipo de partidos ya llevo muchos años en la segunda división, ya sabéis lo que hay y cualquier equipo te gana, cualquier equipo te puede plantear un partido difícil. Y yo creo que sobre todo hemos estado espesos porque el planteamiento de ellos ha sido quizá un planteamiento que a lo mejor no nos esperábamos tanto, que se han encerrado bastante y jugar contra un equipo tan encerrado es complicado. Aún así, contento por los compañeros, ese gol que ha abierto la lata de Chupe es un golazo y muy contento también por seguir sumando de tres aquí en nuestra casa, contento por todo lo que representa una victoria en casa y esa unión con la gente que tenemos, que también es tan especial, Justo.
0: Muy bien, gracias.
2: Bueno, muchas gracias, un abrazo.
19: Gracias, Justo, en esa grabación que tenía con el futbolista del Málaga. Ahora mismo jugarían playoff de ascenso a primera división Almería, Málaga, Las Palmas y Castellón, y subirían el Racing de Santander y el Deportivo de La Coruña. Y por abajo ha ganado el Valladolid, que prácticamente asegura la permanencia un año más en segunda división después de una temporada bastante complicada. 2-0 le ha ganado al Real Zaragoza, Carlos Raúl Martínez.
21: Hola Álvaro, ¿qué tal? Buenas noches desde la sala de prensa de Zorrilla y con el hombre seguramente más feliz de todos los que han disfrutado de este partido. Carvajal, buenas noches.
22: Buenas noches.
21: Madre mía, ¿no? Qué debut, ¿no? Qué debut, en qué momento y vaya gol.
22: Sí, lo que tú dices. Ahora mismo el chico más feliz del mundo. Momento muy importante del partido y bueno, he salido a hacer lo que mejor sé, hacer goles y aportar al equipo con eso.
21: Sí, has visto ahí ese uno contra uno, la posibilidad de robar el balón y va muy rápido y luchar con el central cuerpo a cuerpo, que es una cosa que se te da bien. Lo has visto claro, ¿no? Que podía ser gol.
22: Sí, como se suele decir, he visto la sangre ahí. Eso era que a lo mejor, bueno, pues si el central lo hubiese hecho a lo mejor bien, pues no me lo hubiese llevado. Pero bueno, no tenía nada que perder, ¿no? Nada más ganar y es lo que ha pasado.
21: No ha salido en los momentos típicos en los que sale un jugador del filial o del Promeses por darle el regalo de... No, era un momento bastante complicado del partido, el Valladolid jugando con fuego, el Zaragoza intentándolo, o sea, casi era un momento trascendente, ¿no?
22: Sí, bueno, era un momento que a lo mejor el equipo necesitaba esa ayuda de trabajo, como me ha pedido el míster, que trabajase, que presionase, que aportase el equipo. Y luego, bueno, también me ha dicho que si podía hacer el gol de la tranquilidad, pues mucho mejor. Y bueno, eso he hecho.
21: Así se ha cumplido. Y en el vestuario, para acabar, ¿qué has notado? No has estado muy... Bueno, no lo conoces de todos los días, aunque llevas entrenando mucho tiempo con el primer equipo. Pero has notado un poco que el equipo al final del partido pues estaba ya muy, digamos, se ha pinchado ese globo de la ansiedad y de la presión que ha tenido.
22: Bueno, yo la verdad que en el vestuario lo que he notado es que todo el equipo estaba concentrado desde el principio, y metidos, presionando, trabajando todo lo que llevamos, bueno, esas dos semanas que llevo yo con ellos. Sabíamos que era un partido muy importante, y es verdad que haber ganado este partido a lo mejor es un poco... lo que dices, pinchar el globo de la liberación, y lo hemos celebrado mucho.
21: Muy bien, que sean muchos más y que tengas una larga carrera.
22: Muchas gracias.
19: Eso es el Promesas, y que ha marcado hoy el segundo del Valladolid frente al Zaragoza. El equipo aragonés ahora mismo está con 35 puntos, penúltimo a 4 de la salvación que la marca el Cádiz. Vamos a escuchar al técnico de los visitantes en el día de hoy. Me llamaba la atención estas palabras de David Navarro.
1: Hemos visto ya cosas en el fútbol que cuando parece que está todo perdido, la única manera que tenemos de asegurar el descenso es darlo por hecho, mientras sigamos peleando de otra manera, porque con la que estamos haciendo no nos da. Entonces hay que encontrar otra. Hemos intentado tener más pie, más balón, tampoco nos ha dado, pues algo hay que intentar hacer. Entonces, a ver si tenemos fortuna y el acierto de encontrarlo, y que luego nuestro destino sea que nos toca a nosotros vivir una de esas situaciones rocambolescas a favor.
19: Situación rocambolesca. Bueno, está a 4 puntos, pero es que más que son las sensaciones, seguramente el Zaragoza, peores incluso que lo que refleja la clasificación. Está a 4 puntos de la salvación cuando todavía quedan 9 puntos por disputar. 1:17, nos quedan motos y ciclismo.
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0: Le Mans está Mela Chércoles, enviado especial del Diario ASI de la cadena SER. Hola, Mela.
1: Pues sí, Rafa, vas, Álvaro.
0: Gran premio de Francia, mañana pole para Bagnaia, pero todos tenemos todavía el cuerpo de aquella manera después de ver la caída de Marc Márquez, que tiene una fractura en el meñique del pie derecho y que no solo se va a operar de eso, sino también del hombro. Cuéntanos dónde está Marc Márquez y para cuánto tiempo tiene.
1: Pues ya está en Madrid. Ya está en Madrid, ha volado esta misma tarde con la esperanza de hacer un 2x1. Tenía la operación del hombro programada para después del Gran Premio de Cataluña, que es la semana que viene. Se iba a perder el test del lunes para ganar tiempo, porque tiene un tornillo de la famosa operación del año pasado, cuando se fracturó la clavícula, que le está afectando a un nervio radial. Eso le hace, bueno, pues hacer vida normal, pero cuando se sube a la MotoGP con la posición de la Ducati, pues le pinza ese nervio radial. Eso le ha hecho entrar en un bloqueo mental, pérdida de confianza, dice que le hace cometer más errores de los previstos, y mira, tenía previsto operarse, y como hoy se ha roto en el sprint a dos vueltas del final, pues ese quinto metatarsiano del pie derecho va a hacer un 2x1, bien en la mañana de mañana domingo o a máximo tardar el lunes, con el equipo médico de confianza que ya tiene en otras ocasiones. Y bueno, pues un palo importante, pero como digo yo, esto no es el adiós al título definitivo, sino emoción para el campeonato. Marc se va a perder la carrera de mañana, también la del Gran Premio de Cataluña. Vamos a ver si puede volver para la siguiente cita, que sería la de Italia a finales del mes de mayo, y a partir de ahí, cuando vuelva, todavía quedarán 500 puntos en juego, o sea, una barbaridad. Así que a ver qué pasa. Eso sí, están fuertes los Aprilia, no solo Marco Bezzecchi, que lidera ahora mismo con 51 puntos de ventaja sobre Marc Márquez. Voy a decir que ha sido segundo por detrás de Pecco Bagnaia en el sprint y de, ojo, Jorge Martín Martinito, que ha vuelto a ganar y está a solo 6 puntos del italiano, y también está muy en forma con la Aprilia.
0: Podríamos pensar que pudiese volver para el Gran Premio de Hungría 5 o 7 de junio, ¿o es demasiado precipitado? Que se pierda Cataluña e Italia.
1: Está por ver, pero lo que hablaba él hoy, su pensamiento era faltar solo en Cataluña. Hay que esperar a que lo operen y veremos entonces, pero ahora mismo la esperanza es incluso que esté en Italia a finales del mes de mayo. Pero como te digo, ya serán los galenos, los médicos, los que nos digan cuánto tiempo tiene para la recuperación.
0: ¿Algo más? Porque claro, el Mundial sigue, mañana también tenemos opciones con los nuestros, cuéntanos.
1: Mañana en teoría ha pasado por agua. Hoy iba a llover, no lo ha hecho, pero mañana todo apunta que sí, que llueve seguro. Sin Marc Márquez, que se ha clasificado segundo en una buena calificación, recordemos que pasaba por la repesca de la Q1, ahí marcaba el récord de pista. Solo ha tirado Marc en dos vueltas a lo largo del día, una en la Q1 para conseguir el récord de pista y pasar a la Q2, y en la Q2 para meterse segundo por detrás de su compañero Bagnaia. A partir de él, de ahí van a ganar todos una posición en parrilla. Vamos a ver qué sucede, carrera bajo la lluvia, el pronóstico incierto, y en las otras categorías, poles españolas, porque Izan Guevara ha sido el más rápido en Moto2 y Adrián Fernández en Moto3.
0: Descansa, mañana te escuchamos, Mela, número uno.
1: Hasta mañana, Álvaro.
0: 1:22, estamos cerrando un carrusel que se ha abierto hoy a las 3 de la tarde de esta manera.
2: Simoni, gana Stiasny, pero vamos a disfrutar, vamos a recrearnos, vamos a vivir este momento de gloria. Está con esa coleta que se ha hecho famosa esta semana, la ciclista del equipo de UAE, el dorsal 2, 23 años, toda Cataluña, todas Esplugas de Llobregat, toda España en pie ante la heredera de Joan Somarriba en lo que va a ser la primera gran vuelta desde Contador en el Giro de 2015. Brazos al cielo, campeona. Oh. Paula Blas se acaba de ganar. Es una ciclista.
0: Borja Cuadrado, buenas noches.
3: Bueno, buenas noches.
0: ¿Quién es Paula Blasi Cairol?
3: Pues es una ciclista que hasta hace apenas 2 años no sabía que se iba a dedicar al ciclismo, porque tenía un físico privilegiado, se dedicaba al duatlón, al triatlón, carreras de medio fondo de atletismo, que ama también el esquí de montaña, y que de repente, con 23 años, es campeona de la Vuelta a España por delante de una ciclista legendaria como es Anna van der Breggen, que ha quedado segunda y que ha atacado en el Angliru a 4 minutos, consiguiendo una victoria absolutamente devastadora, que yo creo que ha estremecido a todos los aficionados, porque parecía algo absolutamente imposible, y ha conseguido la victoria hoy en la cumbre del Angliru.
0: El Angliru, que es una cumbre mítica del ciclismo español, en este caso en la Vuelta a España femenina, ganando a una ciclista para conseguir ese maillot rojo, que ha tenido un gran reconocimiento en estos últimos años. Claro, lo que se pregunta la gente, es una ciclista que hace 2 años practicaba atletismo. Si se ha llegado para quedarse y para pelear las grandes citas, la Vuelta a España, el Tour de Francia, para ser una de las grandes. Se ha llegado para quedarse, es demasiado pronto decirlo.
3: Sí, es que ya está, es que ha ganado la Vuelta a España y viene de, sobre todo de ganar en el pasado mes el tríptico de las Ardenas, campeona de la Amstel Gold Race, tercera en la Flecha Valona y quinta en la Lieja-Bastón-Lieja. Son números muy serios como para que sea casualidad, ¿no? En una clásica, como ganó la Amstel, bueno, por circunstancias, a lo mejor no la conocían tanto las demás. Y sobre todo, a mí lo que más me ilusiona es que tiene 23 años y sobre todo que se está dedicando plenamente a esto del ciclismo desde hace poco. Entonces, tiene un margen de progresión enorme. Ayer, para que te hagas una idea, cuando en Les Praeres, que era la primera de las dos etapas asturianas, le preguntaban, ella decía, es que yo creo que me he equivocado con el desarrollo... era muy duro y yo creo que lo de mañana no será tanto. Es decir, pecaba un poco de ingenuidad no siendo consciente de lo que era el Angliru. Entonces yo creo que es un diamante que está un poco pulido, pero falta por pulirla mucho. Yo creo que hay una ciclista como Demi Vollering que a día de hoy es la favorita para ganar el Tour de Francia junto a Paulín Ferran Prevot, que ha corrido en la Vuelta y que no ha estado a ese nivel. Pero que Paula habla así con lo que ha hecho en este último mes y con lo que ha hecho sobre todo en la etapa de hoy en el Angliru, tenemos que ilusionarnos. Mira, vamos a escucharla. Así estaba de ilusionada en la línea de meta.
4: Sí, real de momento. Creo que voy a necesitar muchos días para asumirlo. Aún estaba asimilando Amstel, Flecha, Lieja. Y esto de verdad que no... Veía hasta difícil mantener el podio porque llegaba muy, muy justa. Ya un par de días ya que me estaba poniendo un poco mala, perdiendo la voz y iba con mucho miedo. Pero bueno, creo que tengo un entorno increíble, tanto mis compañeras...
0: Qué importante los entornos. Vaya semanita que llevamos con los entornos. El entorno siempre es muy, muy importante, que sea sobre todo sano. Del 1 al 9 de agosto, Tour de Francia. Ojo lo que esté ahí, Paula Blasi Cairol, ganadora de la Vuelta Ciclista a España. Hoy ha hecho una ascensión increíble en el Angliru y es una ciclista todavía muy, muy joven. Un abrazo, Borja. Gracias.
3: Hasta mañana, Álvaro.
0: Vaya días ha pegado Borja Cuadrado a las 2:30, 3 de la tarde ahí narrando y a las 1:25 cerrando carrusel. Bueno, para cerrar de verdad, esto.
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0: Con Ángel García. Hola, Ángel.
6: Hola, Álvaro, ¿qué tal?
0: ¿Qué tenemos hoy por ahí? A ver.
6: Pues vengo a retar a Ricky porque he visto que ayer contigo hizo en el larguero un candidato al premio Puskás y nuestros oyentes ya pueden ver en @carrusel mi candidato. Un día después hemos encontrado un auténtico golazo. Te llevo hasta Turquía, Álvaro, porque...
0: ¿No es Asensio?
6: No. Es Miras Acer, este futbolista de la segunda división turca que en pleno partido de fase de ascenso a primera división coge un balón en la frontal del área y pega un zapatazo, Álvaro, con la derecha que va directamente a la escuadra y que yo creo que a mí me gusta más que el de Ricky.
0: Ya en redes sociales, esa recomendación que deja Ángel. Gracias, Ángel. A Paco Hernández, productor, y a Lucas. ¿Tu apellido cuál es? Lourido. Ahí está. Vaya verano te pegaste con tanta baja de técnicos y aquí al pie del cañón también en esta noche. Que mañana tenemos clásico, ¿eh? Recordad, 2 de la tarde con Escorial, el primer partido entre el Mallorca y el Villarreal. Y a las 3 llega el patrón, Dani Garrido, hasta que después venga el partido, después el canalla y a la 1:30 de la madrugada cerremos. ¿Te toca trabajar también mañana o qué?
6: Estaremos aquí
0: presentes. Con los canallas, ¿eh?
6: Con la canallesca, donde
0: con
6: siempre.
0: La canallesca, y sí que estará ahí en el Camp Nou. Y me han aquí en el mismo micrófono en el que me encuentro yo. Hombre, ya te digo yo que mañana tiene Radio Barcelona un dispositivo espectacular.
6: Sitios, pero canaletas no.
0: Eso es, canaletas no, porque están ahora, será en Plaza Cataluña o donde sea. Gracias por estar ahí y por acompañarnos. Hasta mañana.

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11: El sonido del agua es para muchos viajeros el sonido de la vida, el sonido de reencontrarse quizás con otros grupos humanos. Los primeros aventureros y aventureras también que las hubo a lo largo del siglo XVII, XVIII, XIX, muchos de ellos buscaban las grandes fuentes de los grandes ríos del mundo. El cronovisor esta semana está dedicado a Richard Burton. Richard Burton, no el actor, sino ese aventurero, ese explorador que recorrió África, Oriente Próximo y nos dejó, como vamos a escuchar junto con nuestro compañero Jesús Callejo, una serie de reflexiones que nos hacen pensar sobre el sentido del viaje, el sentido de reencontrarse con uno mismo, aprendiendo y conviviendo con grupos humanos que nada tienen que ver con tu propia realidad, con tu propia idiosincrasia a la que estás terriblemente acostumbrado, ¿no? Y que no te permite quizás ver o disfrutar de otros espacios. El contacto con la naturaleza, el contacto con esas personas, aprender otros idiomas, aprender otras tradiciones, todo ello y sobre todo descubrir para que el hombre blanco, se diría en el siglo XVIII, en el siglo XIX, en Occidente, que éramos ignorantes de muchísimas de estas grandes apuestas por la historia de la arqueología y la historia de la evolución, pues pudiéramos aprender y reencontrarnos y unirnos a estos grupos. A Richard Burton vamos a dedicar el cronovisor de este programa de hoy, pero como siempre será uno de los muchos temas que vamos a tratar en donde, como siempre, intentaremos hacer un poquito más de historia. Bienvenidos a Ser Historia. Richard Burton, el explorador, va a ser el protagonista del cronovisor junto con Jesús Callejo. Luego nos adentraremos en los misterios de la Gran Pirámide a raíz de una nueva teoría publicada en la revista Nature que parece dar nuevos datos sobre la construcción de este enorme monumento hace casi 4.500 años. En nuestra sección de Historia de la Ciencia 2.0 viajaremos a la Alemania de la primera mitad del siglo XX para conocer a una figura realmente apoteósica, Max Planck. Y acabaremos con una vanguardista, una surrealista, una mujer protagonista de la generación del 27, pero que, por desgracia, su trabajo tuvo que ser redescubierto décadas después de haber pasado esta generación del 27, que en breves meses estaremos celebrando pues ese centenario, ese aniversario. Me estoy refiriendo a Maruja Mayo, una pintora, porque en la generación del 27 no solamente había escritores o poetas, había autores de otras disciplinas y artistas de innumerables facetas del arte. Como siempre, soy Nacho Ares y les doy de nuevo la bienvenida a Ser Historia. Comenzamos.
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11: Jesús Callejo, crononauta, una vez más, bienvenido de nuevo a Ser Historia.
13: Pues aquí estamos, con el Salakov y dispuestos a emprender una nueva aventura. En este caso, yo creo que con ciertos riesgos para nuestra vida.
11: Bueno, pero vamos a disfrutar de lo que más nos gusta, que son los viajes, explorar, que muchas veces, claro, yo no he descubierto ningún sitio nuevo, ¿no? Pero a nosotros que nos gusta tanto viajar, eso de cambiar de sitio, de estar en un lugar donde nunca has estado, con gente que nunca, con la que nunca has convivido, una cultura diferente. Fíjate, yo que tengo la suerte de viajar mucho, ¿sabes lo primero que hago cuando llego a una ciudad, a un país diferente y tal? Es entrar en un supermercado. Entro en un supermercado para ver qué es lo que compran ellos, cómo lo tienen colocado, cómo lo venden, qué es lo que comen, qué es lo que utilizan. Me llama mucho la atención. Y es una forma de acercarse a la cultura, ¿no? Bueno, el súper, tú ves, lo estás viendo todo. Digo, mí qué curioso, nosotros lo tenemos así, ellos lo tienen asado. Fíjate, es una forma de ver la diversidad cultural, ¿no? Y nuestro protagonista, Richard Francis Burton, es quizás uno de los pioneros en todo ello, ¿no?
13: Totalmente, totalmente. Richard Burton se dedicó un poco a todo y a todo pues con las consecuencias que tiene eso, ¿no? Con sus enfermedades, achaques, críticas. Es lo que tiene, ser pionero, ser un polímata y ser un políglota. Porque realmente cuando miras un poco la biografía de Richard Burton te quedas asombrado de lo poco conocido que es en comparación con lo que debería ser. Está claro que en Gran Bretaña le tienen bastante en consideración, pero fuera de ahí, como la gente conoce a Richard Burton por el actor, pero no por el explorador. Pero es que además de explorador, además de viajero, fue traductor, fue diplomático, fue militar, fue cartógrafo, fue zoólogo, fue espía, fue antropólogo, fue orientalista, fue escritor, fue poeta, fue historiador. ¿Sigo?
11: Tiene un montón de virtudes y de oficios, ¿no?
13: Pocos personajes que hemos traído al cronovisor acumulan tal cantidad de títulos, ¿no? No son títulos oficiales como tal, pero evidentemente los demuestra con su biografía y sobre todo porque tenemos sus diarios. Y eso, que muchos de sus diarios y manuscritos fueron quemados por su mujer cuando él muere, porque pensaba que de esta forma limpiaba más su reputación, porque ya por entonces se comentaban muchas cosas de él, que ahora iremos desgranando. Y muchas cosas han desaparecido o han sido quemadas. Pero si no, posiblemente tendríamos que añadir a esta lista que te he comentado muchísimos más títulos, porque fueron 69 años, pero también muy bien aprovechado y viajando por Egipto, por la India, por Arabia y por África. Y bueno, por supuesto por Europa, pero Europa es como que le pillaba demasiado cerca y a él le gustaba lo exótico. Y eso es lo que hizo que se complicara la vida. Pero al complicarse la vida también hizo descubrimientos y sobre todo aportó muchísimas cosas a la cultura, entre ellas pues traducciones de obras tan emblemáticas como Las Mil y Una Noches o, por ejemplo, también el Kama Sutra.
11: Bueno, ahí queda, ¿eh? Desde luego que algunos lo recordarán solo por eso, pero bueno.
13: Sí, pues cada uno lo recordará
11: por lo que le da la gana.
13: Pero sí, tradujo el Kama Sutra y según las malas lenguas, hasta practicó bastantes de sus posturas.
14: Bueno, muy bueno, muy bueno. Pues Jesús Callejo, crononauta, tenemos como siempre aquí la máquina del tiempo, nuestro teclado. ¿Cuál es la fecha que nos propones en esta ocasión?
13: La fecha es el 11 de septiembre de 1853.

0: Adelante. Pasen. Jesús Callejo les está esperando junto al cronovisor.
1: Bueno, Jesús, ¿dónde me has traído? Estamos vestidos de forma árabe, cubiertos para que nos reconozcan nuestros rasgos leoneses y nuestra piel blanca. ¿Dónde nos encontramos?
2: Sobre todo, intentemos no hablar
1: sí,
2: demasiado.
1: Nos van a pillar enseguida,
2: porque
1: sí.
2: Porque estamos en la Meca, pero estamos en la Meca en el momento que está prohibido que cualquier no musulmán acceda a este lugar tan sagrado, ¿no?, para los musulmanes. Pero bueno, como Richard Burton, pues ya sabes que es un Juan sin miedo y no le importan los riesgos, pues allí que va. A ver, también le ayuda el que sepa 29 idiomas. Entonces, se conoce no solo el árabe, sino, en fin, todos los dialectos y todos los idiomas locales que hay por la zona. Pero claro, él tiene que ir disfrazado. Él quiere probarse a sí mismo si es capaz de llegar a la Meca, hacer todos los rituales que haría cualquier musulmán y salir vivo. Evidentemente salió vivo, porque lo vamos a contar, y porque él vivió algunos años más. Pero esto sí que demuestra la sagacidad y la temeridad de Richard Burton. Evidentemente él se tiene que disfrazar, en este caso se disfraza de médico afgano derviche, más que nada para que cuando hablara su acento fuera extranjero y que dijera, tú no eres de aquí, pero hablaba perfectamente el árabe. Su nombre es Mithra Abdullah, y con ese disfraz de médico afgano, que por cierto también conoce pues muchas de las cosas del curanderismo del momento, cuando alguien iba allí con un dolor de cabeza o que le dolía el brazo, pues tenía sus emplastos, sus remedios, sus oraciones para curarle. O sea, que daba el pego totalmente. Pero es muy interesante porque, claro, él prepara sistemáticamente este viaje para esta peregrinación, el Hajj, ¿no?, que es la peregrinación más importante para cualquier musulmán. Ya que le vemos este 11 de septiembre, donde se sabe que estaba ya en Egipto unos días anteriores preparando todo esto, es cuando se va, cruza el Mar Rojo en condiciones muy duras, porque por entonces cualquier circunstancia era muy complicada, llega hasta el puerto de Jeddah, el principal puerto de entrada en la Meca, y ahí es cuando se empieza a mezclar con los peregrinos de todo el mundo islámico, empieza a hablar con unos y con otros, él siempre, pues eso, con este disfraz de derviche. Sabes que los derviches forman parte del sufismo, ¿no?, de esta especie de comunidad islámica, también muy preocupada un poco por prácticas también esotéricas y de fusión con la divinidad. Así que, por supuesto, él conoce el Islam y conoce todo lo que es el Corán de memoria, se une a la UMA es la comunidad musulmana de creyentes, se une a la caravana y él va actuando como médico hasta que llegan a Medina, y de Medina dan el salto ya a la Meca. Bueno, pues aquí es donde le vemos, en la Meca, porque entra con gran multitud. Cualquiera, ya sabes, que te puede delatar. Estamos hablando de una época donde la Meca está bajo la soberanía del sultanato otomano. Entonces, cualquiera que no fuera musulmán y se les pillaba con facilidad, y a muchos les pillaron, les ejecutaban al instante, él va pasando todos los filtros y va haciendo todos los rituales, porque evidentemente el primer día participa, como todo el mundo, ¿no?, haciendo la circunvalación a la Kaaba, dentro de la gran mezquita, da 7 vueltas, al final acaba besando y tocando la piedra negra. Al segundo día va al monte Arafat, donde reza y pide perdón a Alá por todos sus pecados, como hace todo el mundo, y al tercer día hace el ritual de la lapidación de Mina, que son 3 pilares donde se tiran piedras, porque está representando a Iblis. El Iblis es el demonio, es Satán, ¿no?, y es un poco la tentación. Así que ahí todos los rituales, y sale bien parado de todo eso. Entonces esto es muy curioso, porque él luego lo cuenta, ¿no? Él escribe una obra que se publica 2 años después, que se titula Mi peregrinación a la Meca y Medina. Claro, eso le abrió luego las puertas a otras exploraciones, por ejemplo, como África. Pero claro, el que alguien tuviera esa temeridad, que por cierto no fue el primer occidental que hace esto, que entró en la Meca, ¿eh? Se sabe que, por ejemplo, Ludovico Tibartema, un italiano, en 1503 ya lo hizo. Nuestro español, Domingo Badía, en fin, con el alias de Ali Bey, en 1807 también lo hizo. Pero bueno, Richard Burton, se puede decir, como primer británico, era el primero que había osado en hacer lo que nadie se le hubiera ocurrido hacer. Primero por eso, porque tienes que dominar el árabe y luego tienes que dominar todos los rituales musulmanes. y él lo consiguió. Así que ese seudónimo lo volvió a utilizar en otras ocasiones porque le vino muy bien, ¿no? Vidra Aldulá, que lo sepamos que también era Richard Barton.
1: Richard Barton, todo un pionero, un aventurero, pues una figura, a mí me recuerda un poco a Ludwig Burckhardt, este suizo que descubrió, ya estaba descubierta, ¿no? Pero fue el

0: nos cuenta cómo tiene que ser la preparación de ese viaje. Pero no solamente tomando como referencia a la Meca, sino cualquier viaje, ¿no? Porque todo viaje es una suerte de camino de iniciación para aprender, para compartir, para convivir con otras personas, con otras culturas. Y Barton, yo creo que lo cuenta de una forma extraordinaria en este fragmento. Vamos a escucharlo.
1: De los momentos más gratos de la vida humana, me parece que es la partida en un viaje lejano hacia tierras desconocidas, sacudiendo con un esfuerzo poderoso los grilletes del hábito, el peso plúmbeo de la rutina, el manto de las muchas preocupaciones y la esclavitud de la civilización, el hombre se siente una vez más feliz. La sangre fluye con vigor renovado a través de sus venas. Una mañana fresca de primavera amanece de nuevo para su juventud. Un sentimiento de libertad que todo lo impregna llena su mente. Un regocijo, si se me permite tal palabra, de ánimo se apodera de él, y el aire de la mañana parece una ráfaga de aire espiritual. El viejo entusiasmo por los viajes, esa pasión inquieta por el cambio y la novedad de los lugares, regresa con renovada fuerza. ¿Quién no ha sentido esto al salir de las ruidosas y polvorientas calles de una ciudad hacia el campo abierto? Pero cuanto más profundo es el sentimiento cuando el viaje es a través de regiones que conservan todavía su frescura primitiva, donde la mano del hombre no ha domesticado aún la salvaje exuberancia de la naturaleza. En tales momentos, el explorador siente que está cumpliendo su destino. No es la mera búsqueda de conocimiento geográfico ni el deseo de fama lo que lo impulsa, sino una necesidad interna de expansión, un impulso de confrontar lo desconocido. Mi preparación para este viaje no fue solo física, sino mental y lingüística. Para entrar en la Ciudad Santa, uno no debe simplemente vestir el traje del musulmán. Debe pensar como él, sentir como él, y hablar su lengua no como un extranjero, sino con la fluidez de quien ha nacido en la fe. El disfraz de derviche no es una máscara, es una transmutación del ser. Solo así se puede penetrar el velo que separa el occidente del oriente y observar la vida humana en su estado más ferviente y sincero, despojada de las pretensiones que la etiqueta europea impone sobre el alma.
0: Jesús Callejo, crononauta, el otro día te lo decía cuando te mandaba los audios, a mí me emocionó este y también luego el siguiente, porque te das cuenta de la importancia del viaje. Yo no había leído nada de Richard Barton, conocía algunas cosas y de sus peripecias también en Egipto, pero no había leído nada tan profundo de un viajero, me atrevería a decir, y que te das cuenta de que esta gente no iba allí a saquear ni a robar, no, iba a aprender y a descubrir, y tiene un mérito enorme, y hacerlo con la solvencia que lo hace, la humildad con que lo hace y el sentido que le da a ese viaje casi iniciático, ¿no?
2: Totalmente. Para él, este tipo de viajes eran iniciáticos. Le fueron cambiando su forma de ser, su forma de ver el mundo. Lo refleja en sus libros y sobre todo porque se da cuenta también de esa naturaleza humana, porque no hay nada como viajar para que muchos prejuicios vayan desapareciendo poco a poco. Y él le llama mucho la atención determinados aspectos porque él, como dominaba tantos idiomas, ya te digo, hasta 29, como viajó a tantos países, como se mezcló estrechamente con la vida, porque aparte de tener una gran biblioteca, aparte de leer muchísimo, también se mezclaba y bueno, entraba en los burdeles porque pensaba que ahí es donde se podía conseguir mucha información, y no olvidemos que fue espía. Fue un bebedor.
0: Bueno, unos entran en los supermercados para conocer cosas.
2: Y otros en un burdel para conocer un poco a ver cómo estaba la carne. Pero en fin, tuvo muchas adicciones, por supuesto, incluidas las drogas. Era un bebedor empedernido. O sea, que no olvidemos que él también estaba eso, de

0: demasiado metido en su vida, sobre todo en los años más de juventud. Poco a poco su carácter y su personalidad fue cambiando. Y cuando estuvo, por ejemplo, a los 19 años, entró en el Trinity College de Oxford para, en fin, aprender una serie de disciplinas, y al año siguiente le echaron prácticamente a patadas porque no conseguían que este hombre dejara de hacer gamberradas. O sea, que estaba más preocupado en divertirse que en aprender, y por eso le expulsaron, ¿no?, con 20 años, pero sin embargo le expulsan sabiendo esgrima, sabiendo cetrería y, por supuesto, sabiendo árabe y sabiendo ocultismo, porque le interesó muchísimo también estas disciplinas, que luego utilizó precisamente cuando él iba disfrazado. Él se hace militar, también tiene que servir en la Compañía Británica de las Indias Orientales, se integra en el ejército en Bombay, destinado en Pakistán también, en fin, con distintas misiones. Lo digo un poco esto para que nos veamos cómo se fue forjando ese carácter y cómo cada viaje para él era, ya digo, una especie de viaje iniciático, porque eso le estaba sirviendo para, al final, ser un ciudadano del mundo. Y fíjate que una de las frases que más llama la atención de Richard Burton es que donde se sentía extranjero es cuando volvía a Inglaterra. Es donde él no encontraba su sitio. Sin embargo, cuando él estaba en África, cuando estaba en Asia Menor, cuando estaba en Egipto, se encontraba como a sus anchas. Es como que entendía, por supuesto, no solo sus idiomas, sino que también entendía su forma de ser.
1: Desde luego que sí, porque la figura de Burton, Richard Burton, el explorador del siglo XIX, aventurero, podríamos decir también filósofo, marca un poco una época de viajes, de aventuras, y desde luego que es con lo que nos tenemos que quedar, ¿no? Y bueno, eso de la apariencia y la sociedad tan conservadora de la época, bueno, pues reaccionó como reaccionó, no se podía esperar otra cosa y ya está. Pero nosotros le redimimos y lo traemos desde luego al merecido número uno, puesto número uno que le damos ahora. La figura de Richard Burton ha sido el protagonista de este Cronovisor, una semana más, junto con Jesús Callejo. Como siempre, Jesús, muchísimas gracias por habernos ayudado a hacer un poquito más de historia.
0: Pues muchísimas gracias de nada, porque ha sido un auténtico placer, como tú bien dices, pues rescatar a este gran explorador que tantos paisajes y pasajes nos ha abierto, y muchas alegrías que nos va a dar cada vez que releemos su biografía, que no deja a títere con cabeza. Un abrazo y nos vemos la próxima semana.
1: Hasta la semana que viene.
2: Año de 1492. 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
4: ¿Ves tu rampa? Está aquí, es genial. Es la idea. Estamos en el interior. Te propongo que la dividamos por secciones así.
5: Me parece lógico.
4: En caracol, pero con ángulo recto. ¿Ves? Sube así.
5: Solo tienes que trabajar en ello.
4: Bueno, creo que dentro de 10 años te llevaré a la rampa interior, porque voy a tener que trabajar mucho.
6: En aquella época los egipcios no podían idear túneles circulares, pero sí que sabían hacer galerías en ángulo recto. Con mucha paciencia, Jean-Pierre desarrolló la idea de la rampa interna. La galería permitiría transportar los bloques de caliza hasta la cima a 146 metros. Según él, la pendiente de la rampa nunca excedería el 7%, ya que por encima sería demasiado empinada para tirar de las piedras. En las esquinas, unos espacios abiertos en los que habría tornos de madera permitirían hacer girar los bloques sobre su eje y servirían para ventilar los túneles. Una teoría revolucionaria. Pero había que demostrar la existencia de la rampa, encontrar indicios que apoyaran la hipótesis.
1: Comenzamos este nuevo bloque de Ser Historia y lo hacemos escuchando un fragmento de un documental de televisión, Resuelto el enigma de Keops. En los próximos minutos, no es la primera vez que hablamos de la construcción de las pirámides aquí, en todas estas temporadas de Ser Historia. Queremos hablar con Vicente Rosell Roch, que es ingeniero informático y que ha publicado en la revista NPJ Heritage Science un artículo con este título: Un marco computacional para evaluar un modelo constructivo de la Gran Pirámide con rampas múltiples y aristas integradas. Vicente Rosell, bienvenido a Ser Historia.
7: ¿Qué tal? Encantado.
1: La propuesta que tú has publicado en esta revista del grupo Nature, en Heritage Science, es... Jean-Pierre Houdin habla de una rampa interna, es decir, dentro del monumento. Otras teorías, como la de Downs-Dunham o Mark Lehner, hablan de rampas externas. Tú dices que las rampas que salen de cada una de las cuatro caras están justo en el propio perfil del monumento. O sea, no están ni dentro ni fuera, están en el perfil, y que luego esas rampas se van cubriendo con bloques para poder taparlas y quedan diluidas en la superficie de esa piedra de Tura que recubre toda la pirámide, en este caso de Keops, ¿no?
7: Sí, exactamente, sí. La idea, bueno, evidentemente cuando la visualizas, no solo la tienes que visualizar, sino tienes que pensar cómo la han construido, ¿vale? No es solo un render, sino... Entonces, ¿cómo? Pues la manera más fácil sería no colocando los bloques a cierta... cada una de las hileras se dejarían de colocar ciertos bloques que podrían dejar como repuesto para después, más adelante, ponerlos al final. Y así cada una de las hileras iría desplazando ese conjunto de bloques que son los que formarían la rampa, de manera que ese camino escalonado que se crea a lo largo de las hileras se rellenaría con materiales pues de adobe o cualquier material, o placas de madera, o y luego con arena, recubierto con arena, para que sea realmente una superficie totalmente plana. De manera que la superficie donde descansaría la rampa sería la propia pirámide. Eso es una de las partes importantes. No necesitamos otro material más que un poquito de material para alisar un ángulo que correspondería con el escalonado de la propia pirámide, y luego evidentemente la cara del lado de la pirámide, que sería como la parte de la montaña, ¿no?, de la pirámide. Esa también deberíamos dejarla un poco en altura para que pudieran pasar los con las rocas y las piedras a partir de los obreros, y así seguir ese camino hacia arriba, y que cuando esa rampa llegara hasta su fin, que podía ser hasta arriba o, como luego hablaremos, si llega a una altura menor, lo que se tendría que hacer es colocar al revés, desde arriba hasta abajo. Volveríamos a subir esas piedras que no hemos colocado al principio, colocándolas desde arriba, porque claro, tenemos que subirlas hasta allá arriba, volviendo a recolocar lo que hemos dejado de colocar al inicio. Eso es lo que la ventaja que tiene, es que aprovechamos esa misma rampa y al final no queda nada a la vista de esa rampa interna, digamos, del perímetro, en el borde. No quedaría si realmente colocan los bloques, porque hay que decir que también que cuando van bajando hay que volver a quitar el material de la rampa que hemos colocado para alisarla, para dejar otra vez lo que es la hilera escalonada, y sobre una base otra vez recta colocar los bloques que nos quedaban, que pienso que a lo mejor ya hasta los podrían tener hasta tallados, para que, como sabemos también, la pirámide tiene diferentes alturas de hileras, con lo cual si ya... No lo sé, pero si ya los tenían tallados, podrían perfectamente ser más rápida la colocación de las mismas. Y al final, cuando llegan abajo, digamos que, como has dicho tú, y han colocado todas las piedras de Tura al final, no debería de quedar señal, teóricamente, de esa rampa integrada. Por eso el nombre de integrada.
1: Vicente Rosell, ya para ir acabando, la gente dirá, bueno, ¿y esto cómo se hizo, no? ¿Cómo, mejor dicho, cómo se hizo, cómo se demuestra, no?
7: Sí, vamos, evidentemente, digamos que esa apertura en las esquinas para que los bloques giren, lo que permitiría es que luego, cuando se rellenara otra vez, es posible, y es lo que yo indico, que es posible que ahí hubiese alguna marca, algún relleno diferente, algún problema que luego, pues a lo mejor en algún terremoto, esas piedras estuvieran menos... tuviera menos consistencia. Y bueno, pues la muesca que aparece en eso, en la cara noreste, es evidente, es hasta ahí, está en ese vídeo, que está muy bien. Y luego también, por esos escáneres de demografía que descubrieron el Big Void y también el North Face Corridor, también encontraron una cavidad, y aparte de la cavidad que ya había en la cara noreste, o sea, hay dos cavidades, y se estudió otra muesca que aparecía en la, un poco más en la parte de abajo. Y bueno, yo lo que hice es buscar esos datos de posicionamiento y los coloqué en el modelo 3D. Y justo en el modelo 3D la ventaja que tiene es que tú puedes ir poniendo diferentes grados de rampa y te los va dibujando, ¿vale? Y te va calculando. De manera que probé diferentes ángulos de rampa y justo uno en concreto, de las cuatro rampas en el borde, dos coincidían exactamente con los tres puntos. O sea, esa característica es bastante improbable que sea simplemente porque ocurre así más, pero bueno, matemáticamente, geométricamente coincide con estas dos rampas al menos de las cuatro en esa lista, en la lista noreste, que es la que tenemos ahora conocimiento.
1: Y recordemos el título, un marco computacional para evaluar un modelo constructivo de la Gran Pirámide con rampas múltiples y aristas integradas, publicado por NPJ Heritage Science, del grupo de la revista Nature. El artículo está en inglés, pero vamos a colocar, como digo, en las redes sociales el acceso, porque es de código abierto, para poder leerlo, entenderlo y apreciar el trabajo de nuestro invitado ingeniero informático Vicente Rosell Roig, que nos ha atendido aquí los últimos minutos en Ser Historia. Vicente, como siempre, muchísimas gracias una vez más por habernos ayudado a hacer un poquito más de historia.
7: Gracias a vosotros. Encantado.
8: No todo fueron victorias en aquella batalla contra los musulmanes. Muchos de nuestros hombres murieron. Yo tampoco salí indemne. 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Desde entonces me llaman el Manco de Lepanto, aunque no me ha impedido seguir escribiendo. 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

0: Continuamos en Ser Historia. A continuación, los próximos minutos los vamos a dedicar a nuestra sección de Historia de la Ciencia 2.0 con nuestro compañero Pablo Arias, como hacemos cada pocas semanas. Pablo, bienvenido de nuevo a Ser Historia.
1: Bien hallado, Nacho, como siempre. Ya sabes que esto me siento como en casa. Muchas gracias.
0: ¿De qué nos querías hablar hoy? ¿Quién es el científico, el protagonista de la historia que nos quieres proponer hoy?
1: Pues ahora te lo cuento, pero como bien sabes, cuando empezamos esta sección no queríamos desvincular de ningún modo los protagonistas de la ciencia con la historia y sobre todo con sus propios ciclos personales. Cada uno de nosotros pertenecemos a una etapa de la historia y somos hombres y mujeres de nuestro tiempo, y en esta ocasión vamos a hablar de el padre de la física cuántica. A ver, tíos en la física cuántica hay muchos, porque muchos han desarrollado esa teoría, pero padre es, hay solo uno, y es el grandioso Max Planck.
0: Bueno, pues cuéntame, ¿quién fue Max Planck?
1: Pues vamos allá, vamos a la parte biográfica. Max Planck nació en 1858 y falleció en 1947. Fue un físico alemán. Fue galardonado con el Premio Nobel de Física en 1918.
0: Muy joven, la creación, ¿no? Por lo que veo.
1: Sí.
0: Un crío.
1: Pues mira, a las cuentas con... A ver, me he perdido con 58, con 56 años. Con 60 años, perdón.
0: Con 60, bueno.
1: Con 60 años, que me equivoco. Vale, sí, muy jovencito. Y sobre todo has de pensar otra cosa, Nacho, que los premios Nobel comienzan en 1901. Es decir, que fue el 17º premio Nobel de Física. Y sobre todo con una teoría que estaba empezando en esos instantes. Ya digo, él es el padre. Continúo. Fue galardonado por la creación de la mecánica cuántica y es el y es considerado el fundador de la teoría cuántica. Como dije antes, tíos, la física cuántica tiene muchos, pero padre tiene uno. Quiero decir, en un instante, solamente en la cabeza de uno, que fue de Max Planck, cupo esta teoría en sus orígenes.
0: ¿Y en qué consistía este hallazgo y su aporte a la física?
1: Pues bueno, vamos a ver si lo exponemos de un modo simple, aunque se quejen algunos de mis compañeros,